0: Cada uno de los grupos, como el grupo de oración Renacer, los negocios, la aseguranza, oficina de seguros, Allstate de Medrano, la oficina de la abogada Careneva, las clínicas médicas Solutions de Louisville y Denton, el Sagrado Corazón, la librería católica El Sagrado Corazón, por ahí tuvimos donaciones de familias, varias familias que se juntaron para ayudarnos, y aquellas familias que donaron para los regalos. Hoy estamos rifando un reloj Apple gracias a la donación de la familia Jasso de allá de Mesquite, la familia Rocha de Allen y la familia Pérez de Forney y la familia Lara de Farmers Branch. Gracias a ellos que nos dieron estas donaciones para comprar estos regalos. Está Obdulia, que acaba de entrar su donación, $30 al mes a nivel Ángel Guardián. Obdulia, gracias, pide por su salud, su conversión y la de toda su familia. Hay una, dos llamadas. Pues yo no sé, ya ni le creo si está Rafael. Dice que está Rafael en el teléfono y está aquí. ¿Sí hay alguien ahí?
1: No, ya está el espíritu y aquí estoy yo.
2: Yo pensaba que iba a decir, ya está la mitad y acá está la otra mitad. Ver,
0: ¿qué dijo? Eres suficiente ancho para dividirte. Sí, sí, sí.
1: Dice que ahí está en todo. Para que mires que no soy bueno nomás para comer.
0: Miguelito, gracias, diácono. Nos vamos. Diácono, le pedimos su bendición, sí, o cualquiera de los dos.
3: Sí, ¿sí? Una bendición. Nos ponemos en la presencia aquellos, del, ¿sí?, Señor, en el nombre del Padre, del Hijo y del Espíritu Santo. Amén. Amén. Padre, te damos gracias, Señor, por la oportunidad que nos das de servir. Gracias por todos aquellos, aquellas 500 personas que dieron sus donaciones. Míranos con ojos misericordiosos. Te pido por todos los que escuchan la Radio Guadalupe en todos los lugares donde llega la señal, para que tú los bendigas, Señor. Permite, Señor, que en estos meses siguientes podamos disfrutar, Señor, de la alegría de tenerte en nuestras vidas como huésped. Que podamos, Señor, caminar escuchando tu palabra como aquellos caminantes, que te reconozcamos, Señor, en cada misa que nosotros vayamos. Te bendecimos, te alabamos, Señor, y te pedimos para que las bendiciones no solamente lleguen a nosotros, sino que también a nuestras familias. Y te pido, Señor, que la bendición de Dios Todopoderoso, Padre, Hijo y Espíritu Santo, descienda sobre todos ustedes y permanezca para siempre.
0: Amén. Amén. Amén. Amén. Amén, amén. Dios les bendiga, Dios les guarde. Gracias una vez más. Gracias, Rafita. Gracias, diácono. Gracias, Palma. Gracias, Miguelito. Dios les bendiga. Igual Dios les guarde. Vamos a poner unas alabanzas. Nos vamos a ir ya recogiendo y despidiendo aquí de nuestros voluntarios. Que Dios te bendiga, que Dios te guarde. No olvides, este es Radio Guadalupe, radio para tu alma. Que Dios me lo bendiga.

Si algún día te es difícil aprender a perdonar, yo te invito a que mires el Cristo crucificado y ahí te darás cuenta que por amor te perdonó a ti.

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2: Poder caminar de un lado para el otro, ocupa ese tipo de apoyo. Pero tener eso en mente, que podemos aún ayudarlos en poder acompañarnos. Si ella me nos quiere ver, voy y la recojo. Y así puedo pasar ese momento en el carro, conversando, platicando nuestras vidas. Mi abuelita estaba aquí el día de mi papá's aniversario y vio que me traje un date. Me llevé a mi novia, que ahora tengo, Santana. Y
3: shout out
2: a Santana y su familia, que ya aprendí que están escuchando a la radio con nosotros. Pero, besides that, es que ahora mi abuelita me recuerda hace unos días que, oh, ¿y cómo está la chiquilla que invitaste el día de party? Dice, oh, pues sí, estaba muy bien. Es tener esa oportunidad de platicar con ella, que, oh, sí, ya estamos imaginando esto, vamos a ir a tal lugar, vamos a ir a disfrutar de esos momentos, porque esos son los momentos que en el futuro vas a recordar. Y si te quedas encerrado diciendo que, oh, pues mejor me quedo callado, mejor me quedo en la casa, te vas a olvidar completamente de esos días que no haces nada. Pero los días que tomas, like, you take advantage of that day, take advantage of the moment, you'll be able to remember it for in the future. Esos son los momentos que vas a poder recordar para el futuro y vas a tener nostalgia de estos momentos. No solamente de los momentos del futuro, tener esa anticipación, pero poder abrir esas posibilidades de nostalgia en tu vida corriente, especialmente con ustedes. Sé que estos momentos son los momentos más apreciados. Sé que es algo que vamos a poder compartir yo y Juanito, de esta oportunidad que tenías, maternity leave.
3: Paternity.
4: Es
2: pero paternity leave. Esos momentos que andabas con tu niña van a ser los momentos que siempre vas a andar recordando cada momento. Hasta hoy andas pensando, pues, sé que cuando regresabas andabas que, ay, cómo quisiera regresarme a la casa y poder tener estas oportunidades. Pero la realidad es que el tiempo no para y nosotros no podemos parar, y especialmente con nuestra fe, con nuestro camino hacia nuestro Señor. Y es lo que algo siempre vamos a mencionar, que siempre podemos ir aprendiendo algo y siempre podemos crecer en nuestro crecimiento.
3: Definitivamente, y me encanta lo que mencionas, Tony, porque es tan importante no quedarnos encerrados en el futuro ni en el pasado, sino en el presente, y reconocer que también hay una tentación adentro de la nostalgia de esconder la esperanza, de pensar que el ayer fue tan bueno, y no, pues no, Dios no puede hacer lo que hizo ayer en el futuro o en el presente. Él ya lo hizo, ya hizo lo que él tenía que hacer para mí o en X situación. Y nos olvidamos de Dios, nos olvidamos de él, lo ponemos en el asiento de atrás en vez de dejarlo a él como el que está manejando, ¿verdad? Instead of giving him the wheel, we put him in the trunk, if anything, not even in the back seat. Like, we don't even let him chill in the back and not worry about it. No, we put him in the trunk and we're like, you're still with us. Dios, estás conmigo, pero estás en la cajuela mientras yo manejo, porque como que estorbas adentro del coche. Tristemente, y todos lo hemos hecho. Ninguno de nosotros estamos libres de decir que no hemos puesto a nuestro Señor en la cajuela muchas veces de nuestro coche, ¿verdad? De nuestra caminar. Pero lo bonito es que a través de la gracia que Dios nos da en el presente, nos ayuda a vivir estas palabras de San Pablo, donde dice, Dios hace que todas las cosas cooperen para el bien de los que lo aman. Y qué importante, familia, dejarnos seducir por el amor de los amores. No es fácil, es un reto para cada uno de nosotros. Sinceramente, creo que el otro día estaba almorzando con mi amigo, fuimos a lonche y estamos hablando sobre nuestro encuentro con Cristo, ¿verdad? Y yo le mencioné, no, sí, fue, es tan hermoso. A mí me encanta ir a la Santa Misa, me encanta ir al Santísimo, pero así no empezó. No empezó así, de que yo me encanta ir a la Santa Misa o me encanta ir a disfrutar tiempo en el ministerio con los jóvenes o con el grupo de Acts, cualquier grupo, ministerio que sea. no comenzó así, sino fue un poco a poco, un desarrollo gratuito, poco a poco, más bien like a slow process, right? Que tenía que dejar que Dios me seduciera. Y la nostalgia, y por eso hablando de la nostalgia, nos puede limitar, pero lo bonito es que adentro de nuestra fe en la Iglesia Católica nos ayuda a recordar la esperanza, que tan importante tener esa esperanza en Cristo, reconocer que Él actuó en el pasado y va a seguir actuando en el presente y en el futuro. ¿Por qué? Porque tenemos tantas diferentes, la historia de nosotros como cristianos católicos, ¿verdad? El éxodo, ¿verdad? Recordamos nuestros antepasados que cruzaron de Egipto, ¿verdad? Por el Mar Rojo. Pero ellos mismos en ese caminar tenemos ejemplos de nuestros antepasados que ellos reclamaban y decían: mejor hubiéramos de haber muerto allá donde teníamos de comer en vez de aquí en el desierto, ¿verdad? Moisés, nos has traído aquí nomás para morir, ¿por qué nos has hecho? ¿Verdad? Esas diferentes voces de nuestros antepasados que reclamaban. ¿Y cuántas veces tú y yo, familia, hemos reclamado en nuestra vida actual? Reclamado: Dios, ¿por qué permitiste esto? ¿Por qué mandaste esta enfermedad? Aunque ya sabemos que Él no la manda. Él la permite por un bien mayor, por una razón que tal vez tú y yo nunca vamos a conocer. Pero lo bonito, familia, es quedarnos en el presente, que como mencionaste, Tony, es un regalo de cada día. Entonces, ¿qué les parece, familia? Nos vamos a ir a un pequeño corte musical y regresamos aquí en este su programa de Young Soul, Alma Joven.

0: Y aquí estamos de regreso, familia, en este su programa de Young Soul, Alma Joven. Gracias, familia, por su sintonía. Estamos en vivo, en directo, gracias a EWTN Radio Católica Mundial, en estos benditos estudios de Radio Santísimo Sacramento, en el norte de California, aquí en la diócesis de Sacramento. Muy agradecidos, familia, por su sintonía, por su continua colaboración en esta obra evangelizadora, familia. Seguimos creciendo, seguimos caminando, ¿verdad? Así como decíamos, más bien lo que mi mamá me decía en el Camino de Santiago: caminando voy a Jerusalén, caminando voy a Jerusalén. Y seguimos caminando cada uno de nosotros, familia. En este día estamos hablando casualmente sobre la nostalgia, recordando, ¿verdad? Y también la anticipación que estaba mencionando nuestro querido Tony, la importancia de hay un balance y se llama el presente. Ese momento donde Dios actúa, ¿verdad? Donde Dios nos pide a ti y a mi familia a dejarlo actuar en nuestra vida cotidiana, en nuestra vida actual. También quería mencionar, familia, la importancia de reconocer que las pérdidas también forman parte de la providencia de nuestro Señor. ¿Cuántos de nosotros, verdad, hemos tenido un ser querido que se ha adelantado, verdad, que ha terminado su misión aquí en la tierra y ahora está en la gloria de Dios, o está esperando esa gloria, ¿verdad?, confiando en nuestras oraciones? ¿O cuántos de nosotros tenemos a nuestros papás que ya están más mayores, ya están envejeciendo, ¿verdad? Nuestros hijos que ya han crecido, que ya están yendo a la prepa, al colegio, ya se están casando, ya están saliendo del hogar. La adolescencia que todos hemos vivido, pero ya terminó, pero dejó la providencia de Dios. Nos recuerda esas palabras de Jesús donde dice que si el grano de trigo no cae en tierra y muere, queda infecundo. Qué importante, familia. Hay que morir. Hay que dejar que esa nostalgia, esas bonitas memorias, que también tendremos un tipo de desprendimiento. Y no es fácil, todo lo que estamos diciendo es muy fácil dicho, es muy difícil vivir lo que estamos hablando, familia. Uh-huh. Pero sí se puede con la gracia de Dios, ¿verdad? Porque Dios hace lo imposible, ¿verdad, mi amor?
1: Sí, yo creo que, you know, coming back to la experiencia humana, ¿verdad? Y pensando en Catalina, por ejemplo, ella estuvo, hubo un tiempo que ella estuvo el size de un punto, como cuando estás en el teclado, en la computadora, de un punto final, así. Ella estaba así, eso fue una etapa. Ahorita ella es una bebé, you know, she's an infant, ya está un poco más grande. Luego va, you know, va a ser un adolescente, luego va a ser un young adult, luego va a ser un adulto, va a ser una persona madura, luego una persona de la tercera edad, hasta que ella fallece y, you know, Dios quiere regresar al cielo. Igual como las etapas del crecimiento, del desarrollo humano, tiene sus like límites, like de tal año es esto, de tal año es así. Así es también nosotros, like kind of thinking of this topic in that way, que, you know, cada etapa de tu vida está por una razón, you know. Hay una razón por la que Dios creó ese tiempo y tú viviste esas cosas, esas experiencias en ese tiempo y ahí se van a quedar, ¿verdad? No lo vamos a vivir siempre. Yo creo que it kind of alludes to what our heart desires, which is, you know, estar eternamente con Él siempre. I think that's just what our heart is looking for, like llenando ese nuestro corazón. Tiene ese vacío por Dios. Y a veces, como a veces nosotros buscamos plenitud, you know, fulfillment, peace, en cosas que a veces son buenas y a veces son cosas malas. Igual a veces en nuestras memorias, it becomes that, our escape of searching, porque estamos hambrientos por Cristo. Because we're always going to be hungry until we're with Him forever in heaven. Entonces yo creo que el reconocer eso y el poder desprendernos de nuestros attachments de una forma sana, you know, it kind of helps us recognize, you know, tener ese balance, you know, es bonito recordar, si son momentos difíciles, pues, you know, recordarlos con esperanza, you know, pero también no aferrarse a ello, not being stuck, not being enslaved to those memories, tampoco, igual con el balance del futuro, not being

0: aferrarse to like planning, que eso nunca se va a acabar, ¿verdad? Como dices, también otro dicho que Juan y me da risa a mí. It was, well, make plans and then God's gonna make you laugh or something
1: Oh,
0: like
1: tell
0: that.
1: God your plans and he'll make your...
0: Make you laugh or
1: You want to
0: something
1: make
0: like
1: God
0: that.
1: laugh, tell him your plans.
0: Exactly. ¿Por qué? Porque igual, you're not in control. Like, estamos en control. Yo digo very lightly in control, pero Dios tiene el control again. And so it's like a balance. Y recuerda que, our heart is searching. We're thirsty for God. Entonces yo creo que por eso a veces, our path, a little escape is recordar, and we're kind of like stuck in that. Porque en ese tiempo que ya pasó, nos sentimos muy felices, fulfilled, at peace. Y ahorita quizás maybe we're going through something that maybe is lacking some of those areas. But it's a reminder that, we gotta pray more, search God more in other ways of your life. Entonces yo creo que, again, it comes back to ese vacío que todos tenemos en nuestro corazón, que es donde solamente cabe Dios, y lo estamos buscando en cualquier parte.
2: Muy cierto. Les voy a compartir un poco de mi nostalgia, porque cuando andamos hablando de esto de pérdida de gente que sí amábamos y todo eso, sí me recuerda algunos momentos. Algo que siempre tomo en mente después de una conversación que tuve con mi papá es que don't be I always mess up phrases, pero it's like don't be upset that it's over, be happy that it happened. Es algo que debemos tener en mente, especialmente con pérdidas. Voy a compartir un poco un testimonio, no es testimonio mío, pero testimonio de mi papá, que cuando yo ya de mayor pensé de esto y dije, ok, pues tal vez esto es lo que pasó y esto es cómo se él cambió, algo me cambió la perspectiva. Y la verdad es que cuando mi papá perdió a un amigo de él, sí batalló un poco con su vida personal. Con cualquier uno de nosotros, con una pérdida tan grande, we'll lose ourselves, nos vamos a perder y vamos a decir, pues, ¿desde aquí dónde voy? Pero si esa pérdida no habría pasado, tal vez mi padre no habría vivido una experiencia que es el encuentro matrimonial, que no solamente cambió su vida de matrimonio, pero su vida en lo completamente. Como les digo, no es mi testimonio para compartir, pero cuando yo vi a mi papá pasar por esa pérdida de su mejor amigo y luego cómo esa pérdida le enseñó a crecer de allí y cómo mejorarse, no solamente para la familia, pero en su vida total, he podido ver que, ok, con cada pérdida vas a aprender algo. No debemos de tener en mente que se nos perdió una familia, se nos perdió un amigo, y de aquí, pues, ¿a dónde voy? Y no quedarnos en ese, en that comfort, en that comodidad de decir que, oh, pues, ya mi vida es arruinada, mejor me quedo aquí donde estoy. Y como tú mencionas, que dejo que That I'll put God in the backseat. Dejo que el Señor esté en el asiento de atrás o hasta en la cajuela, como mencionaste. Porque así es la vida, que a veces decimos que se nos cambió un full 180 y podemos decir que, oh, pues aquí ya me quedo. Pero la verdad es que debemos de continuar, no solamente con nuestras vidas, pero con las vidas que los estamos demostrando a los demás. Ser ese ejemplo para todos. Ayer teníamos una junta con nuestro nuevo padre de San José aquí de Sacramento, San José Beltrán, creo que es su apellido, que soy muy agradecido que ha venido, pero la verdad es que muchos de nosotros, y yo le he dicho a mis papás, le he dicho a mis hermanos y a amigos, que muchos van a tener la nostalgia que, ay, cómo estaba la misa cuando el padre Rodolfo estaba aquí, pero en el presente, cuando el padre Rodolfo estaba aquí, muchos andaban que, no, pues mejor que se vaya de vacaciones o que se vaya así, pero ahora que ya se ha ido el padre Rodolfo, muchos van a decir, ay, cómo quisiera que el padre Rodolfo regresara, cómo me recuerda de esos momentos. Pero no atraparnos de esa nostalgia, no perdernos de eso, pero poder aprender y poder crecer. Algo que lo que me encantó de escuchar de nuestro nuevo padre es que dijo, en los momentos alegres, en los momentos felices, caminemos alegres, pero en los momentos difíciles, caminemos con oración. Y es algo, es de toda la junta que teníamos,
1: Straight
2: eso
1: up. Se
2: algo
0: me quedó también eso.
2: que yo me llevé. Ustedes me acompañaron, ustedes lo escucharon y pudieron escuchar eso. Y cada uno de nosotros tenemos una memoria de que agarramos de esa junta. Y no era mal, era algo muy que nos abrió mucho los ojos. Que debemos tener eso en mente, que en los momentos que nos caímos y nos dimos que, pues aquí me quedo. No debemos de quedarnos ahí sentados, no debemos de quedarnos quietos, pero poder confiar que hay planes más mejor que nosotros, tener esa esperanza que las cosas van a mejorar, pero nomás si nosotros lo dejamos que nos cambiemos.
1: Definitivamente, y no es fácil, el cambio no es fácil, y lo mencionó también el padre ayer, dijo que van a venir cambios, y esto sucede cuando en muchas diferentes situaciones en nuestra vida, pero los cambios no son malos, pero sí nos van a producir frutos, porque vamos a tener que morir el yo. Tal vez a ti te gustaba poner las flores allí en medio de la mesa, pero ahora ya te casaste y tu esposo dice, no, allí no van las flores van en la entrada de la casa y allí va la comida solamente. Es un cambio, es un ejemplo, ¿verdad? Andrea me está viendo porque dijo, ¿movimos las flores? No, es que...
0: I was like, when did I move
1: pero,
0: the flowers?
1: Pero es un ejemplo así nomás general de que tal vez a ti no te va a gustar eso, pero es necesario reconocer que hay un tipo de entendimiento allí, ¿verdad? Un cambio. Algo que también quería mencionar, que la cruz también produce nostalgia, familia. Imagínense los discípulos de Emaús, ¿verdad? Cuando están caminando bien desanimados, pensando en la cruz. Tenían una nostalgia de la cruz. Tenían miedo de la cruz. Aunque el miedo, ¿verdad?, no es malo en sí mismo, ¿verdad? Pero la nostalgia de ese miedo de lo que les iba a suceder porque ya les sucedió a su maestro, los detenía. Estaban estancados que ni podían reconocer quién estaba caminando con ellos, familia. Y eso nos puede suceder a nosotros, que tal vez tú y yo algo traumático nos ha sucedido en nuestra vida y tenemos nostalgia del duelo, del miedo que vino de esa circunstancia, y ya no queremos movernos de allí. Nos queremos quedarnos estancados. Tal vez ya, now we're comfortable in our hurt, in our pain, que ya we don't even want to heal. Oh, Dios me puede sanar, muy bonito. Yo prefiero estar herido. Tristemente, eso puede suceder, familia. Eso también es nostalgia. Pero algo que me encanta de esta reflexión que hemos... Que Cristian nos trajo el día de hoy, es que también tenemos una nostalgia del cielo, familia, porque hemos sido creados para el cielo. Entonces, como dijo Andrea, todos tenemos un hueco adentro de nosotros que solamente Dios puede llenar, y solamente lo va a llenar totalmente y para siempre cuando llegamos con Él al cielo. Y no vamos a llegar solos, familia. No vamos a llegar solos, y eso es lo que decimos cada programa, ¿verdad? Que vamos juntos en caravana hacia el cielo, peregrinos de esta tierra. Estamos en el mundo, pero no somos del mundo, familia. Pero qué importante reconocer esa nostalgia del cielo, y qué hermoso que podemos vivir el cielo aquí en la tierra, aquí en el presente, yendo a la Santa Eucaristía, yendo a la celebración de la Santa Eucaristía en la Santa Misa. Qué importante, familia, recordar que la importancia de los sacramentos en nuestra vida actual. Eso también fue el mensaje de nuestro querido Padre Beltrán. La importancia de regresar a los sacramentos, a la adoración, a leer la Santa Escritura y estar, pero listos para trabajar, porque implica esfuerzo, familia. ¿Qué les parece? Perdón, ya se terminó el tiempo que teníamos el día de hoy, familia. Qué rápido se fue el tiempo. Pero quiero agradecerte, mi hermosa esposa, Tony, por hacer el esfuerzo de estar aquí. Ustedes, familia radial, gracias. Gracias por su apoyo, por sus continuas oraciones para cada uno de nosotros, para que podamos ser quien Dios nos creó para ser. Así como dijo Santa Catalina de Siena, ser quien Dios te creó para ser y prenderás fuego al mundo, familia. Así como está encendido ahorita California con este calorcito, hay que encender el mundo con el fuego del Espíritu Santo a través de nuestras vidas, a través de nuestra vivencia, familia. Quiero agradecerles de todo corazón por su sintonía y quédense con nosotros. Tenemos el rezo del Santo Rosario, nuestra Virgencita, con nuestro querido diácono Alfredo Anguiano, para que juntos podamos pedir a nuestra Virgen Madre que lleve esas oraciones a su amadísimo Hijo, nuestro Señor Jesucristo. Que Dios me los bendiga, familia. Bendiciones.

0: informativo NWTN Radio Católica Mundial. Hablándoles Katia Baliño. El Papa León XIV llamó este jueves a los jóvenes reunidos en Asís a convertirse en nuevos santos, rechazar la cultura del poder y contribuir a la construcción de un mundo basado en la fraternidad y no en la dominación. El pontífice presidió la Eucaristía en la Basílica de Santa María de los Ángeles junto a la Porciúncula, la pequeña capilla estrechamente vinculada a la vocación y a la vida de San Francisco de Asís. Ante unos 2.500 participantes del encuentro juvenil Francisco Go Franciscan Youth Meeting, celebrado en la fiesta de la Transfiguración del Señor, León XIV recordó que Asís sigue atrayendo a peregrinos de todo el mundo, porque allí todo nos susurra que nuestra vida puede cambiar de forma, irradiar luz y reparar el mundo. Aquí comenzó la Transfiguración de Francisco, de Clara y de otros miles de jóvenes. Monseñor Carlos Garfias Merlos, arzobispo emérito de Morelia, en México, falleció este 6 de agosto a la edad de 75 años, después de 5 décadas de ministerio sacerdotal y de una trayectoria marcada por la promoción de la paz. La Conferencia del Episcopado Mexicano dio a conocer la noticia a través de un comunicado en el cual invitó a todos los fieles a elevar sus oraciones por su eterno descanso. Rogamos a nuestro Señor Jesucristo que lo reciba en su reino y recompense con la vida eterna su fecundo ministerio y su generosa entrega pastoral al servicio del Evangelio. Según el comunicado de la Conferencia Episcopal Mexicana, Monseñor Garfias Merlos nació el 1 de enero de 1951 en Tuxpan, en el estado mexicano de Michoacán. En 1975 fue ordenado sacerdote para la Arquidiócesis de Morelia, capital de ese estado.
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8: Buenas. Le saluda el diácono Alfredo Anguiano desde el Santuario Nacional de Nuestra Señora de Guadalupe en la diócesis de Sacramento, California. Saludamos a EWTN por este enlace con el mundo entero. Este rosario, durante todo este mes de agosto, lo ofrecemos por las intenciones del Papa León XIV, que está dedicado a la evangelización en la ciudad, invitando a los fieles a ser una iglesia cercana que combate el aislamiento urbano. También oramos por todos los inmigrantes en este país para que sean tratados con dignidad y se valore su participación en la construcción de esta gran nación. E incluimos las oraciones de la audiencia en el banco de oración. 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Hoy estaremos contemplando los misterios dolorosos. Por la señal de la Santa Cruz de nuestros enemigos, líbranos, Señor Dios nuestro, en el nombre del Padre, y del Hijo, y del Espíritu Santo. Amén. Creo en Dios Padre Todopoderoso, Creador del cielo y de la tierra. Creo en Jesucristo, su único Hijo, nuestro Señor, que fue concebido por obra y gracia del Espíritu Santo. Nació de Santa María Virgen, padeció bajo el poder de Poncio Pilato, fue crucificado, muerto y sepultado. Descendió a los infiernos y al tercer día resucitó entre los muertos, y está sentado a la diestra de Dios Padre Todopoderoso. Desde allí ha de venir a juzgar a vivos y muertos. Creo en el Espíritu Santo, la Santa Iglesia Católica, la comunión de los santos, el perdón de los pecados, la resurrección de la carne y la vida eterna. Amén. Primer misterio: la oración en el huerto. Padre mío, si es posible que pase de mí esta copa, pero no sea como yo quiero, sino como quieras tú. El fruto de este misterio es el dolor por los pecados. Padre mío, si es posible, que pase de mí esta copa. Adela de Oklahoma. Padre nuestro que estás en el cielo, santificado sea tu nombre. Venga a nosotros tu reino, hágase, Señor, tu voluntad, así en la tierra como en el cielo.
9: Danos hoy nuestro pan de cada día, perdona nuestras ofensas, como también nosotros perdonamos a los que nos ofenden. No nos dejes caer en tentación y líbranos de todo mal. Amén.
8: Dios te salve María, llena eres de gracia, el Señor es contigo. Bendita eres entre todas las mujeres, y bendito es el fruto de tu vientre, Jesús.
9: Santa María, Madre de Dios, ruega, Señora, por nosotros los pecadores, ahora y en la hora de nuestra muerte. Amén.
8: Dios te salve María, llena eres de gracia, el Señor es contigo. Bendita eres entre todas las mujeres, y bendito es el fruto de tu vientre, Jesús.
9: Santa María, Madre de Dios, ruega, Señora, por nosotros los pecadores, ahora y en la hora de nuestra muerte. Amén.
8: Dios te salve María, llena eres de gracia, el Señor es contigo. Bendita eres entre todas las mujeres, y bendito es el fruto de tu vientre, Jesús.
9: Santa María, Madre de Dios, ruega, Señora, por nosotros los pecadores, ahora y en la hora de nuestra muerte. Amén.
8: Dios te salve, María, llena eres de gracia, el Señor es contigo. Bendita eres entre todas las mujeres, y bendito es el fruto de tu vientre, Jesús.
9: Santa María, Madre de Dios, ruega, Señora, por nosotros los pecadores, ahora y en la hora de nuestra muerte. Amén.
8: Dios te salve, María, llena eres de gracia, el Señor es contigo. Bendita eres entre todas las mujeres, y bendito es el fruto de tu vientre, Jesús.
9: Santa María, Madre de Dios, ruega, Señora, por nosotros los pecadores, ahora y en la hora de nuestra muerte. Amén.
10: Dios te salve María, llena eres de gracia, el Señor es contigo. Bendita eres entre todas las mujeres, y bendito es el fruto de tu vientre, Jesús.
11: Santa María, Madre de Dios, ruega, Señora, por nosotros los pecadores, ahora y en la hora de nuestra muerte. Amén.
10: Dios te salve María, llena eres de gracia, el Señor es contigo. Bendita eres entre todas las mujeres, y bendito es el fruto de tu vientre, Jesús.
11: Santa María, Madre de Dios, ruega, Señora, por nosotros los pecadores, ahora y en la hora de nuestra muerte. Amén.
10: Dios te salve María, llena eres de gracia, el Señor es contigo. Bendita eres entre todas las mujeres, y bendito es el fruto de tu vientre, Jesús.
11: Santa María, Madre de Dios, ruega, Señora, por nosotros los pecadores, ahora y en la hora de nuestra muerte. Amén.
10: Dios te salve María, llena eres de gracia, el Señor es contigo. Bendita eres entre todas las mujeres, y bendito es el fruto de tu vientre, Jesús.
11: Santa María, Madre de Dios, ruega, Señora, por nosotros los pecadores, ahora y en la hora de nuestra muerte. Amén.
10: Dios te salve María, llena eres de gracia, el Señor es contigo. Bendita eres entre todas las mujeres, y bendito es el fruto de tu vientre, Jesús.
11: Santa María, Madre de Dios, ruega, Señora, por nosotros los pecadores, ahora y en la hora de nuestra muerte. Amén.
10: Gloria al Padre, y al Hijo, y al Espíritu Santo.
11: Como era en un principio, ahora y siempre, por los siglos de los siglos. Amén.
10: María, Madre de Gracia, Madre de Misericordia.
11: En la vida y en la muerte, ampáranos, Gran Señor.
10: Oh Jesús mío.
11: Perdona nuestros pecados, líbranos del fuego del infierno. Lleva al cielo a todas las almas, las más necesitadas de tu infinita misericordia. Amén.
10: Amén. Adela, muchas gracias. Bendiciones. Hasta Oklahoma. Segundo misterio, la flagelación de nuestro Señor Jesucristo. Pilato entonces tomó a Jesús y mandó a azotarle. El fruto de este misterio es la pureza. Armando desde la Florida, Padre nuestro.
12: Padre nuestro que estás en el cielo, santificado sea tu nombre. Venga a nosotros tu reino. Hágase, Señor, tu voluntad, así en la tierra como en el cielo.
10: Danos hoy nuestro pan de cada día, perdona nuestras ofensas como también nosotros perdonamos a los que nos ofenden. No nos dejes caer en tentación y líbranos de todo mal.
12: Dios te salve María, llena eres de gracia, el Señor es contigo. Bendita tú eres entre todas las mujeres y bendito es el fruto de tu vientre, Jesús.
10: Dios te salve María, llena eres de gracia, el Señor es contigo. Bendita eres entre todas las mujeres y bendito es el fruto de tu vientre, Jesús.
12: Santa María, Madre de Dios, ruega por nosotros los pecadores, ahora y en la hora de nuestra muerte. Amén.
10: Dios te salve. Dios te salve.
12: Dios te salve, María.
10: ¿Sí? Continúe.
12: Dios te salve, María, llena eres de gracia, el Señor es contigo. Bendita tú eres entre todas las mujeres, y bendito es el fruto de tu vientre, Jesús.
10: Santa María, Madre de Dios, ruega por nosotros los pecadores, ahora y en la hora de nuestra muerte. Amén.
12: Dios te salve María, llena eres de gracia, el Señor es contigo, bendita tú eres entre todas las mujeres y bendito es el fruto de tu vientre, Jesús.
10: Santa María, Madre de Dios, ruega por nosotros los pecadores, ahora y en la hora de nuestra muerte. Amén.
12: Dios te salve María, llena eres de gracia, el Señor es contigo, bendita tú eres entre todas las mujeres y bendito es el fruto de tu vientre, Jesús.
10: Santa María, Madre de Dios, ruega por nosotros los pecadores, ahora y en la hora de nuestra muerte. Amén.
12: Dios te salve María, llena eres de gracia, el Señor es contigo. Bendita tú eres entre todas las mujeres y bendito es el fruto de tu vientre, Jesús.
10: Santa María, Madre de Dios, ruega por nosotros los pecadores, ahora y en la hora de nuestra muerte. Amén.
12: Dios te salve María, llena eres de gracia, el Señor es contigo. Bendita tú eres entre todas las mujeres y bendito es el fruto de tu vientre, Jesús.
10: Santa María, Madre de Dios, ruega por nosotros los pecadores, ahora y en la hora de nuestra muerte. Amén.
12: Dios te salve María, llena eres de gracia, el Señor es contigo. Bendita tú eres entre todas las mujeres y bendito es el fruto de tu vientre, Jesús.
10: Santa María, Madre de Dios, ruega por nosotros los pecadores, ahora y en la hora de nuestra muerte. Amén.
12: Dios te salve María, llena eres de gracia, el Señor es contigo. Bendita tú eres entre todas las mujeres y bendito es el fruto de tu vientre, Jesús.
10: Santa María, Madre de Dios, ruega por nosotros los pecadores, ahora y en la hora de nuestra muerte. Amén.
12: Dios te salve María, llena eres de gracia, el Señor es contigo. Bendita tú eres entre todas las mujeres y bendito es el fruto de tu vientre, Jesús.
10: Santa María, Madre de Dios, ruega por nosotros los pecadores, ahora y en la hora de nuestra muerte. Amén.
12: Dios te salve María, llena eres de gracia, el Señor es contigo, bendita tú eres entre todas las mujeres, bendito es el fruto de tu vientre Jesús.
10: Gloria, Santa María, Madre de Dios, ruega por nosotros los pecadores, ahora y en la hora de nuestra muerte. Amén.
12: Gloria al Padre, y al Hijo, y al Espíritu Santo.
10: Como era en el principio, ahora y siempre, por los siglos de los siglos. Amén.
12: María, Madre de Gracia, Madre de Misericordia.
10: En la vida y en la muerte, ampáranos, Gran Señora.
12: Oh Jesús mío, perdona nuestros pecados, líbranos del fuego del infierno, lleva todas las almas al cielo, especialmente a las más necesitadas de tu divina misericordia.
10: Amén. Armando, muchas gracias. Bendiciones.
12: Bendiciones.
10: Tercer misterio, la coronación de espinas. Lo desnudaron y le echaron encima un manto de púrpura, y trazando una corona de espinas se la pusieron sobre la cabeza, y en su mano derecha una caña, y doblando la rodilla delante de él, le hacían burla diciendo: «Salve, Rey de los judíos». El fruto de este misterio es la valentía moral. Esther, desde Washington. Padre nuestro que estás en el cielo, santificado sea tu nombre. Venga a nosotros tu reino, hágase tu voluntad en la tierra como en el cielo.
13: Danos hoy nuestro pan de cada día, perdona nuestras ofensas como también nosotros perdonamos a los que nos ofenden. No nos dejes caer en la tentación y líbranos de todo mal. Amén.
10: Dios te salve María, llena eres de gracia, el Señor es contigo. Bendita eres entre todas las mujeres, y bendito es el fruto de tu vientre, Jesús.
13: Santa María, Madre de Dios, ruega por nosotros los pecadores, ahora y en la hora de nuestra muerte. Amén.
10: Dios te salve María, llena eres de gracia, el Señor es contigo. Bendita eres entre todas las mujeres, y bendito es el fruto de tu vientre, Jesús.
13: Santa María, Madre de Dios, ruega por nosotros los pecadores, ahora y en la hora de nuestra muerte. Amén.
10: Dios te salve María, llena eres de gracia, el Señor es contigo. Bendita eres entre todas las mujeres, y bendito es el fruto de tu vientre, Jesús.
13: Santa María, Madre de Dios, ruega por nosotros los pecadores, ahora y en la hora de nuestra muerte. Amén.
10: Dios te salve María, llena eres de gracia, el Señor es contigo. Bendita eres entre todas las mujeres, y bendito es el fruto de tu vientre, Jesús.
13: Santa María, Madre de Dios, ruega por nosotros los pecadores, ahora y en la hora de nuestra muerte. Amén.
10: Dios te salve María, llena eres de gracia, el Señor es contigo. Bendita eres entre todas las mujeres, y bendito es el fruto de tu vientre, Jesús.
13: Santa María, Madre de Dios, ruega por nosotros los pecadores, ahora y en la hora de nuestra muerte. Amén.
10: Dios te salve María, llena eres de gracia, el Señor es contigo. Bendita eres entre todas las mujeres, y bendito es el fruto de tu vientre, Jesús.
13: Santa María, Madre de Dios, ruega por nosotros los pecadores, ahora y en la hora de nuestra muerte. Amén.
10: Dios te salve María, llena eres de gracia, el Señor es contigo. Bendita eres entre todas las mujeres, y bendito es el fruto de tu vientre, Jesús.
13: Santa María, Madre de Dios, ruega por nosotros.

0: Bendita eres entre todas las mujeres, y bendito es el fruto de tu vientre, Jesús.
1: Santa María, Madre de Dios, ruega por nosotros los pecadores, ahora y en la hora de nuestra muerte. Amén.
0: Gloria al Padre, y al Hijo, y al Espíritu Santo.
1: Como era en el principio, ahora y siempre, por los siglos de los siglos. Amén.
0: María, Madre de Gracia, Madre de Misericordia.
1: En la vida y en la muerte, ampáranos, Gran Señora.
0: Oh Jesús mío,
1: perdona nuestros pecados, líbranos del fuego del infierno, lleva todas las almas al cielo, especialmente a las más necesitadas de tu divina misericordia. Amén.
0: Esther, muchas gracias, bendiciones.
1: Gracias y bendiciones a usted también.
0: Cuarto misterio, la cruz a cuestas. Y obligaron a uno que pasaba, a Simón de Cirene, que volvía del campo, el padre de Alejandro y de Rufo, a que llevara su cruz. Lo condujeron al lugar del Gólgota, que quiere decir de la calavera. El fruto de este misterio es la paciencia. Vianney, de New York. Padre nuestro,
2: santificado sea tu nombre. Venga a nosotros tu reino. Hágase tu voluntad en la tierra como en el cielo.
0: El pan nuestro de cada día, dánoslo hoy y perdona nuestras ofensas, como también nosotros perdonamos a los que nos ofenden. No nos dejes caer en tentación y líbranos del mal. Dios te salve.
2: Dios te salve, María.
0: ¿Sí?
2: Dios te salve, María. Llena eres de gracia, el Señor es contigo. Bendita tú eres entre todas las mujeres, y bendito es el fruto de tu vientre, Jesús.
0: Santa María, Madre de Dios, ruega por nosotros los pecadores, ahora y en la hora de nuestra muerte. Amén.
2: Dios te salve, María, llena eres de gracia, el Señor es contigo. Bendita tú eres entre todas las mujeres, y bendito es el fruto de tu vientre, Jesús.
0: Santa María, Madre de Dios, ruega por nosotros los pecadores, ahora y en la hora de nuestra muerte. Amén.
2: Dios te salve María, llena eres de gracia, el Señor es contigo. Bendita tú eres entre todas las mujeres, y bendito es el fruto de tu vientre, Jesús.
0: Santa María, Madre de Dios, ruega por nosotros los pecadores, ahora y en la hora de nuestra muerte. Amén.
2: Dios te salve María, llena eres de gracia, el Señor es contigo. Bendita tú eres entre todas las mujeres, y bendito es el fruto de tu vientre, Jesús.
0: Santa María, Madre de Dios, ruega por nosotros los pecadores, ahora y en la hora de nuestra muerte. Amén.
2: Dios te salve María, llena eres de gracia, el Señor es contigo. Bendita tú eres entre todas las mujeres, y bendito es el fruto de tu vientre, Jesús.
0: Santa María, Madre de Dios, ruega por nosotros los pecadores, ahora y en la hora de nuestra muerte. Amén.
2: Dios te salve María, llena eres de gracia, el Señor es contigo. Bendita tú eres entre todas las mujeres, y bendito es el fruto de tu vientre, Jesús.
0: Santa María, Madre de Dios, ruega por nosotros los pecadores, ahora y en la hora de nuestra muerte. Amén.
2: Dios te salve María, llena eres de gracia, el Señor es contigo. Bendita tú eres entre todas las mujeres, y bendito es el fruto de tu vientre, Jesús.
0: Santa María, Madre de Dios, ruega por nosotros los pecadores, ahora y en la hora de nuestra muerte. Amén.
2: Dios te salve María, llena eres de gracia, el Señor es contigo. Bendita tú eres entre todas las mujeres, y bendito es el fruto de tu vientre, Jesús.
0: Santa María, Madre de Dios, ruega por nosotros los pecadores, ahora y en la hora de nuestra muerte. Amén.
2: Dios te salve María, llena eres de gracia, el Señor es contigo. Bendita tú eres entre todas las mujeres, y bendito es el fruto de tu vientre, Jesús.
0: Santa María, Madre de Dios, ruega por nosotros los pecadores, ahora y en la hora de nuestra muerte. Amén.
2: Dios te salve María, llena eres de gracia, el Señor es contigo. Bendita tú eres entre todas las mujeres, y bendito es el fruto de tu vientre, Jesús.
0: Gloria, Santa María, Madre de Dios, ruega por nosotros los pecadores, ahora y en la hora de nuestra muerte. Amén.
2: Gloria al Padre, gloria al Hijo y gloria al Espíritu Santo.
0: Como era en el principio, ahora y siempre, por los siglos de los siglos. Amén.
2: María es Madre de Gracias.
0: ¿Sí?
2: María es Madre de Gracia y Madre de Misericordia.
0: En la vida y en la muerte, ampáranos, Gran Señora.
2: Oh Jesús mío, perdona nuestras culpas y pecados. Líbranos del fuego del infierno. Lleva al cielo a todas las almas, especialmente a las más necesitadas de tu amor y misericordia. Amén.
0: Bien, muchas gracias, bendiciones.
2: Amén, bendiciones. Pues.
0: Quinto misterio. La crucifixión y muerte de nuestro Señor Jesucristo. Era ya eso de mediodía, cuando al eclipsarse el sol, hubo oscuridad sobre toda la tierra hasta la media tarde. El velo del santuario se rasgó por medio, y Jesús, dando un fuerte grito, dijo: Padre, en tus manos pongo mi espíritu. Y dicho esto, expiró. El fruto de este misterio es la perseverancia. Antonio, de Sacramento, California. Padre nuestro que estás en el cielo, santificado sea tu nombre. Venga a nosotros tu reino, hágase tu voluntad en la tierra como en el cielo.
3: Danos hoy nuestro pan de cada día y perdona nuestras ofensas, como también nosotros perdonamos a los que nos ofenden. No nos dejes caer en tentación, pero líbranos de todo mal. Amén.
0: Dios te salve María, llena eres de gracia, el Señor es contigo. Bendita eres entre todas las mujeres, y bendito es el fruto de tu vientre, Jesús.
3: Santa María, Madre de Dios, ruega, Señora, por nosotros los pecadores, ahora y en la hora de nuestra muerte. Amén.
0: Dios te salve, María, llena eres de gracia, el Señor es contigo. Bendita eres entre todas las mujeres, y bendito es el fruto de tu vientre, Jesús.
3: Santa María, Madre de Dios, ruega, Señora, por nosotros los pecadores, ahora y en la hora de nuestra muerte. Amén.
0: Dios te salve María, llena eres de gracia, el Señor es contigo. Bendita eres entre todas las mujeres, y bendito es el fruto de tu vientre, Jesús.
3: Santa María, Madre de Dios, ruega, Señora, por nosotros los pecadores, ahora y en la hora de nuestra muerte. Amén.
0: Dios te salve María, llena eres de gracia, el Señor es contigo. Bendita eres entre todas las mujeres, y bendito es el fruto de tu vientre, Jesús.
3: Santa María, Madre de Dios, ruega, Señora, por nosotros los pecadores, ahora y en la hora de nuestra muerte. Amén.
0: Dios te salve María, llena eres de gracia, el Señor es contigo. Bendita eres entre todas las mujeres, y bendito es el fruto de tu vientre, Jesús.
3: Santa María, Madre de Dios, ruega, Señora, por nosotros los pecadores, ahora y en la hora de nuestra muerte. Amén.
0: Dios te salve María, llena eres de gracia, el Señor es contigo. Bendita eres entre todas las mujeres, y bendito es el fruto de tu vientre, Jesús.
3: Santa María, Madre de Dios, ruega, Señora, por nosotros los pecadores, ahora y en la hora de nuestra muerte. Amén.
0: Dios te salve, María, llena eres de gracia, el Señor es contigo. Bendita eres entre todas las mujeres, y bendito es el fruto de tu vientre, Jesús.
3: Santa María, Madre de Dios, ruega, Señora, por nosotros los pecadores, ahora y en la hora de nuestra muerte. Amén.
0: Dios te salve María, llena eres de gracia, el Señor es contigo. Bendita eres entre todas las mujeres, y bendito es el fruto de tu vientre, Jesús.
3: Santa María, Madre de Dios, ruega, Señora, por nosotros los pecadores, ahora y en la hora de nuestra muerte. Amén.
0: Dios te salve María, llena eres de gracia, el Señor es contigo. Bendita eres entre todas las mujeres, y bendito es el fruto de tu vientre, Jesús.
3: Santa María, Madre de Dios, ruega, Señora, por nosotros los pecadores, ahora y en la hora de nuestra muerte. Amén.
0: Dios te salve María, llena eres de gracia, el Señor es contigo. Bendita eres entre todas las mujeres, y bendito es el fruto de tu vientre, Jesús.
3: Santa María, Madre de Dios, ruega, Señora, por nosotros los pecadores, ahora y en la hora de nuestra muerte. Amén.
0: Gloria al Padre, y al Hijo, y al Espíritu Santo.
3: Como era en un principio, ahora y siempre, por los siglos de los siglos. Amén.
0: María, Madre de Gracia, Madre de Misericordia.
3: En la vida y en la muerte, ampáranos, Gran Señora.
0: Oh Jesús mío,
3: Perdona nuestros pecados, líbranos del fuego del infierno, lleva al cielo a todas las almas, especialmente las más necesitadas, de tu divina misericordia. Amén.
0: Amén. Antonio, muchas gracias. Bendiciones. Dios te salve, Reina y Madre de Misericordia, vida, dulzura y esperanza nuestra. Dios te salve. A ti llamamos los desterrados hijos de Eva. A ti suspiramos, gimiendo y llorando en este valle de lágrimas. Ea pues, Señora abogada nuestra, vuelve a nosotros esos tus ojos misericordiosos, y después de este destierro, muéstranos a Jesús. Fruto bendito de tu vientre, oh clemente, oh piadosa, oh dulce siempre Virgen María, ruega por nosotros, Santa Madre de Dios, para que seamos dignos de alcanzar las promesas y gracias de nuestro Señor Jesucristo. Amén. Oh Dios, cuyo Hijo nos obtuvo la salvación eterna por medio de su vida, muerte y resurrección, concédenos a quienes meditamos esos misterios en el Rosario de la Virgen María, imitar lo que enseña y alcanzar lo que promete. Por Jesucristo nuestro Señor. Amén. Santa María de Guadalupe, ruega por nosotros. La bendición de Dios Todopoderoso, Padre, Hijo y Espíritu Santo, descienda sobre todos nosotros y permanezca para siempre. Amén.

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4: Institucional de más de un siglo dice que gobernará fuera de la capital para romper con el centralismo. La iglesia llama a la oración y esperanza en esta nueva etapa.
5: La iglesia de la Argentina intensifica los preparativos para recibir al Papa León XIV y comparte una oración titulada Bienvenido Papa León, peregrino de la paz.
4: En su gira por el Perú, León XIV también incluirá la diócesis del Callao, donde ejerció como administrador apostólico durante la etapa más difícil de la pandemia. Adelanta el presidente de la Conferencia Episcopal Peruana.
5: El secretario de Estado de la Santa Sede, el cardenal Pietro Parolin, dice que una visita a México también está en los planes del Santo Padre para el 2027, después de las elecciones federales y locales en ese país.
4: El embajador ruso ante la Santa Sede confirma a EWTN que el encargado de Relaciones Exteriores del Vaticano, Monseñor Paul Richard Gallagher, visitará Moscú a finales de mes para escuchar la postura de Rusia sobre diferentes temas.
5: Hola Natalie, terminando la semana.
4: Así es, Eddie, y es una alegría estar como siempre contigo y con nuestros televidentes informando desde los estudios en Lima, Perú.
5: Gracias por acompañarnos en EWTN Noticias, soy Eddie Rodríguez Morel.
4: Bienvenidos, yo soy Natalie Paredes.
5: Empezamos las noticias desde Colombia, en donde esta tarde juramentó al cargo el nuevo presidente Abelardo de la Espriella, una inauguración de mandato que ha sido calificada como una de las más atípicas de su historia reciente. Para saber más, estamos en conexión con nuestra corresponsal Lida Lozada. Lida, ¿qué terminó haciendo tan controvertido este cambio de gobierno?
6: Eddie, muchas gracias. Un saludo muy especial para ti y para todos los televidentes. Bueno, pues lo que ha hecho excepcional este relevo presidencial ha sido la suma de varias decisiones que rompieron con una tradición institucional de más de un siglo en Colombia. Por ejemplo, el presidente Abelardo de la Espriella no asumió el cargo en el Capitolio Nacional, que es la sede del Congreso de la República en Bogotá, donde históricamente se realiza la ceremonia como expresión de ese equilibrio entre los poderes del Estado y también del reconocimiento del papel del legislativo. En cambio, este acto se trasladó a Cali, en el Valle del Cauca, a un auditorio de una universidad, la Santiago de Cali, con un esquema de acceso bastante restringido y un formato mucho más reservado que el de posesiones anteriores. A esto se sumó la ausencia del presidente saliente, Gustavo Petro, y de los dirigentes de su movimiento político, mientras que varios expresidentes tampoco fueron invitados. En paralelo, El nuevo mandatario anunció que no gobernará desde la Casa de Nariño, la sede tradicional de la presidencia en la capital, sino desde despachos alternos en distintas ciudades del país. Todo esto, pues, ha terminado proyectando la imagen de un comienzo de gobierno distinto a los anteriores y ampliamente debatido en los ámbitos tanto político como institucional.
5: Precisamente varias de esas decisiones generaron reacciones encontradas. ¿Qué es lo que más ha llamado la atención en el ámbito político?
6: Pues mira, es que más allá de las diferencias ideológicas, buena parte de este debate se ha concentrado en el mensaje institucional que transmiten estas decisiones del presidente de la Espriella. Algunos sectores consideran que descentralizar la posesión y el ejercicio de gobierno pues representa una forma de acercar la presidencia a las regiones y romper así con este tradicional centralismo de Bogotá. Sin embargo, pues otros analistas, dirigentes y constitucionalistas advierten que tanto el cambio del lugar de la posesión como el anuncio de gobernar desde varias ciudades podrían debilitar el valor simbólico pues de las instituciones que históricamente han representado la unidad del Estado y el funcionamiento del poder público. Por eso esta discusión ha trascendido lo político y se ha centrado también en ese significado institucional de esas elecciones del presidente de Colombia.
5: Uno de esos anuncios fue precisamente el de gobernar desde varias ciudades. ¿Cómo se entiende esa propuesta y qué implicaciones podría tener?
6: Así es, sucede que el presidente de la Espriella anunció pues que no establecerá su despacho principal en la Casa de Nariño, que es la sede oficial de la presidencia de Colombia. En Bogotá lo hará desde el Palacio de San Carlos, que es una edificación histórica donde funciona actualmente la Cancillería. Alternará esta labor con una sede permanente en Barranquilla, que es la ciudad en la que vive el nuevo mandatario y en la que se está construyendo una estructura ya que algunos consideran como una réplica de la Casa Blanca al interior, además de un batallón del ejército. Y también ha anunciado otras sedes de trabajo en Cali y en Medellín. Según lo ha explicado él mismo, esta decisión busca ejercer la presidencia con mayor cercanía a las regiones y romper también con ese tradicional centralismo de la capital colombiana. Sin embargo, también plantea importantes retos prácticos porque, por ejemplo, la mayoría de los ministerios y del aparato administrativo del gobierno pues seguirá funcionando en Bogotá. Por eso, uno de los principales desafíos sería mantener esa coordinación permanente entre el presidente y su gabinete. De hecho, varios analistas consideran que más que una descentralización del poder, se trataría de una apuesta logística y simbólica del nuevo mandatario, pues cuyo alcance solo podrá evaluarse con el desarrollo de este nuevo gobierno.
5: Lida, además de las decisiones sobre el formato de la toma de posesión, también llamó la atención el perfil de los invitados. ¿Qué mensajes deja esa asistencia internacional y qué ausencias marcaron la jornada?
6: Sí, esta posesión reunió representantes de cerca de 12 delegaciones internacionales, entre ellas varios jefes de Estado y otras altas autoridades. Asistieron, por ejemplo, el rey Felipe de España, los presidentes Javier Milei de Argentina, Daniel Noboa de Ecuador, José Antonio Kast de Chile, así como mandatarios y representantes de Paraguay, Costa Rica, Panamá, República Dominicana y Honduras. También participaron el primer ministro de Curazao, el ministro de Relaciones Exteriores del Perú, los vicepresidentes de El Salvador y de Guatemala, delegados del gobierno de los Estados Unidos. Y en contraste, pues varios países europeos se excluyeron de la lista de invitados. Además, en el escenario político colombiano, pues destacaron también importantes ausencias. Una de ellas, el expresidente Gustavo Petro, quien confirmó que no asistiría, al igual que los dirigentes y congresistas de la colectividad de izquierda que él representa y lidera el pacto histórico. Y tampoco fueron invitados los expresidentes Andrés Pastrana, Juan Manuel Santos, Ernesto Samper y César Gaviria. Y esto pues rompe con una tradición en la que los exmandatarios suelen acompañar la transmisión de ese mando presidencial. Ese contraste entre una amplia presencia internacional y la ausencia de buena parte de la dirigencia política nacional, pues volvió a reflejar el ambiente de polarización con el que comienza este nuevo gobierno en Colombia.
5: ¿Qué mensaje ha compartido la Iglesia Católica frente a este nuevo momento que vive Colombia?
6: Sí, la Iglesia ha insistido en que este debe ser un tiempo para privilegiar el diálogo, la reconciliación y el respeto por las instituciones democráticas. Y en esa misma línea, recientemente, el arzobispo de Cali, Monseñor Luis Fernando Rodríguez Velázquez, ciudad en la que se llevó a cabo esta posesión, invitó a acompañar este nuevo momento que vive el país con oración, y con esperanza, recordando que gobernantes, autoridades y ciudadanos también comparten esta responsabilidad de trabajar por el bien común.
5: Muchas gracias, Lida.
6: A ti, Eddie, muchas gracias.
4: El Vaticano oficializó el viaje apostólico del Papa León XIV a Sudamérica en noviembre e incluirá visitas a Uruguay, Argentina y Perú. En Argentina, el Santo Padre permanecerá del 8 al 11 de noviembre y recorrerá Buenos Aires, Córdoba y Luján. Para más detalles, entramos en conexión con el Padre Máximo Yurcinovich, director de la Oficina de Comunicación y Prensa de la Conferencia Episcopal Argentina. Padre Yurcinovich, bienvenido a EWTN Noticias.
7: Muchas gracias a ustedes por este contacto, una alegría.
4: Padre Yurcinovich, ¿cómo recibe Argentina la noticia de la próxima visita del Papa León XIV al país?
7: En primer lugar, con una profunda alegría. Estamos muy esperanzados en la visita del Papa. Ha sido para nosotros la confirmación de la visita un momento de profunda gracia. Estamos muy contentos, por supuesto estábamos esperando esta confirmación. Y lo vivimos así, con profunda alegría, con un desafío muy grande también para preparar nuestra casa y ser hospitalarios con el querido Papa León, y sobre todo, bueno, preparándonos espiritualmente para este tiempo.
4: Así es, padre, compartimos esa misma alegría. Y nos podría hablar también de Córdoba y Luján, especialmente porque estas ciudades son representativas y consideradas en la visita del Papa.
7: Los cordobeses, así lo llamamos aquí en la Argentina, están muy felices de poder recibir al Papa León en una tierra que es la tierra de los santos. Para nosotros es la tierra del cura Brochero, es la tierra por donde pasó Mamantula, es la tierra de la Madre Catalina, es tierra de santos para nosotros Córdoba, y por eso estamos muy contentos de que el Papa pueda ir ahí y también

0: La llegada en noviembre del Papa León.
1: Dos lugares especialmente, dos ciudades especialmente simbólicas, espirituales, podemos mencionar, padre. Y el Papa León, por otro lado, ¿no? Ha sostenido encuentros también con los gobernantes de cada país en sus recientes giras apostólicas, desde el Poder Ejecutivo hasta el Parlamento, ¿no? Llevando ahí también su mensaje, mensajes de entendimiento para la conducción de las naciones, sobre todo, ¿no? ¿Cómo está el ambiente político que el Santo Padre encontrará también en su llegada a Argentina?
0: Por supuesto, como es parte de todos los viajes papales, el Papa será recibido por el Presidente de la Nación, tendrá el encuentro también con las personas de la sociedad civil, con los representantes del gobierno, y el momento nos encuentra trabajando juntos, ya desde hace unos meses, junto a la Cancillería de nuestro país y a la Secretaría de Culto. Venimos compartiendo trabajos, venimos compartiendo ideas, hemos recibido también a personas delegadas por la Secretaría de Estado para comenzar a dialogar. Este momento nos encuentra trabajando con el gobierno en las cuestiones directas que tienen que ver con la organización de la visita papal y que, por supuesto, eso estará por encima de cualquier cuestión, ¿no? En este momento creemos que el trabajo conjunto entre la Santa Sede, la Cancillería, la Secretaría de Culto y la Conferencia Episcopal está poniendo la relación de la Argentina con el Papa por encima de todo, y creemos que el Papa se va a encontrar con un país que va a preparar lo mejor posible todo para recibirlo.
1: Eso es muy importante, padre. También nos gustaría saber sobre la Iglesia, ¿no? ¿Cuáles son los mayores desafíos pastorales que hoy enfrenta la Iglesia en Argentina?
0: La Iglesia argentina se va a preparar con muchísimo fervor. Ya estamos comenzando a trabajar con una comisión de contenidos que está generando distintos subsidios para las parroquias, que está generando material para poder prepararnos espiritualmente y en comunidad para la venida del Papa. Hemos dado a conocer también la oración por la visita del Papa. Estamos trabajando en las distintas áreas de infraestructura. También estamos trabajando en el desarrollo de fondos para poder sostener también la misión de recibir al Papa León en nuestra casa, y sobre todo preparándonos, también animando a la gente a que tenga deseos profundos aún más de ver al Papa.
1: Unidad y oración entonces por este próximo viaje apostólico a Argentina del Papa León XIV. Padre Máximo Yurcinovich, muchísimas gracias por la entrevista.
0: A ustedes, y bueno, seguramente en comunión con este momento tan importante para América Latina.
2: Y luego de su gira en Argentina, el Papa León XIV visitará Perú entre el 11 y el 17 de noviembre. Escuchemos el video mensaje al presidente de la Conferencia Episcopal Peruana, Monseñor Carlos García.
3: La visita de Lima, Callao, y con ello también Chiclayo, Pucallpa, Cusco y otras jurisdicciones más, de acuerdo a la programación, será una bendición para todo el país. Cierto es que viene a ciertos lugares, pero son significativos porque podrá cada uno de aquellos lugares recibir a los peregrinos que en los lugares más cercanos podrían llegar. Que cada una de esas jurisdicciones sean un signo por donde el Papa va a caminar, principalmente en nuestras calles peruanas, Lima y sus alrededores, por donde caminaron los santos peruanos. Y también las jurisdicciones por las que también Santo Toribio caminó, y cuanto más en Chiclayo, él descansó en la ciudad de Saña. Muriendo ahí nos enseña que el camino del evangelizador es un camino en misión, que tiene que ir caminando y llevando el evangelio y testimoniando la alegría del mismo. Esperemos con alegría esta visita del buen pastor, de Jesús, que nos habla en el Vicario de Cristo.
1: De Perú nos vamos a México, donde la presidenta Claudia Sheinbaum se refirió a una posible visita del Santo Padre. Nuestro corresponsal Diego López nos habla de eso y más.
4: El cardenal Pietro Parolin, secretario de Estado de la Santa Sede, visitó México del 4 al 6 de agosto. Entre sus actividades se reunió con la presidenta Claudia Sheinbaum en Palacio Nacional. Según explicó la mandataria en rueda de prensa, uno de los temas que abordaron fue la posibilidad de que el Papa León visite México. El cardenal explicó que para el pontífice es prioridad primero visitar Perú, Argentina y Uruguay, pero aseguró que México también está entre sus planes.
5: Entonces, pues seguimos extendiéndole la invitación. Nos dijeron que sí, que tiene muchas ganas de venir a México y que en todo caso pues lo que se estaría viendo ya es la fecha en la que pudiera venir. Pero no hay una fecha establecida todavía.
4: una eventual visita.

0: La podría darse después del 6 de junio de 2027, fecha en la que México celebrará elecciones federales y locales. La presidenta señaló que por tratarse de un periodo electoral, el Santo Padre no podría visitar el país antes de sus comicios. Sin embargo, insistió en que la invitación permanece abierta. Pero la agenda del cardenal Parolin en México no se limitó a los encuentros con autoridades. Durante su visita también conoció el trabajo del Diálogo Nacional por la Paz, una iniciativa de la Iglesia Católica que reúne proyectos para hacerle frente a la violencia y a la inseguridad. EWTN Noticias entrevistó a la investigadora Elena Sola, quien participó en el encuentro privado. Dijo que el cardenal escuchó el testimonio de familias desaparecidos, conoció el trabajo de sacerdotes que acompañan a comunidades en zonas de riesgo y otras iniciativas.
1: Me parece que el diálogo, pues, es una iniciativa sumamente valiosa y me parece que el cardenal así lo reconoció. Básicamente creo que su mensaje fue alentar a que todo lo que él pudo escuchar que hace el diálogo, pues que pudiera continuar y reforzarse. Me parece que ese fue su mensaje principal. Además, sí agregó que le gustaría saber si en México hay iniciativas que tengan que ver, por ejemplo, con la justicia restaurativa.
0: Para Sola, la Iglesia Católica tiene dos elementos que pueden darle una fuerza particular a las iniciativas de construcción de paz: su legitimidad social y su presencia prácticamente en todo el territorio mexicano. Y mientras crece la expectativa por un posible viaje del Papa León a México, la Iglesia Católica sigue trabajando y uno de sus principales ejes es la paz. En Ciudad de México, EWTN Noticias, Diego López.
2: Hacemos una pausa y al volver, miles de jóvenes en Asís concluyen su encuentro franciscano con un invitado muy especial, el Papa León XIV.
3: Además, la Jornada Mundial de la Juventud, Seúl 2027, estrena su himno oficial, Tengan Valor, Yo he vencido al mundo.
2: Regresamos con más noticias con Enfoque Católico.

0: El embajador ruso confirma a EWTN que el ministro de Exteriores del Vaticano, Monseñor Paul Richard Gallagher, visitará Moscú a finales de mes. De hecho, sus colaboradores confirman que el 25 de agosto tendrá ya un primer encuentro oficial y que por lo menos estará allí hasta el 28. El embajador lo dijo en una entrevista concedida a nuestro corresponsal Javier Romero en un lugar especial, en la habitación de la embajada rusa, donde el Papa Francisco en persona acudió nada más estallar la guerra en Ucrania. Hasta allí se había desplazado el pontífice argentino para expresar su posición a los representantes del país liderado por Vladimir Putin. Veamos.
1: Ante la guerra en Ucrania, el Vaticano está involucrado en tres cuestiones: interceder para el intercambio de prisioneros, interceder para que los niños ucranianos en territorio ruso puedan volver con sus familias y también en fomentar el diálogo por la paz. Eso, entre otros motivos, ha reforzado que la diplomacia vaticana haya tenido que caminar durante años sobre una línea muy fina: condenar la guerra, ayudar a las víctimas, pero sin quemar puentes con las dos partes involucradas. De hecho, León XIV ha protegido celosamente el papel neutral de la Santa Sede. Ha denunciado las guerras, pero sin apuntar el dedo contra nadie.
2: Querría recordar particularmente la importancia del derecho humanitario internacional.
1: Y en ese encuentro anual ante embajadores acreditados ante la Santa Sede estaban los de Ucrania y Rusia. Al embajador ucraniano lo entrevistamos hace pocas semanas, tras la visita que hicieron por separado dos enviados de la Santa Sede. Ahora entrevistamos al embajador ruso. Se llama Iván Soltanovsky. Nos concede el encuentro en un lugar especial, donde el Papa Francisco en persona acudió nada más comenzar la guerra para hablar con el anterior embajador y expresar su preocupación.
3: Thanks, Mr. Ambassador, for receiving us in this place. Dobre utra.
1: Gracias, señor embajador, por recibirnos en este lugar que ha sido importante. Aquí vino el Papa Francisco hace años para expresar su preocupación ante su predecesor. ¿Qué es lo que Rusia dice a quienes piensan que ustedes son los responsables de esta guerra?
4: Es importante para mí y para mis colegas expresar nuestro punto de vista. El conflicto actual empezó mucho antes que 2022. Estuvimos 8 años intentando resolver este conflicto por la vía diplomática. Así que a finales de 2021 ya habíamos agotado todas las vías diplomáticas y políticas para resolverlo.
1: ¿Y cómo ve Rusia a la Santa Sede?
4: Vimos los esfuerzos del Papa Francisco y luego del Papa León XIV para mantener la neutralidad en una situación complicada. No obstante, apreciamos la posición de la Santa Sede.
1: Ucrania pidió al Vaticano ayuda para traer de vuelta a los niños que están en territorio ruso. ¿Cuál es vuestra posición al respecto?
4: Desde el primer momento nos tomamos muy en serio tanto los llamamientos de la Santa Sede para que se prestara atención a este asunto como a los esfuerzos propagandísticos del régimen de Kiev para acusarnos de todo. El asunto se ha exagerado enormemente. Al principio teníamos cifras que hablaban de unos 2.000 niños. Eso nunca se demostró. De hecho, gracias al buen trabajo del cardenal Zuppi, obtuvimos una lista de unos 1.300 casos. Lo estamos analizando en profundidad. Se han resuelto unos 300. En cuanto al resto, se trata de un problema muy complejo, ya que en muchos casos estos niños ya no viven en Rusia, sino en países occidentales. También hay disputas familiares entre maridos y mujeres en torno a la custodia de los menores y muchas otras cuestiones. Nuestra postura de principio es que si hay representantes legales de los niños que viven en Ucrania y lo demuestran, facilitamos con todos nuestros medios la reunificación de estas familias.
1: ¿Hay que esperar más visitas de oficiales del Vaticano en Rusia?
4: Confirmo la futura visita de Monseñor Gallagher a Moscú. En cuanto a la visita del cardenal Mateo Zuppi, él tiene una invitación permanente y estamos trabajando en ello. Siempre será bienvenido en mi país, pero tenemos que ultimar los detalles. Consideramos que la futura visita de Monseñor Gallagher es una oportunidad para que nuestros altos cargos expongan directamente nuestra postura sobre numerosas cuestiones.
1: ¿Rusia recibiría con gusto una visita del Papa León?
4: Una visita del Papa León XIV no está actualmente en la agenda. Es un tema delicado, pero tenemos buenos contactos con los más altos oficiales de la Santa Sede.
3: Thank you, Ambassador, for all.
1: Gracias de nuevo por permitir tener esta conversación con usted. Ha sido un placer.
5: Muchas gracias.
6: Por otro lado, esta semana en Italia, miles de jóvenes se reunieron en Asís para el encuentro juvenil franciscano que concluyó este jueves con un invitado muy especial, el Papa León XIV. Aquí los detalles.
1: El Papa León llegó a Asís para encontrarse con miles de jóvenes procedentes de toda Europa. Y los jóvenes que se reunieron con él llegaron con muchas preguntas. Le preguntaron al Santo Padre cómo permanecer cerca de Cristo, cómo decir sí a Dios y afrontar las dificultades del camino, y cómo confiar en la Iglesia cuando ella misma ha sido herida por el comportamiento de algunos de sus miembros.
4: ¿Por qué es tan difícil hoy ver a la Iglesia como una madre que, a pesar de sus heridas, siempre está dispuesta a acogernos y amarnos?
7: Gracias, Luigi. Tu pregunta es muy actual y nos lleva al corazón de la experiencia de San Francisco. Francisco recorrió este camino, no para dominar, sino para servir. No para apropiarse de las cosas, sino para recibirlas. No para retener, sino para devolver. Esa es la vida misma de Dios, que renueva continuamente a la Iglesia y la convierte en un pueblo libre, en un lugar de consuelo y salvación.
1: Después de responder a las preguntas de los jóvenes, el Papa se reunió con miembros de la familia franciscana, entre ellos integrantes del Comité Nacional que organiza los actos del octavo centenario de la muerte de San Francisco. Luego, regresó junto a los jóvenes para celebrar la Eucaristía. La misa tuvo lugar en la Basílica Papal de Santa María de los Ángeles. En el interior del templo se encuentra el lugar donde San Francisco oraba cuando escuchó a Dios decirle: «Francisco, ve y reconstruye mi casa». En su homilía, el Papa León estableció un paralelismo entre la transfiguración de Cristo, que la Iglesia celebra hoy, y la transfiguración que experimentan los cristianos cuando entregan su vida a Dios.
7: Aquí comenzó la transfiguración de Francisco, de Clara y después la de miles de otros jóvenes. Ellos acogieron el Evangelio y la vida de Jesús comenzó de nuevo en ellos.
1: Después de la misa, llegó el momento de regresar al helicóptero mientras el Papa volvía al Vaticano. En Roma, Brian Schumacher y Javier Romero, EWTN Noticias.
0: Nos despedimos con el himno oficial de la Jornada Mundial de la Juventud Seúl 2027, que se celebrará del 3 al 8 de agosto del próximo año.
6: Pueden escuchar el himno en sus dos versiones, clásica y pop, en el canal oficial de YouTube Jornada Mundial de la Juventud Seúl 2027. Hasta el lunes.

Hay 6 cosas que detesta el Señor y 7 que aborrece su alma: los ojos altaneros, la lengua mentirosa, las manos que derraman sangre inocente, el corazón que trama designios perversos, los pies que corren presurosos al delito, el falso testigo que profiere calumnias y el que siembra discordias entre hermanos.

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hemos llegado al final de otra semana más. En esta primera semana del mes de agosto, lo cual significa que, Jejo, amigos, la casa está llena hoy, hermanos, que este es el primer viernes del mes de agosto.

0: Y en este primer viernes, en este primer viernes del mes, tenemos una ola de novedades y lanzamientos para escuchar. Así que prepárense, amigos, porque tenemos cantidad de canciones nuevas el día de hoy en el programa de Fe Hecha Canción, que les llega desde los estudios de EWTN, bueno, y a través de tantas emisoras afiliadas a lo largo y ancho de todo el mundo hispano, y también pues a través de todas las plataformas. Y si quiere comunicarse conmigo durante esta hora, ya saben que me pueden llamar o me pueden escribir. Así que voy a darles toda la información a una velocidad científicamente estudiada, anunciada, pues tú sabes, a un ritmo que es bien fácil de recordar la información, de apuntarla en un papelito si es necesario. Y así estar en comunicación con nosotros. Así que si nos quieren llamar desde los Estados Unidos, 1-866-398-6377. Y desde fuera de los Estados Unidos, 1-205-271-2976. Y por correo electrónico, amigos, escríbame fe hecha canción @EWTN.com. Facebook, Fe Hecha Canción. Instagram, búsqueme por ahí bajo la cuenta Arquero de Dios.
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0: Oh, tenemos estrenos, amigos, para terminar esta semana. Cantidad de lanzamientos. Y vamos a comenzar hoy con tres jovencitos, tres chicos hermanos de Colombia que se llaman Matías, Rosario y Jerónimo. Ellos son el grupo Misión Caná y cantan desde que eran chiquititos. Todavía están chiquititos, pero no falta mucho para que pues tengamos que decir tres adolescentes. Pero bueno, esta nueva canción de los chicos de Misión Caná es una canción dedicada a San José y se llama Lirio de San José. Aquí está.

Ahí escuchamos a los jóvenes del grupo Misión Caná de Colombia con su nuevo tema que se llama Lirio de San José. Y seguimos, amigos, con más canciones desde Colombia porque tenemos un nuevo tema de Mónica Cabrales. Y bueno, ustedes que escuchan Fecha Canción desde hace muchos años, se acordarán de un grupo de Colombia que se llamaba Shaddai. Bueno, Mónica era integrante de Shaddai y componía varias de las canciones que ese grupo grabó en su disco hace muchos años. Y bueno, Mónica hoy como solista ha lanzado una nueva canción que se llama Dios, mi Padre Creador. Aquí está.

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1: Ahí escuchamos a Mónica Cabrales de México, de Colombia, perdón. Y esta nueva canción suya que se llama Dios, mi Padre Creador. Y seguimos, amigos, con más estrenos. Más estrenos, amigos, hoy día. ¿Otra más de Colombia? ¿Qué les parece? Ok, otra más de Colombia. Esta vez nueva canción de Felipe Gómez. Y la suya se titula Respira.

0: Felipe Gómez, también de Colombia, y esa es su más reciente.
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0: Y tenemos todavía más estrenos, amigos, el día de hoy, en Fe Hecha Canción. Y ahora vamos con una nueva de Inés de Jesús, cantante mexicana. Su nueva canción se llama Tu Dios, Tu Pastor.

de Jesús de México. Se llama Tu Dios, Tu Pastor. Ok, amigos, nos da tiempo para una más en este primer segmento del programa. Y la siguiente es de una nueva cantante que se llama Marija Clara. Y ha lanzado una canción en colaboración con Atenas. Y se llama Salve Regina. Creo que es la oración tradicional y en una adaptación musical nueva de esa oración. Así que vamos con esta novedad. Marija Clara con Atenas. Salve Regina.

¡Wow! Eso fue impresionante. Bueno, amigos, llegamos al final del primer segmento. Vamos a la pausa de hidratación. Bueno. Bueno, dicho sea de paso, Jejo, hoy me tocan mis primeros partidos. Regreso a la cancha esta noche como árbitro, amigos. Así que ya tengo mis tarjetas en el bolsillo. Ahora regresamos.

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1: Para este año de la oración, el documento Enséñanos a Orar, que nos prepara para el año jubilar 2025, nos invita a participar en la exposición del Santísimo Sacramento. Y nos da un camino, nos invita a prepararnos a escuchar antes de estar frente al Señor. Que tenga esta exposición al Santísimo Sacramento un buen clima de oración, ojalá con incienso, con cantos. Luego, tener un espacio de perdón, una petición de perdón. El Señor conoce nuestras heridas, nuestros límites, nuestros pecados. Nadie puede gloriarse delante de Él. Vamos a estar en su presencia, frente a la grandeza de su misericordia. Por supuesto que hay que invocar al Espíritu Santo en este momento. Nadie puede reconocer la presencia real del Señor en la hostia si no es por el Espíritu Santo. Podemos hacer cantos para el Espíritu Santo. Luego, adorar en silencio, incluso de la mano de nuestra madre con el Santo Rosario, que es un pequeño evangelio, y que siempre va a estar la madre del Señor a la par de su Hijo. Y le podemos pedir su intercesión. Y por supuesto que esa bendición que nos van a dar con el Santísimo Sacramento es una bendición importante. Posee un carácter único respecto a otro tipo de bendiciones, como el agua bendita, como reliquias de los santos. Estamos frente al Señor y hay una bendición con el Santísimo Sacramento. Tratemos de ir a una hora santa. No cambien de estación. Estamos tratando de crecer en la oración.
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Hola, ¿qué tal, amigos? Gracias por seguir aquí en la sintonía de Fecha Canción a través de EWTN Radio Católica Mundial. Aquí con ustedes, Douglas Archer, el arquero de Dios. Aquí, amigos, desde el Estudio 3. Jejo, todos sus amigos están acá porque llegamos al final de la semana. Y este es el primer viernes del mes de agosto, así que... Y en este primer viernes de agosto tenemos un montón de estrenos y novedades, amigos, que estamos escuchando. Y si ustedes quieren mandarnos un saludo o un mensaje, escríbanos fehechacancion@ewtn.com o búscame por Facebook, Fe Hecha Canción. Por Instagram, la cuenta es Arquero de Dios. Si me quieren enviar algún saludo, algún mensaje, un mensaje de voz incluso. A ver si alguien se anima a mandarme un mensaje de voz de este Instagram Messenger o de este Facebook Messenger. Es bien fácil. O sea, cuando vas a escribir un mensaje, en vez de tipear, ¿no? Hay un botoncito ahí que presionas para grabar. Es que creo que es un micrófono en Instagram. No sé si en Facebook Messenger sigue siendo un micrófono o si tienes que escoger otro, oprimir otro botón. No estoy seguro. No lo he visto desde hace tiempo. Pero bueno, ahí me pueden enviar un mensaje grabado. Entonces me dices, hola Douglas, yo soy Pedro y te saludo desde, qué sé yo, Gijón, España. No sé, donde te encuentres. Y me mandas entonces tu saludo. Bueno, seguimos con más estrenos y novedades. Pablo Cifuentes de Chile ha lanzado un disco nuevo que se llama Siempre Estuviste Ahí. Recoge varias canciones que ha lanzado en los últimos meses y además unas cuantas nuevas. Entonces vamos a comenzar el segundo segmento con la canción titular de este nuevo disco y se llama Siempre Estuviste Ahí.

es Pablo Cifuentes y su nuevo disco se llama, al igual que la canción, Siempre Estuviste Ahí. Y bueno, creo que esos son todos, ¿no? Sí, esos son todos los lanzamientos, amigos, que tenemos para el día de hoy. Uf, qué cantidad de nuevas canciones, ¿verdad? A ver, ¿cuál les ha gustado más? No sé, si me quieren decir, mándenme un mensaje a fehechacancion@ewtn.com o búsqueme por las redes, por Facebook. Fe Hecha Canción. Y por Instagram, búsqueme por ahí. Que la cuenta en Instagram es

Whoops. Sorry. Me equivoqué ahí. Alba López de Brasil cantando en español. Y esta canción se llama Amor Infinito. Uf, esa canción me ha gustado mucho. No sé si va a terminar en mi lista de 20 grandes del 2026. Puede ser, amigos. Puede ser. ¿Quién sabe? Bueno, seguimos. ¿Cuál de los recientes podemos escuchar a continuación? A ver. Oh, sí, sí. Sí, vamos. Buena idea, Jejo, gracias. No, no, esa es una super sugerencia. Sí, la más reciente de Ana Bolívar con Carlos Omar. La guerra que no...

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1: Bueno, Ana Bolívar con Carlos Omar. Bueno, y varios otros músicos ahí en esta canción que se llama La Guerra Que No Hice. Bueno, yo creo que yo he hecho todas esas guerras. Creo que la cuestión era dejar de hacerlas. Pero bueno, qué bonita canción, amigos, que es la más reciente de Ana Bolívar. Bueno, pues seguimos, amigos, con Edward Muñoz de República Dominicana y su más reciente, que se llama Suficiente.

Amigos, nos da tiempo para una última. Terminemos con algo alegre. ¿Qué les parece? Vamos con Presencia Project y su más reciente, que se llama Envía.

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2: Padre de abundancia y generosidad, gracias por la oportunidad de servir a todos nuestros hermanos radioescuchas. Te rogamos que seas nuestro guía para promover lo que ellos necesitan por medio de esta, tu Radio Guadalupe. Gracias por la generosidad que nos muestras en este medio de evangelización, al proveer constantemente lo que necesitamos para continuar con nuestra misión. Y lo haces por medio de todas estas familias generosas que donan mensualmente. Gracias por ellos. Te pedimos que los bendigas en todo momento. Bendice a sus familias, únelas y que nunca falte en su hogar la armonía, pero sobre todo la confianza en ti. Puedan ellos reconocer y ver tu mano moviéndose en sus vidas y que puedan llegar a agradecerte por la vida, por el trabajo y por la familia. Bendícelos, Señor. Especialmente bendice también al que sufre alguna enfermedad. Muéstrale tu amor. Cúbrelo con tu preciosa sangre y confórtalo. Te lo pedimos en tu santo nombre, Jesucristo.

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7: Que lo que lleva por dentro es amor y sale hacia afuera con esa bondad, con esa humildad, como un manantial que nos quiere hacer el bien. Por eso Cristo nos ama y lo demuestra, cuando uno lee el Evangelio, lo demuestra de muchas maneras y principalmente cuando murió en la cruz. Porque Jesús, hoy vamos a hablar de cómo nos ama Cristo y cómo nos mira con esa mirada de compasión para hacernos el bien. Cristo nos considera como algo propio, por eso podríamos ver como una imagen de lo que es Jesús para nosotros, como una gallina. Incluso en la Sagrada Escritura viene esta imagen, una gallina que bajo sus alas pone a sus pollitos para que nadie se los arrebate de su lado. Así es el corazón de Jesús para con nosotros. Nos considera algo propio. Por eso Jesús significa la palabra Jesús, Dios salva, pero también Emmanuel, Dios con nosotros. Y hay algo muy bonito de este corazón que no se queda quieto en él, sino que sale en nuestra búsqueda. Recordemos la parábola del buen pastor o también de la oveja perdida, que va, el buen pastor va en busca de esa oveja que a lo mejor no se perdió, sino que quiso marcharse del redil. Es del redil, este corazón está deseoso de encontrarse con cada uno de nosotros, de acercarse a cada uno de nosotros. Por eso Jesús está siempre como en una búsqueda. Y uno piensa, hay estos jóvenes perdidos en la vida, ¿será que Cristo los busca también? Claro que sí, Cristo nos busca a todos, pero es un buscarnos no para darnos un palo porque quizás nos hemos portado mal o nos hemos alejado de él pecando. No, es un buscarnos para atraernos con lazos de amor, de compasión, de ternura, que es como nos gusta a todos. A nadie nos gusta que cuando quizás nos hemos perdido y van en busca de nosotros nos traten mal. A todos nos gusta que cuando hemos hecho algo mal y estamos arrepentidos, nos traten con esa compasión porque estamos hechos, el hombre está hecho para el amor. Y una de las características del amor es que tiene ese aguante paciente que aguanta para ver cómo nos recupera. Y fíjense qué bonito, si caminamos un poquito por los evangelios, vemos la figura de Jesús entre la muchedumbre, cuando vemos a los apóstoles que se cansan de la gente y que les dice incluso a Jesús, haz que se marchen porque es que no nos dejan ni comer. Y entonces Jesús, lleno de compasión, siempre en vez de despedir a la gente porque los oprimen, a Jesús lo seguía mucha gente del pueblo llano, gente necesitada, gente enferma, pecadores. Jesús no los despacha sin atenderlos. Los apóstoles sí, quería que se fueran porque les molestaban. Jesús no. Entonces fíjense que la figura de Jesús, por eso les invito, queridos oyentes, a que lean mucho el Evangelio. Ahí verán los gestos, las miradas de Jesús en uno de los pasajes del Nuevo Testamento de los Evangelios del joven rico. Dice que Jesús lo miró con amor. ¿Cómo sería esa mirada? Porque las miradas de Jesús nunca son de desprecio para con nosotros. Cuando Jesús se aproxima es con una mirada para ver cómo me recupera, para decirme que me ama y que quiere estar conmigo. ¿Qué persona hay que me siga amando a pesar de que la ofendo y que la puedo seguir ofendiendo? ¿Qué persona hay que me perdone y que me vuelva a tratar como si no hubiese pasado nada? Pues nadie. Solamente hay una persona que actúa así. Es el corazón de Jesús, porque fíjense, cada vez que nos confesamos, nos solemos confesar siempre de lo mismo, y siempre nos perdona Jesús, y se le olvida. Por lo tanto, Jesús es la única persona que se olvida de mi pecado, porque me lo perdona de verdad. Y es el único que me puede sanar por dentro. Jesús quiere encontrarse conmigo porque quiere acercarme a su corazón. ¿Para qué? Para que yo sienta esa plenitud a la que he sido, por la que he sido creado. Es decir, Dios nos ha creado para amar y para ser amados. Todos nosotros nos gusta que nos amen, pero también estamos hechos para amar. Y por eso Cristo nos quiere recuperar cuando nos hemos perdido, porque sabe que el corazón de todo ser humano está hecho para recibir amor, que es lo único, es la única plenitud del ser humano, amar, y para amar a los demás. Por lo tanto, como Dios es la plenitud, Jesús sabe que si nos sentimos amados por Él, hemos llegado a la plenitud. ¡Qué bonito! El corazón de Jesús es ese corazón que te ama y que es único su amor. No vas a encontrar a otra persona que te ame como Él te ama. Y te ama para curarte. Pero no solo curarte en la superficie, no, para curarte en profundidad. Solamente el corazón de Jesús te puede sanar por dentro. Busca los psicólogos que quieras, los psiquiatras que quieras. Solamente el corazón de Jesús te puede sanar por dentro. Nadie más. ¿Por qué? Uno dice, ¿pero por qué? ¿Por qué? Porque Dios, Jesús, se ha reservado para Él solamente poder entrar en ti, en lo más profundo de ti, en tu alma. Y en tu alma ni el demonio puede entrar, ni el amigo más amigo, ni la persona más buena que tú hayas conocido puede entrar en tu profundidad para sanar heridas, para sanar ingratitudes, para sanar rencores que puedas tener, para sanar odios que podamos tener. Solo Jesús puede entrar en tu corazón para sanarlo, pero solo entra si tú le dejas, es decir, si ve arrepentimiento en mí y si ve que yo quiero ser curado de eso, de esos pecados que quizá llevo muchos años con ellos y que a veces no quiero perdonar a esa persona, le guardo rencor y no quiero cambiar porque me ha hecho daño y no le quiero hablar a esta persona. Si yo no quiero cambiar, Jesús no me obliga ni entra en mi alma a la fuerza para sanarme. No. Jesús espera que yo quiera, pero esa gracia de yo querer también me la da Él. Uy, todo es gracia, como dice San Pablo. Todo es gracia. Bueno, pues este corazón hoy, que es primer viernes de mes y que qué pena que se haya perdido esta devoción al Sagrado Corazón de Jesús, porque es la devoción principal de todas las devociones que hay. Creo que era el Papa Pío XII el que lo dijo, es la devoción principalísima, la más grande, la fundamental. Todos deberíamos ser devotos, y no solo devotos, amar con todo nuestro ser al corazón de Jesús, porque es un corazón no solo divino, sino humano. Es decir, que como humano sabe el dolor humano que pueda haber en mí. Qué grande es que Dios se haya hecho hombre, porque tiene un corazón no solamente divino, es que lo tiene humano, y entonces al ser humano sabe de alegrías, sabe de tristezas, sabe de compasión, sabe de ingratitud, lo que le dolería, la ingratitud de San Pedro cuando lo negó, o de Judas cuando lo entregó. Y él lo sintió con un corazón humano como el tuyo y el mío. ¿Cómo te duele cuando una amistad a la que quieres mucho sabes que te ha sido infiel? ¿Cómo duele? O que te han traicionado, esa persona en la cual has puesto toda tu confianza. ¿Cómo te duele? Bueno, pues Cristo lo sentía igual y más, porque era muy sensible. Y lo sentía como tú lo puedes sentir, porque no olvidemos que Dios se hizo hombre, por lo tanto ama con un corazón de hombre, no solamente de Dios. Esto es muy importante, porque Cristo era Dios, efectivamente, es la segunda persona de la Santísima Trinidad, pero también es hombre al 100%, por lo tanto tiene un corazón de hombre que siente todo. Siente la ternura, siente ese vibrar ante una persona que lo ama y quiere darle todo su amor, pero también siente la ingratitud. Es un corazón humano. Así como tú lo sientes, las ingratitudes, el rencor, el odio quizás de una persona, Cristo, al tener un corazón humano, también lo siente. Ven qué importante que Dios se encarnara, porque entonces Dios siente como nosotros. Bueno, vamos a escuchar la primera canción del programa que hemos elegido para todos ustedes, para que nos ponga ya un poquito en ambiente de cómo nos ama este corazón de Jesús.

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1: Y vamos a empezar a examinar, con amor por supuesto, la mirada del corazón. Porque solemos decir que una mirada dice más que mil palabras. Y es verdad, parece como si los ojos hablaran. Es verdad. A veces una mirada dice todo. Y por eso vamos a ver cómo era la mirada de Jesús. Porque Jesús no era muy hablador, como se suele decir, no. En el Evangelio dice lo preciso. Son palabras llenas de sabiduría, pero no lo vemos continuamente hablando. Y viene registrado en los Evangelios su mirada. Y viene registrado también cuando no miraba. Llevaba la vista recogida, es decir, no estaba curioseando por todas partes como hacemos nosotros. Estaba ensimismado en su Padre, Dios. Pero sí sabía, tenía los pies sobre la tierra. Por eso, fíjense, me encanta cuando uno lee el Evangelio. Hay tantas notas que se nos escapan, pero que reflejan lo que era Jesús. Fíjense, esa persona que le tocó el manto para ser curada, que había ido a muchos médicos y nadie lo había curado, y lo tocó el manto de Jesús, y Jesús se dio cuenta. Pero uno dice, ¿cómo se dio cuenta? Porque el Evangelio dice que a Jesús lo oprimía las multitudes y que casi no podía ni respirar. Claro, Jesús irradiaba bondad, irradiaba compasión. Pues fíjense que dice el Evangelio que Jesús iba de una población a otra y las multitudes lo asfixiaban, y de pronto se acercó por detrás una mujer que le tocó el manto, porque sabía que con solo tocarle el manto iba a quedar curada. Y Jesús dijo, ¿quién me ha tocado? ¿Nunca lo han pensado o han leído este pasaje? Y los apóstoles decían, ¿pero cómo dice que quién te ha tocado si todos te están oprimiendo? Y dice Jesús, es que he notado que de mí ha salido una virtud, que es la que curó a esta mujer. Tocar a Jesús con fe. Eso es lo que hizo la mujer, que nosotros también lo podemos hacer, tocar a Jesús con fe, sabiendo que me va a curar de todos mis males. Señor, confío en ti. Eso es tocar a Jesús con fe. Y fíjense la mirada. Jesús se volvería y miraría a esta mujer toda ahí achantada, toda ahí temerosa, y Jesús la curó. Jesús, ¿cómo es la mirada de Jesús? No es una mirada que expresa desprecio, disgusto, un juicio, esa persona me está mirando y me está enjuiciando. No. La mirada de Jesús es una mirada que me dice, yo te puedo curar, pero solo si tú quieres, porque yo no te obligo. Es una mirada que me está diciendo que vaya a Él, que es la única fuente de la vida. Así mira Jesús. Es una mirada de amor, de misericordia, de que lee en el fondo de mi alma todo lo que me está pasando. Es verdad, solo Jesús me conoce. penetra en lo más íntimo de mi ser y solo percibe y conoce lo que hay en mí. Esa es la mirada de Jesús penetrante. Sí, y no solamente te acoge a ti o te mira a ti, es que mira a todos, sin excepción. Él abre la puerta, como dice el libro, también en la Sagrada Escritura, está a la puerta y llamo, el que quiera que me abra. ¿Y por qué no nos obliga a todos a entrar en su corazón? Porque todos nosotros, Dios nos ha dado la libertad, por lo tanto, no me puede obligar, no me puede obligar. Pero sí me invita. Jesús en el Evangelio nunca obliga, pero sí invita. Por ejemplo, el que quiera venir en pos de mí, el que quiera. No dice, obligatoriamente venir, venid en pos de mí. No, eso nunca lo dice. El que quiera venir en pos de mí, niéguese a sí mismo, tome su cruz y sígame. Pero la primera forma de invitar es con una mirada, la mirada de Jesús es limpia, pura, transparente. Es una mirada que no hay detrás una trampa. No, no hay una trampa. Porque todo Jesús es limpio. Todo Él es limpio. Nosotros no. Tenemos muchos recovecos sucios, malas intenciones, juicios temerarios de los demás. Enjuiciamos a una persona sin conocerla. Como si nosotros penetráramos dentro de esa persona. Eso es imposible. Y la mirada de Jesús, a pesar de que somos malos, es una mirada limpia, que no me juzga, que ve mi herida para sanarla, no para hundirme. Y nosotros vemos las heridas de los demás para hundirlos y para que dejen de fastidiarnos. La mirada de Jesús, de su corazón, no es así, porque para Jesús somos importantes. ¿Por qué está Jesús en el Sagrario? ¿Para qué? Para ti. ¿Y para qué más? Pues para amarte. Porque ¿para qué se quedó en el Sagrario si Él está muy bien en el cielo? Para amarte con un corazón de hombre. Sí. Y Jesús presta toda su atención a todas tus inquietudes, a todos tus sufrimientos, a todas tus angustias, porque solo Él las conoce. Solo Él. ¿No ven que Jesús puede penetrar en mi corazón en todo lo que me pasa? ¿Y cuántas veces sentimos que los demás nos ignoran, que a nadie le interesamos, o que no le interesa lo que nos pasa, que no somos importantes para nadie? Pues con Jesús no es así. Sí que somos muy importantes. ¿No ven que Él nos ha creado a cada uno de nosotros? ¿No ven que nos ha creado? ¿Y sabe Jesús cómo somos? ¿Por qué? Porque Él nos ha creado. Claro. Y la mirada de Jesús es una mirada que escucha, que me atrae con lazos, como dice la Sagrada Escritura, con lazos de amor. Todo lo bueno que tiene Él es para mí, para mi bien. ¡Qué alegría! ¿Qué persona hay que tú sientas que todo lo que tiene es para hacerte el bien? Casi nadie. O mejor, que tenga todo, todo, todo para hacerte el bien, nadie. Tendrá algo para su bien, para Él, porque tenemos cierto egoísmo. Dios es todo para ti. ¡Qué alegría! Todo para ti. Han visto a una persona que sea todo para ti, imposible. Ay, mi esposo es un San José, es todo para mí. Sí, pero también ama a su madre, ama a sus hermanos, tus cuñados, ama. Dios te ama con todo su corazón a ti y a cada uno de nosotros como si no hubiese otra persona más. ¿Quién te ama así? Nadie. Por más que consideres a una persona que es muy buena, pero no te ama así como Jesús te ama. Bueno, vamos a escuchar ahora la segunda canción que hemos preparado para todos ustedes, que creo que nos puede ayudar mucho para ir pensando en el amor del corazón de Jesús para cada uno de nosotros.

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1: En esta última parte del programa vamos a caminar un poquito junto a Jesús, que es hombre Dios. Por eso es el único que te puede curar. Por eso insisto tanto, es que al haberse encarnado Dios como hombre, comprende al hombre. Es muy importante. No caemos en la cuenta de lo que significa que Dios se haya encarnado. Es que si Dios no se hubiese encarnado, no tendría un corazón humano. Porque el corazón humano siente humanamente. Es muy importante sentir con un corazón humano. Él sabe de angustias, miren en el huerto de los olivos. Él sabe de alegrías. Él sabe de traiciones, que es todo lo que sabemos nosotros, de angustias, de alegría, de traiciones. Él sabe de amar, como Dios nos ama, por supuesto. Pero al tener un corazón humano, siente también en ese mismo amor lo que es la traición humana. Imagínense, es primordial conocer lo que es el corazón de Cristo, porque Cristo es Dios y amó con corazón de hombre. Por lo tanto, nosotros tenemos que amar con un corazón como el de Cristo, porque somos hombres también. Con un corazón compasivo, lleno de ese aguante ante las miserias de los demás, esperar. ¿Cuántas veces nosotros no esperamos el arrepentimiento del otro, sino que lo condenamos? Jesús espera que surja en nosotros ese arrepentimiento, que por otra parte Él me da la gracia para que en mi interior yo diga: ay, Dios mío, he ofendido a Dios, también he ofendido a esta persona. Es importante pensar que todo un Dios se ha hecho hombre. No me acuerdo qué santo era el que decía que por haberse encarnado Dios ya puede comprender al hombre, porque se hizo, no se encarnó en un querubín o en un serafín, se encarnó en un hombre como nosotros, de naturaleza humana como nosotros. Pero era Dios al mismo tiempo, claro, porque si no era Dios no nos puede sanar por dentro. Por eso tiene un corazón humano y nos puede sanar en nuestra profundidad, porque es Dios. Y es importante tener este convencimiento de lo que es un corazón, que Dios tenga un corazón humano, porque al ser humano tiene más capacidad de comprender a otro humano, a otro ser humano como nosotros. ¿Comprenden? Entonces, claro, es algo muy grande que Dios haya querido encarnarse y que tenga un corazón como nosotros. No como nosotros tenemos un corazón malo. El pecado original nos ha dejado muy mal. Pero me refiero a que tiene un corazón que puede sentir ingratitud, pena, traición, alegría, compasión, tristeza, igual que nosotros. Qué bien tener a un corazón que me entiende. ¿Cuántas veces decimos: ay, Dios mío, nadie me entiende? Eso lo decimos todos. Nadie me entiende. Claro. Nadie tiene capacidad de entenderte en tu profundidad, en lo que te pasa. solo Cristo, porque al ser Dios puede entrar en tu interior y conocerte. Él es el único que sabe lo que hay dentro de tu corazón. ¿Ven por qué es importante la devoción al corazón de Jesús y también el corazón de la Santísima Virgen? Ama con un corazón de madre de verdad, de verdad. Y es la que más nos puede llevar a conocer el corazón de su Hijo. Porque nadie como ella y San José llegaron a conocer en profundidad el corazón de Jesús. Claro, si es su Hijo, ¿cómo no lo va a conocer? Por eso, ¿cómo latiría ese corazón en la última cena, en el sermón de la última cena, donde Jesús se vuelca todo su amor? ¿Y qué serenidad? Nosotros, si supiésemos que vamos a morir, ¿hablaríamos así como habló Cristo en la última cena? No, estaríamos todos nerviosos y todos angustiados. Pero Jesús sabía que se iba a entregar por nosotros. Por eso, a pesar de lo que sudó sangre, dice la Madre Teresa de

escuchado alguna vez, uy, esta persona murió de pena moral. Pues la angustia de Cristo en el huerto de los olivos casi lo mata, imagínense. Pero a pesar de eso, en la última cena va a mostrar a sus apóstoles el amor. Nadie da, nadie tiene más amor que el que da la vida por sus amigos. Vosotros sois mis amigos si hacéis lo que yo os mando. Y dice también una cosa muy preciosa Jesús en la última cena. Padre, los amaste a ellos como me amaste a mí. Fíjense este cómo. Está diciendo Jesús que el Padre Eterno nos amó como amó a su Hijo. Esto es impresionante. Es impresionante. Quiero, y esto todo, miren qué bonito, sigue diciendo Cristo en la última cena, quiero que donde yo esté, que donde yo estoy, que está a la derecha del Padre, estén ellos también. ¿Quiénes son ellos? Todos nosotros. Jesús le está pidiendo al Padre que donde Él está, estemos también nosotros. ¡Uy, cómo nos ama Cristo! Y lo van a matar, y va a morir por nosotros. Y le está pidiendo al Padre que quiere que nosotros estemos a la derecha del Padre, como Él está. ¿Y saben ustedes lo que significa estar a la derecha del que manda? Tener ese poder. Y dice Cristo, quiero que donde yo esté, estén ellos también. ¿Quién te ama más que el corazón de Cristo? ¿Quién busca por toda la tierra? Y si lo encuentras, escribe al programa. No lo vas a encontrar. No lo vas a encontrar. ¡Qué bonito! Y Judas, que Cristo sabía que lo iba a traicionar, no lo trata con malos modos, con rabia. No, no. Lo que vas a hacer, hazlo pronto. Y dice el Evangelio que cuando Judas salió, era de noche. ¿Saben lo que significa? Que estaba en pecado. La noche, la tiniebla, la oscuridad, estar en pecado. ¡Qué impresionante! Y ahí, en la última cena, les da a comer su cuerpo. ¿Quién te ama más que el corazón de Jesús? Búscalo, escríbeme y dímelo. No vas a encontrar a nadie. A nadie. A nadie vas a encontrar. ¿Cómo me ama Dios? Y yo prefiero, quizás un domingo que estoy con mi familia, a lo mejor en una finca o donde sea, y pierdo la Santa Misa y peco mortalmente. Porque el pecado es lo único, el pecado mortal, lo que me separa de Dios. No hay otra cosa. Las cruces que me manda no me separa de Dios y me las está mandando Él. No. Los sufrimientos no me separan de Dios porque Dios me las está mandando para demostrarle que yo acepto su voluntad. ¡Qué impresionante! Lo único que te separa de Dios es que estés en pecado mortal. ¿Qué más te ofrece Cristo en la última cena? Es que no te puede ofrecer más. Es que te está ofreciendo mucho. Mucho. Y nosotros, bueno, pues pasamos de largo. Preferimos cualquier cosa. Una amistad. Prefiero estar conviviendo con esta persona en pecado mortal. Prefiero estar siendo infiel a mi cónyuge en pecado mortal.

0: Y cuando estoy en pecado mortal, Dios no está en mi alma. No está. Porque lo que hace que Dios no esté en tu alma solo es el pecado mortal. Lo único que me separa de Dios es el pecado, no hay otra cosa. Y por lo único que vino Cristo, se encarnó, es para redimirnos del pecado. No vino para otra cosa. No vino para otra cosa. Y nosotros, con tanta facilidad que pecamos, y lo más grave, que nos mantenemos en ese pecado sabiendo que está ofendiendo a Dios y que yo me puedo condenar si muero. Si muero en pecado mortal, hay un infierno. Ahora ya no se habla del infierno, pero el infierno existe. El infierno existe. ¿Y saben por qué no tememos? Porque ya nadie me habla del infierno. Pero 14 veces o más habló Cristo de que hay infierno en los cuatro evangelios. Habló Cristo de la existencia del infierno. Imagínense, nos estamos jugando toda una eternidad por unos años de placer, de infidelidad a mi esposo o a mi esposa. Me estoy jugando toda una eternidad. Uno pensaría, Dios mío, uy, qué mal negociantes somos. Estamos negociando nuestra salvación eterna por unos años de placer, por unos años de pasarlo bien en esta vida. Y la eternidad no se acaba, es eterna, es eterna. Siendo que yo puedo pasar el resto de mi eternidad junto a aquel que me ama de verdad, Dios. Me ama de verdad, de verdad. Qué bonito que en el escudo del Papa León XIV, si ustedes lo búsquenlo en internet, es muy bonito el escudo de armas del Papa León XIV. Es un escudo que está dividido en dos partes y en cada una de ellas hay un mensaje muy bonito. El escudo en la parte izquierda hay un fondo azul, eso ya nos está indicando a la Virgen, y un lirio blanco, que significa la pureza e inocencia. Esta flor siempre se suele asociar a la Virgen María y nos recuerda, pues, esa dimensión mariana del Papa. Y nos recuerda que su devoción es que su pontificado lo quiere poner en manos de la Virgen, porque la Virgen es la que guía también a la Iglesia. Pero en el lado derecho, el escudo está como cortado en diagonal. ¡Ay! Nos sorprende, porque es blanco el fondo y hay un libro cerrado y un sagrado corazón atravesado por una flecha. Esta imagen también tiene mucha significación, porque recuerda el sacrificio redentor de Cristo, que es el corazón atravesado por el amor a la humanidad. Pero también, como buen agustino, San Agustín, también encima de un libro, porque la palabra de Dios es viva, está viva. Y Dios me habla por la Sagrada Escritura. Por la Sagrada Escritura. Y la Sagrada Escritura está toda ella llena de ese amor del corazón de Jesús para con nosotros. Por eso estos dos símbolos hacen referencia al vínculo que existe entre el corazón de Jesús y la Escritura. El corazón de Cristo designa la Sagrada Escritura, que revela precisamente, la Sagrada Escritura nos revela el corazón de Cristo, nos habla de un corazón que me ama, la Sagrada Escritura. ¿Ven? Qué bonito no sé si lo habían, y luego abajo pone las letras, ser uno en el uno, la unidad. La iglesia es una, no hay varias iglesias, hay una. Entonces el lema, ser uno, viene en latín en el escudo, ser uno en el uno. Ese es el escudo del Papa León XIV, qué bonito, justo de lo que estamos hablando del corazón de Jesús y está atravesado por una lanza. Y el lirio, que significa la pureza e inocencia, y normalmente hace referencia a la Virgen María porque el Papa León XIV también es muy devoto de la Santísima Virgen María. Bueno, ojalá este programa nos haya ayudado, lo hemos titulado La mirada amorosa de Jesús, ojalá nos haya ayudado a pensar sobre todo cómo estoy viviendo. Estoy convencido de que Dios me ama porque si estoy convencido no lo ofendo. Pero si yo no estoy convencido me da igual y lo ofendo. ¿Ven qué silogismo más fácil? ¿Cómo estoy viviendo? Porque si yo sé que hay un corazón que sufre, un corazón humano que también es divino por mí, que sufre por mi pecado, yo no le ofendo. ¿Ven? Por eso, si me estás escuchando y estás en pecado, ofendiendo al corazón de Jesús, decídete y haz una buena confesión, que es el único medio que tenemos para salir del pecado después del bautismo, para un medio ordinario para salir, ponerme a bien con Dios, reconciliarme con el Señor. Porque Jesús nos espera a todos, ay, pero es que mis pecados son muy negros, nos espera a todos. Y mientras más negros, más se verá el corazón compasivo de Jesús, no lo dudes, no lo dudes. Bueno, pues nada más, como siempre les deseo que la Sagrada Familia, formado por ese corazón único, uno, Jesús, José y María, les bendiga y los acompañe siempre.
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3: Señor, ayúdame a levantarme por encima de la tentación de ser celoso. Ayúdame a celebrar la excelencia y lo bueno que habita en cada persona. Enséñame a alegrarme por todas las bendiciones que recibo de ti todos los días. Ten piedad de mí cuando reacciono con amargura y desprecio a causa de un espíritu celoso. Retira, por favor, de mí dudas y temores. Señor, te pido por aquellos que no saben amar. Rezo por aquellos que son intolerantes y vengativos. Concédeme el escudo de tu protección y haz que me mantenga humilde y lleno de tu gracia.
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5: Hola, bienvenidos a este segmento de Un Minuto de Salud. 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El cortisol es la principal hormona del estrés producida por las glándulas adrenales, las cuales son dos pequeños órganos en forma triangular ubicados justo encima de cada riñón. La función principal del cortisol es preparar al cuerpo para reaccionar en situaciones de peligro o tensión, proporcionando un impulso de energía rápida al aumentar los niveles de azúcar en la sangre, lo cual la convierte en una hormona vital para la supervivencia. Y también nos ayuda con muchas funciones diarias, como a regular la energía, a controlar la presión arterial y a controlar la inflamación, controlando la reacción inmunitaria del cuerpo. 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Hola, bienvenidos a este segmento de Un Minuto de Salud. 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El tema de hoy es acerca de la hipertensión arterial o presión arterial alta. La presión arterial alta es una afección crónica en la que la fuerza de la sangre contra las paredes de las arterias es demasiado alta de forma constante. Se diagnostica generalmente con lecturas iguales o superiores a 140 sobre 90 milímetros de mercurio. Aunque ya no usamos los dispositivos de mercurio con tubos de vidrio debido a la toxicidad del mercurio y ahora usamos equipos digitales más modernos, aún usamos la misma escala histórica para medir la presión arterial. Algunas causas de presión arterial elevada es rigidez en los vasos sanguíneos, una dieta alta en sodio, estrés, antecedentes familiares y algunas enfermedades como el diabetes, el colesterol alto y la obesidad. La obesidad en particular es uno de los principales factores, ya que el exceso de peso obliga a tu corazón a bombear con más fuerza para enviar sangre a todo el cuerpo. Para entenderlo mejor, piensa en el cuerpo como una casa. El corazón es la bomba de agua. Si la casa tiene más pisos, la bomba necesita más potencia para enviar el agua a todas las partes. Al esforzarse de más, la bomba se desgasta y puede fallar. Algunos síntomas pueden ser dolor de cabeza o falta de aire, pero la mayoría de veces es silenciosa, por eso es importante el monitoreo de rutina. La prevención es importante siguiendo un estilo de vida sano que incluya una rutina de ejercicio, una dieta baja en sodio, reducir los niveles del estrés y evitar el consumo de tabaco o alcohol. Y si ya ha sido diagnosticado, es importante adherirse al tratamiento prescrito. 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
6: Dedicamos al Dios de la esperanza. Tenemos el profundo honor de recibir a una mujer cuyo testimonio no solo toca el corazón, sino que lo despierta para la eternidad. Silvana, hoy no ha venido sola, ha venido con una maravillosa historia, trae consigo un amor inmenso, puedo decir y me atrevo a decir una herida abierta y al mismo tiempo la certeza serena de que la muerte no es el final. La historia que nos trae Silvana, marcada por la partida de su hijo Andrés, no es una historia de muerte, sino de vida, de resurrección, porque solo el corazón que ha amado profundamente es capaz de encontrar en medio de las lágrimas señales del cielo, palabras que curan, abrazos eternos y momentos que iluminan la oscuridad con una luz que no es de este mundo. Y esto es lo que ha hecho nuestra querida Silvana. Silvana ha hecho de su dolor un altar donde Dios sigue hablando. Y hoy nos invita a mirar hacia el cielo, pero con los pies bien firmes en la tierra. Bienvenida, querida Silvana. Gracias. Gracias por enseñarnos que cuando se ama de verdad, nada se pierde. Todo se transforma, todo es conversión y que solo un momento puede ser suficiente para tocar el cielo con el alma. Gracias, gracias. Bienvenida, querida Silvana.
7: Hola, Ivonne, ¿cómo estás? Bueno, primero también muy agradecida de de este espacio en esta prestigiosísima radio, así que para mí es un honor poder estar en este programa y bueno, como vos lo decías, ¿no? Llevar en este año jubilar, que somos peregrinos de esperanza, también poder llevar esperanza en esta situación que generalmente está vista como lo más oscuro que puede pasar el ser humano, ¿no? Y bueno, tender puentes de esperanza precisamente en estas circunstancias, creo que nos debemos como sociedad, ¿no? Tenemos que empezar a conversar de estas partidas y qué esto significa regresar a la casa de nuestro Padre, donde allá viven los que se nos adelantaron. Así que bueno, con toda la esperanza, con todo mi cariño, acá estoy al servicio para poder ayudar a las almas que por ahí no se pusieron a pensar que también se puede recorrer este camino de la mano de Dios.
6: Híjole, sí, bien dijiste de esas cosas, de esos temas que hay que poner en la mesa, de los que nos es muy difícil platicar. O sea, yo lo vi en este momento haciendo la introducción al programa, me costaba poner con palabras el hecho de la muerte, el hecho de la partida, el hecho de entregar sobre todo un hijo al cielo, me costaba mucho trabajo, pero es una verdad. Y lo bonito como tú lo haces, sí, en esa clave de esperanza, querida Silvana.
7: Sí, en esto también digo de naturalizarlo. Porque como ha sido un tema tan que no hemos hablado, a veces, no, como vos decís, no sabemos ni qué decir, ¿viste? Le pasó algo a alguien y no sabemos, uy, tenemos que ir, y con esa toda carga que tenemos para poderlo acompañar. Y en realidad creo que pasa porque no hemos naturalizado, no tenemos presente de que acá nos vamos todos, unos antes, otros después, pero es un tema que nos va a tocar indefectiblemente. Entonces yo digo, bueno, yo realmente tuve la gran bendición de tenerlo a Andrés 27 años conmigo, con nuestra familia, por supuesto, con mi marido también, pero bueno, fue un bendecido regalo de Dios su vida entre nosotros. Entonces, para mí, honrar su vida es decir, bueno, él ya es feliz en el cielo, porque sí, creo que esa parte se nos olvida. Pasamos a tener tanta desesperanza porque no los vemos, porque no podemos compartir lo cotidiano y nos quedamos ahí, y no se nos va la mente a pensar que ellos son felices al lado de Jesús y de María y de nuestro Dios, y ellos todos los días amanecen viendo los rostros de la Virgen, y digo también cuántas veces deseamos felicidad acá en la tierra, le decimos feliz cumpleaños, feliz Navidad, feliz Año Nuevo, y resulta que acá no, es como que en nuestra mente no existe esto de que el que ya se fue es feliz. Yo, cuando pasó la primer Pascua sin Andrés, al domingo siguiente es el Domingo de la Misericordia, que uno puede ganar una indulgencia plenaria, que por ahí, para el que no sabe, se puede acercar a un sacerdote y les explica, y yo gané una indulgencia plenaria para su alma, así que yo estoy segura que ya llegó al cielo, ¿viste? Yo por las dudas hice bien los deberes de acá a la tierra, porque digo, bueno, hijo, allá con Dios, vos estás allá. Y este año es un año jubilar, así que tenemos un montón de oportunidades para ganar para nosotros o para un alma una indulgencia plenaria. Entonces, creo que es empezar a vivir de otra forma, con corazones que tenemos acá y otros corazones que laten en el cielo, ¿no? Sí. Y sí podemos seguir, al lado de Dios sí podemos seguir. Es, mira, entre unas cosas, porque el otro día voy a una conferencia en Buenos Aires que presentaba un libro, el padre José María Rodríguez Urraizola, que yo cito en el libro, que es jesuita y es de España y vino a la Argentina, y él hablaba, justo la homilía era de los 5 panes y 2 peces. Entonces, ¿cómo cada uno puede hacer su aporte, no? Y todos podemos aportar desde nuestro lugar, lo mínimo que sea, porque en estas circunstancias por ahí, lo más fácil es tirarnos en una cama y abandonar todo y quedarnos totalmente desolados. Pero creo que lo que Dios nos pide son lo que nos quedó, esos 5 panes y 2 peces que tenemos ahí, y que Él va a encargarse de que eso vaya produciendo y que vaya como emanando, digo, un amor que viene de Dios y que solamente a su lado podemos continuar en estos momentos donde te pasó un tsunami en la vida, ¿viste? Entonces, yo desde el primer instante, porque digo, tengo en eso le tengo que agradecer tanto a Dios, porque yo en el momento de esa noche del accidente, digo, uno está, o sea, se te bloqueó todo, no sabes ni dónde estás parado, pero Dios tuvo el gran amor hacia mí y todo es Dios y todo es para su gloria, que en ese momento me dijo, hey, digo, yo me zamarré un poquito y me dijo, bueno, en todo lo que vos creíste toda la vida, ahora salió es el momento de sacarlo a la cancha y a ver cómo hacés con todo el regalo de la fe que yo te di. Entonces, en ese momento a mí Dios me dijo, uy, se puede transitar esto desde la fe, y también el sí de mi familia que aceptaron recorrer este camino de la mano de Dios. Porque sin que Dios en ese momento me puso esa neurona en la cabeza donde tenés la mente para cualquier lado, y que mi familia haya dicho que sí, se conjugaron dos cosas para poder hacer este recorrido, porque también quiero decir, quédense al lado de Dios, al lado, cobíjense bajo el manto de la Virgen, porque yo, Ivonne, querida, yo no podría estar hablando con vos si no hay un Dios que así lo quiere, porque soy nada, soy una simple mamá contando una experiencia, y yo no podría estar en una radio tan prestigiosa si acá hay no existe un Dios. Yo no soy ni escritora famosa ni nada, soy una simple mamá contando una experiencia de decir que podemos continuar y nos podemos ayudar y que sí podemos tener esperanza. Porque es solo mirar y salir del centro de uno y decir, bueno, tengo mis otros hijos, puedo ver, tengo esta seguridad, esta otra, tengo una Virgen que me sostiene. Entonces, hay muchas bendiciones que seguimos teniendo y hay que aprender a mirarlas. Que no es que todo se terminó con el que tenemos en el cielo, que es justamente el que está feliz. Porque yo digo, de los tres de casa, el único feliz es el que está allá arriba. Y los demás sufren porque extrañan a su hermano, porque su papá extraña a Andrés, y bueno, entonces digo, acompañarnos acá en la tierra hasta que Dios nos llame y nos podamos juntar todos otra vez en el cielo. Pero sabemos que nosotros somos ciudadanos del cielo peregrinando acá en la tierra, como dice la Biblia.
6: Qué bonito.
7: Entonces, si somos ciudadanos de allá, no sé, me parece que no tomamos real dimensión, ¿no? Nos creemos eternos acá, creemos que tenemos un montón de seguridades, y hasta el solo hecho de pestañear es porque Dios lo quiere.
6: Absolutamente.
7: Es así, no nos detenemos, no nos detenemos a pensar. Pero bueno, viste que yo te hablo todo, Ivonne, vos anda a contar.
6: No, me encanta, me encanta, por eso ni te interrumpo. Y has dicho tantísimas ideas tan lindas. Una de ellas, por ejemplo, como dijiste, por si acaso yo ofrezco las indulgencias. Y me parece que eso es de lo más aterrizado que he escuchado, porque yo también, obviamente, siempre honrando el dolor de las personas cuando perdemos a un ser querido, que lo que más deseamos, obviamente, los que vivimos en clave de eternidad, lo que más deseamos es que inmediatamente quedarnos con el Padre en el cielo, ¿no? Bendita fe, que también sabemos que existe ese purgatorio, y aún más estos regalos que se llaman indulgencias plenarias, y que tú la ofreciste por Andrés con esa fe, y voy a atreverme a decir con esa certeza de que Dios te la escuchó cabalmente, lo arropó y lo tiene ya por fin con él plenamente en el cielo. Pero mi gente hermosa, tú que estás escuchando esto, como bien dijo Silvia, si no sabes cómo se gane una indulgencia plenaria, busca. Ahora sí que búscale a Google Doctor, si ahorita no tienes acceso a un sacerdote. Busca en el Catecismo de la Iglesia Católica, busca y encuentra cómo ganar esa indulgencia plenaria por tu ser querido. Es de las obras de misericordia más lindas que podemos hacer. busca y encuentra cómo se ganan. Me encantó lo que dijiste, cómo esa humildad del sacerdote, los 5 panes, 2 peces, cómo nosotros le damos lo poquito, querida Silvana, y Dios lo multiplica. Y fíjate que en ese evangelio es de los que más a mí me gustan, y se lo escuché una vez también a Madre Angélica, cómo ella habla de él, y habla de los 12 canastos que Jesús mandó recoger con las sobras, de esa multiplicación de los panes, con esa esperanza de que Dios no desperdicia nada. Podemos llamar sobras hoy en día a las personas que defectos de carácter, personas que les llaman, que a mí me reviente el hígado, personas tóxicas, personas que de mil maneras. Y con Dios, en el mundo de Dios, no se desperdicia nada, querida Silvana. Y ahorita lo estamos viendo. ¿Cómo? Quizá ahorita nos pudieras decir, Silvana, ¿cómo fue el momento en que comprendiste que tu dolor podría transformarse en algo más que ausencia?
7: Bueno, porque bueno, sabes que Andrés era un batallón. Era un batallón, creo que vivió 27 años. Bueno, era muy solidario, muy alegre. Bueno, con sus 27 años ya se había recibido de veterinario, estaba trabajando, estaba en pareja, y siempre dispuesto a colaborar, a hacer. Bueno, cuando pasa esto, un accidente, así que imagínate que se nos cambia la vida en 2 segundos. Bueno, mi hija venía transitando un embarazo muy riesgoso, así que imagínate que Andrés fallece el 2 de enero del 2022 y Pedrito, gracias a Dios y la Virgen Santa, nace el 8 de febrero del 2022, con nada. Un mes y un poquito después, había que cuidar esa panza de mi hija y tenían una hermandad preciosa, se amaban. Y bueno, y cuando pasa todo esto, nosotros empezamos a decir, bueno, ¿qué podemos hacer? ¿No? Desde esa noche yo les pedí que nadie, en la misma noche del accidente, por eso yo te hablaba hoy de estas dos cosas, de que nadie se rebelara contra Dios y la Virgen porque Andrés estaba con ellos. Uh-huh. Y bueno, y empezamos, y ya nos empezaron a aparecer como señales de que esto efectivamente era así. Y dijimos, bueno, ¿cómo podemos hacer para honrar su vida? ¿No? Porque semejante batallón, pero lejos estaba de mí hacer un libro. Yo soy profesora de matemáticas jubilada, así que imagínate que sí, por supuesto que uno, en la carrera docente, por supuesto que las letras han estado también presentes, pero mi corazoncito es de las ciencias exactas. Y bueno, fue todo, yo sí tengo que mirar para atrás, digo, Dios, ¿cómo tomaste esto para valerte de llevar este mensaje? De que sí se puede continuar, de que nos quedemos al lado de Dios, que el duelo es distinto, y empezar a valorar el momento actual, ¿no? Es decir, bueno, hoy, ¿qué hago con el hoy? ¿No? Y de esto salió, lo rezamos mucho, surgió de casualidad el libro, de casualidad, no, yo estoy segura de que Dios quería que esto fuera así, y el libro lleva 1 año y 7 meses, y lleva recorriendo un camino tan de la velocidad de la luz que parece que yo hiciera 12 años que estoy con el libro y pudiendo dar alguna conferencia, ya se viene la fundación, ¿viste? Cuando vos decís, pero yo, ¿por qué? Por decirte, me siento, y le digo, sí. Un sacerdote me dice, vos, Silvana, tenés que tener una fundación, porque entonces vas a poder tener recursos para que el mensaje siga. Yo, te digo la verdad, creí que el primer libro, la primera edición, era como un regalo para Andrés. Entonces yo dije, bueno, hijo, el mejor regalo. Entonces de la editorial me decían, con solapas, sí, brillosos, sí, todo lo más lindo, creyendo que se terminaba ahí. Para esto vamos por la 7ª edición, se editó en México. O sea, uh-huh. ¿Viste cuando vos decís, no, este Dios que me sorprende, me mima el corazón de una forma, y aparte digo, qué poder? Yo creo, ¿sabés que yo me maravillo como que le estuviera pasando esto a un vecino, ¿viste? Porque digo, Dios mío, ¿viste? ¿Cómo no creer? Yo le quiero decir a la gente, miren, acá si no hay un Dios, soy el fiel testigo de que Dios existe. O sea, es imposible, porque ¿quién va a editar un libro? Imagínate, si vos me decís, bueno, yo ya en la Argentina escribí 50 libros y me ofrecieron editarlo en México, vos decís, bueno, tiene sentido. Pero el libro de la primera edición de Argentina lleva un año y 7 meses. Y ya está editado en México. ¿A vos te parece? La tercera edición ya fue en México. Yo voy por la séptima en Argentina. Si no, no hay un Dios atrás. Sí. Y también es un tema eterno. Creo que es un tema que por ahí hoy, ojalá que no toque tu realidad y que... Pero en algún momento no es un tema que se termina este año. Es un tema que tenemos que empezar. Y en esto de yo hablo de Andrés y nosotros en casa hablamos y esto hace que sea más como más natural, ¿no? Sí. Más natural. Sí. Nos contaron tantas cosas negativas y oscuras de estas situaciones, ¿viste? Pero también digo que es tan importante ejercitar el corazón a lo largo de tu vida, ¿no? Para que cuando te pasen cosas así, tengas un montón de elementos guardados en tu mochila, ¿no?
6: Sí, justo eso te voy a preguntar. Vamos a ir a un corte. Y justo eso te quisiera preguntar, ¿cómo era tu vida de fe antes y ahora después? Pero vamos a ir a un pequeño corte. Mi gente hermosa, estamos en Radio Católica Mundial. Siempre amigues con tu amiga Luz Ivón. Regresamos en un momento.
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8: El orden. Muchas veces en nuestra vida no sabemos cómo hacerlo. Por eso quisiera que te fijaras en este pequeño cuento. Un muchacho un día vio caer 5 pájaros de un árbol. Los 5 pájaros corrían de un lugar a otro, y él se desesperaba por ir detrás de ellos. Al rato de estar corriendo de un lado a otro sin ningún éxito, alguien le dijo, «Mejor agarra uno», y así poco a poco hasta tener los 5. Con esto podemos nosotros entender lo que significa el orden. Es un hábito que se cultiva desde nuestra niñez y que permite vivir en armonía con nosotros mismos, con los demás, con la naturaleza y con Dios. Una persona ordenada es aquella que se fija una meta en la vida, hacia dónde seguir, hacia dónde ir, pero que sabe de dónde tiene que partir y que organiza bien el proceso por donde tiene que ir corriendo a lo largo de su vida. La distribución del tiempo es algo muy importante. Y tiene que empezar el orden desde lo más sencillo, por ejemplo, desde cómo arreglas tu cuarto, cómo pones la disposición de tu oficina, cómo tienes las cosas ordinarias de tu vida. Una persona ordenada sabe a dónde va, qué quiere, hacia dónde se dirige. Y son las personas que logran sus metas y que logran triunfar en la vida.
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1: Mi gente hermosa, gracias por continuar con nosotros. Siempre alegres, sí, siempre alegres. Aunque estemos tratando estos temas que por lo menos a mí, y yo sé que también a ti, el corazón se nos apachura de una manera y nos cuesta trabajo hablar sin que nos salgan las lágrimas, hay que vivirlo en gozo, hay que vivirlo siempre alegre. ¿Y cómo no estar alegre si hoy tenemos justo a un testigo del amor, a un testigo de la esperanza, nuestra querida Silvana, que se está conectando con nosotros desde Argentina y con toda su alma nos está compartiendo su historia, la historia de su hijo Andrés, de su familia, cómo lo entregaron en las puertas del cielo? Y nos quedamos en esta pregunta, querida Silvana. Hemos hablado mucho de fe, cómo, por lo menos yo también, Ivonne, no sé cómo se podría transitar ningún duelo, y no nada más hablo de pérdidas humanas, en cualquier tipo de duelo, si no estamos de la mano de Dios. Y claramente se ve contigo que lo que tú estás viviendo y lo que has vivido ya es fruto de algo. Pero bueno, me voy a atrever a preguntarte, ¿cómo era tu fe antes para que hoy tenga estos frutos, querida Silvana?
2: Bueno, bueno, sabes que yo en realidad desde que tengo uso de razón, tengo fe. Porque, bueno, mi abuela era muy creyente. Y íbamos, nosotros desde el colegio teníamos catequesis, porque yo fui a un colegio católico, del cual, bueno, también cursé mis estudios secundarios y después vine a trabajar ese mismo colegio como profesora y terminé como directivo. Entonces, mi fe siempre fue un constante en la vida, pero también creo que Dios siempre me estuvo buscando, tenía épocas donde rezaba el rosario todos los días y épocas que no, porque uno vive corriendo y por ahí no tenés tiempo. Y bueno, pero creo que Dios fue preparando mi corazón. Y a veces cuando íbamos a alguna charla, algún retiro, y vos decías, uy, ¿qué estoy haciendo acá? Porque la verdad que tendría que estar en casa haciendo esto y esto y el otro, pero siempre algo te llevabas en tu corazón, y creo que fueron todas esas pequeñas semillitas que fue poniendo, de las cuales yo pude sacar en el momento más desgarrador de mi vida y tomar la mejor decisión de mi vida de transitar esto de la mano de Dios. Entonces, creo que también la fe no se mide, porque a veces dicen, y bueno, vos con la fe que vos tenés, no. O sea, creo que a lo mejor hay una persona que tiene muchísima fe, no quiere decir que está muy asociado de que si vos cumplís con absolutamente todo lo que manda la liturgia, sos la persona que más fe tenés. Puede ser, ojalá que las dos cosas coincidan, me encanta y es lo que uno tendría que aspirar, ¿no? Pero hay veces que, viste cómo estaba el fariseo en la primera, y la pecadora en el último banco, ¿no? Entonces, ella en el último banco no se atrevía ni a levantar la mirada, y el otro golpeándose el pecho, que él hacía todo bien. Entonces, no se sabe quién tiene más fe, ¿no? Entonces, creo que el hecho de decir, bueno, es lo único que nos va a sostener, entonces, bueno, si no te pasó nada, acércate, tenés la oportunidad, Dios te va a buscar, te va a insistir, te va a poner la persona adecuada, y si te pasó algo también salí a buscarlo. Ponete frente a un Santísimo, frente a una cruz, frente a la Virgen y decir, mira, yo no puedo, te dejo esto en tus manos, tomá este dolor y sosteneme para que yo pueda seguir acá. Entonces, creo que es el camino de la fe, y es un duelo que no nos han hablado que se puede transitar desde este lado. Y creo que el batallón de Andrés, porque vos sabés que Andrés, estaba por jubilarme del colegio. Uh-huh. Y él me decía, mirá, vas a ver, mamá, que cuando vos te jubiles, vos vas a andar viajando por el mundo y me vas a decir, bueno, hijo, vos ayúdame para que yo lo pudiera hacer, ¿no? Me vería recansada del colegio y diría, bueno, cuando se jubile que viaje un poquito. ¿viste? Bueno, sí, y digo, sí, sus palabras y su fuerza, que no lo dudo desde el cielo y desde el equipo del cielo que yo les digo a todos, están haciendo que esto sea posible. Porque hoy mi voz, que en realidad es la voz de Dios, del Espíritu Santo, yo soy nada más que un simple instrumento, nada es mérito mío, sino todo es gloria de Dios y es la fuerza que viene de Él. Pero digo, yo no, el mensaje está caminando en diferentes países, en mi país, cuando yo no soy una persona que he viajado, que he salido, ¿me entendés? De decir, bueno, ¿cómo no vas a andar por el mundo si tenías, no sé, un montón de contactos antes de que esto te sucediera? Yo no tenía un contacto fuera de la Argentina, ¿me entendés? Y hoy en día tengo, no sabés en la cantidad de países donde está el libro. Puedes decir, pero... Sí. Y en esto que me quedé pensando hoy cuando vos me dijiste cómo transformamos, bueno, creo que el transformar significó esto de lo que significó su vida, también de llevar un mensaje, así como él transcurría su vida solidariamente, bueno, que este mensaje en forma solidaria también pueda ayudar como él lo hacía en concreto cuando vivía acá en la Tierra, ¿no? Llevar este mensaje de esperanza, esta pequeña semillita de decir, uy, alguien dijo alguna vez que de la mano de Dios esto se transitaba distinto. Y si pruebo, y si me acerco, y si digo eso, ¿viste? Porque el otro día escuché un cuento precioso, un cuento de una médica argentina que estaba trabajando con chicos que estaban con hambruna, y ella decía, contaba que luego de una tormenta había millones y millones de estrellas de mar que el mar había sacado a la orilla. Entonces, un hombre estaba mirando que más adelante había un señor que caminaba, agarraba una estrella y la tiraba al mar. Agarraba otra estrella y la tiraba al mar. Entonces, este que estaba mirando la situación se acerca y le dice, ¿para qué estás haciendo esto? Dice, imagínate la cantidad de miles y miles de estrellas que están acá y en 4 horas se mueren. Entonces él iba levantando de a una, la tiraba al mar y decía, esta no se va a morir, esta no se va a morir, esta no se va a morir. Y me lo manda un amigo a este cuento y me dice, creo, dice, que esto es el trabajo que por ahí humildemente y todo al servicio y para gloria de Dios, estamos tratando de hacer con este mensaje. De decir, bueno, no vamos a poder abarcar a muchos, pero si alguien se detiene a pensar que esto se puede vivir de la mano de Dios, será como una estrellita que volvimos a lanzar al mar, ¿viste? Entonces me encantó ese cuento, me encantó decir, bueno, y bueno, si nos ayudamos entre todos, si hablamos de esto como algo natural, otra vez te lo insisto, porque a veces no sabemos ni cómo afrontar el tema con alguien que le tenemos que tocar timbre, che, vengo, no sabes, o a veces estás en una casa y nombrás la persona fallecida y parece que es un pecado mortal, ¿viste? Vos decís, uy, dije el nombre, uy, hice esto, pero yo me pongo a pensar, yo digo, ¿cómo vamos a borrar sus nombres si ellos estuvieron y fueron bendecidos regalos de Dios? Yo, a mí me encanta hablar de él, digo, estará chocho en el cielo que yo estoy hablando con vos, dirá, mirá mamá, porque vos sabés que el primer libro, ahí, acá, bueno, ahora falleció un sacerdote que fue, la verdad, un pionero en esto de los cuentos y hacía humor, pero siempre dejando un mensaje muy hermoso, era Mamerto Menapace, y yo cito en un epígrafe un fragmentito de un cuento de él. Entonces le fuimos a llevar el libro con mi marido a acá donde él está, bueno, ahora falleció hace poquito, y cuando salimos yo dije, pero yo pude estar con este sacerdote que crecí escuchando sus cuentos y nos recibió, pude rastrearlo por un mail, o sea que era tan simple, y cuando salí de ahí miré para el cielo y le dije, bueno, hijo, vos de allá y yo de acá, movemos montañas para que podamos continuar con este mensaje de ayuda. Por supuesto que hasta donde Dios lo diga, como Dios lo diga, y nosotros totalmente en manos de Él, ¿no? Digo, uno no mueve nada si no es por obra de Dios. Y yo te agradezco tanto porque, digo, es tan difícil hacerse cargo de este tema. Digo, ¿y cómo Dios elige las almas? Digo, porque, mira, yo lo veo tan claro esto, ¿viste? Como decía Santa Teresita, decir esto, que Dios se vale del que quiere para transmitir su reino. Y en este mensaje digo, bueno, Dios se vale del alma que quiere para transmitir su reino, este mensaje, porque no es fácil. No estamos hablando de ay, la felicidad, que no, pero podemos, sí. Yo te digo que así como hablo con vos, yo estoy todos los días así, ¿me entendés? Porque hay un Dios que sostiene y una Virgen que te abraza. Entonces, es solo quedarnos a su lado. Y otra cosa importante que también creo es que uno también tiene que hacer una lucha, no solo rezar, ponernos en manos de Dios, todo eso, sino una lucha primero con su mente, ¿viste? Porque la mente nos juega la mala pasada, ¿viste? Entonces, cuando nosotros le decimos en casa los agujeros negros, ¿viste? Entonces, sí, bueno, si a vos se te va a ir la mente a decir, uy, y esto que me pasó a mí, ¿por qué? Y lo peor que me puede pasar, y qué sé yo. Y bueno, tratá de correr la mente, decir, bueno, salgo a caminar, me pongo una canción que me gusta. No te quedes flagelándote ahí, porque la realidad no la vas a poder cambiar. La realidad es la que es. Ya está. O sea, tampoco somos negadores de la realidad. Pero sí, hace una oración, tiene una jaculatoria para decir, no sé, te gustan las plantas, salí al jardín, tenés una mascota, salí a pasearlo. O sea, movete de ahí, porque quedándote, flagelándote, no ganas nada y también todo lo de alrededor empieza a oscurecerse, ¿no? Nosotros vemos que los amigos de mi hijo siguen viniendo y nosotros seguimos participando de las actividades de ellos, y sus alegrías son nuestras alegrías, y nos damos unos abrazos que nos decimos todo, y a mí me encanta que vengan a casa, pero pues, siguen viniendo, ¿por qué? Porque nos ven así, porque si ellos vinieran y yo estamos tirados, gritando, llorando, y encerrados, y todos de negro, y no sé, ¿quién va a querer venir? ¿Quién va a querer estar en esas situaciones? Entonces, hay mucho decir, bueno, me corro yo un poquito del centro, porque para sus amigos, con 27 años, yo sé que la pérdida de Andrés fue tremenda. Para la familia, para, bueno, los más cercanos, por supuesto, para todos. Entonces también esto que también desmitifico de decir, como sufre la madre, no hay ningún otro dolor. Y no sé, yo no estoy en el corazón de su papá. Sí, no estoy en el corazón de sus hermanos. ¿Viste? Entonces, creo que hay muchos mitos que venimos arrastrando como sociedad. Entonces, sí o sí, vos te tenés que, te pasó esto, no, casi no podés respirar, ¿no? Entonces, bueno, no te vas a decir, ay, che, qué lindo, qué bárbaro. Bueno, es un proceso, pero sí, se puede continuar, podés seguir. Yo no hubo un día que no me levanté y todos los días me arreglé. O sea, no así nomás, sin bañarte, sin las cosas mínimas. No, bien, porque yo también quería, porque yo digo, yo tengo otros dos hijos más acá. Tengo un nieto precioso, tengo un marido, tengo tantas cosas que Dios me sigue bendiciendo. Y también hay muchas realidades, como vos decías. Y bueno, a mí me pidió un hijo, a la Virgen María también, y el único, ¿no? A mí me pidió un hijo, pero hay gente que le ha pedido la vista, que le ha pedido una pierna, no sé, tantas situaciones que voy a decir, uy, qué difícil si a mí me hubiera tocado esa otra situación también, ¿viste? O sea, es salir, correrte un poquitito vos del centro y ver que también hay gente que la rema y hay gente que hace de lo de su dolor una transformación en positivo, que yo después cuando tenga la página de la fundación quiero ir como mostrando todas esas historias que en este pequeño recorrido, porque ya te digo, llevamos un año y 7 meses, he podido conocer. hay gente que la lucha desde tantos lugares, con historias en, sí, tan de positividad, de contagiarnos la alegría, de, bueno, que tu programa sea siempre alegre, me encanta el título. Digo, los cristianos tenemos, sí, que estar siempre alegres porque nuestra felicidad está en el cielo. Entonces hacia, sí, allá vamos, hacia allá vamos. Y que no, pero pasa por ese gozo del corazón, ¿no? Entonces, si nosotros tenemos estas certezas, que no nos, creo que nos distraemos con tantas cosas en el camino,

0: esposo, le dije, traigo como mucha angustia. Claro, es el tema que estamos tocando. Yo soy la más feliz cada vez que y sobre todo con invitados del calibre tuyo, soy la más feliz y le doy gloria a Dios cuando me permite hacer estos programas. Es el tema que a mí me llega muchísimo. Dijiste una cosa que me cimbró, muchas veces hoy sigue siendo hasta pecado mortal nombrar al fallecido. Eso a mí me pasó y no quiero hacer este programa yo como centro, sino que las personas entiendan que es verdad eso que estamos pasando. Yo perdí a mi mamá Silvana cuando yo tenía 2 meses de nacida. Entonces, ella tenía 28 años y también murió en un accidente de coche. No pude conocer yo más de ella porque yo no podía osar siquiera pronunciar su nombre, se llamaba Ángeles, o preguntar por ella, porque inmediatamente era el llanto. Entonces yo me sentía culpable y claro, en esa época no se usaba lo del duelo, no se usaba buscar ayuda sobrenatural, era nada más Dios así lo quiso y te aguantas y es tu cruz, y no sabíamos elevar, sobrenaturalizar todo eso, no había un acompañamiento. No había nada más. Entonces, yo voy a cumplir 54 años el próximo mes y hasta la fecha no sé nada de mi mamá y me quedé con esa. Claro que yo sé que el día que esté en la presencia de Dios, siempre se lo he pedido que sea ella junto con Dios y mamita María quienes me reciban en las puertas del cielo. Sí. Dios así lo permita que yo alcance la salvación. Yo sé que algún día Él me va a dar el don de conocerla, sí, ¿no? Pero en esta tierra, o sea, no la pude conocer. Entonces, lo que tú haces de hablar, de que es algo por lo que todo mundo tenemos la certeza de que vamos a pasar sí o sí. Y entonces, quizá esto ya me lleva a mi siguiente pregunta. ¿Cómo fue que descubriste, querida Silvana, que el dolor podía ser una forma de servicio a otros? Al final del día, Silvana, todo lo que tú estás viviendo es muy reciente, apenas hace 3 años de todo esto. Y cómo Dios te ha dado el don, porque esto es Dios. Humanamente nos volvemos locos. Esto solo es Dios. De cómo en la herida está la misión. ¿Cómo has hecho de tu dolor una misión para llevar esperanza? ¿Cómo fue que descubriste que este dolor por el que tú pasabas puede ser, o es más bien en este momento, una forma de servicio a otros?
1: Bueno, creo que Dios me fue marcando el camino sin que yo me diera cuenta. Realmente porque miro todo lo que ha pasado, porque después que pasa lo de Andrés y que empezamos a rezar, lo que sé yo, nos empezaron a pasar como cosas, y al año siguiente de que fallece Andrés, dentro de mi familia hubo 7 operaciones, de las cuales mi papá re complicado, yo entre medio con el libro, o sea, digo, ¿cómo si no hay un Dios, imposible, o sea, creo que en realidad me parece hasta que me queda grande la palabra misión, ¿viste? Pero digo, él quería que las cosas se produjeran de esta forma, ¿no? Porque un simple libro, el libro creo que es el puntapié inicial para darnos el espacio para hablar de esto, de instalar este tema. Entonces, yo creo que todo fue sin darme cuenta. Y empezó a mandar como pequeñas señales, como para decir, pero no es que, ay, mis hijos, según, a veces me dicen, bueno, mamá, vos porque siempre estás mirando todo desde otro lugar. Esta señal sí, esta no sé, viste, me hacen como dudar. Pero por decirte, cuando a los pocos al poco tiempo que pasa lo de Andrés, nosotros teníamos un grupo de oración que nos reuníamos a rezar el rosario. Entonces, viste que vienen esas cadenas, ay, si tenés que rezar tanto, y si no, yo cadenas nunca hago porque no creo que dependa de una cadena la misericordia y el amor, claro, que me tiene Dios, ¿viste? Esto de que le tenés que transmitir a 20 personas y no sé qué. Bueno,
0: ay, sí.
1: Bueno, esa yo tampoco le había prestado atención. Conclusión era, hay una tradición en Bosnia que los primeros días del año se dejan canastas donde cuando uno pasa por la parroquia, sacas un santito y ese santo, el nombre, va a ser el que te va a cuidar, tu santo protector, que te va a cuidar durante todo el año.

0: En la Argentina, obviamente, como, llegaba por medio de una cadena de WhatsApp, que venía como certificado por unas hermanas, ¿viste? Por una congregación religiosa, o sea que era como válido y cierto. Bueno, entonces cuando voy al grupo de oración, había pasado muy poquito de lo de Andrés, me dicen, Silvana, ¿qué santo te tocó? Ah, oh, no, no, le digo, ni idea. Dice, no, bueno, esta cadena es para, me comentan esto de la tradición de Bosnia, vos apretás ahí y después de rezar el Espíritu Santo, vas a tener el santo que te va a acompañar todo el año. Bueno, imagínate, vengo a casa, yo digo, ay, a ver qué santos nos tocan, porque, viste, estábamos todos, bueno. Mi hija, que estaba transitando ahí la última partecita del embarazo, medio ahí en reposo, le toca a San Judas Tadeo, que es el santo de lo imposible, y bueno, dice que la iglesia, por tener, por llamarse igual que Judas, el que lo traicionó a Jesús, es uno de los apóstoles que no se venera, viste, un santo que no se venera, así que le rezamos. Bueno, después a mi marido. Yo digo, ay, viste que estaba con un poco la capita caída, yo digo, ay, que le toque un santo potente a mi marido. Bueno, ¿qué te cuento? Que le toca Alonso Rodríguez. Pobre San Alonso Rodríguez, te digo que casi se trampa y le apreté otro, pues yo digo que le toque, no sé, otro santito más famoso, ¿viste? Bueno, pero cuando empezamos a leer de Alonso Rodríguez, por eso que te digo cómo Dios empezó a delinear este camino. Empezamos a leer de Alonso Rodríguez, porque la idea es que vos estudies tu santo, ¿viste?
1: Y el que te va a acompañar. Empezamos a leer Padre de tres hijos y San Alonso estaba muy afligido porque se muere uno de sus hijos muy joven.
2: Uf,
0: Entonces, como él
2: uf.
0: tenía un dolor casi de muerte, casi de muerte, Dios le acerca un pasaje de la Biblia para que leyera. Y por supuesto que yo lo puse en el libro, cuál era el pasaje, porque habla de el justo, en cambio, aunque es sabiduría 4. Y es como que, en resumen, lo que dice, que la edad madura para Dios no depende del número de años de los que están acá en la tierra. Después habla de que eran justos. Dice, el justo, en cambio, aunque muera prematuramente, encontrará su descanso. La edad que merece el respeto no depende de la duración de la vida ni se mide por el número de años. Una vida sin mancha equivale a una edad madura. Era recto, agradó a Dios que lo amó. Dios lo sacó por temor a que el mal corrompiera su inteligencia o que su alma se dejara seducir por la mentira. Acabó pronto, pero había recorrido ya un largo camino. Su alma era preciosa a los ojos de Dios. La gente al ver eso no entendió, no comprendieron que la benevolencia y la misericordia de Dios acompañan a sus elegidos y Él vela por los suyos.
2: Wow.
0: Así que imagínate cuando yo leí esto, casi me muero, San Alonso Rodríguez, que allá lo tenemos.
2: Ay, querida Silvana, la Silvana, pues ya, la música nos indica que estamos llegando al final de esta entrevista y bueno, en este programa lo hacemos
0: Bueno.
2: así. Imagínate que en este momento, querida Silvana, Dios se te aparece y te dice que te presta su dedo para que escribas un mensaje para la eternidad. Ese dedo es la vida que Dios te ha regalado para testimoniar su poder y para dejar tu huella en esas personas que te rodean. ¿Qué mensaje escribirías con el dedo de Dios que es tu vida, querida Silvana?
0: Bueno, yo diría que honremos la vida en pie de los que ya están en presencia de Dios, que por ahí nosotros no podemos, pero que Jesús, que está en nuestro corazón, sí va a poder, que la única seguridad que tenemos es que Dios nos ama y que somos hijos de Dios y que dejemos en las llagas de Jesús todo nuestro dolor y que la Virgen se va a encargar de secarnos cada una de nuestras lágrimas. Así que te
2: ¡Qué
0: agradezco un
2: belleza!
0: montón. Gracias, Iván, por abrir tu corazón también, por tu historia. Bueno, te tendré muy presente en mis oraciones y bueno, y con esta absoluta certeza que nos vamos a encontrar todos allá.
2: Querida Silvana, qué gusto haberte tenido. Compártenos tus redes sociales y dónde podemos conseguir el super libro.
0: Es muy sencillo, escrito muy sencillo. Me escriben a arroba Silvana Lacorén.
1: Y vemos de dónde los escriben, porque por ahí o lo, vemos de dónde los mandamos, de dónde hacemos el envío.
2: Perfecto. Esas son tus redes.
1: Así Silva, es más fácil.
2: Arroba Silvana.
1: Sí, María Silvana. Arroba Silvana Lacorén y después María Silvana Lacorén, arroba gmail.com.
2: Ay, querida correo. Silvana, qué delicia haberte tenido. Y bueno, mis queridos radioescuchas, hoy hemos vivido algo más que una entrevista, definitivamente. Hoy hemos compartido un acto de fe, hemos compartido una confesión de amor eterno, hemos compartido el susurro del cielo. Hoy Silvana nos ha recordado que no existe dolor que no pueda ser transformado por Dios, que los lazos de amor verdadero no se cortan jamás, querida Silvana, simplemente cambian de forma. Solo un momento basta para descubrir que esta vida es solo un paso, que el alma es eterna, que el alma no muere, que el amor sobrevive y que en Dios todo lo que parecía perdido es abrazado para siempre. Si hoy sientes, mi gente hermosa, tú que nos escuchas, si hoy sientes la ausencia de alguien amado, levanta los ojos. El cielo no está lejos. Está latiendo dentro de tu alma y Dios lo habita. Recuerda si hoy estás viviendo una pérdida, no es pérdida. No estás solo. Hay abrazos que te esperan. Y aunque hoy, aunque en este momento no puedas verlos, vas camino a encontrarlos. Hasta entonces, tú y yo sigamos caminando con fe, porque la vida es esto, solo un momento y después todo será eternidad. Gracias, mi gente hermosa, por haber estado con nosotros. Yo soy tu amiga Luz Ivón y tú y yo tenemos una cita el próximo lunes completamente en vivo, 3 de la tarde, tiempo del centro, 4 de la tarde, tiempo del este. Ya sabes dónde encontrarnos en todas nuestras redes sociales, EWTN Radio Católica Mundial, arroba Luz Ivón Rim, www.matrimonioenplenitud.org. Reza por mí, yo rezo por ti y nos vemos todos los días en el corazón de Cristo, Eucaristía. ¡Hasta el lunes!

0: ¿Qué es para ustedes una cruz en la vida? ¿Y qué debe hacer con respecto a mí? Eso nos preguntó Jesús un día.
1: Pues una enfermedad, la muerte de un ser querido,
0: las luchas contra el pecado, el no poderse dominar a sí mismo en algunas cosas, la falta de paz,
1: la pobreza, el miedo, la duda, el egoísmo,
0: la vanidad, una deuda. Son muchas, Jesús.
2: Pues quien quiera venir conmigo, que se niegue a sí mismo, que lo deje todo, y luego que cargue con su cruz y que me siga. Si uno quiere salvar su vida, la perderá. Pero el que la pierda por mí, la encontrará.
0: No importa cuál sea el problema o dificultad por el cual estés atravesando, Jesús te llama a seguirle, dejando en sus manos aquellas situaciones que sobrepasan tu capacidad humana. No esperes más, hazlo ahora mismo.
3: 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Rayo
4: de Luz. Señor Jesús, crucificado y resucitado, haz que no temamos cargar nuestra cruz para seguirte, que contigo vayamos dando nuestra vida en la cotidianidad, que estemos dispuestos a morir a tanto egoísmo para vivir la libertad de los portadores de cruz. Gracias porque en ti nuestra carga es ligera. Amén. Propósito del día: cargar la cruz del servicio para ir dando la vida por los demás.

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1: Bienvenidos a Solo el amor crea, el programa dedicado a resaltar el amor, la vida, a todo el contenido y belleza del verdadero evangelio de la vida. Soy la hermana Alejandra del equipo de NSE Argentina. Antes de empezar, doy un cordial saludo a Jorge Graña, que nos acompaña desde los estudios en Alabama, en Estados Unidos, a la hermana Ofelia en la parte técnica desde los estudios de Buenos Aires, CNSE Argentina. Y por supuesto, le damos la bienvenida a todos nuestros oyentes de habla hispana de Radio Católica Mundial y a los oyentes de NSE Internacional. Decía el padre Molina que la clave de la felicidad está en llevar a cabo el proyecto que Dios tiene sobre mí. Qué absurdo, decía, estar destinado a ser luz para irradiar y transcurrir la vida siendo noche. Y Dios nos pone modelos de entrega, de luz. El principal modelo, nuestro Señor Jesucristo, yo soy la luz, que como dice el Catecismo de la Iglesia Católica, muestra al hombre al propio hombre. Pero también a lo largo de la historia, y el mismo Dios en la Sagrada Escritura presenta con más claridad su proyecto sobre cada uno. Y sabemos que hay una vocación común a la santidad, todos estamos llamados a ser santos, hay una inclinación natural al matrimonio, que Dios mismo se encarga de sobrenaturalizar y elevar a través del sacramento, como decía el Papa León a los jóvenes en la vigilia en España, la vocación al matrimonio, ¿no?, que Dios se encarga de elevar, y asigna a los esposos la misión de amarse como Cristo ama a su iglesia y de abrirse a la vida con los hijos, sobre los cuales tienen la misión de educar y sobre todo educar en la fe para la santidad. Pero hay sobre todo una llamada particular, el llamamiento divino, que es la vocación de consagrados, cuya iniciativa parte totalmente de Dios. En la Sagrada Escritura, el Libro de los Reyes relata la historia de Samuel. Su madre Ana, afligida por no poder tener hijos, hace a Dios la promesa de entregárselo en caso de recibir ese favor divino, ¿no? Y al recibir la vida de Samuel como un milagro, que lo fue, lo prepara y lo educa para Dios y, siendo aún niño, lo lleva al templo junto al sacerdote Elcana. Allí es llamado varias veces por Dios, pero al no reconocer la voz de Dios queda perplejo y acude al sacerdote, quien sí reconoce la llamada de Dios y le enseña a responder. «Habla, Señor, que tu siervo escucha», le enseña Elcana a Samuel. Samuel conoce, reconoce, recibe y acoge la vocación que Dios le propone y llegará a convertirse en el profeta que va a ungir al rey David, sobre quien va a recaer toda la promesa del Mesías. Esta es una historia preciosa que yo recomiendo mucho a nuestros oyentes leerla. Esta historia de Samuel, como tantas otras de la Sagrada Escritura y de la vida de los santos, nos iluminan para acercarnos a la realidad de la vocación. Pero lo fascinante es que, si bien con rasgos comunes a una llamada de Dios, como el que la iniciativa es de Dios, el que se necesita en cierta manera un guía espiritual, un ambiente propicio y, por supuesto, una respuesta que Dios pide al alma a la que propone su plan, ¿no? Lo fascinante, como decía, es que aún con estos rasgos comunes, Dios llama a cada uno desde distintas circunstancias y momentos diferentes y a misiones que, si en un principio nos pueden parecer iguales o parecidas, al acercarnos descubrimos esa particularidad, ¿no? Pienso, por ejemplo, en Santa Josefina Vaquita, que de esclava terminó como religiosa canosiana, en Santa Laura Montoya, que ya es de otro continente, Josefina Vaquita era de África, Santa Laura Montoya de América, de Colombia, también relegada por su familia, analfabeta, y luego fundadora de una orden religiosa dedicada a la educación de los indios, una Santa Teresa de Calcuta, una Santa Teresita del Niño Jesús o Santa Teresa la Grande o una Santa Teresa Benedicta de la Cruz, Edith Stein, ¿no?, judía, filósofa, conversa, carmelita, mártir en campos de concentración nazi. Todas tan distintas y, sin embargo, con algo en común: su apertura a la llamada de Dios que les da todo el sentido de su vida que les lleva a cumplir con el consejo evangélico de ve, vende todo cuanto tienes y en ese desprendimiento encontrar toda su fecundidad. Hoy, bueno, como ya habéis oído, queremos hablar de la vocación, de esa consagración a Dios y de la misión de esa que viene a ser esa expresión de la fecundidad de la vida que se entrega a Dios, ¿no? Y para esto yo creo que nadie mejor que nuestra invitada de hoy, cuando la conozcan, si es que algunos no la reconocen porque ha estado en varios sitios ya de misión, creo que van a coincidir conmigo que bien hemos hecho en traerla hoy a nuestro programa. Ella es la hermana Miriam Vargas, a quien le agradecemos tenerla hoy con nosotros. Bienvenida, hermana Miriam.
2: Pues muchas gracias, hermana, por la invitación y saludo a toda la audiencia.
1: Pues, hermana Miriam, quiero que la audiencia te conozca y te reconozca. Voy a leer un poco tu presentación. La hermana Miriam Vargas Martínez nació en México y es hija de un matrimonio misionero. Luego le vamos a preguntar cómo es esto. Ella entró con 12 años en la familia espiritual del padre Molina, en la que se entregó como laica consagrada y desde ese entonces, como misionera, ha estado en varios lugares de misión, entre los más machacados y pobres materialmente, como los campesinos quechuas o los leprosos de la Casa Hogar del Campesino en Perú, hasta los más machacados espiritualmente, como la Escuela Hogar para Niñas en Riesgo de Exclusión, misión que actualmente Dios le ha encomendado en España. Entre todos ellos, pone a su servicio, a su disposición, sus conocimientos como técnico superior en educación infantil, también enseña inglés, imparte clases de órgano, violín, guitarra, flauta travesera, es profesora de la fe y especialmente pone a disposición de todos el amor de Dios que purifica, redime y salva. Hermana Miriam, lo primero que quiero preguntarte es ¿cómo y por qué decides hacerte misionera?
2: Bueno, hermana, yo realmente no podría decir exactamente cuál es el punto, pero sí que es cierto que el trabajo es de Dios, ¿no? Uh-huh. Cuando mis padres, bueno, nosotros, como bien comentaste, somos mexicanos, uh-huh. El primer paso que dimos, por decir así fuerte, fue el ir a las misiones por un año. Uh-huh. Por un año que se ha ido prolongando en el tiempo, ¿no? Gracias a Dios. Al principio, pues, mis hermanos mayores no estaban muy convencidos. Los pequeños íbamos a la aventura y, bueno, pues, íbamos un poquillo más contentos.
1: ¿Porque cuántos hermanos son?
2: Nosotros somos 7. Ya. La más pequeña es adoptada de Perú. Uh-huh. Sí. Uh-huh. Y, bueno, pues, cuando llegamos a Perú, yo recuerdo que una de las cosas que a mí me sorprendió... quizás como ese pequeño toquecino de esa vocación, fue cuando, al ver que esos niños estaban descalzos y jugaban con piedrecitas, pues mi hermana, que es mayor que yo, 4 años, estaba como tan conmovida por ello, que cogió sus juguetes y los regaló todos. Yo vi tan contentos a esos niños que en algún momento pues yo pensé, bueno, creo que debería hacer yo lo mismo, ¿no? Pero bueno, por si acaso me reservé algunos. Pero hice lo mismo, cogí mis juguetes y los empecé a repartir. Fue la primera vez que experimenté algo tan grande, como es el darse a los demás. Yo era una niña muy pequeña y la verdad que nunca lo había experimentado. De todos modos, se podría decir que a lo largo del tiempo... tampoco era como, o sea, sí me ayudaba, me gustaba ayudar, mi madre nos llevaba a casas de gente muy pobre y todo eso pues lo fui integrando, ¿no? Uh-huh. Dios se valió de todo eso para trabajar mi corazón, pero es cierto que al principio me costaba mucho. Recuerdo incluso cuando una vez fui a ver una anciana con mi madre. Yo lo primero que sentí más bien fue como un cierto susto, repugnancia, y la ancianita tenía muchas ganas de abrazarme. A mí, en lugar de...
1: Porque pongámonos en escena, es una campesina quechua, ¿verdad? De aquellas zonas muy pobres, muy machacadas, donde viven rodeadas de ratas, con el suelo que es pura tierra, puro barro, llenas de llagas... en situaciones de muy extrema miseria, ¿no? Como decía el padre Molina, de machacados.
2: Así es, hermana.
1: De hecho, y ahí es donde te llevaba tu madre. Sí, perdona.
2: Así es. Así es, ese es el panorama en al que nos llevaba mi madre para que viéramos también ese mundo que nosotros desconocíamos, porque realmente para nosotros era un mundo desconocido y sin embargo que nos hizo abrir el corazón, los ojos del corazón, que abarcan mucho más que los ojos. Y bueno, pues sí recuerdo que cuando entramos a esa casa, como bien decías tú, para hacer ver un poco el panorama, era una casa totalmente de tierra. Estaba la abuelita y que fue la que salió a saludarnos con tanta alegría, y luego estaba su marido, que estaba encima de una caja, y dentro de esa caja había unos cuyes, que allí es muy típico que los cuiden, ¿no? Los conejos de Indias, me parece que en otros lugares también se les conoce con ese nombre. Y la verdad, el hombre estaba muy enfermo. Y luego, pues recorriendo un poquito la casa, viendo sus ollitas pequeñitas con algunas habas por allí, claro, mi madre de alguna manera me hacía ver, como hacerme ver ese panorama, ¿no? Pero no adaptándolo a mi edad, ¿no? Yo realmente ya hubo un momento que me conmoví y vi a esa anciana con esas ganas de abrazarme. Y bueno, pues naturalmente correspondía a su abrazo, ¿no? Y bueno, pues fue el primer abrazo de Cristo, por decir así, ¿no? El primer abrazo de Cristo. Y bueno, pero fuera de eso, también es cierto que en el ambiente que me moví, pues con todo, pues en mi familia no éramos al principio muy practicantes, entonces nos costó mucho el abrirnos a una vida de un poco más de piedad intensa, que es lo que hace pues que uno pueda tener esa fortaleza de poder vivir en un mundo así, ¿no? Porque si tú de dentro no tienes a Cristo, no puedes irradiarlo. Y te cansas, es la realidad, ¿no? Y bueno, pues nosotros en los estudios y también teníamos compañeros un poquillo de todo. Pero sí recuerdo que una vez viendo la película. Una película de Santa Teresa de los Andes. A mí me impresionó mucho ver cómo una niña que lo tenía todo con 19 años lo dejó todo para ingresar como carmelita. Y bueno, que Dios se la llevó muy breve, ¿no? Porque creo que solamente estuvo dos, creo que no llegó a estar un año en el Carmelo. A mí eso me conmovió de tal manera. Y que yo dentro de mí pensaba, ¿cómo es posible que una persona que lo tiene todo viviendo una? Porque incluso como que las misiones, o sea, pensaba, yo por lo menos dando creo que puedo dar algo así. O sea, creo que puedo recibir una satisfacción, pero en un convento, ¿cómo es posible, no? Y la verdad que me lo planteaba, pero decía, yo creo que esto es para experimentarlo, porque si otros lo han vivido, es por algo, ¿no? Y entonces como que dentro se me metió en la cabeza el que yo quería ser carmelita. Y yo quería ser carmelita y entregarme a Dios. Pero bueno, en los colegios donde estaba también había muchas ideas de la nueva era. Nosotros por nuestra manera de ser, pues también, como no llevábamos una vida de intensa piedad, pues tenía una manera de ser un poco también escéptica, ¿no? Y bueno, se me fueron quitando un poco todos esos deseos de ayudar, o bueno, incluso de ser carmelita. Pero cómo es Dios que se vale de un deseo que uno tenga alguna vez de poder hacer algo por él, ¿no? Porque realmente yo recuerdo que cuando me decidí a ser hermana, realmente era cuando menos lo estaba pensando. Porque era el mes de María, si recuerdo que esa circunstancia, que era el mes de María. Habíamos tenido una discusión con mi hermana. Y bueno, yo la verdad que en casa siempre fui muy traviesa, muy rebeldilla. Siempre andaba castigada. Entonces, de hecho, cuando decía Alex lo de que iba a ser carmelita, pues todos en mi casa se reían un poco, ¿no? Porque decían, tú carmelita, a ver a dónde llegamos, ¿no? De hecho, me acuerdo que en el colegio los profesores también me decían, Miriam, como tú no seas terrorista, no sabemos cuál va a ser tu vocación. Entonces, realmente en ese momento, yo no estaba nada centrada, más al contrario, estaba muy fuera de todo lo que era la vida de Piedad. Ciertamente, a mí me llamó mucho la atención mi madre, que para nosotros era un ejemplo muy grande, porque era una persona que una vez que se convirtió, pues se vio que lo dio todo por Dios, ¿no? Pero bueno, todos necesitamos también ese toque de Dios. Y bueno, concretamente ese día que tuvimos esa discusión con mi hermana, pues ella era una persona muchísimo más dócil, obediente. Entonces, naturalmente, la que tenía que ser corregida era yo, ¿no? Pero como era muy rebelde y con mucha facilidad para malas contestaciones, aunque nunca lo había hecho con mis padres, pues sí fue la primera vez que lo hice con mi madre de una forma que me salí un poquito de sitio de mis casillas. Recuerdo que mi madre me hizo una corrección muy fuerte. Y yo dentro de mí, como que en ese momento, bueno, la verdad que me quería ir de mi casa, era la realidad. Me quería ir de mi casa, estaba como un poco muy despistada. Recuerdo que mi hermano pequeño, que me vio que estaba muy salida de mí, porque realmente pues era una niña y él también, ¿no? Me dijo que esperara un poco, que me intentó él tranquilizar, estar conmigo. Recuerdo que mis padres se fueron y al poco tiempo, cuando regresaron y los vi, me puse muy nerviosa porque pensé, después de todo lo que hice, madre mía, ahora sí que merezco un buen castigo, ¿no? Pero a mí me sorprendió mucho la actitud de mi madre, porque después de la corrección tan fuerte que me había hecho, se me acercó como si no hubiera pasado nada.
1: Bueno, pues yo la verdad es que quiero agregar, ahora que has hecho este inciso, tu madre en ese sentido, para que es una mujer maravillosa, que allí en Perú los propios alumnos y campesinos de la zona han escrito un libro sobre ella. La verdad que fue un ejemplo de matrimonio misionero, tanto tu madre como tu padre, pero sobre todo tu madre guarda toda esa zona de, en concreto de Yucay, el Valle Sagrado, que es donde estuvo la granja, donde vivieron ustedes en un primer momento al llegar a Perú, y sé por los campesinos de la zona, por los alumnos de la granja escuela, del gran cariño que tuvieron hacia Rosalía, tu madre, como madre también de ellos mismos, ¿no? No solamente tuya, sino que quisieron hacer ese libro para compartirla como madre de todos, ¿no? Pensaba qué gran ejemplo y qué lejos podemos llegar, ¿no? Cuando tenemos ese referente de una madre, de un padre, de una familia.
2: Sí, la verdad que sí. Porque ahora, pensando un poco en todo esto y en esto que dices, yo creo que realmente mi vida se encierra en eso, ¿no? En ese salmo que dice, ¿cómo pagaré al Señor todo el bien que me ha hecho? Porque realmente es como que Él me empujó. Me empujó a través de todo, de todas las circunstancias, circunstancias pues que pudieran parecer un poco... Y bueno, sí recuerdo que ese día ella me preguntó, me animó y me preguntó si podía ir a misa con ella, ¿no? Y bueno, la verdad que me desarmó tanto que le dije que sí. Porque yo había dejado de ir a... Hacía un tiempo pues que estaba intentando ir a misa todos los días, pero como que dejé un poco eso. Y bueno, cuando iba de vez en cuando, pues siempre me sentaba en la parte de atrás. Y a pensar otras cosas, ¿no? Entonces, bueno, pues cuando esa misa, pues fue una misa muy especial.
1: Sí, porque además quiero también mencionar la Rosalía, que es una vida muy conocida por todos, muy querida, todos los que hemos estado en la obra del Padre Molina. Ella dio su vida y la de toda su familia por sus hijos y sobre todo por sus hijos los consagrados, porque Rosalía también dio a luz a un hijo sacerdote y a una hija consagrada y a otros que siguen sus pasos de una manera muy ejemplar. Y bueno, pues recordar a Rosalía es una figura muy grande y es realmente tocar fibras muy íntimas, ¿no? Y sobre todo más pues en uno de sus hijos consagrados. Es unir el amor y la exigencia, esa semejanza que tenía ella con Dios Padre, ¿no? También. Qué bonito, hermana Miriam.
2: Sí, la verdad que agradecer mucho a Dios, sí, haber tenido una persona que nos ayudara a poder descubrirnos quién es ese Dios que a veces nos lo creamos con unas imágenes muy alejadas de la realidad, ¿no? Realmente yo en ese momento empecé a notar la necesidad que tenía de acercarme a Dios de verdad, de empezar a hacer oración de verdad. Y sí, fue lo que a partir de ese día me marqué un tiempo para hacer oración, para ir a la capilla, estar en el sagrario, hablar con Dios. Y bueno, pues allí como que me empezaron a venir todas esas cosas que ya había tenido de más pequeña, ¿no? Y bueno, pues pensé, ¿no? Si yo tengo que... Yo tuve ese toque en algún momento, un toque que fue muy débil, muy pequeño, pero que lo tuve, de entregarme a Dios. Y la verdad que dije, me di cuenta de lo débil que era y de alguna manera decía, si no es ahora, estoy segura que no lo voy a hacer nunca. Entonces... pues como que me decidí, bueno, tengo que ingresar en el Carmelo cuanto antes, ¿no? Y bueno, nosotros solíamos ir a misa los domingos a veces en un Carmelo, en el Carmelo de Santa Teresa de Cusco. Y bueno, pues un día que salió la hermana Tornera, que habíamos ido allí con mis padres, estaba mi padre allí, les pedí que, bueno, me acerqué a ella y le pregunté si podía ingresar a los 13 años. Pensando, bueno, vamos a esperar un añito por lo menos, ¿no? Y bueno, y me dijeron que sí, que podía ingresar. Y bueno, pues me quedé con eso pensando, bueno, queda un año y de momento vamos a vivir el momento presente y vamos a vivir la vida. Pero también dentro de mí pensé que tenía que hacer, no sé, yo había sentido un momento... de que no había, o sea, como que había estado a disgusto, como un cierto vacío, como que me había dejado llevar de cosas que realmente no me alegraban. Y en cambio, como que empecé a experimentar otro tipo de alegría, muy distinta, ¿no? Y me gustaba, y yo quería que eso también lo experimentaran otras, entonces invité a algunas compañeras a ir a misa los domingos. Y bueno, pues mi madre sí me dejaba, que fue la acompañar a misa, y bueno, pues me iba con ellas a misa para que, y bueno, pues les hablaba sin contarles nada de esto, ni tampoco que yo pensaba ingresar con las hermanas, con las carmelitas, nada de eso, simplemente pues que se acercaran a Dios, porque yo pensaba cualquiera que se acerca a Dios, luego como que Dios te agarra, ¿no? Y bueno, pues en esas estaba cuando pasaron unos meses y de cara a diciembre, o sí, creo que era diciembre o noviembre, se me acercó una hermana de la familia espiritual del Padre Molina y me preguntó si yo alguna vez había pensado ser hermana. Y yo le misionera, ¿no?
1: Claro.
2: Y yo le dije que no lo había pensado. Tampoco le dije nada de lo del Carmelo, no le dije nada. Y me dice, bueno, pues sería bueno que lo pienses, ¿no? Porque quizás Dios quiere que seas misionera. Y entonces me quedé mirándola, pero como un poco desconcertada, porque digo, pero si es que yo nunca he pensado esto. O sea, sí me alegraba ayudar, me alegraba todo eso, pero no lo había pensado. Entonces me dijo, mira, va a venir una de las hermanas aquí a esta zona, entonces puedes aprovechar a hablar con ella y bueno, pues puedes ver si Dios lo quiere, ¿no? Y yo me quedé pensando en eso y dije, bueno, ¿y si Dios lo quiere?
1: Claro.
2: ¿Y si Dios lo quiere? Dije, no es lo que yo pensaba, no es lo que yo quería. Bueno, lo veía como un poco, también como me veía tan débil, como que yo pensaba que, no sé, yo veía que la vida de contemplativa era la ideal, ¿no? Uh-huh. Y bueno, recuerdo que, como sabía que también las hermanas tenían sus horarios y demás, dije, bueno, quizás no dé tiempo y no tenga que hablar con ella. Y bueno, quizás sea que se me presentó esto y ya está, pero la verdad es que todo fue muy oportuno, porque si esto me lo hubiera preguntado en otra ocasión es que ni siquiera me lo hubiera planteado. Pero como en ese momento estaba, no sé cómo decir, muy blandita, como que de alguna manera todo lo que escuchaba, todo lo que recibía esos meses, todo lo veía de otra manera, ¿no?
1: Uh-huh.
2: Y lo veía como que Dios estaba haciendo algo o algo pasaba. Entonces, bueno, pues se dio la oportunidad, justo vino la otra hermana, me atendió, que la verdad la conversación fue muy, muy sencilla y muy básica. Simplemente le pregunté, hermana, ¿usted cree que yo podría ser una hermana misionera como ustedes? Y me dijo, sí, claro que sí. Y yo dije, uy, yo pensé que me iba a preguntar más cosas. Y le dije, ¿qué tengo que hacer entonces? Me dice, pues tener la autorización de tus padres porque aún eres niña.
1: Claro, ¿qué edad tenías?
2: 12 años.
1: 12 años, claro.
2: 12 años. Y dije, bueno, pues si es tan fácil, lo hablaré con mis padres, ¿no? Y bueno, dije, bueno, pues voy a hablarlo con mis padres. Y entonces, naturalmente yo sabía que mi madre, todo lo que fuera una llamada de Dios, ella era un alma de Dios y nunca iba a decir que no, ¿no? Entonces, bueno, pues sí, ella, recuerdo que estaba allí en la cocina lavando los platos, me acerqué y así le dije, mamá, ¿tú me dejarías entrar con las hermanas? No fue ninguna pregunta ni ninguna conversación, ni siéntate mamá, ¿no? Sino un poco así. Y me dijo que sí, que por supuesto, que para ella era una alegría enorme.
1: Uh-huh.
2: Y que todo lo que, si Dios nos pedía algo, que para ella era un honor poder entregar a sus hijos a Dios.
1: Uh-huh.
2: Y le dije, ¿tú crees? Y mi padre estaba ahí sentado. Le dije, ¿tú crees que mi padre también me autorizaría? Y bueno, ella misma se lo preguntó. Y mi padre no estaba tan decidido como ella, ¿no? Pero como ella la vio tan firme, pues también dio su autorización, un poco más inseguro, pero la dio. Y entonces, bueno, en ese momento le dije, mamá, pero realmente es que yo no quiero ser una hermana misionera. No sé por qué no me atrae esa. Es otra cosa lo que yo estoy buscando. Y entonces, bueno, ella sabía lo del Carmelo y eso, ¿no?
1: Vale.
2: Pero ella me dijo, mira, Miriam, lo importante es que sea lo que Dios quiera.
1: Así es.
2: A mí eso se me quedó muy grabado, la verdad, a lo largo de toda la vida. Lo importante es que Dios lo quiera, ¿no?
1: Uh-huh.
2: Lo que Dios quiera, perdón, lo que Dios quiera. Entonces, pues me dijo, tu prueba, entra, tienes la facilidad, si tú quieres, porque me lo estás preguntando y porque tienes mi autorización. Y si Dios quiere otra cosa, Él se va a encargar de decírtelo. Lo importante es que tú no te alejes de Él y que hagas bien tu oración. Y bueno, pues eso se me quedó muy grabado, la verdad. Entonces, bueno, fui corriendo a decirle a la hermana. La verdad que ya, no sé, pero lo sentí como la voz de Dios. Para mí fue una alegría muy grande. Se lo dije a la hermana. Y bueno, yo la verdad que había tenido decidido el ingresar a los 13 años, pero dije, bueno, si ya está todo claro, ¿por qué no ingreso ya, no?
1: Claro.
2: Entonces, pues le dije a la hermana que si podía ingresar, eso, como comenté antes, fue, me parece que noviembre, si podía ingresar en diciembre, el 24, que me gustaría que fuera el 24 de diciembre. Y si pudiera ser, claro. Entonces la hermana me dijo que bueno, que iban a valorarlo y que me confirmaban. La verdad que desde ese momento ya lo único que estaba deseando es que me dijeran cuanto antes el poder llevarlo a cabo. Pero el cuanto antes era parte también de una inseguridad. Porque yo sabía que mi manera de ser era bastante, bastante rebeldilla y bastante difícil, y aunque había tenido estos meses en que me estaba esforzando, pues me estaba costando mucho, la verdad. Entonces, bueno, pues cuando ya me dijeron que sí, para mí pues fue la voz de que Dios lo quería, y dije, bueno, pues adelante, vamos allá. La verdad que la despedida y todo fue muy sencillo, eso, todo, y bueno, lo importante era lo importante, ¿no? Y en ese sentido, pues mi madre también siempre fue una persona que antes de ingresar ella me hacía ver muy claro a dónde ingresaba, que tenía que renunciar a muchas cosas, pero que esa renuncia era para ganar mucho, ¿no? Que realmente cuando uno se entrega a Dios es un gran regalo, y de verdad que ahora lo veo así, que es un regalo, que no lo merecemos, que la elección de Dios
1: es muy generosa, ¿no? La verdad, hermana Miriam, que en tu historia se ve claramente la llamada de Dios, ¿no? Más allá de nuestros planes, si realmente se ve la vocación, por eso yo quería que la relataras un poco, porque ya siendo aún tan, tan joven, ¿no? Se ve esa iniciativa de parte de Dios más allá de nuestros planes, de nuestros sentimientos, porque a veces nos apoyamos tanto, ¿no? En si lo siento, si no lo siento, si me gusta, si no me gusta, y realmente la vocación no va por ahí. Es una llamada que Dios hace y a la que a uno le toca responder, aún como un Samuel, ¿no? Sin saber, sin reconocer la voz de Dios, pero siendo guiado por otros, ¿no? Y ya luego uno descubre ese hermoso plan que Dios tiene para uno, ¿no? En la vocación. Y hermana Miriam, ahora que mientras ibas hablando, cuando comentabas la experiencia de ver a Cristo en aquella anciana machacada que te dio el abrazo, pensaba en las palabras del Santo Padre en la vigilia de los jóvenes. Estoy un poco intentando hacer memoria durante esta multitudinaria vigilia que él celebró en Madrid, en España. El Papa León XIV confió a los jóvenes una misión central. Tú hablabas del abrazo de esta anciana, ¿no? Él decía, sed humanos, hombres y mujeres de carne y hueso, y les animó a los jóvenes a no conformarse con apariencias, esto que tu familia, tu madre te enseñó también de pequeña, ¿no? A rechazar las modas, cuando tú dabas también los juguetes, a ser misioneros de la justicia, de la honestidad, del amor en medio de la incertidumbre. ¿Te gustaría escuchar el audio del Santo Padre?
2: Sí, hermana, por supuesto.
1: Bueno, claro, Ofelia, sí. Vamos a escucharlo.
3: Quiero confiar a todos vosotros una misión, que seáis humanos. Sí, sed humanos. Hombres y mujeres de carne y hueso, no apariencias, sino rostros fiables, personas que buscan la justicia porque tienen hambre de ella, como del pan de cada día. Personas que desean una vida honesta y recta, porque gustosamente hacen a los demás lo que querrían que los demás hicieran con ellas. Esta, queridos jóvenes, es la virtud que cambia la historia más que ninguna otra. Vosotros podéis cambiar la historia. Hacedlo con el amor.
1: Qué bonito, ¿no? El Santo Padre lo engloba todo en la virtud de la caridad, ¿no? Que es la que nos lleva a no conformarnos con apariencias, a rechazar las modas, a tener por encima de todo la dignidad de la persona con la justicia, la honestidad, el amor en medio de todas las incertidumbres actuales, y sobre todo les dice a los jóvenes, que lo repite varias veces, esto de no ser robots, ¿no? Sino ser humanos, hombres y mujeres de carne y hueso. ¿Qué te sugieren a ti estas palabras del Santo Padre en relación también con todo esto que venimos hablando?
2: Pues, hermana, es lo que tenemos que ser en realidad los cristianos, ¿no? Uh-huh. Porque realmente es una de las cosas que ahora mismo, bueno, que el padre Molina también tanto le conmovía ese amor a los machacados, uh-huh. Ese no ser ajeno al sufrimiento de los demás. Ahora, con todo esto de las nuevas tecnologías, a veces vivimos como enajenados de la realidad, ¿no? Es como que
1: No conectamos con el otro.
2: No conectamos con el otro. Es como si, sí, como que viviera cada uno en un mundo aislado. Hay ahora mucha gente sola, mucha gente, y ya no solamente por los machacados, como el caso de esta ancianita, ¿no? Sino que a veces los tenemos, que quizás esta ancianita estaba en Perú, hay algunos que los tenemos al lado y que realmente es lo que necesitan de nosotros, ese ver que entendemos ese sufrimiento y ese no conformarnos con lo que pasa, ¿no? Que muchas veces es como que el dolor ajeno no estamos acostumbrados a escuchar tantas noticias, uh-huh. Tanta información que es como que no, como que el prójimo se nos hace muy lejano.
1: Sí, que nos hemos hecho impermeables, ¿no? Al prójimo y no me permea nada de la necesidad del prójimo ni de Dios.
2: Muy egoístas y en el fondo pues eso nos hace amargados, ¿no? Porque como finaliza el Santo Padre, que la historia se puede cambiar. Ahora mismo, pues yo la verdad que es común como que escuche muchos comentarios por este tema de que mira cómo está la juventud, mira cómo están los adolescentes, uh-huh. Pero también es como preguntarnos, ¿y yo qué hago, no? Porque la historia, este presente, se puede cambiar. Dios lo puede cambiar porque Dios es todopoderoso.
1: Así es.
2: Pero para eso necesita que nosotros le dejemos actuar, uh-huh. Y que él pueda trabajar a través nuestro.
1: Así es, sí.
2: Y realmente esa es la... Y bueno, también en eso es la vocación tan hermosa del consagrado, ¿no? Uh-huh. Porque el consagrado está solo para eso.
1: Así es, sí.
2: Y, y realmente el sentirte elegido por Dios creo que es algo muy grande. Uh-huh. Hace poco estuve en unas bodas de plata de un sacerdote, sí. Y repetía las palabras también del Santo Padre, ¿no? Como Dios sueña con cada uno de nosotros.
1: Así es.
2: Y qué hermoso, y la verdad que a mí me daba tanta alegría verlo tan contento de sentirse elegido por Dios, porque realmente es un tesoro escondido, un tesoro que el demonio está haciendo lo posible porque nuestros sentidos, porque no podamos darnos cuenta, porque no escuchemos, porque no nos toque esa vocecita, porque no llegue a nosotros, porque no quiere que seamos felices.
1: Así es.
2: Sí. Es que realmente es algo tan grande, uh-huh. Tan grande que y bueno, que es la vocación de todo cristiano, pero más aún la del consagrado, ¿no? Que estamos para eso.
1: Ahora que hablabas de estas voces que oyes, ¿no? Sobre los adolescentes, los jóvenes de hoy, cómo están, creo que la oyes porque estás ahora en una misión abocada con adolescentes. Tú has estado en Perú, en varias misiones como entre los campesinos quechuas, has estado también, entiendo, creo que en la casa hogar, ¿no? Del campesino, que es fundada por el padre Molina también y por la hermana Josefina, donde atendemos ahí a leprosos, ¿verdad?
2: Así es, hermana.
1: Y has estado también en otros lugares, centros educativos, también de la familia espiritual del padre Molina.
2: Así es.
1: Cuéntanos un poco ahora en qué misión te ha encomendado hoy, dónde te ha llamado a hacer luz ahora mismo.
2: Bueno, pues en la misión donde estoy actualmente, pues es una escuela hogar de niñas, donde atendemos a niñas pues desde los 3 años hasta los 18, 19, bueno, según los casos, en que provienen pues de familias desestructuradas, de ambientes marginados, difíciles, y bueno, por lo general también bastante antirreligiosos y anticlericales, ¿no? Es un poquillo el ambiente que en el presente pues Dios nos encomienda.
1: Ahora que hablas de este perfil, durante la visita también del Papa León a Barcelona, él, no sé si lo llegaste a ver, que mantuvo un diálogo muy bonito con un niño de 6 años llamado Renzo, que del barrio del Raval, ¿no? Que allí en Barcelona es un barrio de, bueno, pues de una clase muy, muy baja. Y el pontífice respondió a las preguntas sobre el sufrimiento, la pobreza, la soledad, la importancia de perdonar, dejando varios mensajitos que le voy a pedir a la hermana Ofelia que nos lo ponga para poder introducir esta parte del programa en que quiero que hablemos de tu misión actual, hermana Miriam, ¿te parece?
2: Sí, muy bien, hermana.

0: Dios nos muestra que aunque haya sufrimiento, Él nunca abandona a ninguno de sus hijos, porque nos tiene preparada una alegría eterna, donde ya no habrá tristezas ni dolor. Tengamos confianza. Jesús está con nosotros, nos ayuda y acompaña.
1: Como dice el Santo Padre, Jesús está con nosotros y nos acompaña para atravesar estos momentos. Es precioso el mensaje ante la pregunta de el sufrimiento, la pobreza, la soledad, porque hay personas que la pasan y que han atravesado situaciones tan duras, ¿no? La importancia de perdonar. Tú mencionabas recién que estás trabajando con niñas, con adolescentes, con jóvenes. Digamos que prácticamente casi que en riesgo de exclusión, ¿no? Porque son personas que vienen. ¿Qué dimensiones, hermana Miriam, hay que tener en cuenta y sobre todo hasta qué punto es necesario inculcar la fe en la vida de estas personas que a simple vista pueden parecer también impermeables, ¿no? Como que esa misma dureza que han vivido a veces hace que se dificulte el entrar la fe en ellos, ¿no? ¿Qué experiencias tienes tú al respecto?
2: Bueno, ciertamente sí, es así. Al principio uno ve en estas personas que el sufrimiento no tiene sentido y que es muy difícil creer en un Dios bueno después de esas situaciones, circunstancias. Ha habido algunas que han tenido vidas realmente muy duras, muy difíciles, ¿no? Pero qué importante, por eso también es como el que conecten con Dios. No se puede olvidar que el trabajo no solo puede ser a nivel de proporcionarles algo físico. Si no les das a Dios, no estás haciendo nada, porque esas heridas realmente solamente las puede curar Dios. Y realmente a mí me ha sorprendido mucho, me sorprende mucho a lo largo de todos estos años de misionera, porque la visión que tenemos muchas veces de Dios es una visión de algo que proyectamos de nosotros mismos, ¿no? Sí. Nosotros somos como muy egoístas, muy exigentes con los demás, juzgamos muy fácilmente al otro o queremos que esté hecho a nuestra medida. Dios no es así. Dios es muchísimo, pero es que claro, esa es una escama, unas escamas que se nos tienen que caer de los ojos, pero esas es, para que se caigan de los ojos necesitamos una vida de oración y de sacramentos, ¿no? Y es cuando ya todo cobra sentido, y cuando el sufrimiento cobra sentido, porque la realidad es que del sufrimiento no se libra nadie.
1: Así es, sí.
2: El sufrimiento es una parte existencial del ser humano, del cual no nos vamos a librar ni siendo misioneros, ni no siéndolo, ni de una. Y uno ha visto a veces personas que han sufrido tanto y que luego son tan felices. Uh-huh. Yo recuerdo el caso ahora mismo de por ejemplo, Santitos, el hijo que adoptó una familia misionera. ¿Cómo puede ser posible que una persona que ha sufrido tanto pueda ser tan agradecido, ¿no? Y bueno, aquí concretamente también en la escuela hogar, lo he visto también en niñas, de ver cómo conforme va pasando el tiempo y conforme va trabajando la gracia, van viendo las cosas de otra manera. De hecho, ahora mismo pensando en esto, me estaba acordando de una niña que la pobre pues ha tenido una vida bastante difícil. Ha vivido de una casa en otra. Ha estado en Brasil, ha estado en Paraguay, de unas manos en otras. Claro, naturalmente todo eso ha ocasionado un fracaso escolar tremendo, un desnivel académico tremendo. Y pues ella creyéndose que realmente pues, no tiene capacidad intelectual, uh-huh. creyendo que quizás la culpa es de ella, ¿no? Porque muchas veces esta gente pues, piensa que realmente no vale, ¿no? Porque han sido tratados de aquella manera. Y de verdad que allí es donde yo también agradezco a Dios el hecho de decirme, Dios mío, ¿cómo me eliges?

0: mí, para poder ser ese instrumento para que conecten contigo, ¿no? Porque en fin de cuentas eres tú el que tienes que trabajar con ellas. Y es que a mí me pareció tan bonito que hace poco, hablando con esta persona, me decía que le daba gracias a Dios la vida que había tenido, ¿no?
1: Fíjate.
0: Porque se daba cuenta de muchas cosas y que eso lo estaba viendo ahora. Ahora ya se ha acostumbrado a hacer su rato de oración también todas las noches, ¿no? Porque es una de las cosas que siempre intentamos inculcarles, que acercarse a los sacramentos y conocer a Dios, porque si nos sentimos amados por Dios, todo cobra sentido, todo cobra sentido.
1: Así es,
0: Y eso es lo que tenemos que hacer con las almas, ¿no? Y es lo que el mundo de hoy necesita, porque hoy todo es queja, o sea, nos quejamos porque hace calor, nos quejamos porque hace frío, nos quejamos por todo, y uno se da cuenta, por ejemplo, que tantas circunstancias que pasan a lo largo, que tantos sufrimientos que pasan tantas personas y no somos capaces, como decíamos antes, de ponernos como en ese lugar. Y sin embargo hay personas que con situaciones tan duras, ¿cómo son capaces de ver la mano de Dios y dar las gracias? Pero porque se dan cuenta, porque que esa mano es una mano amorosa y que no estamos hechos para este mundo, que es otra de las cosas que se nos olvida, ¿no? Que de hecho fue el lema de la visita del Santo Padre, ¿no? Alzar la mirada, porque nosotros estamos hechos para el cielo, ¿no? Pero solo vamos a llegar al cielo atravesando esa puerta que es la cruz,
1: Así es.
0: como nuestro Redentor. Él no podía resucitar si no moría, y él eligió la cruz. Y como que hay palabras que ahora en el presente nos asustan o las huimos, nos dan como tedio el sacrificio, es como una palabra que aborrecemos, y sin embargo son palabras muy necesarias, incluso hasta para algo que no queramos llegar muy lejos, para trabajar la fuerza de voluntad. Es algo que aquí siempre les insistimos también a las niñas, ¿no? Y a los mismos profesores que las educan. Decir, no quitemos la palabra sacrificio, porque sin la palabra sacrificio nunca vamos a trabajar algo tan básico como es la fuerza de voluntad. Y sin la fuerza de voluntad nunca van a conseguir nada. Y si no consiguen nada, van a vivir frustradas. Porque Dios realmente a todos nos da muchas cualidades. Dios a todos, cada uno somos únicos para en este mundo. No vamos a encontrar uno solo que sea igual a cada uno de nosotros, ¿no? Pero para sacar todo eso tenemos que dejar a Dios que Él pueda cumplir su sueño, ¿no? Y lo tiene no solamente para mí, es que lo tiene para estas personas que uno podría decir, pero ¿y este para qué existe? Pues es que este también, Dios tiene un sueño muy grande para este.
1: Así es.
0: Y realmente ha habido cuántas personas que han terminado haciendo cosas grandes y que han tenido una vida que uno no se lo esperaba, ¿no?
1: Así
0: Dice,
1: es.
0: pero ¿cómo es posible? Si es que Dios es así. Dios solo quiere que uno se abra a la gracia, que se abra a Él, que lo deja actuar, y entonces ya Él hace maravillas. Y eso es lo que realmente, pues, el padre Molina quería, ¿no? Nuestro padre Molina, nuestro fundador. Y él fue un ejemplo en eso, la verdad. Y para eso se necesita unirse a Dios y conectar con Él y la vida de oración, porque si no, no lo podemos conocer a Él. Lo hacemos a nuestra imagen es muy limitada.
1: Así es.
0: No somos capaces de captar a Dios. Y es que por más que hasta no lo vamos a captar en este mundo, hasta que lleguemos allá. Y aparte que no podemos olvidar que aquí estamos de paso, ¿no? Pero que ese estar de paso tampoco es perder el tiempo aquí, sino que aprovecharlo al máximo. Y el hacer amar a ese Dios tan grande, tan bueno, y esforzarnos en encontrarlo, en conocerlo, para poder amarlo también, ¿no? Porque muchas veces no lo buscamos. Es como que, fuera de que también es cierto que yo en mi caso he de reconocer que fue él el que me buscó y él fue el que me empujó y el que me llevó por todo. vamos, cada paso, la verdad. En eso es que no hay palabras para expresarle mi gratitud, realmente. A veces uno dice, ¿cómo pagarte, Dios mío? ¿Cómo? Si no, y es que como no se lo pague él mismo, que es dejarle hacer. Esa es la única manera, creo yo, que podemos hacer para darle gracias, no dejarle hacer.
1: Bueno, Miriam, hemos llegado al fin del programa. Qué alegría tan grande me da escucharte, saber de tu entrega a Dios y sobre todo yo creo que a nuestros oyentes también la alegría de saber que estas niñas, que todas estas gentes por las que Dios te ha llevado, ha sabido responder a ese ser luz, ¿no? Gracias a estar unida a Dios y a responder a esa misión. Esto tan bonito que decías en sintonía también con lo que dijo el Santo Padre a los presos del penitenciario Brian, de los errores de la vida no determinan la identidad de una persona, ¿no? Pues, hermana Miriam, hemos llegado al fin de este programa de hoy en Solo el Amor Crea. Creo que nuestros oyentes coincidirán que ha sido muy rico en contenido, un contenido concreto de apertura a Dios y que el mejor modo de demostrarlo es la entrega, esa respuesta generosa a Dios en nuestros hermanos y en nuestros necesitados. Pues ojalá este programa suscite muchas respuestas entre nuestra audiencia. Te doy las gracias, hermana Miriam. Gracias
0: Gracias a vosotras.
1: también, gracias también a Jorge, a la hermana Ofelia, a nuestros oyentes y hasta la próxima, si Dios quiere.

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10: De todo el mundo y saben, wow, pues no lo puedo creer, pero hemos llegado al final de otra semana más. En esta primera semana del mes de agosto, lo cual significa que, amigos, la casa está llena hoy, hermanos, que este es el primer viernes del mes de agosto.

0: Y en este primer viernes, en este primer viernes del mes, tenemos una ola de novedades y lanzamientos para escuchar. Así que prepárense, amigos, porque tenemos cantidad de canciones nuevas el día de hoy en el programa de Fe Hecha Canción, que les llega desde los estudios de EWTN, bueno, y a través de tantas emisoras afiliadas a lo largo y ancho de todo el mundo hispano, y también pues a través de todas las plataformas. Y si quiere comunicarse conmigo durante esta hora, ya saben que me pueden llamar o me pueden escribir. Así que voy a darles toda la información a una velocidad científicamente estudiada, anunciada, pues tú sabes, a un ritmo que es bien fácil de recordar la información, de apuntarla en un papelito si es necesario. Y así estar en comunicación con nosotros. Así que si nos quieren llamar desde los Estados Unidos, 1-866-398-6377. Y desde fuera de los Estados Unidos, 1-205-271-2976. Y por correo electrónico, amigos, escríbame fe hecha canción @EWTN.com. Facebook, Fe Hecha Canción. Instagram, búsqueme por ahí bajo la cuenta Arquero de Dios.
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0: Oh, tenemos estrenos, amigos, para terminar esta semana. Cantidad de lanzamientos. Y vamos a comenzar hoy con tres jovencitos, tres chicos hermanos de Colombia que se llaman Matías, Rosario y Jerónimo. Ellos son el grupo Misión Caná y cantan desde que eran chiquititos. Todavía están chiquititos, pero no falta mucho para que pues tengamos que decir tres adolescentes. Pero bueno, esta nueva canción de los chicos de Misión Caná es una canción dedicada a San José y se llama Lirio de San José. Aquí está.

Ahí escuchamos a los jóvenes del grupo Misión Caná de Colombia con su nuevo tema que se llama Lirio de San José. Y seguimos, amigos, con más canciones de este Colombia porque tenemos un nuevo tema de Mónica Cabrales. Y bueno, ustedes que escuchan Fecha Canción desde hace muchos años, se acordarán de un grupo de Colombia que se llamaba Shaddai. Bueno, Mónica era integrante de Shaddai y componía varias de las canciones que ese grupo grabó en su disco hace muchos años. Y bueno, Mónica hoy como solista ha lanzado una nueva canción que se llama Dios, mi Padre Creador. Aquí está.

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1: Ahí escuchamos a Mónica Cabrales de México, de Colombia, perdón. Y esta nueva canción suya que se llama Dios, mi Padre Creador. Y seguimos, amigos, con más estrenos. Más estrenos, amigos, hoy día. ¿Otra más de Colombia? ¿Qué les parece? Ok, otra más de Colombia. Esta vez nueva canción de Felipe Gómez. Y la suya se titula Respira.

0: Felipe Gómez, también de Colombia, y esa es su más reciente.
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0: Y tenemos todavía más estrenos, amigos, el día de hoy, en Fe Hecha Canción. Y ahora vamos con una nueva de Inés de Jesús, cantante mexicana. Su nueva canción se llama Tu Dios, Tu Pastor.

de Jesús de México. Se llama Tu Dios, Tu Pastor. Ok, amigos, nos da tiempo para una más en este primer segmento del programa. Y la siguiente es de una nueva cantante que se llama Marija Clara. Y ha lanzado una canción en colaboración con Atenas. Y se llama Salve Regina. Creo que es la oración tradicional y en una adaptación musical nueva de esa oración. Así que vamos con esta novedad. Marija Clara con Atenas. Salve Regina.

¡Oh! Eso fue impresionante. Bueno, amigos, llegamos al final del primer segmento. Vamos a la pausa de hidratación. Bueno. Bueno, dicho sea de paso, Jejo, hoy me tocan mis primeros partidos. Regreso a la cancha esta noche como árbitro, amigos. Así que ya tengo mis tarjetas en el bolsillo. Ahora regresamos.

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1: Jesús se retiró a orar. Cuando eligió a los 12 apóstoles, pasó toda la noche en oración. Y en varios versículos de la palabra de Dios vemos cómo Jesús se retiraba para la oración. Nosotros estamos buscando ese momento para escuchar al Señor, no para hablar nosotros, sino para escucharlo como hacía Jesús. Él no eligió a los 12 apóstoles así impulsivamente, sino que después de pasar la noche en oración, sintió ese impulso del alma de elegir a los que eligió. La oración nos va a ayudar en el discernimiento. ¿Y qué es el discernimiento? Es elegir la decisión correcta entre el bien y el mal en cada segundo de nuestra vida. Y para eso tenemos que tener los sentimientos de Cristo, la mirada de Cristo. Tenemos que seguir sus huellas, conocer la palabra, estar en clases de Biblia. Y esto nos va a ayudar montones a escuchar al Señor y a tomar decisiones importantes en nuestra vida. Y todos los días tomamos decisiones, cada paso es una decisión. Y podemos vivir en oración, hermanas y hermanos de EWTN. Podemos vivir en oración, o sea, trabajar la jornada laboral ofreciendo todo al Señor, entendiendo que esto sí le gustaría al Señor, esto no. Discernir es separar lo bueno de lo malo. Y en la oración, escuchando al Señor, lo podremos lograr sin duda. No cambie de estación, estamos en EWTN Radio.
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Hola, ¿qué tal, amigos? Gracias por seguir aquí en la sintonía de Fe Hecha Canción a través de EWTN Radio Católica Mundial. Aquí con ustedes, Douglas Archer, el arquero de Dios. Aquí, amigos, desde el Estudio 3. Jejo, todos sus amigos están acá porque llegamos al final de la semana. Y este es el primer viernes del mes de agosto, así que... Y en este primer viernes de agosto tenemos un montón de estrenos y novedades, amigos, que estamos escuchando. Y si ustedes quieren mandarnos un saludo o un mensaje, escríbanos fehechacancion@ewtn.com o búscame por Facebook, Fe Hecha Canción. Por Instagram, la cuenta es Arquero de Dios. Si me quieren enviar algún saludo, algún mensaje, un mensaje de voz incluso. A ver si alguien se anima a mandarme un mensaje de voz de este Instagram Messenger o de este Facebook Messenger. Es bien fácil. O sea, cuando vas a escribir un mensaje, en vez de tipear, ¿no? Hay un botoncito ahí que presionas para grabar. Es que creo que es un micrófono en Instagram. No sé si en Facebook Messenger sigue siendo un micrófono o si tienes que escoger otro, oprimir otro botón. No estoy seguro. No lo he visto desde hace tiempo. Pero bueno, ahí me pueden enviar un mensaje grabado. Entonces me dices, hola Douglas, yo soy Pedro y te saludo desde, qué sé yo, Gijón, España. No sé, donde te encuentres y me mandas entonces tu saludo. Bueno, seguimos con más estrenos y novedades. Pablo Cifuentes de Chile ha lanzado un disco nuevo que se llama Siempre Estuviste Ahí. Recoge varias canciones que ha lanzado en los últimos meses y además unas cuantas nuevas. Entonces vamos a comenzar el segundo segmento con la canción titular de este nuevo disco y se llama Siempre Estuviste Ahí.

Es Pablo Cifuentes y su nuevo disco se llama, al igual que la canción, Siempre Estuviste Ahí. Y bueno, creo que esos son todos, ¿no? Sí, esos son todos los lanzamientos, amigos, que tenemos para el día de hoy. Uf, qué cantidad de nuevas canciones, ¿verdad? A ver, ¿cuál les ha gustado más? No sé, si me quieren decir, mándenme un mensaje a fehechacancion@ewtn.com o búsqueme por las redes, por Facebook. Fe Hecha Canción. Y por Instagram, búsqueme por ahí. Que la cuenta en Instagram es Arquero de Dios. Voy a seguir, amigos, revisando, a ver si encuentro alguna que otra nueva que no haya visto hasta ahora. Pero creo que esas son todas que he visto que han salido el día de hoy. Así que, mientras tanto, amigos, seguimos aquí en Fe Hecha Canción. Y vamos con esa nueva que salió hace unos días que, esta canción me ha encantado, del brasilero Alba López, en español, Amor Infinito.

Whoops. Sorry, me equivoqué ahí. Alba López de Brasil, cantando en español. Y esta canción se llama Amor Infinito. Uf, esa canción me ha gustado mucho. No sé si va a terminar en mi lista de 20 grandes del 2026. Puede ser, amigos. Puede ser. ¿Quién sabe? Bueno, seguimos. ¿Cuál de los recientes podemos escuchar a continuación? A ver. Oh, sí, sí. Sí, vamos. Buena idea, Jejo. Gracias. No, no. Esa es una super sugerencia. Sí, la más reciente de Ana Bolívar con Carlos Omar. La guerra que no hice.

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1: Bueno, Ana Bolívar con Carlos Omar. Bueno, y varios otros músicos ahí en esta canción que se llama La Guerra Que No Hice. Bueno, yo creo que yo he hecho todas esas guerras. Creo que la cuestión era dejar de hacerlas. Pero bueno, qué bonita canción, amigos, que es la más reciente de Ana Bolívar. Bueno, pues seguimos, amigos, con Edward Muñoz de República Dominicana y su más reciente, que se llama Suficiente.

Amigos, nos da tiempo para una última. Terminemos con algo alegre. ¿Qué les parece? Vamos con Presencia Project y su más reciente, que se llama Envía.

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0: El arte de vivir feliz, del sacerdote franciscano Fray Anselmo. Visto de cerca o contemplado desde lejos, el jardín siempre es hermoso. De cerca vemos y apreciamos la belleza de cada flor en sus detalles. Desde lejos contemplamos la belleza en su conjunto. Siempre encontramos encanto, alegría y felicidad en la vida. Sea que la apreciemos en sus detalles, o sea que la contemplemos en su conjunto. En este mundo no existe felicidad plena ni perfecta. Al utilizar los medios de que dispone, el hombre puede conquistar y poseer al menos una felicidad razonablemente satisfactoria.
1: Y Jesús dijo: Yo soy el pan vivo bajado del cielo. El que come de este pan vivirá para siempre, y el pan que yo daré es mi carne. Yo la doy para la vida del mundo. El que come mi carne y bebe mi sangre tiene vida eterna, y yo lo resucitaré el último día.
2: Jesucristo también puede romper los esquemas aburridos en los cuales pretendemos encerrarlo, y nos sorprende con su constante creatividad divina. San Juan Pablo II.

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2: En el mundo tendrán persecución, tendrán aflicción. Alégrense, yo he vencido al mundo. O sea que lo que el mundo puede usar contra nosotros es motivo de alegría, porque no nos puede quitar nada, excepto cosas que pasan. Y si es que esas cosas que pasan las ponemos en el primer lugar, entonces somos esclavos y nos llenamos de miedos y ansiedades, porque no fuimos hechos para esas cosas que pasan. Fuimos hechos para la eternidad, que es Dios mismo. La vida sin sombra de muerte, la verdad sin sombra de error, el amor sin sombra de hastío. Algo menos que eso nos hastía. Y hoy veremos, amigos, espléndidos testimonios de hermanos nuestros que, enfrentados con la decisión entre este mundo y Dios, decidieron resolutamente elegir a Dios. Y hoy nos dan el testimonio en situaciones dramáticas de su fidelidad. Hablamos de el 90 aniversario del inicio de las persecuciones más crueles que se han dado seguramente en Occidente en el siglo XX. Sí, fueron contra personas consagradas y contra la Iglesia en general en España. En un contexto en el cual un tipo de conglomerado de anarquistas y comunistas decidieron que lo peor que tenía España era lo católico y había que bañar de sangre católica a España, y lo hicieron. Conversaremos sobre dos hechos históricos que se conmemoran justamente estos días de esa persecución. Gracias por acompañarnos hoy en Más que Noticias. Los saluda Eddie Rodríguez Morel.
3: También reciba mi saludo, amigos. Les habla Guillermo Montezuma. Y quiero traer, amigos, un pedazo de lo que es el Concilio Vaticano II de Gaudium et Spes, que dice así, en el número 45, la Iglesia, sea que reciba ayuda del mundo o ayude ella al mundo, no tiene más que una aspiración, que venga el reino de Dios y se realice la salvación de todo el género humano. El Verbo de Dios, por quien todo ha sido hecho, se hizo a sí mismo carne, de modo que siendo hombre perfecto, salvara a todos y fuera coronamiento o recapitulación de todo. El Señor es el fin de la historia humana, el punto de convergencia de los deseos de la historia y de la civilización, el centro del género humano, gozo y plenitud de las aspiraciones de todos los corazones. Me salto unos párrafos y dice aquí también esto: vivificados y congregados en su espíritu, el Espíritu Santo, peregrinamos hacia la consumación de la historia que coincide plenamente con el designio de su amor, restaurar todo en Cristo cuanto existe en los cielos y sobre la tierra. Y esto lo traigo a colación, amigos, porque sí, nos hemos quedado sorprendidos aquí en el Perú de una nueva presidenta que ha puesto a Dios en su discurso, ha puesto a la Iglesia como pieza fundamental en la construcción de nuestra nación, de nuestro continente, ha puesto a Jesucristo y ha suplicado a él la sabiduría, y eso ha sido motivo para que se rasguen las vestiduras algunas personas, incluso dentro de la jerarquía de la Iglesia. Y ha pasado una cosa similar, porque el presidente de Colombia, el nuevo presidente electo, pues ha encomendado su gobierno a Dios, ha hecho un retiro espiritual con su equipo, los más cercanos, y esto ha generado también, de pronto, que se rasguen las vestiduras. Y hay gente que dice, ¿cómo es posible? Está poniendo la Biblia por encima de la Constitución. Sin embargo, cuando hacen un culto chamánico, como que hicieron aquí en el Perú varios, que los presidentes que lamentablemente de ingrata recordación pasaron, pues hacían sus cultos con los chamanes, su pago a la tierra, sus cultos estos medios paganos. ¡Oh, qué maravilla, qué increíble, qué cercanía con la naturaleza! Y este señor hace un retiro espiritual. Enhorabuena, amigos. Vamos a contarle esta nota de Infocatólica porque ha sido una celebración de un retiro espiritual y, por supuesto, deseamos que tenga éxito este presidente como la nuestra que tenemos aquí, que están inaugurando. Es una larga batalla y sobre todo de esa izquierda que por todos lados siempre tiene esa idea que hay que dejar a Cristo a un lado, y la nota que vamos a comenzar ahora que ha mencionado Eddie es una señal clara de que siguen con lo mismo, rechazan a Cristo, rechazan la fe y tienen otro Dios, por supuesto, que no es el Dios de nuestros padres.
2: Bueno, una cosa es rechazarlo personalmente, otra cosa es perseguir a los que profesan la fe en Jesucristo, y eso es lo que caracteriza a la izquierda. Por eso, cuando vemos a un líder democráticamente elegido de una nación y vemos que él más bien manifiesta una identidad católica, pues no es algo insignificante, una efemérides cualquiera. Estamos hablando, en efecto, de una presencia que no hay que dar por descontado, porque ya sabemos lo que pasó incluso en el país desde el cual salió la misión de evangelizarnos a nosotros, España, hace 90 años. Por otro lado, amigos, ya se ha publicado el programa oficial del Papa en Francia. En su viaje del 25 al 28 de septiembre, visitará, además de París, el santuario de Lourdes. Compartiremos con ustedes este boletín de Religión y Libertad.
3: Amigos, y nuevamente este tema del monasterio de Bellefontaine, que tenía unos ancianos monjes y ahora ha sido revitalizado con los monjes de Barru. Vamos a comentarles que esto está transcurriendo de una manera muy espiritual, por supuesto. Se notan que hay una señal de Dios de que la iglesia pues está pasando un tránsito, ¿no?, de personas que ya no tienen vocaciones a una nueva fuerza en la iglesia, de nuevas vocaciones, nueva sangre, que tiene una característica: aman la escritura, aman la tradición, aman la liturgia, aman a Cristo, por supuesto, con pasión, y eso es motivo de una gran alegría para los que miramos acá a la distancia. Ojalá que se renueve toda la iglesia, especialmente esas congregaciones que pasan sus horas más difíciles.
2: En un contexto en el cual se cierran 10 monasterios al año, lamentablemente, para ya no reabrir, esto es algo notable, esta transferencia a una comunidad bollante en crecimiento con la misa tradicional, ciertamente es parte del contexto en el cual el Papa se prepara para visitar a Francia. Por otro lado, amigos, estudiantes comprarán y transformarán un templo masónico, le llaman templos, en una capilla, teatro y restaurante. El College of St. Joseph, de oficios, que brinda además de una formación en oficios, para la cual faltan institutos en Estados Unidos, hay una nueva tendencia que se abran estos institutos, solo que acá lo complementan con una formación profundamente católica y humanista, para que la persona desarrolle todas sus cualidades, de manera que sea una persona virtuosa, santa, un buen padre de familia, una buena madre de familia, además de realizar un trabajo indispensable para la sociedad. Bueno, este edificio será exorcizado y reconvertido en una capilla con reliquias de santos católicos, un teatro con 500 butacas y además un restaurante. Compartiremos con ustedes esta nota también el día de hoy.
3: Amigos, y uno puede pensar la maldad del hombre hasta dónde puede llegar cuando uno habla del aborto y es testigo o averigua cómo se procede con el asesinato de esas criaturas. Cuando uno habla de la eutanasia, dice qué execrable, qué cosa para más horrenda. Seguramente no puede haber algo peor. Pues sí puede haber algo peor, y es justamente la puesta en evidencia de que hay gente que quiere donar sus órganos y hay gente que necesita esos órganos. ¿Y qué les parece? Alguien que quiere la eutanasia, entonces vamos a procurarle la eutanasia, pero no simplemente por el asunto este que le inyectan, ¿no?, la medicina, entre comillas, legal para que muera, sino a través justamente de la extracción de sus órganos. Esto es una cosa horrible, esto es asesinato, y eso pues en el Canadá aparentemente está en camino, o si es que ya no está en marcha, es algo tremendo. Vamos a contarle esta nota de Infocatólica que nos presenta una terrible realidad que está viviendo esa nación, y esperamos que quede ahí, desaparezca ahí y no se transfiera a nuestro continente. Tenemos que ser nosotros valientes de conocer esta crueldad para denunciarla y decir basta, basta ya de tanta crueldad.
2: Lo que hace unos años creó tanta alarma, ver que médicos chinos en blogs de especialistas compartían técnicas para extracción de órganos que se percibió solo podían realizarse si el paciente seguía vivo, y eso causó que finalmente se reabriera incluso un juicio con juristas de la Corte de Derechos Humanos y todo para poder llegaron, y dijeron, sí, en efecto, en China estos médicos podían publicar ese tipo de datos porque en China se practica la extracción de órganos a presos políticos. La única diferencia acá sería que como la persona ya se va a matar, porque es legalmente legal que se mate, ¿por qué no mejor muere donando órganos de manera que van a poder aprovechar esas técnicas de los médicos que matan para sacar órganos? Podemos entender que también será pues un tipo de práctica legal que con beneficio económico, y por lo tanto habrá un incentivo más para que una persona que vea que su vida, en fin, no es apreciada ni valorada ni por la sociedad ni por los suyos, decida hacer una buena obra mientras acaban con su vida. Con esto y más, amigos, regresamos después de una breve pausa.
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2: Se cumplen, amigos, 90 años del fusilamiento simbólico y destrucción del monumento al Sagrado Corazón de Jesús en el Cerro de los Ángeles, en España, a la orden de apuntad con odio, disparad con ira. Un día como hoy, en 1936, los republicanos, esos eran esta coalición de marxistas y anarquistas, organizaron un simulacro y tenían el poder, y empezaron a usarlo para hostigar y matar a personas de la iglesia. Bueno, organizaron un simulacro de juicio militar contra la imagen de Cristo en el Cerro de los Ángeles. La declararon culpable y abrieron fuego. Después vino la dinamita. Se cumplen 90 años el día de hoy. Compartimos esta nota de Info Católica.
3: Se cumplen hoy 90 años del fusilamiento y la destrucción del monumento al Sagrado Corazón de Jesús en el Cerro de los Ángeles, en Getafe, Madrid, aquel primer viernes de agosto de 1936, tras una macabra parodia de juicio militar en la que se leyó una sentencia de muerte contra la imagen de Cristo, el pelotón de milicianos descargó sus fusiles al grito de «Apuntad con odio, disparad con ira». Las fotografías del acto dieron la vuelta al mundo y se convirtieron en uno de los símbolos más elocuentes de la persecución religiosa desatada durante la Guerra Civil.
2: Más que un símbolo, es una realidad de la persecución de los católicos en la Segunda República, que pretenden presentarnos como una Arcadia feliz, dice el artículo, en un recordatorio de lo que puede esperarnos de unos herederos que la tienen como paradigma de sociedad, porque esa es la memoria democrática real y la historia de la izquierda, del partido de poder incluido.
3: Partido Socialista Obrero Español. El monumento, obra del arquitecto Carlos Maura Nadal y del escultor Aniceto Marinas, había sido erigido por suscripción popular con 500.000 de pesetas de la época e inaugurado el 30 de junio de 1919. Aquel día el rey Alfonso XIII, ante miles de fieles llegados de toda España, pronunció la fórmula de consagración del país al Sagrado Corazón. Reinad en los corazones de los hombres, en el seno de los hogares, en la inteligencia de los sabios, en las aulas de las ciencias y de las letras, y en nuestras leyes e instituciones patrias.
2: La ceremonia contó con la bendición del nuncio del Papa Benedicto XV, Francesco Ragonesi, y la presidencia litúrgica del Arzobispo de Madrid, Prudencio Melo. En todas las iglesias de España replicaron las campanas mientras se elevaban oraciones por la paz. La consagración respondía a una larga tradición devocional que se remontaba al jesuita Bernardo de Hoyos, del siglo inicios del siglo XVIII, a quien Cristo había prometido: reinaré en España y con más veneración que en muchas otras partes. Desde su inauguración, el monumento se convirtió en objetivo de los sectores más hostiles a la fe católica. La devoción al Sagrado Corazón, lejos de ser un acto meramente privado, había quedado vinculada a la identidad pública de España, católica, lo que lo convertía en blanco privilegiado de su odio anticatólico.
3: El estallido de la guerra civil hizo del Cerro de los Ángeles un objetivo inmediato. El sábado 18 de julio de 1936, una treintena de congregantes de las compañías de obreros de San José y del Sagrado Corazón de Jesús se habían dirigido al cerro para su acostumbrada vigilia de adoración nocturna. Tras la misa celebrada en la madrugada del 19 por el capellán del monumento, José María Vegas Pérez, la mayoría regresó a Madrid. Cinco jóvenes de Acción Católica decidieron quedarse para mantener una guardia de honor ante la imagen.
2: Eran Pedro Justo Dorado Delman, de 31 años, Fidel Barrios Muñoz, de 21, Elías Requejo Sorondo, ebanista, trabaja la madera, de 19, Blas Ciarreta Ibarondo, de 40, y Vicente de Pablo García Carpintero, de 19 años, dos de ellos menores de 20. Tras la inspección de los milicianos y el desalojo del monasterio de las Carmelitas Descalzas, se refugiaron en las cercanías y se acercaron a comer a una finca de Perales del Río, donde fueron denunciados por habérseles visto rezar y bendecir la mesa. Los cinco murieron el 23 de julio, dando vivas a Cristo Rey. Tanto sacerdote que había celebrado aquella última misa como el congregante Fidel de Pablo García, hermano de Vicente, que le acompañó de vuelta a Madrid, fueron también asesinados posteriormente. Los milicianos sacaron del templo imágenes y ornamentos y las quemaron, como habían hecho con tantos otros desde el inicio de la Segunda República, la conocida República, entre comillas, de la ciencia.
3: Los milicianos no se limitaron a destruir el monumento. Organizaron ante la imagen una parodia de juicio militar con una mesa y tres jueces dispuestos a modo de tribunal castrense. Acusaron a la estatua de Cristo de varios delitos: ser enemiga del pueblo, estorbo para la nueva república, símbolo de un régimen monárquico y clerical, y haber sido colocada sin consentimiento popular en un espacio público. La imagen fue declarada culpable y se leyó una sentencia de muerte.
2: Se improvisó entonces un pelotón de fusilamiento. Una miliciana dio la orden: apuntad con odio, disparad con ira. Y los milicianos descargaron sus fusiles contra el rostro, el pecho y el corazón de la imagen. Según los testimonios y las fotografías que se conservan, la zona del Sagrado Corazón permaneció casi intacta, pese a los cientos de impactos.
3: El fusilamiento ritual no bastó. A continuación colocaron gruesos cables de acero alrededor del cuello de la estatua y los engancharon a un tractor. Tiraron en varias ocasiones, pero el cable se partió. Acudió entonces una muchedumbre armada con mazas y cinceles que arremetió contra las esculturas durante horas sin lograr abatirlas, dada la dureza de la piedra. El monumento quedó dañado, pero al final de la jornada seguía en pie.
2: Al amanecer del 7 de agosto llegaron varios camiones cargados de explosivos. Se dice que dinamiteros austrianos de asturianos, que iban de camino a Toledo para volar el Alcázar, se detuvieron en el cerro para ayudar a colocar la carga. Tras perforar la base, una fuerte detonación hizo saltar el conjunto por los aires. En Getafe temblaron los cristales de las casas. Cuando el estatua cayó, un hombre gritó: ¡ya cayó el barbudo! La cabeza decapitada de Cristo fue atada a un caballo y arrastrada por las calles en un último acto de humillación.
3: La prensa del Frente Popular publicó las fotografías en portada bajo el titular «Desaparición de un estorbo» y comentó favorablemente la destrucción. El Ayuntamiento de Getafe, con refrendo del Gobierno de la República, rebautizó el enclave como «Cerro Rojo». Mientras tanto, el Gobierno de Madrid proclamaba en el extranjero que en la zona bajo su dominio se respetaba la libertad de cultos y la religión. Las imágenes, sin embargo, hablaban por sí solas y el mundo contempló con horror el furor anticlerical desatado en España. Las carmelitas del convento del Cerro pudieron salvar la vida gracias a la ayuda de un vecino en Getafe que facilitó su vida.
2: El 6 de noviembre de 1936, primer viernes del mes, el general Varela, al frente de sus legionarios, recuperó el Cerro de los Ángeles tras la caída de Getafe. Entre las ruinas levantaron una gran cruz blanca e izaron la bandera española. El capellán castrense celebró ahí mismo, en un altar improvisado, una misa de desagravio. Bajo el fuego de los cañones y fusiles republicanos en retirada, jefes, oficiales y soldados se arrodillaron para devolver al lugar la dignidad que la profanación había querido arrebatarle. El 13 de noviembre, la 12ª Brigada Internacional lanzó un ataque para recuperar la posición que terminó en fracaso, con más de 270 milicianos muertos.
3: El 25 de junio de 1965 se inauguró el nuevo monumento con una réplica de la imagen original de 11,50 metros de altura, obra también de Aniceto Marinas. En el mismo cerro se ubica hoy el convento de Carmelitas Descalzas, cuya comunidad fundada por Santa Maravillas de Jesús celebra este 2026 un año jubilar concedido por el Papa León por su centenario, y el seminario de Getafe. Hasta ahí peregrinan cada año decenas de miles de personas. 90 años después, el Cerro de los Ángeles sigue en pie como testimonio de una fe que ni las balas, ni los cables, ni la dinamita lograron destruir. Y quizá un ejemplo de lo que se está destruyendo en España, hasta las raíces, puede ser reconstruido. Nuestros mayores lo hicieron.
2: Sí, hay que... Mira, la Iglesia tiene que hacer respetar su jurisdicción, su autoridad sobre lugares sagrados, porque si no lo hace para acomodarse, supuestamente evitar problemas, lo único que está haciendo está facilitando a personas que son herederos, lamentablemente, de estas personas que hicieron volar esa cruz, ese sagrado, esa imagen del Sagrado Corazón en el cerro aquí, en este cerro, y que ahora están dirigiendo toda su ofensiva contra, por ejemplo, el Valle de los Caídos, que es una basílica católica, y quieren resignificarlo. Y parte de lo que quieren hacer es también derribar esa cruz. ¿Se dan cuenta? La cruz, que es la cruz más alta del mundo, justamente que tenemos ahí sobre esta montaña cuyo interior es una basílica, se quiere que gran parte de ese complejo se convierta en un centro donde ellos van a poder dar su versión de los hechos. Donde este tipo de crímenes, atropellos, matanzas van a aparecer como algo, en cierto sentido, justificado, porque la alternativa era ser España católica. Lo que significa el enemigo a muerte del régimen actual de ese país, el más anticlerical que se recuerda desde que ha regresado la democracia, digamos, tras el régimen de Franco. Tenemos otra noticia al respecto, escrito por Jorge López Teulón, primeras horas del 7 de agosto en la Boca de Congosto. Sucedió hoy, hace 90 años, otro episodio de la guerra civil contra la Iglesia en España. Compartimos esta nota de Religión en Libertad.
3: Entre las decenas de mártires de Consuegra, que es una localidad, un municipio en Toledo, se encuentran los cuatro hermanos de la Salle de la Escuela de San Gumersindo. Fueron beatificados el 28 de octubre del 2007. El holocausto de Consuegra, Toledo, el clero parroquial de Consuegra estaba integrado por el ecónomo del siervo de Dios Manuel del Campo Gómez, tres coadjutores, los siervos de Dios Julián Gutiérrez García de la Cruz, Francisco Lumbrera Fernández y Julián Díaz Mayordomo y Reguillo, además del siervo de Dios Benigno Moraleda Martín, anciano sacerdote que residía en Consuegra en calidad de adscrito a la parroquia. El número de sacerdotes aumentaba notablemente durante el verano por la llegada al pueblo para pasar unos días de vacaciones entre sus familiares de los hijos del pueblo, fecundo en vocaciones eclesiásticas y religiosas.
2: La angustiosa situación que atravesaba España en la primera quincena del mes de julio de 1936, perdón, estamos hablando de justamente ese año, ¿no, Guillermo? ¿Me equivoco?
3: Sí, así es.
2: Sí, ese año. Justamente la angustiosa situación que atravesaba España en la primera quincena del mes de julio y los desmanes que sufrían los sacerdotes fue la causa de que muchos de ellos coincidiesen en su localidad natal en las mismas fechas. Ahí se encontraba el siervo de Dios Pidal Díaz cordobés, canónigo obrero de la Catedral Primada, el siervo de Dios Dativo Rodríguez Jiménez, párroco de Fuensalida, el siervo de Dios Balbino Moraleda Martín Palomino, regente de Rielves y Barciense, el siervo de Dios Genaro Gutiérrez Nieto, adscrito a Fuensalida, el siervo de Dios José Dorado Ortiz, coadjutor de Orgaz, el siervo de Dios Daniel Gutiérrez Fernández, coadjutor de Mora, el siervo de Dios Gregorio Romeral Morales, párroco de Villafranca de los Caballeros, y el siervo de Dios Pablo Rivero Sánchez Perdido, coadjutor de la Guardia. Todos ellos fueron sacrificados, además de un numeroso grupo de religiosos, franciscanos, escolapios, hermanos de la Salle y un dominico, hijos del pueblo o destinados en esa localidad.
3: En toda la provincia de Toledo no existía más colegios de religiosos que el de los hermanos maristas en Toledo, ciudad, y el de los hermanos de la Salle en Consuegra, esta localidad, y ambas comunidades fueron completamente aniquiladas. En julio de 1936 la comunidad de la Salle estaba constituida por cuatro hermanos, tres de ellos profesores en el colegio y otro administrador de la casa, Teodosio Rafael, que era el director, Carlos Jorge, Felipe José, Eustaquio Luis y el administrador. Tres días después de estallar la guerra, el colegio fue incautado por el Comité Local del Frente Popular y los hermanos fueron detenidos y encarcelados en la iglesia de Santa María.
2: Los hermanos Teodosio Rafael, Eustaquio Luis y Carlos Jorge recibieron la muerte como mansos corderos, entre los insultos y blasfemias de sus verdugos y con el grito «¡Viva Cristo Rey!» en los labios. Hace un año colgábamos, dice Religión y Libertad, esta entrada, 64 años después, localizada a la boca del Congosto, los Llévenes, los hermanos de la Salle de Consuegra, fusilados entre la Mata y los Llévenes. Meses después se restauró la cruz que estaba en muy mal estado. El cuarto hermano, en la noche del 7 al 8, había sucedido que al nombrar en la cárcel a los presos que iban a llevarse para fusilarlos, llamaron también a Pedro Álvarez Pérez. Cuando oyó su nombre y apellidos, el hermano Felipe José, que tales nombres de pila y apellidos tenía, se presentó a los milicianos. Esos no creyeron que él fuera el religioso, sino otro del mismo nombre y de apellidos idénticos también encarcelado. A pesar de las reclamaciones del hermano afirmando que él era el hermano, no le creyeron y se llevaron a su homónimo. El hermano Felipe José se echó a llorar y pasó toda la noche en llanto pidiendo que se lo llevasen, diciendo que él quería morir con sus hermanos.
3: Según declaraciones del propietario del camión que obligado por los milicianos los condujo al lugar del suplicio, al día siguiente en nueva saca nocturna de presos para asesinarlos, figuró asimismo el hermano Felipe José, el siervo de Dios Francisco Lumbreras Fernández, coadjutor de la parroquia de Consuegra, y otras personas del pueblo que esta vez fueron conducidas a Fuente el Fresno, Ciudad Real, y como los anteriores sin previo juicio ni sentencia de ninguna clase, el hermano Felipe José recibió la muerte con idénticas disposiciones a las de sus compañeros del grupo que les precedió.
2: Y así, hermanos, otro capítulo de lo que estaremos seguramente viendo con regularidad en estos días, de la persecución más cruel. Según historiadores que han comparado incluso lo que hizo Lenin y Stalin, uno diría, bueno, no puede haber sido tan cruel. Dicen, no, el ensañamiento, o sea, el tipo de gusto que había en exterminar, en torturar a las personas en España, dicen ellos, no se puede paragonar ni siquiera al suplicio de sacerdotes ortodoxos bajo el régimen soviético. Es increíble pensar así. Pero le tomamos la palabra a los especialistas, supongo que estaremos constatando eso en los siguientes días. Por eso es que la siguiente nota, amigos, no es simplemente una anécdota, es algo importante cuando un presidente llega al poder y tiene una convicción católica, neta, clara, pública. Eso es verdaderamente, hace un mundo de diferencia. Por supuesto, sus decisiones políticas concretas tendrán que ser evaluadas cada una según su mérito. Obviamente, no es que por ser católico todo va a estar bien, hay que evaluarlo. Pero sí es un signo de una dirección de su propia persona y de su gobierno que es importante resaltar. Unos días de ejercicios espirituales no suelen ser el tema de controversia política más habitual, todo se ha dicho, pero en este caso sí lo es. Abelardo del Espie, ya presidente electo de Colombia, vivió junto a su vicepresidente y varios miembros del futuro gabinete un retiro espiritual a pocos días de asumir la presidencia del país, que ha sido justamente prevista para el día de hoy. La jornada dirigida por el sacerdote Rodolfo Londoño de los Siervos del Espíritu Santo incluyó la celebración de una misa y entrega de ejemplares de la Biblia a cada participante.
3: a través de sus redes sociales de Lespriella, explicó que encomendó la patria milagro a Dios durante el retiro y reafirmó su convicción de que para construir una gran nación hay que poner a Dios en el centro de cada decisión. Con fe, trabajo y amor por nuestra tierra, haremos realidad el país que soñamos, añadió.
2: El nuevo mandatario se ha posicionado como católico practicante a lo largo de su campaña. Su plan de gobierno lleva por nombre La Patria Milagro y en julio visitó el santuario de Nuestra Señora de Chiquinquirá, en Boyacá, patrona de Colombia, con la promesa de regresar una vez posicionado. Además, ha designado al sacerdote dominico Ricardo Torres como nuevo director del Servicio Nacional de Aprendizaje.
3: En el retiro, según afirma ASI Prensa, estuvieron presentes su esposa Ana Lucía Pineda, el vicepresidente electo José Manuel Restrepo y los ministros designados Jaime Andrés Beltrán, Mauricio Gómez, Iván Cancino y Elsa Noguera, entre otros. A cada asistente se le entregó un ejemplar de la Biblia con un mapa de Colombia y el corazón de Jesús en la portada, junto al nombre del movimiento político Defensores de la Patria. Durante la jornada se transmitió también un video del Papa León XIV.
2: Restrepo afirmó en X que una patria que ora unida se mantiene unida, mientras que Beltrán, designado para el Ministerio de Trabajo, sostuvo que la mano del hombre es inútil sin la ayuda de Dios y que la jornada fue un momento de encuentro y unión porque sabemos que la batalla que se viene también es espiritual. Bueno, sobra decir que esto no ha sido del agrado del saliente gobierno del señor Petro. Vamos a ver lo que dijeron después de esta breve pausa.
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2: Bueno, un presidente hace una peregrinación por santuarios colombianos y luego, previo a asumir el cargo, hace un retiro espiritual. ¿Cuál es el problema? Cuando uno tiene un problema con eso, que no es que el presidente esté obligando a todos los colombianos a ir de retiro o a todos a seguir a los santuarios, uno está en desacuerdo con el fondo de lo que, de los valores que representan ese tipo de prácticas. Hay que ser francos. O sea, estamos viendo el espíritu que dinamitó el monumento al Sagrado Corazón en España en su forma contemporánea, porque lo que nos hace discrepar no es una decisión tal o cual, política, económica, sino simplemente el manifestar que tienen fe católica. Y al hacerlo están manifestando además la fe que comparten la gran mayoría de los colombianos. O sea, la mayoría de los colombianos deberían sentirse, digamos, de alguna manera aludidos por este ataque a lo que ha hecho el presidente de Lespriella. Porque el retiro espiritual fue criticado por dirigentes del saliente gobierno de izquierda de Gustavo Petro, el ministro de Trabajo, el ex ministro de Trabajo Antonio Sanguino, y la representante de la Cámara por el Pacto Histórico, Mafe Carrascal, consideraron que la jornada atenta contra el Estado laico establecido en la Constitución de 1991, dicen.
3: La jornada fue defendida, sin embargo, por líderes políticos de distintas agrupaciones. El alcalde de Medellín, Federico Gutiérrez, criticó que los detractores quieran hacer creer que ya hasta creer en Dios es pecado. Por su parte, el representante a la Cámara por el Partido Conservador, Luis Miguel López, recordó que un Estado laico garantiza la libertad de conciencia, no obliga a un presidente a esconder su fe. López denunció además lo que calificó de doble rasero, cuando desde el poder se promovieron ritos chamánicos, santería, Muchos hablaron de diversidad y respeto. Hay un retiro espiritual, es presentado como si fuera un intento de reemplazar la Constitución por la Biblia, algo que nunca ha ocurrido en este caso, amigos, y creo que, como quisiéramos ver cualquiera de nuestros presidentes o de repente a una von der Leyen, que creo que será muy difícil, que haga un gesto de piedad, de devoción, de ponerse públicamente a decir que está poniendo en manos de Dios la gran crisis que conserva y que vive este viejo mundo. Y nuestros propios presidentes, amigos, de repente nosotros tendríamos que ser quienes les recuerden que pongan a Dios como centro de su labor y no tanto su bolsillo. Y por lo tanto creo que sí, depende mucho de nosotros, los que estamos aquí como votantes, de elegir a hombres, como en este caso les priega una bendición para Colombia, que rogamos ya desde ahora pueda cumplir con las metas. Va a tener gran batalla, ya existe una gran batalla, porque hay unos que se escandalizan porque simplemente va a un retiro, porque recibe la escritura como guía para poder gobernar. Nosotros nos sentimos sinceramente más confiados, y aquí en el Perú también, después de bastantes años en donde veíamos unos cultos huachafos fuera de lugar, invenciones absurdas, chamanes, pagos a la tierra, culto a la Pachamama, fetos de vicuñas, de llamas, brujería, que uno dice, estos son los que nos gobiernan y tienen como consejeros a personas que viven en este tipo de submundo, porque es un submundo en donde Dios pasa a un costado, no, pasa tirado a un lado, olvidado. En este caso, enhorabuena por el nuevo presidente Espriella, nuestras oraciones para que sea un gobierno exitoso y que sí, nuestro continente pueda tener gobernantes que sean gente que no se avergüence de decir que Dios ponemos todo nuestro esfuerzo.
2: La laicidad del Estado no significa que el Estado sea hostil a la religión o que la considere una cosa absolutamente privada que hay que reservar en los templos, como la más rancia de las revoluciones ideológicas, por ejemplo, la francesa en sus orígenes. La laicidad simplemente quiere decir que el Estado no se va a meter en religión para dictaminar lo que tiene que ser, lo que se tiene que decir, lo que se tiene que creer. Eso significa laicidad del Estado. No significa que el Estado no valore la labor que ha realizado históricamente y realiza en el día, al día de hoy, la Iglesia Católica, en tantas instituciones dedicadas al servicio de las poblaciones más necesitadas. Y si el presidente, además, él personalmente, él comparte esa fe, la puede ciertamente expresar sin ningún tipo de interferencia en el quehacer propio que decide la Iglesia. El hecho de que tenga fe no quiere decir que esté interfiriendo con la fe, claramente. Así es que esto de la laicidad es un argumento vacío. Vayamos ahora, amigos, hablamos de la laica, lamentablemente, Francia. El Papa está por visitarla. Hay mucha expectativa para ver cuál va a ser el mensaje tras las huellas de su viaje a España. Bueno, se ha publicado el programa oficial del Papa en Francia del 25 al 28 de septiembre. León XIV visitará París, el santuario de Lourdes y Metz, donde participa en el encuentro En las raíces de Europa por la paz y la unidad. Compartimos este boletín de Religión en Libertad.
3: La oficina de prensa de la Santa Sede dio a conocer este viernes 7, hoy día, programa oficial del viaje apostólico de su Santidad el Papa León XIV a Francia y la visita a la sede de la Organización de las Naciones Unidas para la Educación y la Ciencia y la Cultura, la UNESCO, en el programa del 25 al 28 de septiembre del 2026. Serán 4 días intensos en los cuales el pontífice pronunciará 9 discursos, 4 homilías, un saludo, una oración del Ángelus y un rosario.
2: También presidirá misas en la plaza, vigilias en el estadio, vísperas y procesiones con antorchas, conversaciones privadas y reuniones con autoridades civiles en el Palacio del Eliseo, representantes de la UNESCO, obispos, jóvenes, enfermos, migrantes, hombres y mujeres consagrados, líderes de otras religiones, incluso víctimas de abuso, quienes también participan en la preparación del evento.
3: El 5º viaje apostólico internacional de León XIV iniciará la mañana del 25 de septiembre con la salida en avión desde el Aeropuerto Internacional de Roma, el Fiumicino, rumbo a París, a donde llegará después de más de 2 horas de vuelo. A su llegada al Aeropuerto Internacional de París, Orly, a las 10 de la mañana, tendrá lugar la ceremonia de bienvenida. Luego el pontífice se dirigirá al Palacio del Eliseo para la visita al presidente de la República. Alrededor de las 11:45 de la mañana, el Santo Padre encontrará a las autoridades, la sociedad civil y el cuerpo diplomático en el Palacio del Eliseo, donde pronunciará su primer discurso.
2: Por la tarde, el Papa León XIV visitará la sede de la Organización de las Naciones Unidas para la Educación, la Ciencia y la Cultura, UNESCO, donde pronunciará su segundo discurso. A las 17:15 horas, el pontífice presidirá la celebración de las vísperas con los obispos, sacerdotes, diáconos, consagrados y seminaristas en la Catedral de Notre Dame de París. Por la noche, a las 9 de la noche, el Santo Padre presidirá la vigilia de oración con los jóvenes en el Estadio de Francia en Saint-Denis, ubicado a unos 9 kilómetros de París.
3: El sábado 26 de septiembre, el Papa León iniciará su jornada visitando el Centro de Acompañamiento e Integración Social Maison Vaquita, un importante centro de acogida a los migrantes administrado por la Arquidiócesis de París. Luego, a las 10:15, el pontífice se reunirá con los miembros de la Asamblea Sinodal Provincial, los catecúmenos y los neófitos en el Instituto Católico de París. Por la tarde, el sábado, el Santo Padre presidirá la Santa Misa en la Plaza de la Concordia, el corazón geográfico, histórico y monumental de la capital francesa. Concluida la misa, el Papa se trasladará en avión desde el Aeropuerto Internacional de París de Orly hacia Lourdes. A su llegada, el pontífice se dirigirá inmediatamente a la Gruta de las Apariciones, Masabiel, en el santuario de Nuestra Señora de Lourdes, donde presidirá una oración.
2: La mañana del domingo 27 de septiembre, el Papa León XIV se reunirá con los obispos de la Conferencia Episcopal de Francia en el hemiciclo de Santa Bernadette del Santuario de Nuestra Señora de Lourdes. A las 11 horas, el pontífice presidirá la Santa Misa en la pradera del Santuario de Nuestra Señora de Lourdes y luego dirigirá la oración mariana del Ángelus. Por la tarde, a las 3:30, el Santo Padre se reunirá con los trabajadores y ciudadanos del Aquil Notre Dame en el Santuario de Nuestra Señora de Lourdes. Posteriormente, el Papa encontrará de forma privada a los religiosos contemplativos en el Monasterio Carmelita de Lourdes. A las 9 de la noche, el pontífice dirigirá la oración del Santo Rosario y la procesión con antorchas en el Santuario de Nuestra Señora de Lourdes, uno de los actos de piedad más característicos de ese santuario francés.
3: La última jornada del Papa León XIV en Francia la transcurrirá en Metz, al noreste del país, casi en la frontera con Luxemburgo, a donde llegará después de 2 horas de vuelo desde Lourdes. A las 10 de la mañana, el Santo Padre presidirá el encuentro interreligioso en el Centro de Conferencias de Robert Schuman en Metz. 1 hora después, el pontífice participará en el encuentro en las raíces de Europa por la paz y la unidad en el Centro de Conferencias Robert Schuman en Metz.
2: A las 4 de la tarde, el Papa presidirá la Santa Misa en la Catedral de San Esteban. Luego, a las 6:30 de la tarde, tendrá lugar la ceremonia de despedida en el Aeropuerto Internacional de Metz, Nancy Lorena, desde donde saldrá de regreso al Vaticano. La llegada al Aeropuerto Internacional de Roma Fiumicino está prevista para las 8:50 de la noche. Entonces, amigos, tenemos ahí el apretado programa del Papa para su visita a Francia. Y ayer justamente les comentábamos que ha sido una decisión del rector del Santuario de Lourdes que sean cubiertos todos los mosaicos del padre Rupnik, dado que está en proceso un curso con acusaciones gravísimas y el Papa se va a encontrar justamente con víctimas de abuso en la ciudad de Lourdes. Sería, por supuesto, muy lamentable que se pueda decir que el fondo de esa reunión son las obras omnipresentes, al parecer, porque por todos lados uno las encuentra, suyas o de su estilo, por personas que han copiado ese estilo o están, digamos, realizando obras en este estilo, de una persona que está incriminada por crímenes, acusaciones tan graves. Claro, si al final no hay la certeza judicial para condenarlo, enhorabuena, que se levanten todas estas preocupaciones. Pero mientras las haya, entonces verdaderamente es un toque de delicadeza, es una delicadeza indispensable para con personas que han sufrido ese tipo de abusos, que, en fin, ese tipo de obras no sean visibles, por ahora al menos. Hablando también de Francia, amigos, tenemos esta noticia que ha sido para muchos una gran alegría. Es más, como se dice, hay una unanimidad de regocijo en el hecho de que los trapenses han entregado la abadía histórica de Bellefontaine a una comunidad benedictina que está en perfecta comunión con la iglesia y que celebra

0: Pantes, los monjes de Levaú han tomado el relevo de los trapenses que la habitaron durante más de 200 años en una jornada que reunió a 2.000 inscritos y que contó con la bendición apostólica de León XIV.
1: Jan Smith relata en Reinformación los detalles de la ceremonia de instalación celebrada en la festividad de San Benito y el proceso que le hizo posible. Todo comenzó a principios de 2025. Los trapenses de Bellefontaine, reducidos a un puñado de monjes de edad avanzada, el mayor supera los 100 años, buscaban una comunidad capaz de continuar la vida monástica en un dominio y una abadía reconstruida en el siglo XIX, según los planos del anterior edificio, gravemente dañado durante la Revolución Francesa. Llegaron solicitudes, pero ninguna fructificó inicialmente.
0: Fue un encuentro casual el que hizo germinar el proyecto de traspaso a los benedictinos tradicionales de Levaú. Según recoge Smith, a partir de ese momento se sucedieron las votaciones por mayoría cualificada de 2/3 en todas las instancias implicadas. Los trapenses de Bellefontaine y el conjunto de su orden, los monjes del Barú, y la orden de San Benito y el obispo de Angers, Monseñor Emmanuel Delmas, cuyo consejo presbiteral aprobó la llegada de una nueva comunidad dedicada a la misa tradicional y al oficio en rito romano clásico. Todos los semáforos se encendieron en verde en apenas 5 meses, una unanimidad que, como señala el periodista, fue percibida por todos los implicados como un signo providencial.
1: La jornada del 11 de julio. La mañana arrancó con una tormenta pasajera que alivió brevemente la canícula angevina antes de ceder el paso al sol. La abacial acogió a unas 600 personas, entre ellas un centenar de religiosos, sacerdotes, padres abades y responsables de órdenes, además de 2 obispos, Monseñor Delmas y Monseñor Renault de Denequin, llegados desde la vecina diócesis de Luzón. El resto de los asistentes siguió la ceremonia desde carpas equipadas con pantalla gigante.
0: La misa fue celebrada por don Luis Marie de Guillère de Hort, padre abad del Barú, que ejerce también como abad del priorato de Nuestra Señora del Buen Socorro de Bellefontaine, mientras la nueva fundación no alcance su plena autonomía. A continuación, tuvo lugar el acto de traspaso que Smith describe como una suerte de contrato de transmisión espiritual profundamente conmovedor y altamente simbólico. En la firma intervinieron los monjes salientes y los entrantes, sus superiores y el nuevo abad, haciendo palpable la continuidad de una espiritualidad benedictina que ha ocupado lugar a lo largo de los siglos a través de benedictinos, follens y trapenses.
1: Trapenses siendo una rama que se originó también en la espiritualidad benedictina. No iremos contra este movimiento tradi. Smith recoge las palabras del padre Samuel, el monje trapense encargado de conducir la transmisión, quien se niega a interpretar la partida como un fracaso. La vida monástica va a continuar. Es lo más importante. Es incluso un consuelo. El trapense reconoció, no obstante, su perplejidad ante el éxito de la liturgia tradicional. No iremos contra este movimiento tradi. Hay tal pérdida de referencias hoy. Me parece que, tras el concilio, se quiso poner el acento en la interioridad relativizando los ritos, lo cual era justo y bueno, pero quizá fuimos demasiado lejos en ese sentido, y no todos son capaces de prescindir de las formas exteriores. Creo que los hombres de este tiempo las necesitan con urgencia, dijo el trapense saliente.
0: La periodista subraya el contraste generacional. Frente a los últimos trapenses de edad avanzada, los 12 monjes llegados del Bagú tienen una edad media de 40 años y 3 de ellos son todavía novicios. A la ceremonia acudieron también numerosos sacerdotes, religiosos jóvenes en representación de un amplio abanico de comunidades tradicionales, desde los institutos ex ecclesia hasta congregaciones vinculadas al rito y a la enseñanza tradicional de la Iglesia. Smith evoca a este propósito la frase del fundador de Levaú, Dom Gerard Calvet: la tradición es la juventud de Dios.
1: La bendición de León XIV y la memoria vendeana. León XIV, a través del cardenal Parolin, envió un mensaje y una bendición apostólica a la nueva comunidad. La abadía se inscribe así en una doble continuidad, la de la tradición monástica benedictina y la de la memoria vendeana, de este levantamiento que hubo en esa zona de Francia contra la república anticatólica a finales del siglo XVIII. Apenas prácticamente había triunfado la llamada Revolución de la Igualdad y la Fraternidad, que se convirtió rápidamente en la más asesina de la historia sin precedentes. Smith recuerda que Jacques Catelineau, primer generalísimo del ejército católico y real durante la insurrección de la Vendée, se recogió en la capilla del Buen Socorro, contigua a la abadía, antes de

0: partir a combatir contra el poder revolucionario que decretó el exterminio de los vendianos. Literalmente fue lo que hicieron, los exterminaron. La capilla donde brota la fuente que da nombre al lugar conserva una pintura que reza Gloria a los vencidos.
1: En el coro de la abacial permanece una imagen de la Virgen del siglo XIII, donada a la abadía de principios del siglo XIV por Bertrand de Got, arzobispo de Burdeos, cuando acababa de conocer su elección al pontificado con el nombre de Clemente V. Esa imagen ilustró la estampa entregada a todos los asistentes como recuerdo de la jornada, acompañada de un fragmento de una oración a Nuestra Señora de la Bellefontaine, escrita en 1656, que invoca a la Virgen como fuente mística de la que emanan las gracias del Señor. Amigos, qué noticia para más positiva es ver pues una comunidad de gente mayor que va a ser reemplazada por gente más joven de la misma espiritualidad y que va a darle seguramente más dinamismo. Estamos seguros de que eso va a ocurrir, pero también como una llamada para todas aquellas comunidades que comienzan a envejecer sin frutos, sin vocaciones, para que abran sus puertas. ¿Cuántas casas tienen? ¿Cuántos edificios? Me pongo a pensar aquí nomás los hermanos maristas, prácticamente en estado de extinción aquí en el Perú, y que tienen una infraestructura gigantesca, seguramente con personas que tuvieran afinidad en su espiritualidad, podrían abrir sus puertas y comenzar a recibir esas comunidades que de pronto abren una casita pequeña donde están todos apiñados y comenzar a dialogar para ver si es que pueden darse la mano y ayudarse, porque es muy triste ver que comunidades comienzan a envejecer y no tienen generación de recambio, y hay jóvenes que están comenzando de repente necesitados de esa experiencia de hombres que han caminado en el camino espiritual con los fallos humanos que seguramente acompañan a todas personas, pero ahí se van echando una mano, y en este caso estos monjes que han entrado a Bellefontaine son una esperanza y una señal clarísima de que el Espíritu Santo sopla y llama a la unidad, no a mirar feo al otro, sino a la unidad, a poder revitalizar una espiritualidad que siempre está vigente cuando el Espíritu Santo está ahí, porque lo hicieron años pasados. ¿Por qué no volver a revivir la fuerza del Espíritu Santo?
0: Y nuestra fidelidad sirve de fundamento para la fidelidad de otros. Podemos hablar de la Universidad Franciscana de Steubenville, que se reformó gracias a la apuesta llena de fe y esperanza el padre Michael Scanlan de volver, retornarla a su identidad católica. Bueno, lo hizo, es una de las universidades católicas más conocidas en Estados Unidos, con el mayor número de personas que estudian teología en el país, y buena teología. El profesor Scott Hahn, por ejemplo, es uno de los profesores, entre otros. Bueno, esta universidad también ha generado, de ella han nacido, de personas que estaban ahí han nacido, el Instituto del College de St. Joseph Worker, una escuela universitaria católica de artes y oficios, que ha anunciado la adquisición de un templo masónico que será reconvertido en un centro cultural, una capilla abierta al culto público y un restaurante. El edificio, que será exorcizado y consagrado antes de iniciar las obras, pasará a llamarse Immaculata Hall.
1: El proyecto nació de un gesto de fe. Jacob Imam, presidente y fundador de la institución, comenzó a rezar una novena mientras caminaba cada día de trabajo alrededor del templo masónico, una práctica que repetía los fines de semana con su familia, como los israelitas rodeando Jericó, según ha explicado Bess Simarusti, director de comunicación del centro. Nuestro presidente tuvo la audaz idea de iniciar una caminata de oración diaria alrededor del templo masónico y continuar hasta que San José y Nuestro Señor pusieran el edificio en manos del college, explicó Simarusti al Catholic Herald.
0: En menos de un mes, los propios masones de Steubenville contactaron con la institución para ofrecerle la compra del inmueble. Atribuimos totalmente este favor y esta oportunidad a la intercesión de San José y al poder de la oración. ¿Qué interesante? ¿Cómo te llaman para decirle, oye, lo quiere? ¿Lo vieron ahí? Bueno, parece que siempre viene a rezar acá. Los masones de Steubenville celebrarán su último acto en el templo en noviembre de 2026 y abandonarán el edificio a continuación. La adquisición formal está prevista para enero de 2027 con un acuerdo de compra ya firmado. Para completar la operación, la institución necesita reunir $4 millones, algo más de, bueno, en fin, en de euros, antes del 10 de enero. Hasta la fecha ha recaudado algo más de 1 millón.
1: El proyecto contempla tres espacios bajo un mismo techo. El primero es un teatro de 500 butacas concebido como un ateneo, un espacio en el que, según describe la propia institución, una comunidad guardaba sus libros, escuchaba su música y debatía sobre sus asuntos más elevados. La sala acogerá conciertos sinfónicos, programas de música sacra y polifónica, recitales de cámara, ciclos de conferencias públicas de filosofía, teología, historia y literatura, festivales literarios, ceremonias académicas y actos cívicos. Estará abierta a las escuelas, coros y organizaciones de la región.
0: Como ven ustedes, el criterio de formación de esta escuela profesional es bastante completo y es una oferta para la formación de personas que serán excelentes profesionales en los oficios técnicos y además personas con una cultura y una fe católica capaces de sostener una vida familiar y su rol en la sociedad.
1: Y seguramente los masones también volverán a la Inmaculata Hall, donde fue algún lugar, un lugar donde estaban ellos y ahora estarán con Cristo, Dios lo quiera así. Amigos, recemos por el Papa que viaja a Francia pronto. Nuestras oraciones con él para que dé frutos abundantes su presencia en esa Europa necesitada de nuestra humilde súplica. Muchas gracias y Dios mediante estaremos con ustedes mañana.

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0: El arte de vivir feliz, del sacerdote franciscano Fray Anselmo. La variación de la intensidad de la luz produce el contraste de los colores que dan belleza a un paisaje y elimina la monotonía. Cada momento de la vida adquiere un colorido diferente según la intensidad del amor con el que vivimos. La escalada de una montaña es cansada y penosa, pero es altamente gratificante el placer que sentimos cuando contemplamos la belleza del panorama que la altura ofrece a nuestros ojos. Siempre es profunda la alegría de una conquista, fruto de un gran esfuerzo.
1: Dios te salve María, llena eres de gracia, el Señor es contigo. Bendita tú eres entre todas las mujeres, y bendito es el fruto de tu vientre Jesús. Santa María, Madre de Dios, ruega por nosotros pecadores, ahora y en la hora de nuestra muerte. Amén.

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2: Hola, bienvenidos a este primer segmento de Un Minuto de Salud. Mi nombre es Ana Salgado y yo soy una enfermera especialista en medicina familiar con una práctica primaria llamada Solutions Medical Clinic y está localizada en Denton y en Louisville, Texas. El tema de hoy es acerca de la importancia del ejercicio para nuestra salud. Como tal vez ya lo han escuchado antes, el ejercicio ofrece múltiples beneficios físicos. Este nos ayuda a fortalecer la salud cardiovascular, la pérdida de grasa y el mantenimiento de masa muscular, el control de la glucosa y de los lípidos, y a mantener un nivel adecuado de energía. Pero hoy quiero compartir con ustedes sobre un beneficio particular para nuestro cuerpo que naturalmente ocurre principalmente a través del ejercicio, la producción del BDNF, factor neurotrófico derivado del cerebro. Esta es una proteína esencial para el cerebro que a menudo es llamada el fertilizante del cerebro. Esta proteína juega un rol muy importante en la salud de nuestro cerebro. Nos ayuda a mejorar la memoria y el aprendizaje, ayuda a combatir la depresión y el estrés y retrasa el envejecimiento cognitivo. Así que no lo olvides, empieza tu rutina de ejercicio hoy mismo. La recomendación es mínimo 30 minutos, 4 días por semana. Puedes hacer cualquier actividad que disfrutes o que se te facilite. 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

0: Despiértame bien, despierta. Mira que ya amaneció, Dios está tocando a la puerta. Y nosotros ya estamos listos para tener un día más. Así que, pues con mucha alegría seguimos adelante de la mano de Dios y con la oportunidad de seguir creciendo juntos en familia. Les manda un fuerte abrazo y saludo. Les mando un fuerte abrazo y saludo desde Sherman, Texas, su amigo Carlos Canseco. Es una alegría reunirnos de nuevo a través de las ondas de la radio y por todos los medios a través de los cuales llegamos. Es un fuerte abrazo que les mandamos todos los días. Y ahí a donde quiera que estén, amigos, amigas, familia, en la casa, en la oficina, en el trabajo, en la carretera, en el internet, en su celular, en la aplicación de EWTN que pueden descargar de forma gratuita y que está disponible para todos. También muchas gracias a todos los que nos ayudan para que esto sea posible, a Jorge Graña y a todos los que están en ese gran equipo de EWTN, Radio Católica Mundial, y de todas las estaciones afiliadas que hacen que sea posible que estemos juntos. Muchas, muchas gracias. Es un regalo también contar con César Carreño, que nos apoya en las redes sociales, en el Facebook de Alianza de Vida. Hoy es tu gran día. Ahí estamos en el WhatsApp, en el +1 682 772 1958. Los teléfonos del estudio están abiertos y nosotros nos confiamos a Dios y nos ponemos en oración por la señal de la Santa Cruz de nuestros enemigos. Líbranos, Señor Dios nuestro, en el nombre del Padre, del Hijo y del Espíritu Santo. Amén. Hacemos el acto de contrición pidiendo esta misericordia divina. Padre Santo, soy un pecador y de familia pecadora. Me pesa de todo corazón haberte ofendido, porque eres infinitamente bueno. Me amas incondicionalmente y enviaste a tu Hijo Jesús al mundo para salvarnos y redimirnos. Ten misericordia de todos nuestros pecados y por el Espíritu Santo danos la gracia de una perfecta contrición, el don de la conversión para no ofenderte más y la piedad para reparar nuestros pecados. Oramos al Padre desde el corazón de Jesús. Padre nuestro que estás en el cielo, santificado sea tu nombre. Venga a nosotros tu reino. Hágase tu voluntad en la tierra como en el cielo. Danos hoy nuestro pan de cada día. Perdona nuestras ofensas, como también nosotros perdonamos a los que nos ofenden. No nos dejes caer en la tentación y líbranos del mal. Amén. Confiamos en la Virgen María, nuestro corazón, y por su intercesión lo pedimos. Santa María de Guadalupe, Madre nuestra, ruega por la conversión, purificación y salvación de nosotros y toda nuestra familia humana. Dios te salve María, llena eres de gracia, el Señor es contigo. Bendita tú eres entre todas las mujeres y bendito es el fruto de tu vientre, Jesús. Santa María, Madre de Dios, ruega por nosotros pecadores, ahora y en la hora de nuestra muerte. Amén. Gloria al Padre, al Hijo y al Espíritu Santo, como era en el principio, ahora y siempre, por los siglos de los siglos. Amén. Proclamamos la fe que recibimos en nuestro bautismo. Creo en ti, Dios trino y uno, Padre, Hijo y Espíritu Santo. Creo en la Iglesia, que es una santa, católica y apostólica. Creo en tu plan de salvación universal y en la vida eterna. Amén. Ofrecemos a Cristo como nuestro Redentor. Santísima Trinidad, Padre, Hijo y Espíritu Santo, te adoramos profundamente y te ofrecemos el preciosísimo cuerpo, sangre, alma y divinidad de nuestro Señor Jesucristo, presente hoy en todas las misas y sagrarios del mundo, en reparación de nuestros pecados, los del mundo entero, y por todas las almas del purgatorio, por los méritos infinitos de su sacratísimo corazón y de sus santas llagas, unidos a los corazones de la Virgen María y San José en la Sagrada Familia Gloriosa, por el amor eucarístico del Espíritu Santo, te suplicamos que derrames tu gracia sobre nosotros y sobre todos aquellos por los que intercedemos este día en tu eterno presente. Amén. Ofrecemos nuestra vida, oración, trabajo, sufrimientos y sacrificios, purificados en el corazón de la Virgen y unidos a la pasión de Cristo, en reparación de nuestros pecados, en reparación del Sagrado Corazón de Jesús, el Inmaculado Corazón de María y por las intenciones de sus corazones. Ponemos ante la presencia de Dios también todas las necesidades, anhelos e intenciones que hay en nuestros corazones y hacemos aquí nuestras intenciones y peticiones personales. Oramos por el Papa, para que el Espíritu Santo lo guíe, le dé sabiduría y protección, valentía y autoridad en el camino de la verdad. Oramos por las intenciones del mes que nos invita el Papa. Ofrecemos nuestra oración como obra de misericordia, pidiendo por todo el orden sacerdotal, la vida consagrada, la vida laical y la vida familiar, por la pureza, la humildad, la fidelidad y la fortaleza en el corazón de todos los bautizados y por todos los que se alejan de la verdadera doctrina de Cristo. Sagrada Familia Gloriosa, hagan nuestros corazones semejantes a los suyos. Pedimos su gracia para la santificación de cada familia y que nos libren del pecado mortal. Rogamos por la intercesión de Santa María de Guadalupe, para que nos ayuden a construir la casita sagrada del Tepeyac en cada hogar, para formar la iglesia doméstica, levantando una red de oración familiar, para sanar todas nuestras relaciones y nuestros corazones. Pedimos los dones del Espíritu Santo y la divina providencia, para que seamos buenos administradores. Oramos por las vocaciones al sacerdocio, al matrimonio y la vida consagrada y misionera en todas nuestras familias. Rogamos por los más alejados de la misericordia de Dios, por nuestros enemigos, por los no creyentes y por la conversión de todos nosotros, los pecadores. Oramos por todos los medios de comunicación católicos y todos los comunicadores católicos. Y oramos también por todas nuestras comunidades, parroquias y diócesis. Oramos por todos los que están en el mundo del gobierno, la política, la economía y el trabajo, para que Dios guíe nuestras patrias y nuestros gobiernos, para que venga su reino en la tierra como en el cielo. Clamamos por el fin del aborto y de toda la cultura de la muerte y del miedo, por las necesidades de los enfermos, los presos, los perseguidos, los pobres, los migrantes, y por todos los que sufren discriminación y exclusión, por todos los países que sufren de la violencia y las guerras, y por la conversión de sus gobernantes y sus habitantes. Unidos al Papa, pedimos por el desarme y la paz, para que las naciones elijan el camino del diálogo, la diplomacia y la reconciliación, y para que cada uno de nosotros desarme también su propio corazón del odio, el rencor y la indiferencia. Ponemos en nuestra oración a los que van a fallecer el día de hoy. Guardamos nuestras intenciones junto con nuestros corazones, todo nuestro ser, nuestras familias, la humanidad y la creación entera en los corazones de Jesús, María y José para una consagración total como discípulos y misioneros del amor eucarístico de sus corazones por la gracia del Espíritu Santo. Hacemos una comunión espiritual. Jesús, creo que estás real y verdaderamente presente en el cielo y en el santísimo sacramento del altar. Te adoro y te amo sobre todas las cosas y deseo ardientemente recibirte espiritualmente en mi corazón. Te abro la puerta, me abrazo a ti y pido la gracia del Espíritu Santo para unirnos y consagrarnos plenamente a tu Sagrado Corazón Eucarístico y por tu medio unirnos al amor y la voluntad del Padre y a la Sagrada Familia para alcanzar la salud, la unidad y la paz. Jesús, Eucaristía, transfórmanos en Eucaristías vivas. Sagrado Corazón de Jesús, en ti confío. En la batalla por nuestra familia, pedimos el auxilio de los arcángeles, San Miguel, San Gabriel, San Rafael, arcángeles del Señor, junto con todos los coros y ejércitos celestiales. Defiéndanos del demonio, líbrenos de todo mal, llévenos a adorar a Dios y a vivir en su santa y divina voluntad. Amén. Gracias, Espíritu Santo, fuente de luz, ilumínanos. Gracias, Espíritu Santo, ven y envía un nuevo Pentecostés. Divino Niño Jesús, nuestra vida está en tus manos. Llena nuestro corazón de esperanza. El futuro a ti confiamos. Y pedimos que la sangre, el agua y el fuego del Sagrado Corazón Eucarístico de Jesús, unido a los corazones de María y José, derramen su gracia sobre nosotros, nuestros hogares, y pedimos también recibir de corazón a corazón su bendición, que por las manos maternales de la Virgen de Guadalupe recibamos toda esta gracia con su protección, que nos selle con el signo de la cruz y nos cubra con su manto. En el nombre del Padre, del Hijo y del Espíritu Santo. Amén. Pues ya estamos listos para platicar el tema del día de hoy y estoy acompañado por mi compañera, amiga y esposa Elsi Acatitla.
1: Hola, ¿qué tal, amigos? Y estamos por acá. Gracias por acompañarnos en este día y en este programa de Hoy es tu gran día.
0: Sí, y de manera particular el tema de hoy. Me encanta porque es algo que hemos pues ido acompañando a lo largo de estos últimos años, y es cómo en nuestra oración pedimos por las intenciones del Papa. Y el día de hoy vamos a platicar sobre este tema, orando, que es la intención del Papa de este mes, orando por la evangelización en la ciudad. Y quiero compartir con ustedes el video en audio, el audio que el Papa utiliza para difundir esta intención. Les recomiendo, aquellos que todavía no lo saben, el video del Papa lo ponen en el YouTube y lo pueden encontrar. Ahí van a ver el video y también hoy voy a poner el audio para que lo escuchemos y escuchemos la oración del Papa y la invitación que nos hace a orar por la evangelización en la ciudad.

Señor Jesús, buen pastor, tú recorres nuestras calles y plazas, entras en los edificios altos y en los barrios humildes, acompañas silenciosamente a millones que buscan sentido en medio del ruido y la prisa. Conoces, Señor, el corazón de la ciudad, sus luces y sombras, su bullicio y su soledad. Sabemos que las ciudades están llamadas a ser lugares de libertad y oportunidad, pero también pueden transformarse en espacios de anonimato y aislamiento. Por eso hoy te pedimos una mirada nueva, capaz de descubrir en la vida urbana el terreno fecundo para anunciar tu evangelio. Danos una fe creativa y profunda que no se quede en las palabras, sino que se encarne en gestos sencillos y cercanos. Haznos iglesia en salida, capaz de tender la mano en las periferias, de dar consuelo en la soledad y de sembrar fraternidad donde reina la indiferencia.

Señor, que nuestras comunidades urbanas sean lugares abiertos y acogedores, lugares donde se comparta la esperanza, donde nadie se sienta invisible y donde la alegría de tu Evangelio ilumine la vida escondida de tantos hermanos. Haznos testigos tuyos en la ciudad, misioneros valientes y creativos que anuncien con la vida tu amor, capaz de superar la prisa, el ruido y el anonimato. Amén.

0: aquí está esa oración que hace el Papa, que se me hace, por un lado, esta intención que a lo largo del mes vamos retomando por la evangelización en la ciudad. Y pensaba en algo que se me hace un punto muy fuerte e importante, y es que en la actualidad la mayoría de la población del mundo vive en zonas urbanas. La mayoría de la población del mundo es parte de una ciudad. En muchos lugares, en cada uno de los continentes, más del 50% de las personas que viven en cada país tiene esa cualidad de vivir dentro de una comunidad en ciudad, en una zona urbana, y se convierte en un reto grandísimo. En verdad que, como lo dice el Papa en su oración, y quiero decirlo primero aquí en los números, ¿no? De acuerdo a las Naciones Unidas, el 56.2% de la población urbana vive en las ciudades. En América del Norte, el 83%. En América Latina y el Caribe, 81%. En Europa, el 75%. En Oceanía, el 71%. En Asia, más gente vive en el campo, 52%. Y en África, el 44%. Estamos diciendo que en todo Occidente, la mayoría de la población está en las ciudades. Y el reto de evangelizar las ciudades es mucho más grande. Es tremendo el que podamos pensar que en medio de el ruido, el tráfico y las prisas, necesitamos adaptarnos para que en este ritmo acelerado podamos salir, como decía el Papa, salir del anonimato, salir de ese espacio en donde nos convertimos en pues en cosas más que en personas, y que necesitamos esa cercanía relacional. Necesitamos conectar con las necesidades reales que hay en cada ciudad. Necesitamos escuchar antes que hablar, y tener en cuenta que ahí en ese lugar es una diversidad de pensamientos, de creencias, de realidades, pero ahí es en donde estamos llamados a dar el testimonio de Cristo y a tomar esa misión, haciendo también nosotros un alto.
1: Así es, creo que la preocupación del Papa con respecto a esto que estás hablando, Carlos, yo observo que está en la soledad de la gente, ¿no? Cómo necesariamente el ser humano es un ser relacional, y de lo contrario, pues se vuelve aislado, y al ponerse en esa situación de vida, pues muchas de las cosas se van muriendo. Se va muriendo el alma, se va muriendo la creatividad de solucionar los problemas, porque creo que llega un momento en el que es tanta la información que nuestro cerebro no puede captar siquiera cómo bajar el estrés, cómo hacer un buen manejo de estrés, y esto merma nuestra energía. Estaba viendo el otro día una información acerca de cómo nuestro cerebro se desgasta. O sea, incluso haciendo cosas buenas, si la persona no da un espacio de tiempo para recuperarse, para hacer un alto, Y creo que hemos caído los seres humanos en tanta preocupación por la economía que sabemos de personas que tienen dos hasta tres trabajos, aparte la familia, no sé, también la cuestión de los jóvenes hoy día que quieren salir adelante a través de los estudios. He escuchado que para estar en la universidad se requiere mucho más requisitos, mucho más esfuerzo de hacer un número impresionante de tareas y cada vez más complicadas, confusas y difíciles. Todo esto que estaba observando tiene que ver con que no dejamos que nuestra persona en general, nuestro cuerpo, nuestra mente haga silencio, haga conexión con la naturaleza, que se relaje, que haga conexión con Dios. Definitivamente, para poder hablar con el Señor necesitamos hacer un espacio de silencio en nuestro cerebro, en nuestra mente, para empezar. ¿Por qué? Porque allá está donde se meten los apegos o la aprensividad hacia las cosas, ya sea materiales o de otro tipo. Les decía de esta información que me llegó de cómo se desgasta el cerebro, incluso cuando una persona está en un maratón, hace ejercicio y es una persona atlética, es una persona muy saludable, wow, estuvo en una carrera de 10 kilómetros, pero los estudios dicen que consume mucha energía de la persona, tanto así que si no toma su tiempo la persona para descansar después de ese ejercicio tan extremo y tan difícil, la persona sí se puede colapsar.
0: Y creo que esto que tú decías me lleva a pensar en esa prisa, ¿no? Estamos acostumbrados a vivir
1: en un maratón.
0: En un maratón, al límite. La cultura actual no tiene espacio para el silencio, no tiene espacio para el alto, no tiene espacio para mirar a los ojos, no tiene espacio para hablar y escuchar, la vida, ¿no? Para disfrutar la vida. Y creo que eso sucede, pues es más fuerte en las ciudades, ¿no? Y lo digo, nosotros tenemos por aquí en Sherman como 2 años, y es una ciudad pequeña en el norte de la área metropolitana de Dallas y de Fort Worth, y es impresionante cómo después de 2 años hemos bajado el nivel de estrés.
1: Bueno, un poquito.
0: Un poquito, ¿no? ¿No? Y lo decía de manera clara, cuando regresamos a Dallas, que pues está como a 40 minutos, una hora, entrando en la ciudad, se ve el ritmo, cambia el ritmo, se acelera el ritmo, ves toda la gente corriendo como hormiguitas de aquí para allá, y es ahí, en ese lugar y en ese momento, donde la petición de el Papa se me hace impactante, y los invitaría a que vean el video. Busquen el video del Papa y ponen el mes en el que estamos, y cada mes les va a salir ese video. Y ahorita que estamos orando por la evangelización en la ciudad, mientras vamos escuchando la oración, en la imagen vemos íconos y se mezcla la imagen de un ícono del Jesús y María con un pobre que está sentado en la calle, o con una familia que está caminando y se está moviendo. Y el Papa no habla, o sea, está físicamente está en silencio. Y tiene unas velas y está como en una, como en contemplación, mirando un ícono. Y pensaba esto, ¿no? Es ese hacer el alto para poder respirar, para poder conectar, para poder dar ese espacio en el corazón que nos lleve a descubrir a Dios. Y es una oportunidad, y lo pensaba por otro lado, en un video que vimos ayer, un testimonio de una mujer que era pues muy, muy famosa. Ella es africana, era musulmana, luego se hizo atea y por último se convirtió en cristiana. Y estaba en un debate con un famoso ateo, y el ateo se burlaba de su ser cristiana y decía, no entiendo, porque ella consideraba a este hombre como pues uno de sus mentores cuando se hizo atea. Y mientras estaban dialogando, él se burlaba y decía, es que el cristianismo está centrado en el pecado. ¿Y cómo es posible que crean esto? Y la mujer, de una manera muy sencilla, decía, pues mira, yo tomé la decisión de convertirme en cristiana de una manera muy particular. Pues viví en una profunda soledad. Viví en una profunda soledad siendo musulmana, y estaba tan enojada que me hice atea. Y al contrario, pues en medio del ateísmo, mi salud empeoró. Iba a un psicólogo, a otro, iba a un médico, a otro. Y hasta que en el camino me encontré con un psicólogo que me dijo, y si lo que tú tienes es un problema de vacío espiritual. Y entonces, pues decidí hacer un alto y decidí intentarlo. Intentarlo. Le dijo, lo que a ti te falta es orar. y así pienso que vive la mayoría de la gente en las ciudades, en medio del ruido de los del claxon de los carros o de los motores, en medio de las carreras y estresados, corriendo como el galgo detrás del conejo, como el burro detrás de la zanahoria, corriendo la carrera de 100 metros planos en 10 segundos o menos, pero con un vacío interior tremendo. Y ella le respondía, con esa experiencia cristiana, decía, después de empezar a hacer oración, descubrí racionalmente que esto tenía un efecto positivo en mí, y también decidí creer en la resurrección de Cristo, y decidí creer en Dios trino y uno, y esto ha cambiado el sentido de mi vida. Y no solo se convirtió ella, también su esposo, que también era un ateo famoso, también se convirtió, y ahora van juntos a la iglesia junto con sus hijos. Y dice, y esto me llevó al descubrir que el cristianismo no está obsesionado por el pecado, está obsesionado por el amor. Y esto le da sentido a toda mi vida. Y eso es lo que necesitamos para poder evangelizar en la ciudad, conectarnos en ese amor, Elsie.
1: Sí, así es, y creo que es importante lo que estás diciendo. A mí me parece impactante, porque vi igual la entrevista, como una persona que recién se está convirtiendo, las preguntas complicadas y difíciles que contestaba. Yo decía, definitivamente esto es el Espíritu Santo que le está ayudando a esta persona a contestar. Porque como eso le decía este entrevistador, oye, es que es inaudito, es inconcebible, ¿cómo vas a creer en Jesús, que te están haciendo creer que Él murió y que resucitó por ti. No te estás dando cuenta que es una falacia, que es una tontería. y ella expresaba, como dice Carlos, yo decidí seguir a Jesucristo porque Jesucristo me ha sanado, Jesucristo me ha transformado en una nueva persona de amor hacia los demás. Y he decidido perdonar de propia cuenta, he decidido cambiar mi vida. Y le dijo claramente a la persona, es que para amar se ocupa una decisión, es algo que puedes decidir, es algo que tú puedes decidir. De la mano de Dios la vida es diferente, ¿no? Por ejemplo, ella decía que contrario a lo que ella esperaba que sucediera, era contrariamente a lo que ella esperaba que sucediera de cómo iba a reaccionar la gente al ella ser una persona que escoge a Dios, ¿verdad? Y empieza a cambiar. Las personas que le ayudaron a dar este paso, ¿verdad?, estaban orando por ella.
0: Y otra cosa que me llamó muchísimo la atención en esto es que ella decía, hace falta humildad. Y le decía, hace falta humildad para poder abrirse a esta posibilidad. Y mientras el ateo decía todas sus burlas y molestias, ella le decía, es que las dos opciones son posibles y yo elegí esta. ¿Por qué? Porque también le decía, ser ateo también es una creencia, porque existe la posibilidad de que Dios exista o no, y yo elegí creer que Dios existe. Y ahí es parte de la batalla que existe en las ciudades, y por eso es tan, tan importante el poder hacerlo y dar esta oportunidad de amar, de servir. Pues tengo ya el regalo de contar ya por aquí con el padre Jorge, que ya llegó. Bienvenido, padre Jorge.
2: Muy buenos días. El internet está fallando un poquito aquí en la comunidad de Maní y eso ha impedido pues mi presencia con mi voz el día de hoy, ¿verdad? Pero pues me da mucha alegría.
1: Bienvenido, padre.
2: Gracias, Elsie. Pues creo que como cada semana, ¿verdad?, este tema pues que estamos tocando es fundamental, ¿verdad? Me perdí todo lo anterior en que no podía yo escuchar, ¿verdad? Y el último pedacito que escuché es cuando estaban hablando de ateos, ¿verdad?
1: Sí.
2: Sí. Sí. Y pues quería yo conversarles, ¿verdad?, dentro de este mismo punto, ¿verdad? Porque fíjense, en España, últimamente, pues se ha manifestado pues mucha gente con ausencia de fe. Yo no diría así como un ateísmo, pero esta última visita que el Papa hizo, ¿no?
1: Sí.
2: Y que la presencia del Papa, San Juan Pablo II escogía siempre estadios y lugares cerrados. Pero el Papa León ha escogido calles emblemáticas, ¿verdad? Y él en la calle, en la mera calle, en una de las calles principales de Madrid, frente a lugares emblemáticos, celebró la misa. Y la gente se paró en la calle a escuchar la misa. Y los sacerdotes en las esquinas, en las avenidas, parados, y se hicieron colas de jóvenes que hacían años que no se confesaban. Años de años. Algunos recibieron los sacramentos porque estudiaron en colegio católico y no volvieron. O sea, recibieron los sacramentos en la primaria, equivalente a nosotros, la confirmación máximo en la secundaria, equivalente a nosotros, y ya, ahora en universidad, ya de 30 y tantos años, pues ni habían vuelto a nada, pero ya volvieron. Las iglesias que estaban vacías hoy están llenas. Barcelona siempre ha sido un reducto de fe, ¿verdad? Galicia ha sido otro, pero son, podemos decir, lugares alejados de la capital, y aunque tienen universidades, pues la gente vive, como en el caso nuestro de Yucatán, o sea, todos los universitarios se van en una moto a una población cercana de 10 kilómetros, van al colegio, a la universidad y estudian, pero aquí estudian hasta que cumplen 18 años, porque ya hay la posibilidad de estudiar acá, pues mantienen su fe, ¿verdad? Entonces, en cambio, allá no. Ahora el Papa, frente en los Campos Elíseos, ahora va a ir a Francia a celebrar misa. Y todo mundo espera, pues, una expresión similar. Y muchos, muchos, aunque digan hoy en las universidades que son ateos, en realidad es, pues, una postura, una actitud. Pero es cierto, hay gente que no cree en Dios. Por eso, en lugares como Alcohólicos Anónimos, que hemos grabado programas juntos, ¿se acuerdan?
1: Sí,
2: sí, claro. Habla de un poder superior, ¿ya? Y en algún cuarto y quinto paso, que es así como otra opción dentro de Alcohólicos Anónimos, alguien decía, mi poder superior es el dinero. Yo después me paré a hablar y yo decía, nadie está peleado con su dinero. Y si yo voy a gastar todo mi dinero, mi poder superior, en alcohol, ¿y mi familia qué va a comer? Entonces después se armó, sin hacer un debate, porque no es un debate, sino después se para otro a la tarima y habla en el lugar y todos vamos. Y en realidad eso se dijo. Pues aquí estamos hablando de un poder superior. Y si el poder superior es el dinero, nadie está peleado con el dinero. Tiene razón el padre.
1: Claro. ¿No? Sí.
2: Así, o sea, incluso si nos metemos al tema de drogas, ¿no? Pues es lo mismo. O sea, si no trabajo y tengo un problema de déficit de drogas que me está quemando neuronas, o sea, ese es el poder superior, no puede ser. Es lo contrario a cualquier poder superior.
1: Sí.
2: Entonces, hoy hablamos precisamente de Dios como el poder superior y hablamos del Dios de la Biblia como el poder superior, ¿no?
0: Y claro. Creo que esto es algo clave, padre, y relacionado, porque en una ciudad lo que se vive no necesariamente es un ateísmo real, pero sí un ateísmo práctico, precisamente por el estrés y por la falta de conexión y por la soledad y el ritmo acelerado. Y por eso es tan importante esta cercanía de relación, generar esos vínculos de amistad genuinos en el trabajo, en el vecindario, en el medio en el que estamos, que nos lleva a formar comunidad y que nos lleva a vivir esta experiencia de Dios. Sí, yo también, así como menciona lo del Papa, veía hace algunos meses que estuvimos diciendo de ese incipiente cambio que ya está sucediendo, pues, en muchos lugares y en muchas ciudades en el mundo. En Inglaterra, la mayoría de los jóvenes se han ido convirtiendo en católicos. En lugar de ser anglicanos, se están convirtiendo en católicos. Pero pensando aquí en Estados Unidos, en Nueva York, hay una serie de iglesias, 3 o 4 iglesias, que están repletas de jóvenes. Y es este espacio donde entran en diálogo, donde han encontrado a Dios, al Dios de la Biblia, a Jesucristo, han encontrado los sacramentos y podemos decirlo, no solo en un lugar, sino a nosotros nos tocó aquí mismo en Dallas, hace 1 o 2 años que fuimos a una parroquia grande

0: Padua, ¿verdad? Bautizaba puros adultos en Padua, siglo XII. Y lo que quedó incorrupto fue su brazo.
1: Wow.
0: Pero él se pasaba igual predicando y bautizando después, en el momento correspondiente, y eran filas. En París, ¿verdad? El cardenal arzobispo en Notre Dame, que ya se inauguró, tiene el récord de bautizos de adultos Sábado Santo en la noche de Europa, o sea, de todo el mundo. Y este año, porque cada año mandamos las estadísticas en el mes de febrero. Entonces, tenemos las del año pasado, no las del 26, sino las del 25. Las del 26 las tendremos hasta el próximo año. Pero en el récord mundial, hasta hoy registrado, es la ciudad de París la que tiene el mayor número de bautizados en Sábado Santo.
2: Puros wow. No, y
0: todo se les preparó. Estamos hablando de la Europa de hoy.
2: Y es esto, padre, o sea, lo que decía esta mujer que de musulmana se convirtió a atea y de atea se convirtió a cristiana, que era el testimonio que estábamos dando. Estaba ella en un debate con un famoso ateo, y ella era pues discípula de él. en algún punto pues, cambió de forma de pensar. Pero era el vacío existencial y el vacío espiritual el que la llevó a encontrar la humildad para decir, elijo creer, y decía, verdaderamente mi vida ha cambiado. ¿Por qué? Porque solamente desde esta fe puedo encontrar la capacidad para amar. Y decía... Hay quien piensa, porque lo decía el ateo, ¿no? Y lo repito, pero creo que tiene mucho sentido en esto que estamos diciendo. El ateo decía, es que solamente piensan en el pecado. Y ella dice, los católicos o los cristianos tienen una obsesión por el pecado. Y yo pensaba, bueno, creo que hay una parte sana de tener límites, si lo vemos desde la parte humana. Y creo que es un límite sano el hacernos conscientes de la realidad espiritual que el cristianismo ha encontrado desde la vida de la experiencia judía y luego cristiana, que es las consecuencias del pecado que destruyen, que destruye las relaciones, destruye el entorno y lo que nos rodea.
1: Mata el alma.
2: Va matando el alma. Y la creencia de que, bueno, pues existe una batalla espiritual y que el demonio está ahí tratando de llevar esta alma a esa soberbia. Pero la clave humana y espiritual que ella dice es, ella decía, pues mira, yo lo que descubrí es que la obsesión de los cristianos está en el amor. Y pensaba, wow, si viéramos cuántas obras sociales hace la iglesia, y no las hace porque tenga un beneficio, sino las hace porque ha elegido amar como Cristo nos ha enseñado, como lo vivimos, como usted lo decía en el Jueves Santo, hablando de la Semana Santa. Jesús se pone de rodillas y le lava los pies a los discípulos, y cada Jueves Santo el obispo y los sacerdotes van y lo hacen. Y luego vivimos toda esta triduo pascual, pero que nos habla de cosas que no son símbolos, sino que es la realidad del amor hecho práctica, padre.
0: Fíjate, quería yo poner el ejemplo que San Juan Pablo II le puso a Europa. La patrona, ¿verdad?, de la Europa contemporánea es Santa Edith Stein, judía, alemana, atea, doctora en filosofía, maestra de la universidad. Por ser judía, la meten en Alemania al campo de concentración. En el campo de concentración, ella se convierte, no se bautizó, ¿verdad?, porque está escrito en su libro. No se quiso bautizar, porque ella

0: ¿verdad? No podía, diríamos, renegar de sus raíces judías en un momento en donde se cuestionaba eso. Cuando sale del campo de concentración, entra como monja carmelita y allá se bautiza. Y ella, ¿verdad?, junto con todos los contemporáneos, son los padres en la línea de la filosofía de todo lo que hoy conocemos como el manejo de emociones, para ser breve. Pero Santa Edith Stein tiene este perfil. Y lo que ahorita estamos conversando, ella por decisión era judía atea, por raza es judía, por sus papás. Pero en la Iglesia Católica, los que fueron educados antes de 1965, es cierto, terminada la Segunda Guerra Mundial, lo que había que enfatizar era el pecado. Y fueron educados, es cierto, en el pecado. No sé qué edad tenga la abuelita de esta persona, pero si fue educada antes del 65, pues lo más probable es que sí. Los abuelitos, ¿verdad?, que fuimos, yo tengo 67, que fuimos educados a partir de 1965 con San Pablo VI, entonces se habló de la civilización del amor. Y lo que hemos estado hablando, y en el caso de ustedes, ¿verdad?, como conmigo, yo con él sí compartí su catequesis desde que era una adolescente.
1: Sí.
0: Sí, ¿no? O sea, digo, te estamos hablando de 30 y tantos años antes, ¿eh? Sí, éramos, ¿sí?, éramos unos niños, ¿no?
1: Éramos niños, ahora somos jovencitos.
0: Ahora somos unos jóvenes. Pero, por ejemplo, en lugares como el donde yo vivo, ¿verdad?, los papás tienen, los bisabuelos tienen 65.
2: Sí. Sí, sí, sí, en un pueblo un abuelo tiene 65. En una ciudad puede ser
0: abuelo,
2: que...
0: bisabuelo.
2: Bueno, ya son bisabuelas. No, así, así es, padre. Y sí, pues mire, ahí está esa gran oportunidad, ¿no?, de orar con el Papa por la evangelización en la ciudad, de descubrir la realidad que tiene que ver con esa conexión humana y de saber que hay respuestas con las cuales dialogar, que vienen... De esta transformación que ha ido viviendo el mundo, pero también que hemos ido encontrando la forma de dialogar para llegar a los corazones de los jóvenes, en especial en las universidades. Y yo quisiera que fuéramos cerrando y pudiéramos hacer una pequeña oración pidiéndole hoy a la Virgen, unidos al Papa, esta oración, pidiendo por aquellos que viven en cada ciudad, para que encuentren ese amor de Dios, esa misericordia divina y ese camino de paz. En nombre del Padre, del Hijo y del Espíritu Santo. Amén. Acuérdate, oh piadosísima Virgen María, que jamás se ha oído decir que ninguno de los que han acudido a tu protección implorando tu auxilio haya sido abandonado de ti. Animado con esta confianza, a ti también yo acudo y me atrevo a implorarte a pesar del peso de mis pecados. Oh Madre del Verbo, no desatiendas mis súplicas, antes bien acógelas benignamente. Amén.
1: Amén.
2: ¿Nos puede dar la bendición, Padre?
0: Que el Señor esté con ustedes
2: y con tu espíritu.
0: La bendición de Dios Todopoderoso, Padre, Hijo, Espíritu Santo, descienda sobre ustedes.
1: Amén.
2: Amén.
1: Muchas gracias, Padre Jorge. Que tengan bonito día.
0: Nos vemos la próxima semana, igualmente.
2: Muchas gracias, Padre. Y pues hay que entrarle a la misión en la ciudad. Hay que hacer ese alto y descubrir que Dios está con nosotros.
1: Seamos un testimonio de amor.
2: Y recuerda,
1: hoy es tu gran día.

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1: Las pequeñas bienaventuranzas. Bienaventurados los que se ríen de sí mismos, porque nunca acabará la diversión. Bienaventurados los que no confunden un grano de arena con una montaña, porque se ahorrarán muchas preocupaciones. Bienaventurados los que saben descansar sin buscar excusas, porque están en el camino de la sabiduría. Bienaventurados los que no se toman muy en serio las cosas, porque serán más estimados por los demás. Dichosos serán todos si toman en serio las cosas pequeñas y afrontan con calma las grandes. Llegarán muy lejos en la vida. Dichosos los que aprecian una sonrisa y olvidan un mal gesto, porque caminarán por la vertiente feliz de la vida. Dichosos si son comprensivos con los malos gestos de los demás. Les tendrán por tontos, pero ese es el precio de la caridad. Bienaventurados los que piensan antes de obrar y oran antes de pensar, porque evitarán muchos errores. Dichosos si reprimen su lengua y saben sonreír, aunque les contradigan y les molesten, porque el Evangelio ha dado vida en su corazón. Y sobre todo, bienaventurados si reconocen en todos al Señor, porque la luz de la verdad brilla en su vida y han hallado la verdadera sabiduría.
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3: 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Luego se sentó en una de las muchas mesas del local, pero apenas sentada se dio cuenta de que se había olvidado el pan. Se levantó, tomó un pan para comerlo con el caldo, y cuando volvió a su sitio encontró que delante del tazón de caldo había un hombre de color, un negro, comiendo tranquilamente.
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1: Bueno, la alegría de Jesús para todos nuestros queridos oyentes de Radio Católica Mundial EWTN. Les estamos saludando las hermanas comunicadoras eucarísticas del Padre Celestial. Hoy les acompañamos la hermana
2: María Isabela
1: y la hermana Clara Elena, como también hoy nuestra invitada especial, la doctora Graciela Díaz. Toda esta emisión la estamos realizando desde la ciudad de Cali, Colombia, en este espacio radial de
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2: Siendo luz para todos los hombres. Bueno, queridos hermanos, les recordamos a todos nuestros oyentes de Radio Católica Mundial, también de nuestras redes, que pueden escribirnos en el chat si tienen alguna pregunta. Aprovechen y hagan las preguntas por hacer, porque de verdad hoy nuestra querida doctora, con la ayuda del Señor, pues está con nosotros acompañándonos. Así que, ¿qué les parece si antes de iniciar este programa nos ponemos en la presencia del Señor y hacemos una breve oración? Comencemos.
4: Es hora de comenzar. ¿Estamos? Conectados.
1: En el nombre del Padre, del Hijo y del Espíritu Santo. Amén. Amén. Madre Santísima, en esta jornada venimos a consagrar a tu corazón inmaculado cada uno de tus hijos que hoy se conectan con nosotros. Venimos a confiar a tu dulce corazón todo cuanto hablaremos y transmitiremos en el nombre de Jesús. Señor, hoy el tema que vamos a tratar es de suma delicadeza y por eso, Señor, venimos a presentarte todas las mujeres que hoy están pasando por este dolor del aborto, que no saben cómo abordarlo, no saben cómo reconocerlo ante ti, no saben cómo asumir este momento. Invito a todas las mujeres que en este momento están pasando por esta realidad para que se unan a esta oración y podamos estar dispuestos a todo lo que Dios nos quiere revelar, podamos estar abiertos a la verdad que hoy nos trae el Señor a través de nuestra invitada especial. Por eso les invito para que oremos juntos diciendo: Padre Santo, hoy te entrego este dolor que hay en mi corazón. Hoy me reconozco ante ti, pecadora. Hoy te clamo no solamente perdón, sino ayuda para superar este momento que me cuesta. Hoy te entrego, Señor, todo este remordimiento, esta falta de perdón a sí misma. Y hoy en tu nombre, oh Jesús, tomo la decisión de perdonarme por este pecado del aborto. Hoy, Jesús, en tu nombre, tomo la decisión de perdonar a todas las personas que me impulsaron a cometer este acto criminal. Hoy, Señor, no solamente me arrepiento ante ti, sino que dejo a los pies de tu cruz todo lo que hay en mí que me cuesta superar. Hoy me abro a recibir tu perdón y hoy me abro a dejarme bendecir por tu misericordia para ser criatura nueva y ver todo con unos ojos nuevos y emprender el camino que lleva hacia ti. Dejamos a cada una de estas tus hijas en tu corazón, mamá, para que tú las presentes ante el cielo desde tu corazón de madre. Gloria al Padre, y al Hijo, y al Espíritu Santo.
2: Como era en el principio, ahora y siempre, por los siglos de los siglos. Amén.
1: María, hija predilecta del Padre,
2: ruega por nosotros. Amén.
4: Tu batería está cargando. No te desconectes.
2: Bueno, queridos hermanos, nos da mucha alegría que cada uno de ustedes esté conectados con nosotras. Y pues también queremos darle el paso a nuestra querida doctora Graciela. ¿Cómo ha estado, doctora?
5: ¿Cómo le va, hermanita? Buenos días. Acá estamos, como usted dice, para empezar con este tema tan delicado. Pero bueno, nosotros lo hacemos con, con toda sinceridad y con toda la verdad. Queremos que la gente tenga un concepto claro, porque en este tema hay mucho de mito, mucho de que la, no se dice realmente a la mamá lo que es realmente el aborto. Yo quisiera que después de este programa las mamás tengan una idea clara de lo que van a hacer. Nuestra función es informar con la verdad de nuestro Señor y basado en lo que dicen los científicos. Lo que yo digo no es que yo lo invento, sino que yo leo, estudio mucho y me baso de los científicos serios, de los científicos que dicen la verdad, y esa verdad es lo que quiero transmitir en el día de hoy.
1: Qué bueno, doctora, y de verdad que le damos gracias a Dios por la valentía que le ha dado a usted para abordar un tema tan importante y delicado al mismo tiempo, y también con el amor con que lo transmite, porque muchas mujeres se están favoreciendo, muchos hogares se han despejado muchas dudas y realmente estamos saliendo de la ignorancia.
2: Así es, bueno, queridos hermanos. Bueno, y por eso nuestro tema de hoy se titula Aborto legal no es lícito. ¿Qué les parece si nos vamos con un pensamiento?
0: Conéctate con este pensamiento.
1: El aborto es un profundo rechazo al amor de Dios, que pide que sirvamos a la vida y no a la muerte. Lo dice San Juan Pablo II. Es muy fuerte, hermana, esta frase, porque yo creo que a veces se nos olvida reconocer que somos templo del Espíritu Santo, que en nosotros se forja una vida que hay que transmitir más adelante. Es muy importante también en esta jornada reconocer ante Dios que todas las mujeres hemos sido llamadas para abrirnos a la vida y para dar vida. Por eso hoy, queridos oyentes, abrámonos totalmente a la verdad que hoy nos quiere transmitir el Señor a través de nuestra invitada. Y también es muy lindo reconocer que Dios, antes de crearnos, nos pensó, nos soñó y se ilusionó con cada uno de nosotros para la misión que nos ha querido confiar.
2: Así es, doctora. Bueno, ahora sí, vamos con nuestra doctora. Doctora, bueno, desde el punto de vista médico, ¿qué daños físicos inmediatos y a largo plazo puede sufrir la mujer que se somete a un aborto?
5: Sí, bueno, vamos a imaginarnos, ¿no?, que el aborto, el médico, al introducir los instrumentos en el útero, él no ve lo que está pasando adentro, ¿no? Entonces nosotros decimos el aborto es un proceso a ciegas. Entonces, debido a que él no puede ver, uno de los inconvenientes o de las complicaciones más comunes y más serias es que con esos mismos instrumentos puede producir lo que se llama una perforación, es decir, lo rompe al útero o a la matriz. Y eso a veces tiene que terminar en cirugías de urgencia, son cirugías grandes que hay que hacerle, o el lugar donde él introduce los instrumentos por el cuello de la matriz, y también muchas veces ese cuello se lacera, se lesiona. Entonces esto da muchas hemorragias. La complicación más frecuente son las hemorragias y también las infecciones. Y son infecciones que enseguida se generalizan y dan lo que llaman la sepsis, que ya no es una infección solo de la matriz o del aparato ginecológico, sino que es una infección generalizada que muchas veces eso lleva a la muerte de la mamá. Entonces, todas las que he dicho son complicaciones bien serias, ¿no? Bien delicadas.
1: Sí, fuertísimo. Doctora, ¿qué consecuencias emocionales y psicológicas suelen dejar este procedimiento aunque pasen los años?
5: Ay, hermanita, mire, yo siempre digo, un aborto demora 15 a 20 minutos. En las clínicas abortivas, cada 15 minutos entra una nueva. Bueno, póngale que hasta que se recupera media hora, una hora, fui a la clínica, me hicieron el aborto, estoy de vuelta en la casa, ¡ay, qué felicidad, estoy libre! Pero en la parte psicológica de la mujer sigue trabajando. Sea de la religión que sea, sea de la condición social que sea, yo aclaro esto porque muchas veces dicen, no, lo que pasa es que la sociedad la condena a la mujer, por eso después tiene tantos problemas psicológicos. Se ha comprobado que mujeres que hicieron el aborto sin que nadie sepa, ellas después, cuando toman conciencia de que lo que fue es quitarle la vida a un bebé en su vientre, los daños psicológicos, esos son muy difíciles de erradicar. Incluso hay mujeres que se confiesan, que hablan con un sacerdote, el sacerdote las perdona, porque muchas veces lo hacen sin conocimiento, están perdonadas, pero a mí muchas mujeres me dicen, yo no me perdono. Yo es algo que lo tengo en mi mente, en mi corazón, y no me lo puedo sacar, y pasan los años y los años, y tenemos los programas de recuperación post-aborto, tanta gente que trabaja para restaurar a la mujer, y así todo cuesta mucho. Entonces, mire, yo cuando una mujer no entiende lo que es el aborto, yo le digo, tú tienes dos hijos, ¿verdad? Y este es el tercero. El que tienes en el vientre es el tercero. El aborto es lo mismo que si tú le quitaras la vida a estos dos hijos tuyos, uno de 5 y otro de 8 años. ¿Tú le quitarías la vida? Me dice, no. Ay, doctora, ¿qué está diciendo? ¿Con qué lo compara? Tiene el mismo valor, el de 8, el de 5 y el que tú tienes en el vientre. ¿Por qué a este lo vas a matar? Porque no lo ves. Pero es un hijo tuyo con todo el mismo estado que están los hijos más grandes. Entonces, esa carga emocional de la mujer la transmite a su pareja, que es otro daño que produce el aborto, la separación de la pareja. Los problemas de las parejas después que se ha cometido el aborto. Sí, es que tú no me apoyaste, tú me exigiste, tú me dijiste que lo haga, interviene la suegra, ah, no, pero yo no te lo voy a cuidar, ya tenés dos, que bla, bla, bla, bla. La presionan a la mujer. A veces la mujer quiere tenerlo, pero no se puede desprender de ese ataque, de esa presión familiar. Y eso es lo que después ella dice, pucha, yo no tuve el valor de defender a mi hijo. Agrava la situación. Incluso los hermanitos que ya entienden lo que pasan, en ellos crea un gran resentimiento también, porque ellos quieren al hermano. Entonces empieza siendo un problema de la mujer, un problema de la pareja, un problema de la familia y un problema social. No es solo el acto quirúrgico del aborto, sino que, como usted dice, y le agradezco la pregunta, la parte afectiva, psicológica, es mucho más importante y más difícil de tratar que la parte.
6: Así es, doctora. De verdad que gracias, porque nos lo explica mucho mejor. Sí, hay casos que mujeres, o sea, puede decir como lo que usted le dijo a la señora, a la mujer. Es que es impresionante, porque si tiene más hijos, si tiene dos hijos y quiere pues acabar con la vida del que está en su vientre, o sea, son dos vidas, o sea, todos son vidas. Y por acá también queríamos preguntar, ¿qué enseña la iglesia acerca de esto, acerca de este tema del aborto? ¿Y por qué afirma que es un acto contrario a la ley de Dios y a la dignidad de todo ser humano?
5: Bueno, Exacto. Bueno, usted sabe que ya Pablo VI en sus documentos habla mucho de esto, de la opinión de la Iglesia y por qué la Iglesia está en contra. La Iglesia está a favor de la vida. Todo acto a favor de la vida, la Iglesia lo aplaude y sigue adelante. Todos los avances científicos que vimos ayer, no es que la Iglesia se oponga al avance científico. Lo que se opone la Iglesia es a lo que Juan Pablo II le llamó la cultura de la muerte. ¿Por qué? Porque ellos, así como nosotros defendemos la vida, ellos están a favor de la muerte. De diferente forma, el aborto, la droga, la eutanasia, son todas cosas que llevan a la muerte. Obviamente que la Iglesia se opone a eso, porque eso, como lo dije anteriormente, afecta la dignidad de la mujer, la dignidad de la pareja, la dignidad de la familia, la dignidad de la sociedad. Entonces, nunca la Iglesia va a estar a favor de esas cosas. Fíjese que hace unos poquitos días vi un caso clínico, un caso científico de un niñito que nacía, que no, donde va el cordón umbilical no se cerró, estaba abierto. Entonces los intestinos salían hacia afuera. Eso es lo que el médico podía ver cuando le hicieron la ecografía. Un equipo de médicos le hizo la cirugía al bebé en el vientre materno. Es una cosa única que se está haciendo ahora. Entonces, ¿qué contradicción? Porque yo leía eso y decía, ¿qué contradicción? Por un lado, médicos, científicos serios que están trabajando a favor de la vida, porque esa mamá fue invitada a hacer un aborto. Mamá, mirá, tu niño nace con problemas, tiene los intestinos afuera, ¿por qué no lo abortas? Y ella y los padres dijeron no. Y ellos cuentan lo angustiante que fue decir no y seguir adelante con el embarazo en contra de los médicos, en contra de la familia y todo lo que ellos sufrieron las primeras semanas de vida del bebé hasta que el bebé salió adelante. Entonces, es una contraposición, ¿no? Por un lado. Entonces yo les invito a las mamás a que hagan un balance. ¿Qué es lo más conveniente, entre la vida o la muerte? Porque es muy triste. Y yo, mire, yo todo lado digo, yo quiero que alguien me explique. Yo no entiendo. El lugar más inseguro para un bebé es el vientre de su mamá. ¿Por qué el vientre de su mamá es tan inseguro? Una vez que nace ya todo el mundo lo cuida. Pero la mamá, lo importante es que tomemos conciencia de eso. No es que es mi útero y yo hago lo que quiero, como dicen las feministas. Es mi cuerpo. Ni siquiera el papá lo deja no opinar porque es mi cuerpo. Entonces es un acto egoísta el decir eso. Está bien, pero el bebé se cría independientemente de la mamá, no es, tiene vida independiente. Entonces, las animemos, les enseñemos a las mamás, les transmitamos la importancia que tiene el don de la vida que Dios nos ha confiado a nosotros, no a los hombres. A nosotros nos confió el don de la vida y que nosotros lo cuidemos. Entonces, no tengamos miedo de cumplir con esa misión. El embarazo no es una enfermedad, no es una carga, no. El embarazo, mire, la cosa más linda de la vida es ver nacer los bebés. Y de, no me digan que un bebé no es una cosa tan tierna y tan dulce. ¿Por qué nos vamos a privar a eso?
1: Sí, es cierto, doctora, y me hizo recordar muchos casos que se han visto de mamás que con la valentía que Dios les ha dado, han decidido tener su hijo a pesar de la presión y ver cómo el Señor les apoya, les respalda. Estas niñas salen adelante, sacan adelante sus hijos. Entonces, me parecen lindísimas sus palabras. Dejar el miedo a un lado, entregárselo al Señor y confiando plenamente en que Él va a sacar adelante ese caso difícil. Sí, doctora, se habla de que el aborto es un pecado muy grave. ¿En qué consiste su gravedad y por qué es tan ofensivo para el Señor?
5: Sí, todo lo que sea atentar contra la vida es como si uno realizara un suicidio, como si uno matara a alguien. Esa persona, ¿qué le hacemos? ¿Va a la cárcel o tiene que atravesar un juicio? Es condenada. Pero estos son nuestros hijos los que uno les quita la vida. Entonces es gravísimo. Lo importante es que tomemos conciencia de la gravedad. Por eso es que la iglesia lo condena. La iglesia condena el suicidio de todas formas. Y desde el punto de vista moral, el aborto está considerado un suicidio. Entonces la iglesia lo condena. Es un pecado grave. Es un pecado grave. Cuando se lo hace a conciencia. Hay muchas situaciones que las mujeres, mal asesoradas por sus médicos, hacen un aborto. Entonces, bueno, ellas creyeron el cuento de que son células, no tienen vida, no te preocupes, no pasa nada, y la mujer con toda inocencia lo hace al aborto. Pero la mujer que lo hace a conciencia, sí, es condenada. Debe ser condenada.
6: Dios santo. Y doctora, ¿por qué es tan importante reconocer y aceptar que la vida es un don inmerecido de Dios y que Dios nos regala la vida desde el primer instante? ¿Qué cambia en nosotros cuando cogemos este regalo en lugar de rechazarlos?
5: Ay, hermanita, mire, yo una de las cosas que hago es atender a las mamás que están consideradas infértiles. Les conté en algunas emisiones pasadas de que hay niños. Yo veo la desesperación de las parejas por tener un hijo, las parejas que no pueden tener. Darían cualquier cosa por tener un hijo. Yo conozco, he tenido amigas y conozco gente de cerca que han hecho tanto sacrificio, tantos tratamientos, tanta exposición de la mujer a estudios tan complicados, a tratamientos tan complicados para tener un hijo. Y mujeres que lo pueden tener, lo abortan. ¿Qué contradicción? Entonces es como, no sé, el mensaje para mí es decirle a Dios, quiero, ¿qué me das? ¿Qué me das? Un hijo. Yo no quiero eso. Es como ir en contra de lo que Dios nos ha dado. Dios nos eligió para ser mamá. Dios nos eligió para darnos hijos. Dios nos eligió para la procreación. Tenemos todo. Y así todo, el miedo, nos dejamos llevar por el miedo o el qué dirán o la presión y abortamos. Entonces yo creo que hay que pedirle perdón a Dios y tenemos que orar mucho por los no nacidos, por las mamás tan temerosas, por las mamás que sufren cuando quedan embarazadas. En lugar de ser un momento de alegría, de fiesta, de dar gracias a Dios, es todo lo contrario.
6: Sí.
5: Entonces
6: sí.
5: Tenemos que pedirle perdón a Dios y a ellas también.
1: Sí, mire, doctora, que hemos también conocido casos en que muchos, mejor dicho, es que yo diría que la mayoría de estos niños se convierten en la alegría de estos hogares. Nos han llegado casos muy de cerca donde las mamás vienen desesperadas, que me están acosando para el aborto, que me insisten, que me dicen, y cuando lo han decidido tener, esos niños se convierten en la alegría, no solamente para ella como madre, para también los abuelos, para los mismos que viven con ella en casa y hasta para la conversión del papá. Son sorpresas que el Señor da hermosas. Doctora, ¿qué?
5: Tal cual, sí, tal cual, hermanita.
1: Sí, es lindo. ¿Qué pasa si una mujer ya pasó por esta experiencia y ahora vive con culpa, dolor o remordimiento? ¿Hay esperanza para ella y puede Dios perdonar este pecado tan grave?
5: Mira, hermanita, es como cuando uno tiene una infancia o una juventud difícil y después dice, yo no quiero que mis hijos pasen por lo mismo. Yo a mis hijos les doy todo porque yo he sufrido tanto y yo no quiero que ellos pasen por lo mismo. Entonces yo cuando encuentro estos casos que usted acaba de mencionar, yo les digo, ¿no te gustaría evitar que otra persona, que otra mujer pase por lo mismo que tú has pasado? ¿Sabes que con la experiencia que tú has tenido y el dolor que tú tienes, puede ser un instrumento de Dios para ayudar a otras mujeres a que no se sientan tan vulnerables y pasen por lo que tú has pasado? Y yo, en el grupo que tenemos, hay gente que al principio me dice, no, yo no puedo porque yo he estado mal. Entonces, al final las animo que lo hagan. Y cuando ellas tienen la experiencia de haber evitado que otras parejas u otras señoras pasen por lo mismo, es como que eso les da tranquilidad. Entonces yo las invito a las madres que tienen, que se unan desde el lugar donde estén, que se preparen y se unan a trabajar, a defender la vida, porque es lo que más necesitamos, que la gente se multiplique, porque la gente que comete un aborto es gente que se encierra, lo tiene como un secreto por toda su vida y no quiere que nadie sepa. Yo no digo que cuenten su secreto, pero sí que ayuden a otras mujeres, que se unen. Mire, si hay mamás que nos quieren ayudar desde el lugar que esté y quieren mi teléfono, yo las voy a asesorar, las voy a decir los pasos que tienen que hacer para que ellas puedan sanar sus heridas, de decir, qué bonito. Qué bonito, mire, este bebé nació, porque hay muchas madres que dicen, mire, yo aconsejé a esa madre, yo la acompañé y ahora mire el bebé que tiene. Entonces, esa es la, yo no encuentro otra manera de que ellas puedan perdonarse y puedan seguir adelante, si no es ayudando, pero ayudando sinceramente, pidiéndole a Dios que las ponga en ese camino, que les muestre personas que están necesitadas y ellas ayudarlas a llegar al final, es muy curador. Yo lo he visto en mujeres que realmente se sienten aliviadas de poder ayudar a los demás, o por lo menos orar por los no nacidos.
1: Doctora, qué hermoso lo que acaba de decir. Mire que estas mamás prácticamente se pueden convertir en madres espirituales para aquellos bebés que han ayudado a defender en momentos en que sentían el peligro del aborto. Y también qué lindo saber que hay mujeres. Me di cuenta hace poco que hay mujeres y hombres orando frente a estos sitios donde se practica el aborto, orando por las mujeres que entran a estos lugares para que desistan de esto, para que tomen conciencia de lo que van a hacer y para que Dios les ilumine y les dé valor para tener este hijo. Y cuentan que hay experiencias muy lindas de esto, que salen mujeres llorando diciendo yo qué era lo que iba a hacer, y cuentan experiencias hermosas. Entonces vale la pena también orar por esos lugares donde se está practicando el aborto, para que estas mujeres al llegar allí sean iluminadas la conciencia y desistan de algo tan doloroso. Así es,
5: doctor. Mire, lo que usted dice, hermanita, uh-huh. Hay una, bueno, no sé si ustedes la conocen, Abby Johnson fue uh-huh. la que trabajó muchos años como enfermera y ayudaba a hacer aborto. Ella dice que tiene miles de abortos. Entonces, que ella, palabras de ella, ¿no? Dice, yo, así dijo en la entrevista, yo los odiaba a los provida. Ellos se paraban a orar y el teléfono empezaba a sonar cancelando las citas de ese día.
1: Impresionante.
5: Pero era una cosa, dice que yo, pero ella los corría, hasta les echaba agua con la manguera. Porque dice, era impresionante, mire, yo no creo, ella dice, yo no creo en Dios ni creo, pero la realidad era, se empezaban a orar y el teléfono empezaba a sonar y ese día hacíamos ni la mitad del trabajo que habíamos hecho, culpa de estos providas. Así, ahora Abby Johnson es una provida, se unió al grupo provida y entendió lo que era el aborto. Y sigue adelante. Pero la oración es poderosa. O sea que el hecho de orar, estas mamás que oren por los provida y por todos los que estamos trabajando en esto, y se van a sentir muy aliviados.
6: Hermoso. Hermoso, doctora. Me hizo recordar que, no sé si ya se la han visto, hay una película precisamente de ella que se llama Inesperado, que recomiendan muchísimo, porque ahí muestran todo lo que es la realidad del aborto y lo que viven las mujeres, pues, en las clínicas abortivas.
5: Sí, es la vida de Abby Johnson, uh-huh. la que yo mencioné, es ella la que cuenta, todo lo que yo dije es lo que ella cuenta, ¿no? Y lo cuentan en la película también, pero es real, uh-huh. ella lo cuenta y es real. Eso es lo que ella, la experiencia que ella tuvo. Ahora Abby Johnson es una provida con mayúsculas, que lucha mucho. Entonces, las invito a esas mamás a que se unan desde ya en oración por los grupos provida y por los bebés no nacidos. Y sigan y van a ver que al final se sienten muy aliviadas en su dolor.
6: Así es, doctora. ¿Cómo usted, cómo podría decirle a las mamás qué lugar podrían buscar ayuda? Aunque pues ayer usted nos comentaba un poco, pero nuevamente si nos podría recordar a las mamás que están aquí conectadas, las mujeres, y cómo recibir también ese consuelo y esa sanación.
5: Yo le quería, hay un tipo de aborto que ahora está muy de moda, muy común, que es el aborto domiciliario, ¿no? Ese es un aborto, de acuerdo a los tiempos que corren con la tecnología y con todo, la mujer compra las pastillas y se las toma en la casa, ¿no? Y el aborto se produce en la casa. Entonces, el doctor George Delgado es un provida de toda la vida y él, en su propia experiencia, ha logrado revertir el aborto. Entonces, él tiene un instituto donde él ayuda a las mujeres que están en vulnerabilidad, que es los teléfonos que les voy a dar. Entonces, las mujeres que ya se han tomado la píldora y se arrepienten, pueden llamar a estos números. A ver si lo puedo dar, hermanita.
6: Claro que sí.
5: 855-209-4848.
6: Ok.
5: Esto es para todo tipo de abortos o todo tipo de necesidades, que la mujer no sabe si está embarazada. Hay lugares donde ellos tienen hasta ecógrafos para hacer la ecografía y ver si están embarazadas. Después hay otro teléfono que es el 614-855-7577. Uh-huh. Este teléfono es para casos no urgentes. Cuando la mujer necesita ayuda, quiere hablar con alguien y necesita que se analice su caso, llaman a este número. El que les di primero es más un teléfono de emergencia. Por ejemplo, ya el aborto está en curso, necesito urgente atención, llama al primer número. Pero si es algo que necesitan asesoramiento, necesitan hablar con alguien, es el segundo número.
6: Gracias, doctora.
5: Sí,
6: usted
5: le voy a recordar.
6: Por favor.
5: Si quiere, le recuerdo los números que vimos ayer para revertir, cuando ya está el aborto y lo quieren revertir. Uh-huh. Es el 1-877-558-0333.
6: Doctora, muchísimas gracias.
5: Esos últimos pueden ser en español o en inglés. Ese último teléfono que les di, ese es para pedir en línea español. O si hay alguien que hable inglés y se siente más cómodo, pide la línea en inglés o si no, en español. Esos son los teléfonos donde pueden llamar. Que son teléfonos, son centros que trabajan a distancia. No es que tengan que ir al lugar, sino que usted hace la consulta, dependiendo del caso, los atiende una enfermera, los interroga, les dice si tienen algún estudio hecho, en fin, ella los va asesorando. Esos son ya instituciones que están preparadas para atender casos a distancia. porque hay otros centros que si uno va, uno no va, no lo atienden. Estos teléfonos que les he dado es para atención a distancia.
6: Muchas gracias, doctora.
1: Importantísimo, importantísimo, doctora, Dios le pague, genial, genial. Entonces, así, queridos oyentes, estos números para que los tengan en cuenta, ya sea mujeres que en este momento lo estén necesitando y que estén conectados con nosotros, o que se lo puedan proporcionar a otra persona, porque es una obra de caridad muy grande. Doctora, ¿qué le diría a quien cree que no tiene otra opción y piensa en recurrir al aborto? ¿Qué alternativas reales existen?
5: Bueno, la alternativa más importante es su bebé. Porque cuando la mujer dice no hay salida, ella se cierra y no ve las otras salidas que tiene. Y como usted decía recién, cuando nace el bebé, todo cambia. Todo cambia. Yo conozco padres que le han hecho la lucha a la hija para que haga aborto y que la han corrido de la casa y todo un drama. Y cuando ha nacido el bebé, el padre, el abuelo de la bebé, cambió. Era el que más estaba pendiente de la bebé. Le cambió la vida. Le cambió la vida y su conversión también a causa de esa bebé. Entonces, yo digo que el aborto es impensado. El aborto no es una solución. El aborto es entrar en otro problema. Antes no tenías este problema, ahora lo tienes. Y eso me baso en los testimonios que escuché de mujeres que han abortado, mujeres famosas que han dado su testimonio, que dice que después del aborto se les terminó la paz. Que ya estaban tan arrepentidas y que cuando veían niños de la edad de ella y que ya habían pasado 20 años y que su hija ahora tendría 20 años y no pueden olvidarse. Entonces, esa angustia es terrible. Y eso nadie les dice, mira, piensa en después del aborto. Como les decía, el aborto es fácil, pero lo que viene después del aborto es lo que nosotros como Provida es lo que tratamos de evitar, ese dolor a la mujer. Soluciones, yo les aseguro que hay muchas. Lo que pasa es que se tienen que calmar y empezar a pensar, empezarse a valorar ellas mismas, que sí son capaces de llevar a cabo, que sí son capaces de dar a luz, que sí son capaces de enfrentar todo, y el bebé cuando nace les da toda la fuerza que ellas necesitan. Porque mire, las cosas que uno no hace por uno mismo, ¿cómo las hace por los hijos? Increíble, yo a veces veo mamá y le digo, mira, ay sí, me dicen, no, por mi hijo, lo que sea. Uh-huh. A veces yo estoy enferma, me duele la cabeza, no me puedo, no hago nada. Pero si a alguno de mis hijos les pasa algo, por Dios que me levanto a la hora que sea, a la madrugada, cuando sea, atenderlo. Porque es algo natural, nadie me dijo, mira, tienes que ir a atender a tu hijo. Es un amor natural. Entonces, el aborto no tiene que ser pensado, porque eso la anula a la mujer, eso la vuelve vulnerable. La mujer pierde derecho con ella misma, ¿no? Con ella misma, ella se siente tan fracasada después. En cambio, cuando tiene el hijo, se siente realizada, se siente útil, se siente que alguien la necesita, que se va a trabajar y sabe que alguien la espera. Es muy diferente la vida. Muy completamente diferente.
1: Sí, totalmente, totalmente, qué lindo.
6: Así es, doctora, ¿qué le parece si juntos nos vamos a una pausa musical para que podamos ir meditando un poco sobre este tema y profundizar más a fondo? Digamos juntos, Padre, que todos te conozcan y te amen.

0: Seguimos conectados.
1: Bueno, querida familia de Conectados, hemos visto la gravedad del aborto que mata una vida inocente, hiere profundamente a la madre y rompe el plan divino de amor de Dios. Ahora, doctora, qué alegría, de verdad, muchas gracias por acompañarnos en este programa. Muchas personas comparten sus comentarios. Por acá tenemos, a ver, un comentario en YouTube. Irma dice: buenos días, hermanas. Gracias por estos programas tan importantes. Yo pasé una experiencia que el papá de mi primer niño quería que yo lo abortara. Gracias a Dios preferí crecerlo sola, pero no maté a mi hijo. Qué bonito estos comentarios, de verdad.
2: Qué hecho, qué belleza, uh-huh, que mujeres tengan ese don de la vida y sigan adelante. Hermoso comentario, muchas gracias.
1: Sí, de verdad, muchas gracias por los comentarios, por estar ahí presentes a cada uno de ustedes. Quería aprovechar para saludar a Matt Watson, Dina Serrano, Jorge Rincón, Mariluz, Lujeria Quimis, Alicia Márquez, Gabriela Chávez, Alex Mar,

0: el gozo de la familia. Entonces no podemos ir en contra de eso. No podemos ir en contra de la naturaleza, no podemos ir en contra de los designios de Dios. Las familias numerosas son tan lindas. El poder contar con los hijos, el poder abrazarlos, besarlos, el poder tener... Ay, ayer he pasado un día con mis nietos. Cuando volvía le daba gracias a Dios la inocencia de estos niños. ¡Qué felicidad! Yo hay un día que les dedico, digo, el día de mis nietos y me voy con ellos. ¡Qué felicidad! ¿Qué sería de mí si yo los hubiera abortado a mis hijos y ahora estaría sola, abandonada, triste, quejándome de soledad? No me alcanza el tiempo, porque cuando voy allá, ayer volví más de la 1 de la mañana. Pero feliz, feliz de estar con ellos, de abrazarlos, de estar todo el tiempo. Es una felicidad que no tiene comparativo los hijos y los nietos. ¿Por qué nos vamos a privar a esa felicidad? Sean queridos, sean deseados, no deseados, y en el momento que llegan nos cambia la vida. Entonces, no hay derecho a que nosotras mismas nos quitemos ese privilegio.
1: Sí, totalmente. Qué hermoso, qué hermoso. Mira, doctora, que me llegó mucho al corazón antes de pasar con otra pregunta. Lo que usted nos decía hace ratico de las mujeres, pues que la mayoría han quedado muy lastimadas de lo que han, en cuanto a lo que han hecho, y cómo una opción para superar a nivel de su ser interior todo este dolor es orar e interceder por las personas que están pensando abortar. A mí esto me llegó al corazón porque mire que nunca lo había visto desde ese punto de vista y está bueno para aconsejárselo a muchas mujeres. Yo siento en mi corazón que es así, que en la medida en que oremos por aquellas mujeres o por las personas que estén impulsando a otra a abortar, en la misma medida en que yo ore por ellas, iré siendo sanada poco a poco de esa herida, de ese dolor, de todo lo que ha quedado en mí por lo que he hecho. Entonces me caló en el corazón, qué bonito.
0: Lo que usted dice, la oración es fundamental, pero hay programas, como por ejemplo el programa El Viñedo de Raquel, es un programa que está ambientado justamente para mujeres que están en esta vulnerabilidad, y es un programa, es un retiro que se hace 2 días, 3 días, depende, y como parte de ese retiro hacen lo que se llama el duelo. Entonces, como que lo entierran al bebé, que se lo entregan al Señor, creo que es el momento más importante del retiro, que ahí las mujeres, realmente ahí viene la curación, cuando ellas aceptan ese duelo y se entrega al Señor, y a partir de ahora lo ven a su hijito en el cielo, ahí ellas empiezan a curar. Es un programa, ¿no? No es magia, no es que curan en el ratito, pero... Si tienen oportunidad o buscar en internet El Viñedo de Raquel, sigan todos los pasos que les va a ayudar mucho ese retiro.
1: ¡Ah, qué importante, qué importante! Sí, El Viñedo de Raquel, se los vamos a aconsejar. ¡Qué bueno!
2: Así es, doctora. Bueno, ya y nos quedan 2 minuticos para la última pregunta. Entonces, si usted nos podría dar un consejo, también qué dice la iglesia sobre los casos dolorosos cuando el embarazo es bajo violación o cuando hay muchos casos, ¿no?, que usted ha visto que se ven actualmente.
0: Bueno, el caso por violación, en primer lugar les voy a decir que el caso por violación es mínimo. Siempre sacan a reducir, ¡ay, la mujer violada! ¡Ay, qué pasa con la violada! No debe ser el 5% de las mujeres violadas. Pero obviamente que existen y son un problema. Entonces, la violación es un drama, es un dolor, es un trauma muy grande. Que yo diría que dura toda la vida ese trauma de la violación. El aborto es otro trauma muy grande. Entonces, en lugar de aliviarla, le estamos causando más daño aconsejándola a que lo aborte al bebé. Al contrario, la cura de esa violación es el amor que ese bebé

0: va a dar a la mamá. Entonces yo conozco casos de chicas que han sido violadas y que han decidido por la vida y después dicen, yo no sé qué haría, no sé qué sería de mi vida si yo no tuviera esta bebé. Entonces no es que lo van a ver a los que cada vez que miren al bebé van a ver la cara del violador. No, el bebé sana, el bebé cura, el bebé es la razón de la vida de la mamá. Y con respecto a las enfermedades, pongámosle una mujer que tiene cáncer de la matriz y juntamente un embarazo y el médico le dice, bueno, si no abortas, te mueres o el cáncer no sé qué. En esos casos también, yo cuando yo estuve embarazada, yo le dije a mi esposo, si a mí se me presenta algo, yo estoy inconsciente y el médico viene y te dice, vamos a abortar al bebé porque es la vida de la madre, por favor, por favor. Dile al médico que siga luchando hasta el final, porque los dos merecemos vivir. El que va a decidir quién se muere no es el médico, es Dios. Así que él siga con todos sus procedimientos hasta el final. Y yo conozco casos de mujeres que han seguido y han dado a luz hasta el final. Uno no es dueño de decidir ni como médico ni como nada, tiene la autoridad de decidir quién es el que vive y quién no. Porque muchas veces yo conozco muchos casos, como el que decían ustedes ayer de Andrea Bocelli, que el médico le aconsejó que aborte y al final nació, y Juan Pablo II también es el fruto de un embarazo que le habían dicho a la mamá que lo aborte, y hay montones de casos. Entonces nosotros no somos dueños de aconsejar por la muerte de nadie. El embarazo tiene que seguir adelante hasta que Dios diga basta.
1: Sí, así es, doctora. Gracias, gracias de verdad por acompañarnos en este programa, ya que hoy era el último día con esta dicha que tenemos de tenerla usted en este programa. Así que muchísimas gracias por todo lo que hace. Que el Señor la siga bendiciendo. ¿Y qué le parece si juntos todos vamos a hacer una breve oración para darle gracias al Señor por la doctora? Bueno, en el nombre del Padre, del Hijo, del Espíritu Santo. Amén. Gracias, Padre Celestial, por este día. Gracias también por la compañía de la doctora Graciela. Te pedimos, Padre Celestial, que bendigas a toda su familia, que les concedas las gracias que necesitan para ser santos. Te pedimos también por las madres que se conectan en este momento. Bendícelas también y concede las gracias de la sanación interior, la salud integral, para que juntos podamos tener un nuevo pensamiento de valorar la vida desde la concepción, desde antes. Te pedimos, María Santísima, que nos acompañes. También pedimos por este país de Colombia, que un día como hoy se encuentra en momento presidencial. Señor Dios, ponemos en tu manos a Colombia y a quien hoy inicia la responsabilidad de gobernarla. Concédele sabiduría, justicia, prudencia y un corazón dispuesto a servir al bien común. Bendice a nuestra patria, fortalece la paz, protege la vida, guía a nuestras autoridades y haz de nosotros un pueblo unido en la verdad, la esperanza y el amor. Por intercesión también de la Santísima Virgen María de Chiquinquirá, Reina y Patrona de Colombia. Gloria al Padre, al Hijo y al Espíritu Santo.
2: Como era en el principio, ahora y siempre, por los siglos de los siglos. Amén.
1: En el nombre del Padre, del Hijo y del Espíritu Santo. Amén. Doctora, muchísimas gracias por acompañarnos en este programa. Ya la próxima semana empezamos un nuevo programa, una nueva temporada. Dios los bendiga. Hemos estado con ustedes, las hermanas comunicadoras, la hermana
2: Clara Elena
1: y la hermana María Isabela. Hasta un próximo programa.
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0: Una tarde, dos de los seguidores de Jesús intentaban sacar un demonio a un niño. El padre del muchacho, al ver que los discípulos no pudieron, se tiró de rodillas a los pies de Jesús.
1: Señor, ten compasión de mi hijo. Tiene epilepsia y le dan ataques. Muchas veces se cae en el fuego o en el agua. Se lo he traído a tus discípulos y no han sido capaces de curarlo. Ayúdame, Señor.
0: Jesús miró a sus discípulos.
2: Generación perversa e infiel, ¿hasta cuándo tendré que estar con ustedes? Tráiganme al niño.
0: Tomó al niño e increpó al demonio. Este salió inmediatamente del niño y quedó curado. Más tarde, los discípulos le preguntaron:
3: Jesús, ¿por qué no pudimos echarlo nosotros?
2: Pues por su poca fe. Si su fe fuera como un grano de mostaza, le dirían a aquella montaña que venga, y vendría. Nada es imposible para el que tiene fe.
0: No importa qué tan grandes sean tus dificultades, qué tan lejos se ven tus sueños, o qué tristezas llenen tu vida. Recuerda lo que dijo Jesús: todo es posible para el que tiene fe.
4: Rayo de luz.
5: Señor, gracias por confiar en nosotros. Tu fe nos impulsa a poner nuestras manos a la obra en procura de un mundo más sano, más justo y más semejante a tu proyecto de reino. Estamos dispuestos a acercarnos a esos escenarios de dolor, de crisis, de enfermedad, y apoyados por tu gracia, echar los demonios de la indiferencia, del abandono y la indolencia. Amén.

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3: Ven, Espíritu Santo, llena los corazones de tus fieles y enciende en ellos el fuego de tu amor. Envía, Señor, tu Espíritu Creador y renueva la faz de la tierra. Oh Dios, que has iluminado los corazones de tus hijos con la luz del Espíritu Santo, haznos dóciles a sus inspiraciones para gustar siempre el bien y gozar de su consuelo. Te lo pedimos por Jesucristo nuestro Señor. Amén. Nuevamente hemos llegado al viernes, estamos ya entrando en el fin de semana y damos gracias a Dios por la bendición de permitirnos llegar hasta este día y por también hacer posible que nos encontremos a través de las ondas radiales en una nueva edición del programa Oración y Vida. Cada viernes tenemos esta cita y por muchos años venimos haciéndolo. Primero fueron los lunes y ahora lo hacemos los viernes. Pero siempre con el mismo cariño, con el mismo amor, con el mismo deseo de juntos crecer en nuestra formación, en nuestra vida cristiana y convertirnos en seres humanos capaces de luchar por el bien, por la justicia, por la verdad, de ser testigos del Evangelio. De eso se trata, porque precisamente al llamarnos cristianos y ser seguidores de Jesucristo, pues nos toca responder con nuestra vida, con nuestras palabras, con nuestras actitudes, con nuestras acciones, nuestro comportamiento, que sea realmente una manera de evangelizar y de expresar ese deseo de que el reino de Dios se haga presente aquí entre nosotros. Y realmente pareciera bastante difícil, y lo es, créanme que lo es, ser coherente con la fe. El cristianismo no es nada fácil, es un reto muy demandante y requiere mucha entrega, mucho esfuerzo y una conversión de cada día. Hoy nos acompaña el padre Lino Otero. El padre Lino no necesita presentación, pero siempre es bueno que sepan, porque hay nuevos oyentes, personas que poco a poco se van incorporando a esta gran familia y quizás no todos conocen. Pues miren, el padre Lino es un sacerdote, él es legionario de Cristo y originariamente es de Nicaragua, un hermoso país. Es inmigrante, al igual que este servidor, Jorge Graña, que soy cubano. Los dos abandonamos nuestros países por razones y motivos, y estamos aquí en Estados Unidos Y el padre Lino siguió, además de eso, pues un llamado muy especial. Ya siguió el llamado a la vocación. Un día sintió que el Señor le llamaba para algo más, para una amistad más cercana, más íntima, para que sirviera a su iglesia y a él desde el sacerdocio. El padre Lino dijo sí, puso las manos en el arado y no ha mirado hacia atrás, al contrario, lucha cada día por ser un mejor sacerdote, y damos gracias a Dios por su sacerdocio, por su vocación. Y yo particularmente, pues padre, además de darle la bienvenida a este programa, le agradezco de verdad que con tanto amor, con tanta generosidad y durante tantos años se mantenga fiel a esta ayuda, a este compromiso con la evangelización a través de Radio Católica Mundial y de este humilde programa Oración y Vida. Gracias en nombre mío, en nombre de toda la audiencia que le escucha, le quiere, le sigue y aprende mucho de sus enseñanzas, de sus experiencias. Gracias, Padre Lino. Bienvenido.
4: Gracias, Jorge, y gracias a y muchos saludos a todos los que nos están escuchando por Radio Católica Mundial. Muchas gracias. Pues esto es lo que Dios nos ha dado, ¿verdad? Y lo compartimos. En ese sentido, cada uno deberíamos de sentirnos deudores de Dios.
3: Es verdad.
4: Como decía San Pablo, ¿no? Ay de mí si no evangelizare, es un deber que me incumbe. Uh-huh. Así que el sentido de lo que hemos recibido nos da ese deseo de poder compartir las maravillas que Él nos da.
3: Así es, padre. Y mire, cada uno de nosotros, pues, a través de los sacramentos, ¿no? Y hablamos de los sacramentos, digamos, de la iniciación cristiana. Con el bautismo somos incorporados a la iglesia, somos incorporados al cuerpo de Cristo y somos convertidos en hijos de Dios. Y tenemos una gracia especial que nos da también el sacramento, y hablamos también en teología de lo que se llama la gracia de Estado. Cada uno pues tiene una gracia especial para desarrollar su vocación, su vida. Usted, por ejemplo, todos los ministros ordenados, pues reciben esa gracia en el sacramento del orden, etcétera, etcétera. Pero en general, todos los hombres estamos llamados a seguir, ¿no? A un modo de vida determinado y que se alinee con los principios evangélicos y morales que Dios ha querido para el hombre. Somos imagen de Dios, y por eso cada uno de nosotros está llamado a reflejar esa imagen. Desafortunadamente, padre Lino, vemos que no siempre es así. Basta una mirada a nuestro entorno y a cada uno de los países para ver la destrucción que existe en todos los sentidos, en todos los campos, en la cultura, en la familia, en la moral en general, el detrimento en la fe, cómo se van socavando los valores, cómo el ser humano está cada vez más agredido y más tentado por tantas situaciones que lo sacan y lo desvían, ¿no?, de esa mirada hacia Dios, de elevar el alma, el pensamiento hacia Él. Y esto trae consecuencias. Y cuando estos individuos tienen o ejercen un cargo, tienen que gobernar y tienen que desarrollar pues un cargo político, y las decisiones que tomen, sean hombres, mujeres, pues van a influir y van a tener consecuencias en la vida de otros muchos seres humanos, pues tienen una mayor responsabilidad y están llamados a ejercer esa vocación con un mayor digamos, deseo de servir y de vivirlo de acuerdo a lo que Dios quiere.
4: Así es.
3: No es así, desafortunadamente. Y hoy queremos hablar de esto, Padre, porque hay un discurso muy interesante que el Papa León XIV dirigió a una delegación de políticos y personalidades de una delegación francesa que recibió allí en el Vaticano, y el Papa les dirigió un discurso, un mensaje, y el sitio Religión en Libertad, a partir de ese discurso que dio el Papa a estos políticos, les pues ellos han numerado unos puntos que nos parecieron muy importantes dada la situación que estamos viviendo a nivel mundial, global, también aquí en nuestro país. Y ellos mencionan 12 puntos que tienen que ver mucho con la doctrina social. Ya sabemos que el Papa León XIV, agustino, además, pero es muy dado a fomentar y a apoyarse mucho en lo que conocemos como la doctrina social de la Iglesia. Y de eso vamos también a comentar y hablar. Aquí hay muchísima tela por donde cortar. Desde ahora les anuncio que no piensen que vamos a agotar el tema en el día de hoy. Van a haber programas sucesivos con el Padre Lino, porque es muy rico este tema, es muy importante, y vamos a apoyarnos en este, en estos puntos, y vamos a ir comentándolos, Padre. ¿Qué nos dicen aquí, a partir de este discurso del Papa? ¿Cuáles son esos puntos?
4: Bueno, parece que el Papa León XIV marca unos 12 puntos a los políticos católicos para que no esquiven sus obligaciones de la fe, ¿verdad? Eso es lo que estamos hablando. Y una de las cosas que el Papa tiene muy claro, es el carácter cristocéntrico de los objetivos sociales. Ya. No, aquí no se trata simplemente de tener una política o de tener una estrategia filantrópica. Ya lo decía el Papa Francisco, la Iglesia no es una ONG. Si nosotros nos quedamos en una ONG, entonces nosotros hemos perdido el rumbo. No se trata simplemente de buscar aquí en la tierra una utopía que vamos a resolver los problemas, y ahora tampoco nos vamos a desentender de las situaciones en las que vivimos aquí. Pero el punto de referencia, y así nos lo decía el Vaticano II, el punto de referencia se debe ser Cristo, ¿no? Y eso es muy, muy importante, porque no se trata simplemente de buscar el bienestar desde un punto de vista material, económico, social. Se trata de aprender a crear una civilización del amor, y esa civilización del amor requiere a Cristo como centro, porque requiere amar al enemigo, requiere amar al que no nos quiere. Sí. Y por eso él le llama a los políticos a tener en cuenta a Cristo, ¿verdad?, como el centro. Por otro lado, a los laicos les dice, no hemos de inhibirnos de entrar en la política, ¿no? Claro, a los cleros, nosotros, nuestro lugar, pero el laico tiene que estar metido ahí.
3: Exacto.
4: Y eso no simplemente porque quiera mandar, es servir. Y ahí, dentro de la política, el laico que quiere ser coherente con su fe va a sufrir. Y va a veces experimentar un martirio. Puede ser que lo maten, como este Charlie Kirk. Pero ahí es donde viene la valentía, el heroísmo, en proclamar la verdad en un mundo en el cual el egoísmo reina. La fe no puede recluirse en las sacristías, ¿verdad? El cristianismo no puede reducirse a una simple devoción privada. Ha de ser vivida en sociedad, y es donde está el riesgo. Esto vale para nosotros los clérigos, pero vale para todos. Claro. Incluso a las personas que están en la situación más, vamos a decir, nosotros que no tenemos mucho que ver en el asunto de los temas internacionales. Pero ahí donde estás, en la escuela, en la fábrica, somos testigos de nuestra fe, porque parece que los únicos que rezan en público son los musulmanes, ¿verdad? Entonces ahí también tenemos que ser testigos. Dice, la solución a los problemas sociales exige la caridad cristiana, claro, ¿verdad? Y esa caridad cristiana significa no a la violencia. A veces incluso muchos que se dicen cristianos son los primeros en dar ti por tat, ¿no? Buscar denigrar,
3: claro,
4: al otro porque piensa diferente. Entonces, si nos comportamos así, ¿qué hacemos de diferente? Diría nuestro Señor Jesucristo. Lo mismo hacen los paganos. No, hemos de respetar a la persona que piensa diferente y aún a los que nos atacan. No les podemos nosotros pagar con la misma moneda. El político cristiano es más eficaz si vive su fe. La fe es lo que hace que la palabra tenga fuerza. Si no, como diría San Pablo, es como un símbolo nadie escucha. Los valores sin Cristo no sirven para nada. Esto es muy profundo, ¿no? Hoy se habla mucho de valores, pero por evangélicos que sean, si no hay cruz en el centro de ellos, si no estamos dispuestos a sacrificarnos, a poner el ego a un lado, entonces no son impotentes para cambiar el mundo, dice. Y luego, pues la doctrina social en la iglesia no es opcional. De nuevo, lo mismo, no es para la sacristía. La fe ha de ponerse por obra en el campo social, ¿verdad? Y tenemos algo que decir. Luego nos recuerda la doctrina social de la iglesia se basa en la ley natural, ¿verdad? Hay tendencias innatas en nuestra naturaleza como seres humanos libres que hemos de reconocer y respetar y promover, porque en contra de ello tenemos las colonizaciones ideológicas. Eso no ha terminado. La ideología nubla el pensamiento de los jóvenes, les confunde hasta tal punto que caen en la desesperación, y hoy en día, como nunca, tenemos tantos suicidios, porque la vida no tiene sentido para muchos. Tenemos una palabra que decir en el foro público y no hemos de tener miedo de decirla. Más o menos, ¿verdad?
3: Claro.
4: Son algunos de los puntos que...
3: Usted los ha mencionado así, a vuelo de pájaro, globalmente, y son los puntos que ellos han como entresacado, ¿no? Y sí. De ese discurso, y cada uno de ellos, nosotros después ahora podemos ir también comentando y compartiendo. Pero fíjese, esto estamos hablando de un discurso que fue hace unos días. Estamos en el siglo XXI. Sin embargo, en el pasado siglo, y voy a citarle esto y le voy a preguntar para que escuche esto, padre, y usted quiero que me dé su opinión. Usted, por supuesto, como sacerdote, conoce a Henry de Lubac, este gran y destacado teólogo del siglo XX, un sacerdote francés que fue uno de los de los grandes teólogos del siglo XX, destacadísimo. Sí. Y además, en los años 60, trabajó durante el Concilio Vaticano II precisamente con quien entonces era el arzobispo polaco Carol Wojtyla, en la redacción de la Constitución Gozos y Esperanzas, Gaudium et Spes, la famosa constitución del Concilio Vaticano II. Y ya Henry de Lubac, desde aquella época, hablaba de lo que él llamaba el drama del humanismo ateo. Fíjese, el drama del humanismo ateo. Y Henry de Lubac dijo lo siguiente, y aquí va mi pregunta, o sea, no pregunta, sino para que usted lo comente, a ver qué. Pero fíjese qué palabras más sabias y proféticas, diría yo, dichas en aquel momento. Dijo él, no es verdad, como se dice en ocasiones, que el hombre no puede organizar el mundo de espaldas a Dios. Lo que sí es verdad es que el hombre, si prescinde de Dios, lo único que puede organizar es un mundo contra el hombre. Repito,
4: así es.
3: Lo que dice, lo que sí es verdad es que el hombre, nosotros los hombres, si prescindimos de Dios, lo único que podemos organizar, crear, es un mundo contra el hombre. Mire, padre, estas palabras que son textuales de este teólogo francés, yo creo que se corroboran hoy con enorme vigencia con los resultados de todas las tiranías que tenemos a nuestro alrededor y que ahora, con todo este poder de los medios de comunicación y las redes sociales y todas estas cosas, pues buscan precisamente globalizarse para obtener el poder absoluto sobre el hombre, sobre las naciones, sobre los países. Para mí es un humanismo inhumano, porque si usted rechaza a Dios y los valores morales y cristianos por los cuales debemos nosotros luchar, si rechazamos eso, lo único que podemos hacer es crear ese mundo que nos aplasta y seremos incapaces de mantener o de crear o difundir un proyecto democrático que incluya libertad y dignidad en el ser humano. No sé qué usted opina, padre. ¿Es verdad que estamos construyendo este mundo así o no?
4: No, definitivamente lo que dices lo hemos experimentado muchísimo en el siglo XX. Ideologías ateas, en última instancia, terminan por autodestruirnos, ¿no? Se impone la ley del más fuerte, ¿verdad? Cuando y todo ello con promesas hermosísimas, ¿no?
3: Sí.
4: Hemos de ver el comunismo, ¿no? El socialismo, la promesa de una utopía, de un mundo nuevo, de un hombre nuevo, de un bienestar para todos, y mentira es el en última instancia es el querer nosotros jugar como Dios, ¿verdad? El mismo Marx que decía, ¿no? La religión es una el opio del pueblo. ¿Por qué? Porque siguiendo a Feuerbach, era el ser humano el que inventaba todos los atributos divinos, los atribuía a un ser, pero que esos atributos divinos pertenecían al hombre, a la humanidad. Pero ahí es donde viene la falacia, donde nosotros nos metemos, porque los dirigentes supuestamente de los gobiernos, de los partidos, de estos partidos, se la creen. Entonces, yo soy el ser divino. No lo dicen así, ¿verdad? Es interesante cómo dicen, el pueblo quiere, ¿no? Y yo lo así, no tú en Cuba, pero yo en Nicaragua, así crecí, escuchando esos refranes. Y uno tiene que interpretarlo diciendo, yo quiero, ¿qué pueblo quiere? Yo quiero, el señor presidente quiere, ¿verdad? Y claro, tiene toda la policía, el ejército, las fuerzas militares y el gobierno del país para imponerse. Y tenemos una población que está aplastada, ¿verdad?, bajo las manos de unos pocos.
3: Usted lo ha dicho muy, muy, muy bien. Y ya que mencionamos esto, y estas ideologías que proclaman el ateísmo y que provocan además una guerra frontal y directa contra la fe, contra los creyentes.
4: Sí. Es interesante cómo, incluso el Papa Francisco escribió fue la Sagrada Congregación para la Educación Católica, uh-huh, bajo su pontificado, sí, que sacó un documento sobre la ideología del género.
3: Sí.
4: Porque podríamos decir que no tiene nada que ver, pero es que esta ideología woke, que le llaman woke,
3: aquí, sí, ¿no? Sí, sí,
4: es una reformulación de la lucha de clases, pero desde un punto de vista de género, en el cual hay opresores y oprimidos. Y la lucha de clases es la misma, el mismo marxismo reformulado desde un punto de vista dentro de la sociedad para dividirnos. Estamos enfrentándonos con toda una corriente ideológica de esta ideología woke, podríamos decir, que a algunos les seduce, ¿verdad? Pobrecitos, siendo discriminados, y todo eso, lo mismo que se decía en relación al proletariado, ¿verdad? Para luego imponer unas teorías que van en contra de la naturaleza humana.
3: Lógico, fíjese, voy a volver atrás, más atrás todavía que Henry de Lubac, que mencionamos ahora. Me remonto al Papa Pío XI en su encíclica Divini Redemptoris, dedicada completamente, precisamente, a combatir esa ideología ateísta del comunismo y del socialismo. Y en uno de sus puntos, y cito textualmente, procurad, decía el Papa Pío XI en su encíclica Divini Redemptoris, procurad, venerables hermanos, con sumo cuidado que los fieles no se dejen engañar. El comunismo es intrínsecamente perverso y no se puede admitir que colaboren con el comunismo en terreno alguno los que quieren salvar de la ruina la civilización humana o la civilización cristiana. Y si algunos, inducidos al error, cooperasen al establecimiento del comunismo en sus propios países, serán los primeros en pagar el castigo de su error. Y cuanto más antigua y luminosa es la civilización creada por el cristianismo en las naciones en que el comunismo logre penetrar, tanto mayor será la devastación que en ellas ejercerá el odio del ateísmo comunista. A buen entendedor, pocas palabras bastan, dice el viejo refrán español. Creo que Pío XI fue sumamente claro al dar esa opinión, al dar ese consejo y retratar tan certeramente el peligro de asumir una ideología como el comunismo, o llámese socialismo, o todo esto ahora reciclado, como decía usted ahora, que nos quieren vender y pasarnos como gato por liebre. Y desafortunadamente es como nos pasa muchas veces, como el chiste famoso de los gaticos que eran... El chiste que hacía Reagan de los gaticos que eran, ¿cómo se llama? Bueno, Reagan lo hizo con referencia a los demócratas y los republicanos, pero hay un chiste hablando de un niño que él parece que él lo sacó de ahí, que vendía unos gaticos y decía, vendo unos gaticos comunistas. Y bueno, la gente pasaba y miraba los gaticos y nada. Pero bueno, nada, no. Y como a los 15 o 20 días, está el niño otra vez allí con los mismos gaticos y vendo unos gaticos que ya no son comunistas, vendo unos gaticos que ya no son comunistas. Y, ¿pero cómo? Y entonces uno que había pasado y había visto, dice, oye, pero son los mismos gaticos que tú tenías la otra vez, como que antes eran comunistas y ahora no. Dice, sí, es que ya abrieron los ojos. Porque usted sabe que los gaticos nacen y tienen los ojitos cerrados un tiempo hasta que los van abriendo. Entonces dice el niño, sí, pero es que hace unos días atrás todavía tenían los ojitos cerrados, ahora ya abrieron los ojos, ya no son comunistas. Y a nosotros nos pasa a veces que todavía tenemos como los gaticos los ojitos cerrados y nos pueden vender gato por liebre. Y no estamos haciendo tampoco aquí, cuidado, una apología de ninguna, tampoco que el capitalismo es perfecto, ni que sea. Ningún sistema político creado por el hombre nunca será perfecto, porque lo hacemos precisamente personas limitadas, pecadoras, y siempre habrá errores, habrá límites, habrá cosas que mejorar, pero realmente, cuando uno pone en una balanza ciertas ideologías y las compara con otras, pues se da cuenta que algunas realmente son mucho mejores y al menos promueven ciertos valores que otras de ninguna manera lo hacen. Entonces, hay un principio muy clásico que en moral siempre decimos, entre dos males hay que escoger el menor.
4: Hay esta teoría relativista que piensa que todas las culturas son iguales. No es verdad. Hay algunas que son más destructoras del ser humano que otras. Y en ese sentido podríamos nosotros simplemente ir hacia el pasado ver la historia de la humanidad, culturas que han desaparecido, ¿verdad? Por mucho que digan que los nativos del continente americano eran pacíficos y pues, no era verdad. Miremos la civilización azteca.
3: Claro, sacrificios humanos.
4: Claro que tenían cosas buenas. No existe el mal total. El mal es un parásito del bien que se lo come. Y en algunas existe más que en otras.
3: Hay un artículo también escrito por el padre Francisco Javier Bronchalo, un sacerdote español que junto con otros dos tienen un podcast muy, muy interesante, muy simpático, y comentan cosas sobre la fe, sobre la teología, la Sagrada Escritura, etcétera. Se llama algo de redes o red de redes, algo así, ahora se me escapa el nombre, no lo tengo aquí delante, pero es muy, muy, muy interesante. Y él escribió también, creo que fue para Religión en Libertad, un artículo que él lo titula con una frase que dijo Angela Merkel, la alemana: no es que haya mucho Islam, dice, sino es que hay poco cristianismo. Porque dice él, y fíjese qué interesante, y esto es lo que nos está pasando, yo creo también, dice, hablando de España: nosotros hace décadas nos hemos tragado el cuento de avergonzarnos de lo que éramos. Cambiamos Navidad y el nacimiento de Jesús por el espíritu fraterno y la fiesta de las luces. Dimos de lado a la Semana Santa para convertirla en las vacaciones de irse a la playa en primavera. Quitamos todos los santos para dejar entrar Halloween. Nuestras tradiciones ya no celebran su origen, sino un espectáculo vacío para vender cosas. El socialismo sin Dios, encantado con ello, y el capitalismo voraz, encantado también. Las culturas no desaparecen de golpe, lo que usted estaba hablando ahora, como en una guerra, sino que se van erosionando poco a poco y se vacían de significado y se convierten en una caricatura de lo que fueron. La decadencia puede durar siglos, pero poco a poco te van cambiando todo. Dice, y cuando el vacío es grande, inevitablemente otra cultura lo ocupa. Aquí en España hace muchísimo que nos empezaron a cambiar el agua. Los poderes públicos emanaban leyes antifamilia y antivida y hacían creer que era la voluntad popular la que quería dichas leyes. Lo que usted comentaba de las leyes que... No, es lo que quiere el pueblo, es lo que... Bueno, eso es lo que nos hacían querer, dice él. Y así iban creando la conciencia colectiva de abochornarse del cristianismo, de que había que acabar con todo lo anterior y de que había que construir el nuevo mundo laico perfecto. Dice él, sí. Si quitas un cuadro de la pared porque te avergüenzas de él, no pienses que quedará un hueco. Otro vendrá y pondrá su cuadro. Le puedes echar la culpa al que viene a tapar la pared con algo nuevo, pero en el fondo, la culpa es tuya por dejar la pared vacía. Y lo peor es que ahora, con el caldo de cultivo sembrado, si alguien dice que hay que recuperar y poner el cuadro que quitamos de nuevo en la pared, mucha gente, desde todos los ámbitos, se te echa encima a llamarte intolerante y radical. Deja que los demás pongan sus cuadros, pero a ti ni se te ocurra poner el tuyo. Y dice él, ya no son los poderes públicos quienes te censuran. Han conseguido que nos autocensuremos nosotros mismos. ¡Ja! Más sí. Claro, ni el agua.
4: Hay un dicho, hay un dicho que dice lo siguiente. Hombres fuertes crean tiempos fáciles. Tiempos fáciles crean hombres débiles. Hombres débiles crean tiempos difíciles. Y tiempos difíciles crean hombres fuertes. Entonces tenemos ahí cómo nuestra civilización cristiana, forjada a través de la sangre de los mártires y de tantas dificultades, luego, claro, creó una modernidad, ¿verdad?
3: Claro, claro.
4: Que pintó muchos espejismos. Y estos espejismos nos han hecho hombres débiles. Y después estos hombres débiles crean tiempos difíciles, ¿verdad? Y en eso estamos, ¿verdad? Así que una sociedad muy acomodada, ¿verdad? Y después de estos tiempos difíciles, ¿verdad?, tendremos otra generación que tendrá que pagar esas dificultades.
3: Claro.
4: Por eso decía el Papa Juan Pablo II, vengo no tempiduri. Vienen tiempos difíciles. Porque en la medida en que nosotros nos vamos alejando de Cristo, vamos sembrando un camino difícil para la siguiente generación.
3: Bueno, usted ahora acaba de mencionar al gran San Juan Pablo II. Y precisamente tengo aquí también unas palabras de él que voy a citar, pero antes, padre, porque nos hemos emocionado con el tema y hemos avanzado bastante en el programa, vamos a una breve pausa con una canción también que nos va a hacer pensar, reflexionar. Es de un amigo, está en Chile, Fer Toledo. Él es, cantautor, músico, pintor y... Lleva ya varios años viviendo ahí en Chile, su esposa es chilena. Y Fer tiene canciones muy, muy hermosas. Una de ellas es esta que voy a compartir con ustedes. Creo que en alguna ocasión la he puesto en programa también. Pero viene muy bien con este tema que estamos tratando. Y él la titula Esperanzas. Escuchemos. Y al regreso, Padre Lino, vamos a escuchar también unas palabras de Juan Pablo II.

Y después de haber escuchado esta hermosa canción Esperanzas en la voz de Fer Toledo, quiero, Padre Lino, retomar esa inspiración que tuvo Fer para componer esta canción a partir de esas también palabras de San Juan Pablo II. Y precisamente, hablando San Juan Pablo II sobre las normas para una política justa y constructiva, decía lo siguiente: la neutralidad ideológica, la dignidad de la persona humana, fuente de derechos, la prioridad de la persona con respecto a la sociedad, el respeto de las normas jurídicas democráticamente consentidas, el pluralismo en las organizaciones de la sociedad, son valores insustituibles sin los cuales no es posible construir de forma duradera una casa común al este y al oeste, accesible a todos y abierta al mundo. Dice él: no puede existir una sociedad digna del hombre sin el respeto de los valores trascendentes y permanentes. Cuando el hombre hace de sí la medida exclusiva de todo, sin referirse a aquel, con mayúscula por supuesto, sin referirse a aquel de quien viene todo y a quien retorna este mundo, se vuelve esclavo de su finitud. Un poco esto es como lo que escuchábamos, lo que yo citaba de Henry de Lubac, de el drama del humanismo ateo. Es decir, y aquí San Juan Pablo II lo dice de otra manera: cuando el hombre prescinde de Dios, cuando se quiere erigir en la medida de todo, pues simplemente

0: lado de Dios sobre todas las cosas. ¿Qué le parece esto, padre?
1: Muy bien, excelente. Así que es eso, que Dios nos ha puesto en este mundo para que le busquemos y le amemos, ¿verdad? Y cada persona tiene que hacer ese camino personal, ¿no? Cada uno tiene su tiempo. Nosotros, Dios ha entrado en este mundo para, y nos ha hecho algunos responsables de buscar comunicar su mensaje a los demás, pero también teniendo en cuenta el respeto de que en ese caminar hacia Él, hacia Dios, Dios se ata las manos Él mismo al dar a cada uno esa libertad. Él mismo, que no se impone, no quiere que nosotros tampoco impongamos la verdad. El respeto a una persona que incluso crea en el error es algo que ha de cimentarse en la ley, y por eso que nosotros creemos firmemente en esa pluralidad de la ley civil, ¿verdad? Donde hay campo para la libertad de conciencia. Eso es una de las cosas que Vaticano II quiso enfatizar, y es precisamente viene de que Dios, en ponernos en este mundo, nos ha dejado en libertad para que lo busquemos. Él entra en el mundo y la responsabilidad de evangelizar y llevar su mensaje a los demás está de parte nuestra, ¿verdad? De parte de los creyentes, que no debemos de quedarnos en la sacristía.
0: Es cierto, y algo que está al alcance de todos, porque evidentemente pues no todos somos políticos, no todos tenemos un cargo, no todos somos una figura pública, pero sí todos, absolutamente todos, tenemos una gran responsabilidad con nuestra familia, con nuestra sociedad, con nuestro país, con el mundo en definitiva. Y esa responsabilidad es la de buscar ser mejores cada vez. Es decir, procurar cada día crecer en la virtud para lograr revertir el mal con el bien. Y algo que está al alcance de todos, absolutamente de todos, es precisamente la oración. Y estamos llamados a eso. Este programa se llama Oración y Vida. ¿Por qué? Porque todo lo que forma parte de la vida forma parte también de la oración. Todo tiene que integrarse y todo tenemos nosotros como creyentes, tenemos que aprender a leer la vida y los acontecimientos en esa clave orante, siendo capaces de interpretar esos signos de los tiempos y de presentar a Dios nuestras necesidades, nuestras súplicas, pero pedirle su ayuda para superar todas estas dificultades, todas estas incongruencias, todas estas injusticias. Pidámoslo. Y por ejemplo, ahora pensando en esto, Padre Lino, me viene a la mente Santo Tomás Moro, ese mártir inglés que es patrono además de los políticos, ¿no? Un hombre que tenía una gran reputación, fue grandemente, o sea, era pues muy jovial, muy
1: el
0: recto.
1: Segundo,
0: pero
1: después del rey.
0: Exacto, pero fíjense. Y él lo decía, lo dijo, dice, muero como fiel, ahora que usted lo dice, ¿no? Muero como las palabras de él eran, muero como fiel servidor del rey, pero primero como servidor de Dios. Porque toda su historia está muy entrelazada con el rey Enrique VIII, recordemos esa disputa por el matrimonio, ¿no? De este rey con Catalina de Aragón, que bueno, Santo Tomás se opuso y era su amigo, pero sin embargo, bueno,

0: Eso le costó la vida, pero él fue fiel a su conciencia y fiel a Dios. Entonces, antes que traicionar su fe y a Dios, pues prefirió la muerte. Y así fue. Y usted mencionó al principio del programa, mencionaba así, lo mencionamos como de pasada, ¿no? Hemos visto ahora lo que ha sucedido aquí, tristemente, con... Porque hemos llegado a este punto en el que ya no somos capaces de dialogar, de compartir, aunque tengamos criterios opuestos, aunque tú pienses diferente. No, ahora hemos llegado, estamos en este terrorismo político en el que si tú piensas diferente, si tú no estás con mis ideas y con lo que yo quiero, pues tengo que eliminarte. Y desafortunadamente estamos en un punto así, y no solo aquí, ocurre en todos los países, pero aquí acabamos de recientemente vivir el asesinato de Charlie Kirk, y bueno, ya hemos visto lo que ha pasado y cómo gracias a Dios esto se ha tornado pues en un homenaje a la fe, a la vivencia de los valores, y creo que el mismo nombre del movimiento que él fundó siendo muy joven, Turning Point USA, creo que sí, que esto va a ser un punto de inflexión, de cambio en la vida de muchos, y lo vimos además en el homenaje que se hizo y las palabras de su esposa, que fueron pues realmente muy muy ejemplarizantes, y sí.
1: Ahí es donde se manifiesta, ¿verdad? Ella que perdona
0: al
1: asesino de su esposo.
0: Exactamente.
1: ¿Verdad? Y ella es católica.
0: Exacto, ella es católica.
1: Testimonio de su fe.
0: De su fe. Entonces, eso quiere decir que se puede. Claro, sí. Humanamente, como yo decía al principio, ser cristiano y vivir todo lo que esto implica es muy difícil, pero se puede con la gracia de Dios y con la fe. Y hay que pedirlo. Sí. Y el mismo, y vamos a cerrar el programa ya con esa frase que decía él, cuando le preguntaron en una ocasión a Charlie que cómo quería ser recordado, él dijo que la mejor manera de para él de ser recordado sería por el valor de su fe. Sí. Y bueno, pues sí que tuvo el valor de dar testimonio de ella hasta derramar la sangre.
1: Porque,
0: ¿no?
1: Porque hay muchas personas que tratan de politizar todo.
0: Claro.
1: Pero fijémonos, los grandes reformadores sociales, ¿verdad? ¿Cuántos de ellos han sido por su fe? Uh-huh. ¿Verdad? Porque se sentían interpelados por Dios a hacer un cambio.
0: Así es. Pues mire,
1: entonces,
0: usted está introduciendo algo que va a quedar para el próximo programa, porque si Dios lo permite, próximo viernes también quizás lo podamos tener. Y vamos a continuar. Gracias a todos por su sintonía y a usted, Padre, por acompañarnos. Por favor, regálenos ahora su bendición.
1: Muy bien, que la bendición de Dios Todopoderoso, Padre, Hijo y Espíritu Santo, descienda sobre ustedes y con ustedes permanezca siempre.
0: Amén. Hasta el próximo viernes, si Dios quiere.

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1: ¿En nuestra oración experimentamos la fuerza de la esperanza? La oración es como un espejo donde entramos en contacto con la verdad más profunda de nosotros mismos. Y nos estamos dando cuenta de esa verdad por medio de la oración, hermanas y hermanos, y ese diálogo continuo con nuestro Creador. Vamos a ir descubriendo poco a poco el silencio que necesitamos para escuchar al Señor. La paz del abandono, la fuerza de la intercesión en la comunión de los santos. La oración es un diálogo humano para alcanzar el corazón de Dios y su misericordia, que es capaz de transformar nuestra vida. Nuestra oración debe ser la acción que acompaña cada acción de nuestra vida. No se trata de solo hablar con Dios, sino que tenemos que ir poco a poco aprendiendo a escucharlo. Y el Espíritu Santo nos ayuda en esto. Romanos 8:26 dice que el Espíritu mismo intercede por nosotros con gemidos que no pueden expresarse con palabras. La oración es un puente entre el cielo y la tierra, un lugar de encuentro, un diálogo de amor. Estas ideas son tomadas del Papa Francisco en sus catequesis que dio en los años 20 y 21 y que se han tomado en este año dedicado a la oración para prepararnos al jubileo del próximo año 2025, ideas que están en el folletito Enséñanos a orar, que vale la pena revisarlo y aprender y mejorar en nuestra forma de rezar. Por favor, no cambie de estación.
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0: Un hombre que tenía un grave problema de miopía se consideraba un experto en evaluación de obras de arte. Un día visitó un museo con algunos amigos y se le olvidaron las gafas en su casa y no podía ver los cuadros con claridad. Pero eso no lo detuvo a la hora de empezar con sus críticas. Tan pronto entraron en la galería, comenzó a criticar las diferentes pinturas. Al detenerse ante lo que pensaba que era un retrato de un cuerpo entero, empezó a criticarlo. Con aire de superioridad dijo: el marco es completamente inadecuado para ese cuadro, el hombre está vestido de una forma muy ordinaria. En realidad el artista cometió un error imperdonable al seleccionar a un sujeto tan vulgar y sucio para su retrato. Es una falta de respeto. Y el hombre siguió hablando hasta que su esposa logró llegar hasta él entre la multitud y discretamente le dijo en voz baja: querido, estás mirando un espejo. Y muchas veces nuestras propias faltas, que tardamos tanto en reconocer y admitir, parecen muy grandes cuando las vemos en los demás. Por eso es bueno mirarse más a menudo en el espejo y observarlas bien para detectarlas y tener el valor para corregirlas. Es más fácil negarlo que reconocerlo, ¿verdad? Por eso es necesario dejar a un lado el orgullo. Solo con humildad podemos ver nuestros defectos y corregirlos. Dice el libro de Proverbios: el que encubre sus faltas no prosperará, mas el que las admite y se aparta alcanzará misericordia. No te olvides que tu vida ahora es el resultado de las actitudes y elecciones de ayer. Por eso tu vida mañana va a ser el resultado de las actitudes y elecciones que hagas hoy. Soy Carlos Sebane y estoy seguro que hoy va a ser un muy, pero muy buen día, si con humildad nos animamos a reconocer nuestras faltas.
1: Buen día, que hoy no dejes.
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4: Rezo del Santo Rosario. Misterios gozosos. Por la señal de la Santa Cruz, de nuestros enemigos, líbranos, Señor, Dios nuestro. En el nombre del Padre, del Hijo y del Espíritu Santo. Amén. Primer misterio gozoso. La Anunciación del Arcángel San Gabriel a María Santísima y Encarnación del Hijo de Dios.

0: Padre nuestro que estás en el cielo, santificado sea tu nombre. Venga a nosotros tu reino. Hágase tu voluntad, así en la tierra como en el cielo.
1: Danos hoy nuestro pan de cada día. Perdona nuestras ofensas, como también nosotros perdonamos a los que nos ofenden. No nos dejes caer en tentación y líbranos del mal.
0: Dios te salve María, llena eres de gracia. El Señor es contigo. Bendita tú eres entre todas las mujeres. Bendito es el fruto de tu vientre, Jesús.
1: Santa María, Madre de Dios, ruega por nosotros los pecadores, ahora y en la hora de nuestra muerte. Amén.
0: Dios te salve María, llena eres de gracia, el Señor es contigo. Bendita tú eres entre todas las mujeres, bendito es el fruto de tu vientre, Jesús.
1: Santa María, Madre de Dios, ruega por nosotros los pecadores, ahora y en la hora de nuestra muerte. Amén.
0: Dios te salve María, llena eres de gracia, el Señor es contigo. Bendita tú eres entre todas las mujeres, bendito es el fruto de tu vientre, Jesús.
1: Santa María, Madre de Dios, ruega por nosotros los pecadores, ahora y en la hora de nuestra muerte. Amén.
0: Dios te salve María, llena eres de gracia, el Señor es contigo. Bendita tú eres entre todas las mujeres, bendito es el fruto de tu vientre, Jesús.
1: Santa María, Madre de Dios, ruega por nosotros los pecadores, ahora y en la hora de nuestra muerte. Amén.
0: Dios te salve María, llena eres de gracia, el Señor es contigo. Bendita tú eres entre todas las mujeres, bendito es el fruto de tu vientre, Jesús.
1: Santa María, Madre de Dios, ruega por nosotros los pecadores, ahora y en la hora de nuestra muerte. Amén.
0: Dios te salve María, llena eres de gracia, el Señor es contigo. Bendita tú eres entre todas las mujeres, bendito es el fruto de tu vientre, Jesús.
1: Santa María, Madre de Dios, ruega por nosotros los pecadores, ahora y en la hora de nuestra muerte. Amén.
0: Dios te salve María, llena eres de gracia, el Señor es contigo. Bendita tú eres entre todas las mujeres, bendito es el fruto de tu vientre, Jesús.
1: Santa María, Madre de Dios, ruega por nosotros los pecadores, ahora y en la hora de nuestra muerte. Amén.
0: Dios te salve María, llena eres de gracia, el Señor es contigo. Bendita tú eres entre todas las mujeres, bendito es el fruto de tu vientre, Jesús.
1: Santa María, Madre de Dios, ruega por nosotros los pecadores, ahora y en la hora de nuestra muerte. Amén.
0: Dios te salve María, llena eres de gracia, el Señor es contigo. Bendita tú eres entre todas las mujeres, bendito es el fruto de tu vientre, Jesús.
1: Santa María, Madre de Dios, ruega por nosotros los pecadores, ahora y en la hora de nuestra muerte. Amén.
0: Dios te salve María, llena eres de gracia, el Señor es contigo. Bendita tú eres entre todas las mujeres, bendito es el fruto de tu vientre, Jesús.
1: Santa María, Madre de Dios, ruega por nosotros los pecadores, ahora y en la hora de nuestra muerte. Amén.
0: Gloria al Padre, y al Hijo, y al Espíritu Santo.
1: Como era en un principio, ahora y siempre, por los siglos de los siglos. Amén.
0: Oh Jesús mío, perdona nuestros pecados. Líbranos del fuego del infierno. Lleva todas las almas al cielo, especialmente las más necesitadas de tu misericordia.
2: Segundo misterio gozoso. La visita que hizo María Santísima a su prima Santa Isabel y santificación de San Juan Bautista.

0: sea tu nombre. Venga a nosotros tu reino. Hágase tu voluntad, así en la tierra como en el cielo.
1: Danos hoy nuestro pan de cada día. Perdona nuestras ofensas, como también nosotros perdonamos a los que nos ofenden. No nos dejes caer en la tentación y líbranos del mal.
0: Dios te salve María, llena eres de gracia, el Señor es contigo. Bendita tú eres entre todas las mujeres y bendito es el fruto de tu vientre, Jesús.
1: Santa María, Madre de Dios, ruega por nosotros los pecadores, ahora y en la hora de nuestra muerte. Amén.
0: Dios te salve María, llena eres de gracia, el Señor es contigo. Bendita tú eres entre todas las mujeres, y bendito es el fruto de tu vientre, Jesús.
1: Santa María, Madre de Dios, ruega por nosotros los pecadores, ahora y en la hora de nuestra muerte. Amén.
0: Dios te salve María, llena eres de gracia, el Señor es contigo. Bendita tú eres entre todas las mujeres, bendito es el fruto de tu vientre, Jesús.
1: Santa María, Madre de Dios, ruega por nosotros los pecadores, ahora y en la hora de nuestra muerte. Amén.
0: Dios te salve María, llena eres de gracia, el Señor es contigo. Bendita tú eres entre todas las mujeres, bendito es el fruto de tu vientre, Jesús.
1: Santa María, Madre de Dios, ruega por nosotros los pecadores, ahora y en la hora de nuestra muerte. Amén.
0: Dios te salve María, llena eres de gracia, el Señor es contigo. Bendita tú eres entre todas las mujeres, bendito es el fruto de tu vientre, Jesús.
1: Santa María, Madre de Dios, ruega por nosotros los pecadores, ahora y en la hora de nuestra muerte. Amén.
0: Dios te salve María, llena eres de gracia, el Señor es contigo. Bendita tú eres entre todas las mujeres, bendito es el fruto de tu vientre, Jesús.
1: Santa María, Madre de Dios, ruega por nosotros los pecadores, ahora y en la hora de nuestra muerte. Amén.
0: Dios te salve María, llena eres de gracia, el Señor es contigo. Bendita tú eres entre todas las mujeres, bendito es el fruto de tu vientre, Jesús.
1: Santa María, Madre de Dios, ruega por nosotros los pecadores, ahora y en la hora de nuestra muerte. Amén.
0: Dios te salve María, llena eres de gracia, el Señor es contigo. Bendita tú eres entre todas las mujeres, bendito es el fruto de tu vientre, Jesús.
1: Santa María, Madre de Dios, ruega por nosotros los pecadores, ahora y en la hora de nuestra muerte. Amén.
0: Dios te salve María, llena eres de gracia, el Señor es contigo. Bendita tú eres entre todas las mujeres, bendito es el fruto de tu vientre, Jesús.
1: Santa María, Madre de Dios, ruega por nosotros los pecadores, ahora y en la hora de nuestra muerte. Amén.

0: fe, Jesús.
1: Santa María, Madre de Dios, ruega por nosotros los pecadores, ahora y en la hora de nuestra muerte. Amén.
0: Gloria al Padre, al Hijo y al Espíritu Santo.
1: Como era en el principio, ahora y siempre, por los siglos de los siglos. Amén. Oh Jesús mío, perdona nuestros pecados, líbranos del fuego del infierno, lleva todas las almas al cielo, especialmente las más necesitadas de tu misericordia. Amén.
2: Tercer misterio gozoso: el nacimiento del niño Dios en el portal de Belén, en un pobre y humilde pesebre.

0: Padre nuestro que estás en el cielo, santificado sea tu nombre. Venga a nosotros tu reino. Hágase tu voluntad, así en la tierra como en el cielo.
1: Danos hoy nuestro pan de cada día. Perdona nuestras ofensas, como también nosotros perdonamos a los que nos ofenden. No nos dejes caer en tentación y líbranos del mal.
0: Dios te salve María, llena eres de gracia. El Señor es contigo. Bendita tú eres entre todas las mujeres. Bendito es el fruto de tu vientre, Jesús.
1: Santa María, Madre de Dios, ruega por nosotros los pecadores, ahora y en la hora de nuestra muerte. Amén.
0: Dios te salve María, llena eres de gracia, el Señor es contigo. Bendita tú eres entre todas las mujeres, bendito es el fruto de tu vientre, Jesús.
1: Santa María, Madre de Dios, ruega por nosotros los pecadores, ahora y en la hora de nuestra muerte. Amén.
0: Dios te salve María, llena eres de gracia, el Señor es contigo. Bendita tú eres entre todas las mujeres, bendito es el fruto de tu vientre, Jesús.
1: Santa María, Madre de Dios, ruega por nosotros los pecadores, ahora y en la hora de nuestra muerte. Amén.
0: Dios te salve María, llena eres de gracia, el Señor es contigo. Bendita tú eres entre todas las mujeres, bendito es el fruto de tu vientre, Jesús.
1: Santa María, Madre de Dios, ruega por nosotros los pecadores, ahora y en la hora de nuestra muerte. Amén.
0: Dios te salve María, llena eres de gracia, el Señor es contigo. Bendita tú eres entre todas las mujeres, bendito es el fruto de tu vientre, Jesús.
1: Santa María, Madre de Dios, ruega por nosotros los pecadores, ahora y en la hora de nuestra muerte. Amén.
0: Dios te salve María, llena eres de gracia, el Señor es contigo. Bendita tú eres entre todas las mujeres, bendito es el fruto de tu vientre, Jesús.
1: Santa María, Madre de Dios, ruega por nosotros los pecadores, ahora y en la hora de nuestra muerte. Amén.
0: Dios te salve María, llena eres de gracia, el Señor es contigo. Bendita tú eres entre todas las mujeres, bendito es el fruto de tu vientre, Jesús.
1: Santa María, Madre de Dios, ruega por nosotros los pecadores, ahora y en la hora de nuestra muerte. Amén.
0: Dios te salve María, llena eres de gracia, el Señor es contigo. Bendita tú eres entre todas las mujeres, bendito es el fruto de tu vientre, Jesús.
1: Santa María, Madre de Dios, ruega por nosotros los pecadores, ahora y en la hora de nuestra muerte. Amén.
0: Dios te salve María, llena eres de gracia, el Señor es contigo. Bendita tú eres entre todas las mujeres, bendito es el fruto de tu vientre, Jesús.
1: Santa María, Madre de Dios, ruega por nosotros los pecadores, ahora y en la hora de nuestra muerte. Amén.
0: Dios te salve María, llena eres de gracia, el Señor es contigo. Bendita tú eres entre todas las mujeres, bendito es el fruto de tu vientre, Jesús.
1: Santa María, Madre de Dios, ruega por nosotros los pecadores, ahora y en la hora de nuestra muerte. Amén.
0: Gloria al Padre, y al Hijo, y al Espíritu Santo.
1: Como era en un principio, ahora y siempre, por los siglos de los siglos. Amén.
0: Oh Jesús mío, perdona nuestros pecados, líbranos del fuego del infierno, lleva todas las almas al cielo, especialmente las más necesitadas de tu misericordia.
2: Cuarto misterio gozoso: la presentación del Niño Dios en el templo y purificación de su Santísima Madre.

0: nosotros tu reino. Hágase tu voluntad, así en la tierra como en el cielo.
1: Danos hoy nuestro pan de cada día. Perdona nuestras ofensas, como también nosotros perdonamos a los que nos ofenden. No nos dejes caer en la tentación y líbranos del mal.
0: Dios te salve María, llena eres de gracia, el Señor es contigo. Bendita tú eres entre todas las mujeres y bendito es el fruto de tu vientre, Jesús.
1: Santa María, Madre de Dios, ruega por nosotros los pecadores, ahora y en la hora de nuestra muerte. Amén.

0: Madre de Dios, ruega por nosotros los pecadores, ahora y en la hora de nuestra muerte. Amén.
1: Dios te salve María, llena eres de gracia, el Señor es contigo, bendita tú eres entre todas las mujeres, bendito es el fruto de tu vientre, Jesús.
0: Santa María, Madre de Dios, ruega por nosotros los pecadores, ahora y en la hora de nuestra muerte. Amén.
1: Dios te salve María, llena eres de gracia, el Señor es contigo, bendita tú eres entre todas las mujeres, bendito es el fruto de tu vientre, Jesús.
0: Santa María, Madre de Dios, ruega por nosotros los pecadores, ahora y en la hora de nuestra muerte. Amén.
1: Dios te salve María, llena eres de gracia, el Señor es contigo, bendita tú eres entre todas las mujeres, bendito es el fruto de tu vientre, Jesús.
0: Santa María, Madre de Dios, ruega por nosotros los pecadores, ahora y en la hora de nuestra muerte. Amén.
1: Dios te salve María, llena eres de gracia, el Señor es contigo, bendita tú eres entre todas las mujeres, bendito es el fruto de tu vientre, Jesús.
0: Santa María, Madre de Dios, ruega por nosotros los pecadores, ahora y en la hora de nuestra muerte. Amén.
1: Dios te salve María, llena eres de gracia, el Señor es contigo, bendita tú eres entre todas las mujeres, bendito es el fruto de tu vientre, Jesús.
0: Santa María, Madre de Dios, ruega por nosotros los pecadores, ahora y en la hora de nuestra muerte. Amén.
1: Dios te salve María, llena eres de gracia, el Señor es contigo, bendita tú eres entre todas las mujeres, bendito es el fruto de tu vientre, Jesús.
0: Santa María, Madre de Dios, ruega por nosotros los pecadores, ahora y en la hora de nuestra muerte. Amén.

0: vientre, Jesús.
1: Santa María, Madre de Dios, ruega por nosotros los pecadores, ahora y en la hora de nuestra muerte. Amén.
0: Dios te salve María, llena eres de gracia, el Señor es contigo, bendita tú eres entre todas las mujeres, bendito es el fruto de tu vientre, Jesús.
1: Santa María, Madre de Dios, ruega por nosotros los pecadores, ahora y en la hora de nuestra muerte. Amén.
0: Gloria al Padre, al Hijo y al Espíritu Santo.
1: Como era en el principio, ahora y siempre, por los siglos de los siglos. Amén. Oh Jesús mío, perdona nuestros pecados, líbranos del fuego del infierno, lleva todas las almas al cielo, especialmente las más necesitadas de tu misericordia. Amén.
2: Quinto misterio gozoso: la pérdida y hallazgo del niño Dios en el templo, discutiendo en medio de los doctores de la ley.

0: Padre nuestro que estás en el cielo, santificado sea tu nombre. Venga a nosotros tu reino. Hágase tu voluntad, así en la tierra como en el cielo.
1: Danos hoy nuestro pan de cada día. Perdona nuestras ofensas, como también nosotros perdonamos a los que nos ofenden. No nos dejes caer en tentación y líbranos del mal.
0: Dios te salve María, llena eres de gracia. El Señor es contigo. Bendita tú eres entre todas las mujeres. Bendito es el fruto de tu vientre, Jesús.
1: Santa María, Madre de Dios, ruega por nosotros los pecadores, ahora y en la hora de nuestra muerte. Amén.
0: Dios te salve María, llena eres de gracia. El Señor es contigo. Bendita tú eres entre todas las mujeres. Bendito es el fruto de tu vientre, Jesús.
1: Santa María, Madre de Dios, ruega por nosotros los pecadores, ahora y en la hora de nuestra muerte. Amén.
0: Dios te salve María, llena eres de gracia. El Señor es contigo. Bendita tú eres entre todas las mujeres. Bendito es el fruto de tu vientre, Jesús.
1: Santa María, Madre de Dios, ruega por nosotros los pecadores, ahora y en la hora de nuestra muerte. Amén.
0: Dios te salve María, llena eres de gracia. El Señor es contigo. Bendita tú eres entre todas las mujeres. Bendito es el fruto de tu vientre, Jesús.
1: Santa María, Madre de Dios, ruega por nosotros los pecadores, ahora y en la hora de nuestra muerte. Amén.
0: Dios te salve María, llena eres de gracia. El Señor es contigo. Bendita tú eres entre todas las mujeres. Bendito es el fruto de tu vientre, Jesús.
1: Santa María, Madre de Dios, ruega por nosotros los pecadores, ahora y en la hora de nuestra muerte. Amén.
0: Dios te salve María, llena eres de gracia. El Señor es contigo. Bendita tú eres entre todas las mujeres. Bendito es el fruto de tu vientre, Jesús.
1: Santa María, Madre de Dios, ruega por nosotros los pecadores, ahora y en la hora de nuestra muerte. Amén.
0: Dios te salve María, llena eres de gracia. El Señor es contigo. Bendita tú eres entre todas las mujeres. Bendito es el fruto de tu vientre, Jesús.
1: Santa María, Madre de Dios, ruega por nosotros los pecadores, ahora y en la hora de nuestra muerte. Amén.
0: Dios te salve María, llena eres de gracia. El Señor es contigo. Bendita tú eres entre todas las mujeres. Bendito es el fruto de tu vientre, Jesús.
1: Santa María, Madre de Dios, ruega por nosotros los pecadores, ahora y en la hora de nuestra muerte. Amén.
0: Dios te salve María, llena eres de gracia. El Señor es contigo. Bendita tú eres entre todas las mujeres. Bendito es el fruto de tu vientre, Jesús.
1: Santa María, Madre de Dios, ruega por nosotros los pecadores, ahora y en la hora de nuestra muerte. Amén.
0: Dios te salve María, llena eres de gracia. El Señor es contigo. Bendita tú eres entre todas las mujeres. Bendito es el fruto de tu vientre, Jesús.
1: Santa María, Madre de Dios, ruega por nosotros los pecadores, ahora y en la hora de nuestra muerte. Amén.
0: Gloria al Padre, y al Hijo, y al Espíritu Santo.
1: Como era en un principio, ahora y siempre, por los siglos de los siglos. Amén.
0: Oh Jesús mío, perdona nuestros pecados. Líbranos del fuego del infierno. Lleva todas las almas al cielo, especialmente las más necesitadas de tu misericordia.
2: Dios te salve, Reina y Madre, Madre de misericordia, vida, dulzura y esperanza nuestra. Dios te salve, a ti clamamos los desterrados hijos de Eva, a ti suspiramos gimiendo y llorando en este valle de lágrimas. Ea pues, Señora abogada nuestra, vuelve a nosotros esos tus ojos misericordiosos, y después de este destierro, muéstranos a Jesús, fruto bendito de tu vientre. Oh clemente, oh piadosa, oh dulce Virgen María, ruega por nosotros, Santa Madre de Dios, para que seamos dignos de alcanzar las promesas y gracias de nuestro Señor Jesucristo. Amén.

0: quiero recordarte que aunque...
1: Y ahora pidámosle juntos al Señor Jesús que nos aumente la confianza y la fe, rezando la coronilla a la Divina Misericordia. La ofrecemos por cada una de las necesidades de aquellos que están escuchando en estos momentos, los que se han ocupado en mandar su petición ahí en Facebook, y aquellos que no pueden, por los que están enfermos, por los moribundos, los que están agonizando, para que Jesús, Rey de Misericordia, sea un juez justo y misericordioso al momento de su muerte y su juicio personal. Por las intenciones del Papa, los bebés no nacidos, las madres que están pensando en abortar, por las almas en el purgatorio y por cada uno de nosotros.

0: En el nombre del Padre, del Hijo y del Espíritu Santo. Amén. Padre nuestro que estás en el cielo, santificado sea tu nombre. Venga a nosotros tu reino, hágase tu voluntad en la tierra como en el cielo.
1: Danos hoy nuestro pan de cada día. Perdona nuestras ofensas, como también nosotros perdonamos a los que nos ofenden. No nos dejes caer en tentación y líbranos del mal. Amén. Dios te salve María, llena eres de gracia, el Señor es contigo. Bendita tú eres entre todas las mujeres, y bendito es el fruto de tu vientre, Jesús. Santa María, Madre de Dios, ruega por nosotros pecadores, ahora y en la hora de nuestra muerte. Amén.
0: Creo en Dios Padre, Todopoderoso, Creador del cielo y de la tierra. Creo en Jesucristo, su único Hijo, nuestro Señor, que fue concebido por obra y gracia del Espíritu Santo. Nació de Santa María Virgen, padeció bajo el poder de Poncio Pilato, fue crucificado, muerto y sepultado. Descendió a los infiernos, al tercer día resucitó de entre los muertos. Subió a los cielos y está sentado a la derecha de Dios Padre Todopoderoso. Desde allí ha de venir a juzgar a vivos y muertos. Creo en el Espíritu Santo, la Santa Iglesia Católica, la comunión de los santos, el perdón de los pecados, la resurrección de la carne y la vida eterna. Amén. Padre eterno, te ofrezco el cuerpo y la sangre, el alma y la divinidad de tu amadísimo Hijo, nuestro Señor Jesucristo, como propiciación de nuestros pecados y los del mundo entero.
1: Por su dolorosa pasión,
0: ten misericordia de nosotros y del mundo entero.
1: Por su dolorosa pasión,
0: ten misericordia de nosotros y del mundo entero.
1: Por su dolorosa pasión,
0: ten misericordia de nosotros y del mundo entero.
1: Por su dolorosa pasión,
0: ten misericordia de nosotros y del mundo entero.
1: Por su dolorosa pasión,
0: ten misericordia de nosotros y del mundo entero.
1: Por su dolorosa pasión,
0: ten misericordia de nosotros y del mundo entero.
1: Por su dolorosa pasión,
0: ten misericordia de nosotros y del mundo entero.
1: Por su dolorosa pasión,
0: ten misericordia de nosotros y del mundo entero.
1: Por su dolorosa pasión,
0: ten misericordia de nosotros y del mundo entero.
1: Por su dolorosa pasión,
0: ten misericordia de nosotros y del mundo entero. Padre eterno, te ofrezco el cuerpo y la sangre, el alma y la divinidad de tu amadísimo Hijo, nuestro Señor Jesucristo, como propiciación de nuestros pecados y los del mundo entero.
1: Por su dolorosa pasión,
0: ten misericordia de nosotros y del mundo entero.
1: Por su dolorosa pasión,
0: ten misericordia de nosotros y del mundo entero.
1: Por su dolorosa pasión,
0: ten misericordia de nosotros y del mundo entero.
1: Por su dolorosa pasión,
0: ten misericordia de nosotros y del mundo entero.
1: Por su dolorosa pasión,
0: ten misericordia de nosotros y del mundo entero.
1: Por su dolorosa pasión,
0: ten misericordia de nosotros y del mundo entero.
1: Por su dolorosa pasión,
0: ten misericordia de nosotros y del mundo entero.
1: Por su dolorosa pasión,
0: ten misericordia de nosotros y del mundo entero.
1: Por su dolorosa pasión,
0: ten misericordia de nosotros y del mundo entero.
1: Por su dolorosa pasión,
0: ten misericordia de nosotros y del mundo entero. Padre eterno, te ofrezco el cuerpo y la sangre, el alma y la divinidad de tu amadísimo Hijo, nuestro Señor Jesucristo, como propiciación de nuestros pecados y los del mundo entero.
1: Por su dolorosa pasión,
0: ten misericordia de nosotros y del mundo entero.
1: Por su dolorosa pasión,
0: ten misericordia de nosotros y del mundo entero.
1: Por su dolorosa pasión,
0: ten misericordia de nosotros y del mundo entero.
1: Por su dolorosa pasión,
0: ten misericordia de nosotros y del mundo entero.
1: Por su dolorosa pasión,
0: ten misericordia de nosotros y del mundo entero.
1: Por su dolorosa pasión,
0: ten misericordia de nosotros y del mundo entero.
1: Por su dolorosa pasión,
0: ten misericordia de nosotros y del mundo entero.
1: Por su dolorosa pasión,
0: ten misericordia de nosotros y del mundo entero.
1: Por su dolorosa pasión,
0: ten misericordia de nosotros y del mundo entero.
1: Por su dolorosa pasión,
0: ten misericordia de nosotros y del mundo entero. Padre eterno, te ofrezco el cuerpo y la sangre, el alma y la divinidad de tu amadísimo Hijo, nuestro Señor Jesucristo, como propiciación de nuestros pecados y los del mundo entero.
1: Por su dolorosa pasión,
0: ten misericordia de nosotros y del mundo entero.
1: Por su dolorosa pasión,
0: ten misericordia de nosotros y del mundo entero.
1: Por su dolorosa pasión,
0: ten misericordia de nosotros y del mundo entero.
1: Por su dolorosa pasión,
0: ten misericordia de nosotros y del mundo entero.
1: Por su dolorosa pasión,
0: ten misericordia de nosotros y del mundo entero.
1: Por su dolorosa pasión,
0: ten misericordia de nosotros y del mundo entero.
1: Por su dolorosa pasión,
0: ten misericordia de nosotros y del mundo entero.
1: Por su dolorosa pasión,
0: ten misericordia de nosotros y del mundo entero.
1: Por su dolorosa pasión,
0: ten misericordia de nosotros y del mundo entero.
1: Por su dolorosa pasión,
0: ten misericordia de nosotros y del mundo entero. Padre eterno, te ofrezco el cuerpo y la sangre, el alma y la divinidad de tu amadísimo Hijo, nuestro Señor Jesucristo, como propiciación de nuestros pecados y los del mundo entero.
1: Por su dolorosa pasión,
0: ten misericordia de nosotros y del mundo entero.
1: Por su dolorosa pasión,
0: ten misericordia de nosotros y del mundo entero.
1: Por su dolorosa pasión,
0: ten misericordia de nosotros y del mundo entero.
1: Por su dolorosa pasión,
0: ten misericordia de nosotros y del mundo entero.
1: Por su dolorosa pasión,
0: ten misericordia de nosotros y del mundo entero.
1: Por su dolorosa pasión,
0: ten misericordia de nosotros y del mundo entero.
1: Por su dolorosa pasión,
0: ten misericordia de nosotros y del mundo entero.
1: Por su dolorosa pasión,
0: ten misericordia de nosotros y del mundo entero.
1: Por su dolorosa pasión,
0: ten misericordia de nosotros y del mundo entero.
1: Por su dolorosa pasión,
0: ten misericordia de nosotros y del mundo entero. Santo Dios, Santo fuerte, Santo inmortal, ten piedad de nosotros y del mundo entero. Santo Dios, Santo fuerte, Santo inmortal, ten piedad de nosotros y del mundo entero. Santo Dios, Santo fuerte, Santo inmortal, ten piedad de nosotros y del mundo entero.
1: Oh sangre y agua que brotaste del Santísimo Corazón de Jesús, como fuente de misericordia para nosotros, en ti confío.

Poco a poco, me voy abriendo a la presencia de ese Dios que acompaña mi vida. Le pido que me invite a contemplar con un corazón esponjado, capaz de acoger su palabra y su enseñanza. Para ello, aparco ruidos, enfados, cansancios, distracciones, y con la actitud del discípulo, quiero asomarme al Evangelio. Hoy comienzo encomendándome a María, pidiéndole que me ayude a escuchar, contemplar y guardar en el corazón la palabra de Dios.

0: La lectura de hoy es del Evangelio de Mateo.
1: El tetrarca Herodes oyó lo que se contaba de Jesús y dijo a sus cortesanos: «Ese es Juan el Bautista, que ha resucitado entre los muertos, y por eso las fuerzas milagrosas actúan en él». Es que Herodes había mandado prender a Juan y lo había metido en la cárcel encadenado por motivo de Herodías, mujer de su hermano Filipo, porque Juan le decía que no le era lícito vivir con ella. Quería mandarlo matar, pero tuvo miedo de la gente, que lo tenía por profeta. El día del cumpleaños de Herodes, la hija de Herodías danzó delante de todos y le gustó tanto a Herodes que juró darle lo que pidiera. Ella, instigada por su madre, le dijo: «Dame ahora mismo en una bandeja la cabeza de Juan el Bautista». El rey lo sintió, pero por el juramento y los invitados ordenó que se la dieran y mandó decapitar a Juan en la cárcel. Trajeron la cabeza en una bandeja, se la entregaron a la joven y ella se la llevó a su madre. Sus discípulos recogieron el cadáver, lo enterraron y fueron a contárselo a Jesús.
0: El Evangelio hoy nos ayuda a conocer un poco más a Jesús a través del parecido con Juan el Bautista. La forma de vivir y actuar de Jesús también se encontrará con incomprensión y resistencia. ¿Qué me cuesta más a mí o a mi comunidad de esa forma de vivir y actuar de Jesús? Cuando el profeta o el maestro cuestionan mi modo de vivir, de creer, de ser. ¿También yo prefiero matar al mensajero o soy capaz de examinar mi vida?

Frente a la libertad de Juan y Jesús, vemos en Herodes el peso que tiene el miedo a lo que digan o piensen los demás. Los miedos se hacen dueños de sus decisiones. Al mirar mi vida, me pregunto cuáles son mis mayores miedos y qué me ayuda hoy a hacerles frente.

En la forma de actuar y vivir de Jesús, siempre hay una invitación a ser buena noticia para otros, aunque cueste. Aunque no se entienda o nos complique la vida. Hoy se me invita a vivir y compartir una buena noticia. ¿Cuál es?

0: Vuelvo a escuchar la palabra de hoy, prestando especial atención a lo que dice y hace cada personaje del texto, a las razones por las que cada uno actúa.
1: El tetrarca Herodes oyó

bautismo en una bandeja a la cabeza de Juan el Bautista. El rey lo sintió, pero por el juramento y los invitados, ordenó que se la dieran y mandó decapitar a Juan en la cárcel. Trajeron la cabeza en una bandeja, se la entregaron a la joven y ella se la llevó a su madre. Sus discípulos recogieron el cadáver, lo enterraron y fueron a contárselo a Jesús.

Ser en la vida buena noticia. Ser gesto, palabra, imagen, silencio, canción. Salir a la calle a diario. Llegar hasta el último rincón. Llevar sin tardar, para todos, bocados de aliento, de Dios. Vivir de tal manera que a algunos despierte curiosidad nuestro vivir con menos, con otros, con riesgo, con gratuidad. Dejar que los otros, los pobres, coman de nuestro tiempo, hasta encontrar en ellos, nosotros, la extraviada identidad. Y siempre, siempre, siempre, buscar el sitio entre la gente, pues toda ella es, sin dudarlo, la buena noticia de Dios. Posar sus miedos, alzar sus sueños, andar sus pasos intermitentes, hasta lograr que todos destapen el gran tesoro que son por dentro.

Quiero conocerte más, Señor. Quiero ser, como tú, buena noticia para los que me rodean. Sin embargo, no siempre es fácil. Por eso, con la intercesión de María, en este momento de mi oración, quiero pedirte aquello que necesito para responder a tu invitación.

0: Dios te salve María, llena eres de gracia, el Señor es contigo. Bendita tú eres entre todas las mujeres, y bendito es el fruto de tu vientre, Jesús. Santa María, Madre de Dios, ruega por nosotros pecadores, ahora y en la hora de nuestra muerte. Amén.
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Esta oración que te ofrecemos llenos de gozo, cumple tus promesas, que los hombres al conocer tu verdadera imagen se convertirán a ti y retornarán a casa. Haznos instrumentos de tu amor y tu misericordia. Te lo pedimos por Jesucristo nuestro Señor y nuestro Dios, que contigo y el Espíritu

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1: Tiene que notarse. Un hombre decidió abrir una pescadería y puso al frente del establecimiento un rótulo que decía: aquí se vende pescado fresco. Pero cuando un amigo pasó a visitarlo, le comentó: puedes borrar la palabra aquí, porque está sobrando. Es evidente que donde se vende pescado fresco es en este lugar. ¿Dónde más podría ser? Así que aquel hombre siguió el consejo de su amigo y eliminó del rótulo el adverbio de lugar. Ahora decía: se vende pescado fresco. Unos días después, llegó a visitar otro amigo, que le hizo la siguiente observación: a tu rótulo como que le sobra la palabra fresco, pues si el pescado que vendes no fuera fresco, ¿qué sentido tendría venderlo? El hombre aceptó también esta sugerencia y quitó la palabra fresco del rótulo de la tienda. Ahora decía: se vende pescado. Días después, un cliente le comentó: ¿por qué has puesto en el rótulo la expresión se vende? Si esto es un establecimiento abierto al público y lo único que tiene es pescado, resulta entonces evidente que es para venderlo. ¿Para qué otra cosa podría ser? Así que el dueño de la pescadería decidió eliminar la frase se vende del rótulo. Ahora decía sencillamente pescado. Por último, llegó una señora que le dijo: amigo, ¿para qué necesitas un rótulo que diga pescado? Si desde que uno da la vuelta a la esquina, toda la calle huele a pescado. Es obvio que lo que aquí vendes es pescado, así que no necesitas ningún rótulo que lo diga. ¿Qué te parece? Oler a Jesús. Mientras vamos en el camino, que la gente se dé cuenta que tú y yo somos amigos de Jesús porque olemos a Él.
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2: Los que hacen profesión de pertenecer a Cristo se distinguen por sus obras. San Ignacio de Antioquia.

0: Family, a prayer that we pray together is a powerful.
1: Querida familia, cuando rezamos juntos nuestra oración es poderosa. Por lo tanto, les pido que recen junto conmigo nuestra oración familiar de EWTN.
0: Today we pray for terrorists.
1: Hoy oramos por los terroristas. Padre Celestial, acudimos a ti con lágrimas y tristeza al ser testigo de la matanza sin sentido de los inocentes por el terrorismo. Sabemos que no te deleitas en la destrucción de la vida y que nos has ordenado no matar. Tú eres el Padre de todos los que caminan sobre esta tierra. Háblales a los corazones de aquellos que están planeando el mal. Infunde en ellos el amor y el respeto hacia la dignidad de toda persona humana. Envía a tus santos ángeles para protegerla a las personas en peligro. Por Cristo nuestro Señor. Amén.
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0: En el nombre del Padre, y del Hijo, y del Espíritu Santo. Amén. La gracia de nuestro Señor Jesucristo, el amor del Padre, y la comunión del Espíritu Santo estén con todos ustedes y con tu espíritu.
1: Hermanos, para celebrar dignamente estos sagrados misterios, reconozcamos nuestros pecados.
0: Yo confieso ante Dios Todopoderoso y ante ustedes, hermanos, que he pecado mucho de pensamiento, palabra, obra y omisión. Por mi gran culpa. Por eso ruego a Santa María Siempre Virgen, a los ángeles, a los santos y a ustedes, hermanos, que intercedan por mí ante Dios nuestro Señor. Dios Todopoderoso tenga misericordia de nosotros, perdone nuestros pecados y nos lleve a la vida eterna.

0: Let us pray.
1: Oremos.
0: May Saint Dominic come to the...
1: Ayuda, Señor, a la Iglesia por los méritos y enseñanza de Santo Domingo de Guzmán, y que interceda bondadosamente por nosotros, quien fue eximio predicador de tu verdad. Te lo pedimos por nuestro Señor Jesucristo, tu Hijo, que contigo vive y reina en la unidad del Espíritu Santo y es Dios por los siglos de los siglos.

0: Reading from the second letter of Paul.
1: Lectura de la segunda carta de San Pablo a Timoteo.
0: In the presence of God,
1: querido hermano, ante Dios y ante Cristo Jesús, que ha de juzgar a vivos y muertos, te conjuro por su venida en majestad. Proclama la palabra, insiste a tiempo y a destiempo, reprende, reprocha, exhorta con toda paciencia y deseo de instruir, porque vendrá un tiempo en que la gente no soportará la doctrina sana, sino que para halagarse el oído se rodearán de maestros a la medida de sus deseos, y apartando el oído de la verdad, se volverán a las fábulas. Tú estás siempre alerta, soporta lo adverso, cumple tu tarea de evangelizador, desempeña tu servicio. Yo estoy a punto de ser sacrificado y el momento de mi partida es inminente.
0: Verbum Domini.

La boca del justo expone la sabiduría. La boca del justo expone la sabiduría. Confía en el Señor y haz el bien. Habita tu tierra y practica la lealtad. Sea el Señor tu delicia, y Él te dará lo que pide tu corazón. La boca del justo expone la sabiduría. Encomienda tu camino al Señor. Confía en Él y Él actuará. Hará tu justicia como el amanecer, tu derecho como el mediodía. La boca del justo expone la sabiduría. La boca del justo expone la sabiduría. Su lengua explica el derecho. Porque lleva en el corazón la ley de su Dios y sus pasos no vacilan. La boca del justo expone la sabiduría. Señor, tú me sondeas y me conoces. Me conoces cuando me siento o me levanto. De lejos penetras mis pensamientos, distingues mi camino y mi descanso. Todas mis sendas te son familiares. La boca del justo expone la sabiduría.

0: Jesus said to his disciples,
1: en aquel tiempo dijo Jesús a sus discípulos, ustedes son la sal de la tierra, pero si la sal se vuelve sosa, ¿con qué la salarán?
0: Then it is good for nothing.
1: No sirve más que para tirarla fuera y que la pise la gente.
0: You are the light of the world.
1: Ustedes son la luz del mundo.
0: A city set on a hill.
1: No se puede ocultar una ciudad puesta en lo alto de un monte. Tampoco se enciende una lámpara para meterla debajo del celemín, sino para ponerla en el candelero y que alumbre a todos los de la casa. Alumbre así su luz a los hombres para que vean sus buenas obras y den gloria a su Padre que está en el cielo.

0: It seems that this year we tried to have.
1: Parece ser que este año intentamos tener una especie de triduo antes de la fiesta de nuestro Santo Padre Santo Domingo, al haber tenido dos hermanos frailes dominicos justo antes de la fiesta de Santo Domingo, pero parece ser que no pudieron lograr que él pudieron conseguir un padre dominico para que termine con nuestro Santo Padre Santo Domingo, así que tuve que sacar a Santo Domingo mismo para que sea el fraile que nos predique, nos enseña e interceda por nosotros. Así que, Santo Padre Santo Domingo, ruega por nosotros. Les encargo que prediquen la palabra, que permanezcan con su labor, sin importar si es conveniente o inconveniente, corrigiendo, reprochando, haciendo llamados, constantemente enseñando y nunca perdiendo paciencia. La segunda carta de San Pablo a Timoteo, una exhortación que cada predicador del Evangelio debe asimilar y poner en práctica. Escucho las obras espirituales de misericordia en este pasaje en particular. Corregir, reprochar y hacer llamados sin nunca perder la paciencia por ellos. Corrigiendo, instruyendo a los ignorantes, reprochando, amonestando al pecador, haciendo llamados, aconsejando al que tiene dudas y sin nunca perder la paciencia, soportando los males pacientemente. Cuatro de las obras espirituales de la misericordia. Y las obras espirituales de misericordia son las formas en que el cristiano ama el alma del prójimo. Las obras corporales de misericordia son maneras en que el cristiano ama el cuerpo del prójimo. Y a través de la prédica del Evangelio, las almas son limpiadas, las mentes son cambiadas y los corazones son convertidos e imitan el mensaje de la salvación. Uno de mis maestros y gran mentor, el padre Frederick Miller, al igual que era de maestro y también dominico terciario, en particular en su sacerdocio, él quería conectarse a sí mismo a la orden de frailes predicadores, así que mientras que era sacerdote diocesano, se convirtió en dominico terciario, porque quería compartir la gracia de la orden en su prédica. Y a menudo solía decirnos, caballeros, cada vez que prediquen, tengan la meta de la vida eterna ante ustedes, el cielo. En otras palabras, guíen al rebaño que tienen bajo su cuidado a la vida eterna. Y la prédica del Evangelio hace esto, nos señala hacia la vida eterna. Él a menudo nos decía que cuando se proclama el Evangelio, Jesús predica su Evangelio a través de su ministro, y tiene el poder de exorcizar demonios y liberar a los afligidos.
2: The preaching of the gospel heals
1: souls and brings them. Del Evangelio sana las almas y las lleva a la salvación. Esencialmente, es la cabeza de la iglesia, Jesús, predicando su cuerpo a la iglesia. Es el que está predicando el Evangelio, principalmente cuando escuchamos que se proclama el Evangelio, el Evangelio según San Mateo. Cada vez que se proclama el Evangelio en la iglesia, es Cristo mismo quien está proclamando el Evangelio. Él sigue proclamando el Evangelio una vez más en el 2026 a través de su ministro ordenado. Jesús es sanación y está llevando salvación, está liberando. La vida de Santo Domingo estaba totalmente entregada a la vida apostólica. Y esta vida apostólica no era meramente acerca de dar, sino acerca de ser, de estar conformados en imitación a Cristo. ¿Qué significa esto? Podemos estar ocupados con hacer muchas cosas. Nuestras tareas, nuestra prédica, nuestra enseñanza, pero nos podemos olvidar de la vida apostólica. ¿Y qué es lo que se encuentra al centro de la vida apostólica? La oración. La oración es siempre el centro de la enseñanza o actividad espiritual de la oración de la iglesia. El oficio de lecturas esta mañana dijo que Santo Domingo raramente hablaba, a menos que fuera acerca de Dios, o sea, en la oración.
2: And in this manner he instructed his brothers.
1: Y de esta manera, él educaba a sus hermanos. Él raramente hablaba, a menos que fuera con Dios. Tenía una constante comunicación con Dios. Recordemos que la oración es permitir a Dios mirar a Dios, amarlo a uno y amarme a mí. El contacto constante con Dios, una unión ácida con Dios en oración. Santo Tomás de Aquino dice en la Suma Teológica que no rezamos para cambiar la disposición de lo divino, sino para obtener aquello que Dios ha decidido dar. Santo Tomás dice que el propósito de la oración no es de informarle a Dios acerca de nuestras necesidades, sino hacernos dar cuenta que tenemos necesidad de recurrir a Dios. La oración no cambia a Dios, la oración nos cambia a nosotros para que entremos en contacto con Dios que quiere darnos todo lo bueno. La oración es una purificación de nuestra receptividad de lo que Dios quiere dar. La oración nos condiciona a que seamos maleables, a que podamos aprender. En su vida de oración, Santo Domingo, y a través de su estudio de las Sagradas Escrituras, en particular el Evangelio según San Mateo, que él siempre llevaba sobre su persona, que Santo Domingo estaba totalmente cautivado por Jesucristo. Y es aquí donde los dominicos reciben la máxima de contemplar y dar a los demás los frutos de su contemplación. Contemplar. Pero ponerse uno siempre en la presencia de Jesucristo y contemplar su vida y leer su Evangelio, incluso antes de enseñar y permitir que nos cambie. No tenemos nada que dar si nosotros mismos no estamos llenos con el Señor mismo. Nemo quod non habet. Uno no puede dar lo que uno no posee.
2: Saint Dominic's main apostolic endeavor was to win over the Albigensians.
1: El esfuerzo apostólico principal de Santo Domingo fue convertir a los albigenses. Por fuera, este grupo hereje tenía apariencia de vivir una vida de una manera de vida austera, pero creían en un principio dualístico de la fe. Creían que había dos principios creadores que eran igualmente poderosos, el bien y el mal. Creían que había dos principios creadores poderosos, el bien y el mal. Y por eso la materia, según los albigenses, la materia provenía del principio del mal. Por lo tanto, negaban el bien del matrimonio y llegaban al extremo incluso de negar el bien de la encarnación, los sacramentos de la iglesia, con los que Dios nos toca a través de la materia. Incluso negaban la resurrección del cuerpo. Los albigenses creían que Cristo solo parecía tener cuerpo humano, y para ellos su cuerpo no era realmente material. Para ellos, el sufrimiento y la muerte de Cristo en la cruz era meramente simbólico. Esto es una negación directa de que el Verbo se hizo carne y habitó entre nosotros, lleno de gracia y verdad. La Iglesia enseña que el Señor Jesucristo es plenamente Dios y plenamente hombre, y que posee un cuerpo humano real y un alma humana real. Dios de Dios, luz de luz, Dios verdadero, engendrado, no creado, de la misma naturaleza del Padre. Si Cristo no se hizo hombre realmente, no pudo haber sufrido realmente. Si Cristo no se hizo hombre realmente, no pudo haber muerto. Si Cristo no se hizo hombre, entonces no pudo haber resucitado realmente de cuerpo, de entre los muertos, y haber vencido el pecado y la muerte en un cuerpo como el nuestro. Si Cristo no se hizo hombre realmente, la naturaleza humana no habría sido redimida, habría sido cambiada. San Gregorio Nacianceno dijo que lo que no ha sido asumido no ha sido sanado. Cristo asumió naturaleza humana en todas las cosas excepto el pecado. Asume un cuerpo como el nuestro. Asumió la carne. El verbo se hizo carne y tuvo ojos. Ojos que contemplaron las multitudes. El verbo se hizo carne y adquirió una boca y predicó el Evangelio y predicó ante las multitudes un mensaje de salvación, un mensaje de liberación. El verbo se hace carne y adquiere oídos de manera que puede escuchar los llamados de los pobres, los llamados de aquellos que están afligidos y tienen dolor. El verbo se hace carne y adquiere una espalda y un hombro para que pudiese cargar una cruz sobre ese cuerpo, sobre esa espalda, sobre ese hombro, para ser crucificado por vuestra salvación. Adquirió manos, pies, todo en nuestra naturaleza humana, excepto el pecado, para salvarnos, para redimirnos en la cruz. Pedimos la intercesión de Santo Domingo para realmente entender el valor y significado y bondad de la encarnación. Para que el Dios verdadero y hombre verdadero, verdaderamente engendrado del Padre, vino a salvarnos y a traernos salvación y sanarnos de toda manera. Por la intercesión de Santo Domingo, que Dios Todopoderoso los bendiga en el nombre del Padre, del Hijo y del Espíritu Santo. Amén.

0: Let us offer our petition.
1: Ofrezcamos nuestras peticiones a Dios con fe en su misericordia, conscientes de su promesa de que aquel que pide, recibirá. Que el Santo Padre y todos los presbíteros se regocijen en su vocación de llevar el amor de Dios al mundo, roguemos al Señor. Por los funcionarios públicos que trabajan valientemente para renovar la cultura de la vida y edificar una civilización de amor, roguemos al Señor. Que la paz de Cristo sea establecida en aquellas naciones divididas por la guerra y la violencia, roguemos al Señor. Por aquellos que apoyan a EWTN espiritual y económicamente, que el Señor les recompense por su bondad y generosidad. Roguemos al Señor. Por todos los difuntos que, a través de la pasión y muerte de Jesucristo, les sea concedido el perdón de todos sus pecados y compartan la vida eterna. Roguemos al Señor. Rogamos por todos los dominicos en el mundo entero, la primera orden y la segunda orden y la tercera orden, que el Señor avive en sus corazones y mentes un mayor deseo por la búsqueda de la verdad y caridad. Roguemos al Señor. Señor Dios, pues por la adopción de la gracia nos has hecho hijos de la luz. No permitas que la falsa doctrina enturbie nuestras mentes, sino concede que tu luz brille en nosotros, para que siempre podamos vivir en el resplandor de la verdad. Te lo pedimos por Jesucristo nuestro Señor. Amén.

0: Pray, brothers and sisters, that my sacrifice.
1: Oren, hermanos, para que este sacrificio mío y de ustedes sea agradable a Dios Padre Todopoderoso. El Señor reciba de tus manos este sacrificio para alabanza y gloria de su nombre, para nuestro bien y el de toda su santa Iglesia.
0: Attend mercifully to the prayers we offer.
1: Atiende con bondad, Señor, por intercesión de Santo Domingo, las súplicas que te dirigimos, y por la poderosa eficacia de este sacrificio, fortalece con la protección de tu gracia a quienes defienden la fe. Por Jesucristo nuestro Señor. Amén.

Verdad es justo y necesario. Es nuestro deber y salvación darte gracias siempre y en todo lugar. Señor Padre Santo, Dios Todopoderoso y Eterno, por Cristo Señor nuestro. Porque de tal modo concedes a tu Iglesia la alegría de celebrar hoy la festividad de Santo Domingo, que la fortaleces con el ejemplo de su vida piadosa, la instruyes con la predicación de su palabra y la proteges con su intercesión. Por eso, unidos a la multitud de los ángeles y de los santos, te aclamamos, llenos de alegría, diciendo:

0: To you, therefore, most merciful Father, we make humble.
1: Padre misericordioso, te pedimos humildemente por Jesucristo, tu Hijo nuestro Señor, que aceptes y bendigas estos dones, este sacrificio santo y puro que te ofrecemos. Ante todo, por tu Iglesia Santa y Católica, para que le concedas la paz, la protejas, la congregues en la unidad y la gobiernes en el mundo entero. Con tu servidor, el Papa León, con nuestro obispo Steven y todos los demás obispos que, fieles a la verdad, promueven la fe católica y apostólica.
0: Remember, Lord, your servants.
1: Acuérdate, Señor, de tus hijos.
0: And all gathered here, whose faith and
1: devotion. Y de todos los aquí reunidos cuya fe y entrega bien conoces, por ellos y todos los suyos, por el perdón de sus pecados y la salvación que esperan. Te ofrecemos y ellos mismos te ofrecen este sacrificio de alabanza a ti, eterno Dios vivo y verdadero. Reunidos en comunión con toda la Iglesia, veneramos la memoria ante todo de la gloriosa siempre Virgen María, Madre de Jesucristo, nuestro Dios y Señor, la de su esposo San José, la de los santos apóstoles y mártires, Pedro y Pablo, Andrés, Santiago, Juan, Tomás, Santiago, Felipe, Bartolomé, Mateo, Simón y Tadeo, Lino, Cleto, Clemente, Sixto, Cornelio, Cipriano, Lorenzo, Crisógono, Juan y Pablo, Cosme y Damián, y la de todos los santos. Por sus méritos y oraciones, concédanos en todo tu protección. Por Cristo nuestro Señor. Amén. Acepta, Señor, en tu bondad esta ofrenda de tus siervos y de toda tu familia santa. Ordena en tu paz nuestros días, líbranos de la condenación eterna y cuéntanos entre tus elegidos, por Cristo nuestro Señor. Amén. Bendice y santifica esta ofrenda, Padre, haciéndola perfecta, espiritual y digna de ti, que se convierta para nosotros en el cuerpo y la sangre de tu Hijo amado Jesucristo, nuestro Señor, el cual la víspera de su pasión tomó pan en sus santas y venerables manos y, elevando los ojos al cielo hacia ti, Dios Padre suyo todopoderoso, dando gracias, te bendijo, lo partió y lo dio a sus discípulos diciendo: tomen y coman todos de él, porque esto es mi cuerpo que será entregado por ustedes.

Del mismo modo, acabada la cena, tomó este cáliz glorioso en sus santas y venerables manos, dando gracias te bendijo, y lo dio a sus discípulos diciendo: tomen y beban todos de él, porque este es el cáliz de mi sangre, sangre de la alianza nueva y eterna, que será derramada por ustedes y por muchos para el perdón de los pecados. Hagan esto en conmemoración mía.

0: Therefore, Lord, as we celebrate the memorial,
1: por eso, Padre, nosotros, tus siervos y todo tu pueblo santo, al celebrar este memorial de la muerte gloriosa de Jesucristo, tu Hijo, nuestro Señor, de su santa resurrección del lugar de los muertos y de su admirable ascensión a los cielos, te ofrecemos, Dios de gloria y majestad, de los mismos bienes que nos has dado, el sacrificio puro, inmaculado y santo, pan de vida eterna y cáliz de eterna salvación. Mira con ojos de bondad esta ofrenda y acéptala, como aceptaste los dones del justo Abel, el sacrificio de Abraham, nuestro padre en la fe, y la oblación pura de tu sumo sacerdote Melquisedec. Te pedimos humildemente, Dios Todopoderoso, que esta ofrenda sea llevada a tu presencia hasta el altar del cielo por manos de tu ángel, para que cuantos recibimos el cuerpo y la sangre de tu Hijo al participar aquí de este altar, seamos colmados de gracia y bendición. Por Cristo nuestro Señor. Amén.
0: Remember also, Lord, your servants who have gone before us with the sign of faith.
1: Acuérdate también, Señor, de tus hijos que nos han precedido con el signo de la fe y duermen ya el sueño de la paz.
0: Grant them, O Lord, we pray.
1: A ellos, Señor, y a cuantos descansan en Cristo, concédeles el lugar del consuelo, de la luz y de la paz. Por Cristo nuestro Señor. Amén. Y a nosotros, pecadores, siervos tuyos, que confiamos en tu infinita misericordia, admítenos en la asamblea de los santos apóstoles y mártires, Juan el Bautista, Esteban, Matías, Bernabé, Ignacio, Alejandro, Marcelino, Pedro, Felicidad, Perpetua, Águeda, Lucía, Inés, Cecilia, Anastasia, y de todos los santos, y acéptanos en su compañía, no por nuestros méritos, sino conforme a tu bondad, por Cristo Señor nuestro, por quien sigues creando todos los bienes, los santificas, los llenas de vida, los bendices y los repartes entre nosotros.
2: Peripsum et cum ipso et in ipso, est tibi Deo Patri omnipotenti,

0: This is the steward, faithful and prudent, whom the Lord set over his house.
1: Este es el siervo fiel y prudente, a quien el Señor puso al frente de su familia para darles a su tiempo la ración de trigo.
2: Para todos aquellos que no pueden recibir a Jesús en el Santísimo Sacramento, les ofrecemos la siguiente oración. Oh Jesús, yo dirijo mis oraciones hacia el Santo Tabernáculo, donde tú moras por causa de mi amor. Yo te amo, oh mi Dios, no puedo recibirte en la Sagrada Comunión. Ven hacia mí, a pesar de todo, y visítame con tu gracia. Ven espiritualmente a mi corazón, purifícalo, santifícalo, conviértelo para que sea como el tuyo. Señor, yo no merezco que entres en mi casa, pero una palabra tuya bastará para que mi alma sea sana. Amén.

0: bendita tú eres entre todas las mujeres, y bendito es el fruto de tu vientre, Jesús. Santa María, Madre de Dios, ruega por nosotros pecadores, ahora y en la hora de nuestra muerte. Amén.
1: Dios te salve María, llena eres de gracia, el Señor es contigo, bendita tú eres entre todas las mujeres, y bendito es el fruto de tu vientre, Jesús. Santa María, Madre de Dios, ruega por nosotros, pecadores, ahora y en la hora de nuestra muerte. Amén.
2: ¿Has escuchado alguna vez que los católicos somos idólatras y que la Biblia prohíbe tener imágenes? Aquí encontrarás las respuestas. 1. No, la Biblia no prohíbe las imágenes, al contrario, las mandó a hacer. En Éxodo 25:18, Dios mandó a hacer dos querubines de oro macizo. En Números 21:8, mandó a hacer una serpiente de bronce. 2. Lo que la Biblia prohíbe son los ídolos, no las imágenes. Por eso en Éxodo 25:4, tanto es así que a Dios le agrada tener imágenes. En Primera de Reyes 8, del 9 al 10, dice que a Dios le agradó tener imágenes. Y si a Dios le agradó tener imágenes, a nosotros también. En resumen, imágenes sí, ídolos no.
3: ¿Qué tal, queridos más amigos? Soy el Padre Pedro Núñez. ¿A quién no le gusta recibir un regalo? Yo creo que a todo el mundo. Y el regalo por excelencia, el regalo más grande, el más maravilloso, el más poderoso, el que transforma corazones y da vida nueva, es la Santa Eucaristía. Jesús, que no solamente se da, se entrega como regalo del Padre a nosotros en una cruz en el Calvario, pero se nos sigue dando en un momento eterno a través de la dádiva de ese pan convertido en su mismo cuerpo, en su misma sangre, pan que alimenta, pan que da vida, pan que transforma, pan que sana, pan que salva. Que podamos apreciar la Eucaristía, que podamos estar conscientes de que Jesús no solamente dice: yo soy el pan vivo bajado del cielo, que quien lo coma vivirá para siempre, pero que nosotros nos acerquemos a la mesa del Señor y nos dejemos transformar por Él. Que el Señor os bendiga este día por siempre, os colme su santa paz, en el nombre del Padre, del Hijo y del Espíritu Santo. Amén. Hermanos y hermanas, hasta la próxima.

0: Al año siguiente de que Santa Rosa de Lima, la primera flor de santidad de América, fue llamada por Dios al jardín del cielo, nació Mariana de Jesús, la Azucena de Quito, para consolar el corazón creyente de los pueblos de América.
1: En la noche del 31 de octubre de 1618, la ciudad de Quito vio el nacimiento de Santa Mariana de Jesús, una niña alegre y vivaz, cuya vida de unión con Jesús la llevó pronto a los altares. Dejemos que el suave aroma de santidad de la Azucena de Quito nos inunde y vayamos tras sus huellas de santidad.
0: Santa Mariana de Jesús, desde muy niña, supo ver en la numerosa y alegre familia en que nació un campo de apostolado y servicio. En efecto, la santa consagró su vida entera al trabajo y la oración dentro de la casona que hoy, como ella lo profetizara, es un convento de carmelitas descalzas. Aunque hizo votos privados de castidad, pobreza y obediencia, Santa Mariana no vivió en un monasterio, sino que pidió a su familia que le construyese una ermita en el jardín donde dedicarse a la oración.
2: Ella se siente, cuando decide, ella siente inclinación por demostrar que se puede servir a Dios de la mejor manera en el hogar.
0: En la ermita del jardín de su casa paterna, Mariana se sometía a un agotador ritmo de oración y servicio. Pese a esto, se daba siempre el tiempo para participar de los momentos en que la familia se reunía para comer o rezar, y era siempre testimonio de alegría y de servicio cristiano. Cuando había alguna celebración en la casa.
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4: Muéstrate propicio con tus hijos, Señor, y multiplica sobre ellos dones de tu gracia, para que encendidos de fe, esperanza y caridad, perseveren fielmente en el cumplimiento de tu ley. Por nuestro Señor. Amén.
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9: El Señor esté en el corazón de todos ustedes. Proclamación del Santo Evangelio según San Mateo. En aquel tiempo Jesús exclamó: Yo te alabo, Padre, Señor del cielo y de la tierra, porque has escondido estas cosas a los sabios y entendidos y las has revelado a la gente sencilla. Gracias, Padre, porque así te ha parecido bien. El Padre ha puesto todas las cosas en mis manos. Nadie conoce al Padre sino el Hijo. Pero nadie conoce al Hijo sino el Padre, y nadie conoce al Padre sino el Hijo, y aquel a quien el Hijo se lo quiera revelar. Palabra del Señor. Siéntense, por favor. Hoy escuchamos uno de esos evangelios que son un poco difíciles de entender. Verdaderamente no se mueve la hoja del árbol. Ay, como está muy fuerte, a ver si le bajan. Le bajas poquito, está muy fuerte, por favorcito. Verdaderamente no se mueve la hoja del árbol si nuestro buen Dios no lo permite. Solo sucede lo que Dios permite que suceda. Esa es una verdad muy difícil de asimilar. Es una verdad muy difícil de entender, sobre todo cuando vemos mucho mal en el mundo. Y muchos se preguntan, ¿por qué Dios permite eso? ¿Por qué Dios permite el mal? Hoy escuchamos en la primera lectura del profeta Isaías, nos muestra a Dios, el profeta nos muestra a Dios dirigiendo los acontecimientos y sirviéndose de las naciones, de unas naciones para castigar los pecados de otra nación, haciendo... Todos trabajamos para Dios, unos de manera consciente y otros de manera inconsciente, pero todos de alguna manera estamos trabajando para que se realicen los planes de la providencia divina. En lo que permite, Dios no comete ninguna injusticia. Aunque a nuestros ojos parecen injusticias, no comete nuestro buen Dios ninguna injusticia. Primero, porque es su creación. Y si él cometiera injusticias, pues podría cometerlas porque es su creación. Es su creación. Él puede disponer de su creación como él quiera, pero él es amor. Entonces todo lo ha dispuesto desde el amor que él tiene a lo que él ha creado. Todo lo que Dios creó, lo creó por amor. Nada de cuanto existe pudo venir a la existencia si Dios no lo hubiera amado. Sin nada cuanto existe, no podemos decir ahorita que entonces el diablo lo creó Dios, no. Era un ángel bueno, pero era libre y tenía voluntad y utilizó mal su libertad, su voluntad y su inteligencia y se rebeló contra Dios, pero Dios lo creó bueno. Todo lo que Dios crea, lo crea bueno. Me decía un niño, entonces Dios, ¿son buenas las moscas y las cucarachas? No, eso son consecuencias de la corrupción humana. Eso no es, eso es más bien consecuencia de corrupción. Eso Dios lo permite. Eso Dios lo ha permitido nada más. Entonces, nuestro buen Dios no va a cometer ninguna injusticia. Así lo vemos hoy con Asiria. Dios va a utilizar, el pueblo de Israel vuelve a caer en idolatría, vuelve a caer en desobediencia, en rebeldía. Y entonces el Señor dice, voy a utilizar Asiria para castigar a este pueblo que no quiere entender. Entonces Dios le da la victoria en la guerra que va a haber, se la da a Asiria, pero para que llegue le da la victoria sobre los pueblos que están en el camino. Así de que por eso Asiria se sentía muy grande, porque había ido arrasando contra todos. Y entonces dijeron, vamos contra el pueblo de Israel, pero se llena de soberbia, como si ellos, los de Asiria, hubieran podido hacer ese portento. No fue así, fueron instrumentos de la justicia divina. Ellos eran instrumentos de la justicia divina. Muchas veces nosotros no nos damos cuenta que los logros que tenemos nosotros es porque Dios lo permitió. Y los fracasos que tenemos nosotros es porque Dios lo permitió también. Entonces, Asiria se envalentonó, se creyó mucho por sus triunfos, y el Señor va a tener que corregir ahora también a Asiria, y dice, Asiria será humillada. Y sí, todo esto va a suceder. Entonces, todo lo que sucede, si sucede es porque nuestro buen Dios lo permitió, no hay de otra. Esto no significa que Dios lo haya querido, son dos verbos diferentes, permitir y querer. Dios no quiere muchas cosas, pero las permite. Una mujer está embarazada y quiere abortar, Dios no quiere que aborte, pero como ella es libre, lo permite, aunque no lo quiere. Porque si no lo permitiera, no habría libertad. Por eso es que el Señor lo permite, pero va a haber consecuencias de esos actos. Pero, repito, todo lo que sucede es porque nuestro buen Dios lo permitió. Una mujer gritaba mucho que Dios no era bueno. Y su argumento era este. Si Dios sabía que su hijo iba a sufrir, ¿por qué lo manda al mundo? Y ella decía, era joven todavía entonces esa mujer, y decía, ¿por qué si Dios es bueno, por qué permitió que su hijo viniera al mundo a sufrir y por qué permite que nosotros suframos todavía? Suframos, ¿verdad? Él lo sabía y aún así lo permitió. Y nuestro buen Dios permitió algo, no lo provocó. Simplemente permitió que pasara algo que ya estaba en camino. Resulta que esta mujer queda embarazada y embarazada le dicen los doctores que su hijo viene con malformaciones. Entonces le dijeron, tu hijo va a sufrir mucho, ¿quieres abortarlo? Para que no sufra, le dijeron ellos, ese era su argumento, para que no sufra, ¿quieres abortarlo? Para que no sufra, y ella decidió que naciera. Ella decidió que naciera y después ella lo entiende. Ella no decidió que naciera para que su hijo sufriera, sino para sufrir los dos, pero darle amor. Decidió darle amor, decidió amarle, aunque los dos iban a sufrir. No nada más es su hijo, también ella iba a sufrir con él, pero ella quería llenarle a su hijo de todo el amor que sentía en su corazón y entendió algo de Dios. Ya no volvió a gritar eso, ya no volvió, ella misma lo había hecho, permitió el sufrimiento, permitió, nunca lo quiso, pero lo permitió al dejar que su hijo naciera, pero con la intención de llenarlo de amor, con la intención de llenarlo de amor. Esto es lo que nuestro buen Dios ha hecho. Esto es lo que nuestro buen Dios y hace con cada uno de nosotros. Sí, él sabía que su hijo iba a sufrir y lo mandó al mundo para sufrir, pero sufrió con él y sigue sufriendo con nosotros. Porque todo el que ama le duele el sufrimiento de la persona que ama. Y como Dios nos ama, le duele nuestro sufrimiento. Lo permite, pero no lo provoca, no lo quiere. Pero hay consecuencias, tiene consecuencias los actos de nuestra libertad. Si nuestro buen Dios no hubiera estado dispuesto a que su hijo sufriera, no hubiera estado dispuesto a hacer pasar por tanto sufrimiento a su hijo y no hubiera estado dispuesto a vernos sufrir también a nosotros en este mundo, tampoco nos hubiera visto nunca en el cielo. Tampoco nos hubiera, si no hubiera estado él de acuerdo, si no hubiera permitido el sufrimiento de su hijo y el sufrimiento de nosotros, tampoco nos hubiera visto nunca en el cielo, no hubiéramos existido, no nos hubiéramos ido al infierno, pero tampoco hubiéramos conocido ni la paz ni la felicidad de Dios, nada hubiéramos conocido. Por eso, no debemos de pretender entender las aparentes crueldades de Dios. No podemos pretender entender eso que a nosotros nos parece cruel. ¿Cómo es posible que Dios permite que esta niña sea abusada? ¿Y cómo permite Dios que este niño lo martiricen de esta manera? ¿Y cómo es posible? Pues que Dios no lo quiso. Es que Dios nos hizo libres, somos libres, tenemos libertad, voluntad, entendimiento. Y si alguien hace mal uso de su libertad y Dios no se lo permite, no sería libre esa persona. Precisamente porque somos libres, es que Dios permite tantas cosas, pero nunca algo que se salga de su control, nunca algo de lo que Él no pueda sacar provecho para nosotros. Pero algunas cosas parecen aparentes crueldades que se hace un poquito difícil de entender. Por ejemplo, el rey Saúl. Dios le pide al rey Saúl que vaya contra el pueblo de los amalecitas y los aniquile. No quiere que quede ni uno solo vivo. Fíjense, ni uno solo, que aniquile a todo ese pueblo. Pero el rey Saúl pensó que era misericordia de él decirle al rey, te perdono la vida. Pensó que era un acto de misericordia del rey Saúl. En realidad era una desobediencia, porque parece una crueldad. ¿Cómo es que aniquila a todo este pueblo? Y sin embargo, sí, es el rey de los amalecitas era un enemigo irreconciliable con Israel, un enemigo acérrimo, un enemigo de los más fuertes de Israel. Ahora, la historia va a dar la razón de lo que Dios le ha pedido. La historia lo va a dar. Por esta desobediencia, Dios le va a quitar el reino a Saúl. Ya no va a ser rey. Desde ese momento Dios manda ungir a David y empieza Dios a pasar todo el favor del pueblo y la admiración a David y ya no a Saúl. Pero pareciera, si fue un acto de misericordia, entonces no debe haber misericordia. Esa es la pobre deducción humana. Una pobre deducción humana que se equivoca tan fácilmente, tanto que miren la cara que traemos, ¿verdad? Y la felicidad que nos falta, pero creemos, queremos que Dios haga las cosas como nosotros creemos que deben de ser. ¿Qué es lo que sucede con el tiempo? Con el tiempo, un descendiente de este rey, que Saúl le perdonó la vida contra la voluntad de Dios, se convierte en el principal, es Amán, el hombre que quiso aniquilar, destruir y borrar de la tierra al pueblo de Israel. Eso es lo que Dios quería evitar. Sí, eso es lo que Dios. ¿Y por qué Dios quiso evitar en este pueblo y no lo ha evitado en otros? Porque en este pueblo van a ser su Hijo, el Salvador del mundo. Y tiene que hacer lo necesario para que este pueblo viva, si no nadie de nosotros se va a poder salvar. Por lo tanto, si aniquila un pueblo para salvar a este, pues es lo mejor que pudo haber pasado para toda la humanidad. Para toda la humanidad. Pero nosotros no lo vemos, no lo hubiéramos visto así. Hasta cuántas veces nos ha pasado que tenemos que decir, es que yo no sabía, es que eso no me lo habían dicho, Dios nunca lo tiene que hacer, porque Dios sí sabe lo que está haciendo, y Él sabía que esto iba a suceder. Amán va a tratar de aniquilar y va a recibir del rey, va a recibir los documentos para que aniquile a todo el pueblo de Israel, que no quede ninguno sobre la faz de la tierra. Así de grande era el coraje que tal vez heredó este hombre de sus antepasados. Entonces, nosotros no podemos juzgar las decisiones de nuestro buen Dios, aunque no las entendemos, aunque no nos parecen buenas, aunque nos causan dolor. Si un niño de kinder ahorita no puede juzgar a su mamá por las acciones que él está viendo que hace su mamá. ¿Por qué? Porque no tiene la experiencia de la mamá, no puede tener todos los porqués. Se está haciendo esto, no puede tener todos los porqués, se equivocaría mucho. Y estamos hablando de dos criaturas de la misma naturaleza. El ser humano puede entender el pensamiento de Dios, solo Dios conoce el futuro. Nosotros no podemos decidir desde el conocimiento del futuro porque no conocemos el futuro. Y Dios sí lo conoce, entonces Dios sí puede decidir con justicia. Sabe qué rama se tiene que cortar para que el árbol no se eche a perder. Sabe qué mal va a permitir para un bien mayor. Aunque nosotros cuando estamos sufriendo ese mal, aunque vaya a ser un bien mayor, el mal que estamos sufriendo se nos hace insoportable. Y algo que no podemos nosotros entender, por qué Dios permite lo que permite. Pero no debemos de meternos nunca a esa pregunta. ¿Por qué? El primero que preguntó por qué fue el ángel principal que Dios había creado, que se va a convertir en Satanás. ¿Por qué voy a servir yo a una criatura inferior a mí? Y entonces se rebela contra Dios y es cuando San Miguel brinca, ¿quién como Dios? Y ahí se hace la división de los que están con Dios y de los que siguieron a ese ángel rebelde. Entonces Dios puede permitir un mal grande para un bien mayor. Y eso no se alcanza a ver, no de manera inmediata, no cuando estamos en medio del sufrimiento. Él sabe entonces lo que tú tienes que cortar de tu vida para que la conserves. Para que la conserves, lo que debes dejar de hacer, las cosas que debes de dejar, gustos, amistades, que tienes que renunciar porque te conviene, porque hay un bien mayor si tú haces esto, y si no lo haces, te espera un mal mayor. Y entonces Dios permite esto para cimbrarnos, para empujarnos un poquito hacia el bien que es lo que nos conviene a nosotros. Lo que nuestro buen Dios quiere siempre es bueno y es justo. Siempre es bueno y es justo lo que Él quiere. Lo que Él permite a nuestros ojos nunca va a ser justo. Muchas cosas, claro que hay muchas que sí, pero muchas cosas no nos van a parecer justas, pero no vienen de su voluntad. Lo permitió porque nosotros somos libres. Entonces, nuestro buen Dios siempre, lo que Él quiere siempre es bueno y justo, porque Él conoce el futuro. Nosotros no lo podemos entender porque no somos buenos, porque no somos justos y porque no conocemos el futuro. Si Saúl hubiera visto que después un descendiente de ese rey iba a tratar de aniquilar a todo el pueblo de Israel, si lo mata para proteger a su pueblo, no siempre vamos a poder entender cuando Dios nos pide cosas que parecieran de alguna manera injustas. Jesús hoy por eso nos enseña a decir una frase importantísima, aun cuando estemos inmersos en el dolor, aun cuando estemos inmersos en la confusión, aun cuando estemos inmersos en algún problema, gracias Padre porque así te ha parecido bien. Algo hice o algo estoy haciendo mal que está provocándome este caos. Pero el Señor lo permite y con eso hasta nos abre los ojos de lo que estamos nosotros haciendo o de a dónde nos estamos dirigiendo con la forma de vida que estamos llevando. Por eso Jesús dice, gracias Padre, porque así te ha parecido bien. No se nos va a antojar decir eso cuando sufrimos. No se nos va a antojar que si el Señor en el momento de mayor sufrimiento abriera una ventanita del cielo y te dejara ver a dónde vas a llegar, pero necesitas pasar por ahí para llegar allá. Si Dios abriera esa ventana y pudiéramos ver el cielo, ese lugar que está preparado para nosotros en el cielo, abrazaríamos ese sufrimiento. Abrazaríamos ese sufrimiento sin preguntar por qué es, sin nada, ni cuánto tiempo, lo que sea, para llegar allá. Lo que sea, pero que llegue allá. Por eso Jesús nos enseña a decir siempre, gracias Padre, porque así te ha parecido bien. Si todo lo que permite el Señor entonces es bueno, aunque a nosotros nos sabe malo. ¿Por qué Dios permite tantas injusticias a nuestro alrededor? Pero una vez más quiero tomar como ejemplo a Santa Josefina Vaquita. Santa Josefina Vaquita es aquella niña que se la robaron los negros, los que vendían a los esclavos, se la roban y se la llevan en barco y la venden como esclava, pues una niña más que un día iba a crecer, la venden como esclava. Y pues sufrió mucho, sufrió, todos sabemos, latigazos, es cuando se llenaron de llagas, les ponían hierros candentes, es decir, al rojo vivo, para cauterizar las heridas, para matar esos virus o lo que fuera, y decía Josefina, cuando me ponían uno, sentía yo que me iba a morir y decía, ay, qué bueno, ya se va a acabar esto. Dice, pero cuando me ponían el otro hierro ardiente, volví a despertar con otro grito, y así, así, ahí los dejaron hasta que los que lograron sobrevivir, y ella logró sobrevivir. Entonces fue un sufrimiento muy grande lo que tuvo que padecer ella, hasta que la compran para ser nana de una niña, de unos franceses, si no me equivoco, y se la llevan después de un tiempo, se la llevan, le dicen, aquí no hay esclavitud, si quieres quedarte te quedas, y si quieres irte te vas, y ella se fue, y fue cuando conoció a las monjitas, la sirvieron, a ella nunca le habían dado de comer, ella siempre era la que servía, ella nunca la habían servido, le dieron de comer, la dejaron entrar a la capilla, vio un Cristo muy grande, muy lacerado de pies a cabeza, y se acerca, lo mira de pies a cabeza, todas las llagas, todo. Y luego dice ella, yo sé lo que es estar así. Y entonces se acerca una monjita y le dice, así está él por amor a ti. Wow, dice ella, me deben de amar mucho para soportar eso por mí. Mucho. Se convierte, se bautiza, se hace monjita y llega a santa. Si ella no hubiera pasado por ese calvario, nunca hubiera conocido la verdad. Nunca hubiera conocido a Cristo, nunca hubiera llegado a la santidad, y quién sabe si se hubiera salvado. El Señor permitió este sufrimiento para llevarla a la santidad. Por eso, aunque parecen crueles las cosas, inimaginables, ¿por qué Dios permite esto? A veces es necesario que sea de esa manera. No es porque Dios escogió la peor, no, es necesario. Dios sabía, en el pueblo de Israel, tiempo de Jacob, Dios sabía que iba a venir una sequía terrible de años, 7 años de sequía que iba a acabar con la mayoría de los pueblos, incluyendo al pueblo que está naciendo, el pueblo de Israel. Entonces, ¿qué es lo que hace Dios? Necesita, con los dones que Dios le dio a José desde que nació, porque él ya sabía todo, desde que nació le dio los dones que iba a necesitar en Egipto. Pero a ver, explíquenle a ese niño que se vaya a Egipto. Explíquenle a la familia que dejen todo y se vaya a Egipto. Nadie se va a ir a Egipto. Nadie va a dejar lo que tenía, un poco o mucho, lo que fuera. Nadie va a dejar lo que tenía para irse a Egipto. ¿Había una manera de convencer a José de que se fuera a Egipto? No. Pero había una manera de que llegara. Siendo traicionado por sus hermanos, sí, y que lo vendieran como esclavo para llegar a Egipto. Y llega a Egipto. ¿Y cómo le iba a hacer Dios para que llegara a oídos del faraón la existencia de él? Permite que lo metan a la cárcel, y en la cárcel está uno de los coperos del rey, y entonces Daniel le dice, esta persona le dice su sueño, y Daniel y José se lo interpreta, vas a regresar a servir nuevamente al rey, y se cumplió. Cuando el rey tiene aquel sueño que le inquieta tanto, el copero le dice al faraón, hay en la cárcel un israelita que a mí me dijo, lo que yo soñé me lo interpretó y se cumplió. Tráiganlo. Llega José y se convierte en el segundo con más autoridad después del faraón, para que pudiera organizar todas las 7 años que iban a tener de abundancia para enfrentar los 7 años de escasez. Dios preparó desde niño a José, pero ¿de qué otra manera lo mandaba a Egipto? ¿De qué otra manera lo ponían siendo el segundo después del faraón? Entonces Dios permite cosas que parecen injustas, incomprensibles en el momento. José se fue bien dolido, por eso cuando se encuentra José con sus hermanos ya siendo el segundo del faraón, sus hermanos no lo reconocen, pues estaba pintado y arreglado como los egipcios. No lo reconocen hasta que él se da a conocer, yo soy José, su hermano. Yo soy, dice eso, aquellos caen de rodillas y bajan temblando. Era el segunda autoridad después del faraón, solamente el faraón era más grande que él. Caen de rodillas y se cumple el sueño que él había tenido. Todos sus hermanos se postraban ante él. Pero miren lo que tuvo que pasar para que se cumpliera eso, porque Dios ya sabía que iba a suceder. Se lo dio a conocer, pero como no se entienden muchas cosas, muchas visiones, no se entienden todas las profecías exactamente hasta que ya suceden. ¡Ah! Esto era. Muchos entienden hasta que ya sucedió. Por eso Dios se ve forzado a hacer lo que hace. Pero con sabiduría va guiando, y a veces no hay otra manera más que permitir el dolor, permitir el sufrimiento. A veces es para corregir, a veces es para encauzar, a veces es para guiar, a veces es para purificar, tantas cosas, o simplemente para evitar un mal mayor. Un mal mayor a futuro, el futuro que nosotros no conocemos. Ni los ángeles conocen el futuro, solo Dios conoce el futuro, solamente Dios. Los ángeles rebeldes sí predicen muchas cosas en una persona y se cumplen porque son cosas que ellos están provocando y por eso se pueden cumplir, pero no porque conozcan el futuro perfecto, no, conocen el futuro posible. Como la mamá, oye, este niño de grande, ¿cómo va a sufrir? Conoce el futuro posible, pero no el futuro perfecto, porque puede ser que todo cambie y este niño, en lugar de sufrir, sea alguien que valga la pena en este mundo. Entonces, vemos aquí a Santa Josefina Vaquita, regreso ahorita a ella. Fíjense, esta mujer, a pesar de las marcas que le dejaron el tiempo que fue esclava, llegó a ser una religiosa feliz, amable, comprendía el sufrimiento ajeno. Ella misma había padecido todo tipo de sufrimiento, y a pesar de que ella no hizo milagros, cuando ella murió, una multitud de gente fue a verla y una multitud de gente la lloró por mucho tiempo, porque era como una mamá bien firme en las cosas que deben ser, pero sabía decir las cosas con dulzura, como la Virgen. La Virgen no se mueve un centímetro fuera de la voluntad de Dios, firmísima, pero nunca deja de ser dulce. Nunca deja de ser dulce. Le dice a Juan Diego, yo puedo ordenarte que vayas, pero te lo pido como mamá que tuya que soy. También algo así, sucede aquí. Entonces, a pesar de que ella no hace los milagros, muchísimo la siguen. Bueno, sí hizo milagros, porque hacer la voluntad de Dios es un milagro. Amar a Dios es un milagro. Amar a Dios más que todo lo que hay en este mundo es un milagro. Tal vez a ella le fue más fácil porque fue arrebatada de toda su familia desde niña y nunca había sido amada, nunca había recibido amor, nunca había recibido buen trato. Entonces se le hizo fácil renunciar al amor humano. Ella recibió mucho, pero cuando ya lo recibió, ella ya estaba llena del amor de Dios. Ya no ocupaba tanto de este amor humano. Ella supo compadecerse de los que tenían hambre porque ella sufrió hambre. Porque ella sufrió hambre. Uno regularmente ofrece lo que a uno le hace falta. Por ejemplo, llega uno a una casa de ricos, de gente muy rica, donde tienen dinero suficiente por lo menos, ¿y qué te ofrecen? Un vaso de agua. Y los que tienen hambre, ¿qué te ofrecen? Comida. Depende, ¿verdad? Mi abuela decía, cuando venga alguien, no le pregunte si quiere comer. Esa es una de las cosas buenas que mi abuela va a tener delante de Dios. No le pregunte si quiere comer. Sírvele y cuando esté el plato ahí, le preguntas. Es bueno eso. Porque a alguna persona le va a dar vergüenza. No, ¿cómo vas a empezar? No, está bien, así estoy bien. Pero si ya está el plato, pues bueno, ya está ahí el plato. Entonces es una manera, ¿verdad?, de ayudar a la persona a que dijera que sí. Es algo bueno que ella va a tener delante de, que ella tuvo, porque ya fue juzgada por Dios, que el Señor le conceda la paz allá. Entonces, esto es así. Esta mujer, esta esclava, la que fue esclava, Santa Josefina Vaquita, va a tomar ese nombre cuando ella se hace religiosa, Josefina, cuando Santa Josefina, ya sirve a Dios, ella ya no sirve como esclava, como antes. Hace lo mismo que cuando era esclava, servir, pero ya no de la misma manera. Ahora sirve por amor a Dios. Sirve a Dios en los hijos que Dios amaba. Totalmente diferente. Totalmente diferente. Antes servía por miedo al castigo. Ahora porque quería servir. Cambian las cosas. Ella conoció a Cristo y dice Jesús, nadie conoce al Padre sino el Hijo y aquel a quien el Hijo se lo quiera dar a conocer. Josefina conoció a Cristo y a través de Cristo conoció el amor del Padre Celestial. Esa es la finalidad de nosotros. Esa es la razón de nuestra existencia, conocer el amor de Dios Padre. Conocer el amor de Dios Padre. Claro que vamos a hacer lo que llaman en psicología mecanismo de transferencia y vamos a pensar que Dios Padre es como es nuestro Padre de la Tierra o como fue nuestro Padre de la Tierra. Pero no, él nuestros padres, que sí deberían de ser una gran ayuda para entender el amor de Dios Padre, pero a veces no lo son, pero de todos modos podemos conocer el amor de Dios Padre. Aquí lo vemos en Santa Josefina Vaquita. No conoció, no se acordaba ya del amor de sus padres. Ya no se acordaba del amor de sus padres y sin embargo conoció el amor de Dios y supo aceptar el amor de Dios. Por eso qué importante es que pidamos perdón a Dios por todas las veces que lo hemos juzgado. ¿Cómo es posible que Dios haya permitido esto? Tú no conoces el futuro, tú no sabes qué es lo más conveniente. Deja a Dios ser Dios, deja a Dios ser Dios, no lo vas a comprender. Aunque te lo tratara Dios de explicar, no lo vas a poder entender. No, porque nosotros tenemos una pobre mente humana y Él tiene una mente divina. Él ama y nosotros no amamos. Él ve el futuro y nosotros no lo conocemos. Por eso hay que pedirle perdón a Dios por las veces que lo hemos juzgado como cruel, por el sufrimiento que permitió en nuestra vida o en la vida de los que nos rodean. Sí, que todo lo que nos haya parecido injusto, es importante pedirle perdón a Dios por haberlo juzgado como injusto sin entender y sin saber por qué Dios permite lo que permite. Es verdad que a veces uno se cansa, no todos nos cansamos de sufrir porque no hemos sido creados para sufrir. Por eso nos cansamos de sufrir, nos cansamos de soportar tanto sufrimiento, de soportar a ciertas personas, nos cansamos. Pero si al sufrir dijéramos nosotros, pues gracias Padre, porque así te ha parecido bien. Esto no quiere decir que no debemos buscar el bien. No quiere decir que si me enfermo, entonces ya voy a seguir enfermo porque gracias Padre, porque así te pareció bien y así me quedo. No. Es lícito y necesario buscar la salud y buscar el bien. Dios sabrá si abre puertas o si cierra puertas. Y si Dios cierra las puertas, pues entonces ahí nos vamos a quedar. Y si Dios abre puertas, entonces ya lo permitió. Y si lo permitió, entonces lo podemos hacer. Entonces, no tenemos que pensar, esto me hace sufrir y gracias Padre porque así te ha parecido bien y así me quedo con el sufrimiento. No, es necesario buscar el bien, buscar la salud, buscar. Y si Dios no abre puertas, pues no. Si Dios quiere o permite un sufrimiento, una enfermedad en nosotros, pues si Dios no quiere, ninguna medicina te hace bien. Y si Dios quiere y la medicina te hace bien, al ratito vuelves a tener otra vez exactamente lo mismo. Si Dios lo ocupaba eso ahí, para purificarte, para frenarte, para quién sabe qué cosas, eso solamente está en la mente de Dios. Eso solamente podría estar en la mente de Dios. Pero por lo pronto sí decir, para que no nos amargue lo que nos está pasando, mientras vemos si hay posibilidades de quitar ese sufrimiento, y si no lo hay, pues gracias Padre, porque así te ha parecido bien. Gracias, esto me provoca confusión, esto me provoca dolor, esto me provoca Todo eso lo sintió Jesús en el huerto de los olivos. Gracias, Padre, porque así te ha parecido bien. Estás haciendo algo. ¿Qué? No sé, pero es algo bueno para mí. Yo a veces uno siente, no voy a soportar esto, pero sí lo soportas. Porque si viene de Dios, Dios te sostiene. Nadie podría aguantar una purificación, la purificación necesaria para llegar al cielo. Nadie. Si Dios no nos sostiene, nadie podría aguantar esa purificación. Cuando Dios purifica a alguien para que llegue al cielo, pues va a sufrir. Y si puedes hacerle la lucha, sí puedes hacerle la lucha. Ir al doctor, tomar medicamentos, hacer lo que tengas que hacer, que no sea malo. Va a tomar plantas, lo que sea, pero que no sea malo. Si lo buscas y todavía queda, pues gracias, Padre, porque así te ha parecido bien. Y entonces resistir. No es lo mismo resistir que aguantar. Aguantar, se puede aguantar con coraje, resistir con una convicción. Resistes por una convicción. Es lo que nosotros necesitamos tener, esa convicción. Lo que Dios está haciendo es santo, es bueno, aunque ahorita no veo nada, aunque ahorita todo lo veo peor, pero lo que Dios está haciendo es bueno y es justo. Es santo, es bueno para mí, no solamente para los demás, es bueno para mí, no solo para Él, es bueno para mí. Lo que Dios está permitiendo en mi vida es bueno para mí. Traté de salir de esta situación de dolor y no puedo, pues gracias, Padre. En lugar de amargarme, ¿y por qué Dios permite? No ves, no conoces el futuro. Mejor no digas nada porque no te vas a equivocar. Definitivamente te vas a equivocar. Entonces, por eso hay que pedirle perdón a Dios, pero también hay que aprender a darle gracias, así como Jesús. No solamente eran gracias. Yo te alabo, Señor. Yo te alabo, Padre, Señor del cielo y de la tierra. Eso es lo que debe de estar en nuestra boca siempre. Si nosotros agradecemos a Dios y lo alabamos en medio del dolor, disminuye el dolor o disminuye el tiempo que íbamos a sufrir. Cualquiera de esas dos cosas disminuye. No se siente la disminución. No se siente. Porque si yo iba a sufrir, vamos a poner una escala hasta el 10, y Dios lo pone hasta el 8, yo no me doy cuenta que bajaron 2, pero siento que esto es insoportable. Aunque yo, ves, pero eso es porque yo siento esto, no porque Dios no haya hecho nada. Si lo hace, bajó, tal vez bajó el tiempo, de repente, pum, se soluciona el problema. Se soluciona, a veces por lo que hacemos y a veces sin hacer nada. Cuando Dios toma una persona y la purifica, la empieza a purificar, entonces suceden estas cosas a su alrededor. Dios lo permite. Cuando ya termina, todo se quita, todo lo quita Él, todo se lo quita Él. Ya pasó esa purificación, entonces ya no ocupa, todo eso se lo quita. Por eso no vamos a entender nunca qué está haciendo Dios. Lo que sí podemos saber es que es bueno para nosotros, aunque no nos guste. Hay medicinas muy amargas, pero sin ellas no podríamos seguir viviendo. Y es lo que nuestro buen Dios ha hecho desde siempre con nosotros. Hay que aprender a pedirle perdón, o hay que pedirle perdón de las veces que nos hayamos revelado o lo hayamos juzgado por lo que vemos que sucede a nuestro alrededor y no entendemos. Pero también hay que darle gracias a Él. Gracias, Padre, porque así te ha parecido bien. Simplemente por eso. A mí no me parece, pero gracias, si así te pareció bien, así debe ser, estar bien, así lo creo, así lo acepto. Disminuye o el sufrimiento, o el tiempo de sufrimiento, o los dos. Pueden disminuir en ese momento, aunque repito, no se siente mucho en el cuerpo. Como no sabíamos cuánto iba a durar, no nos damos cuenta que se redujo. Como no sabíamos que íbamos a sufrir más, lo que sufrimos se nos hace insoportable. Por eso que el Señor nos conceda las gracias que necesitamos. Se lo pedimos a Dios Padre por los méritos de Jesucristo en la cruz y por la poderosa intercesión de la Santísima Virgen María al pie de la cruz. Alabado sea Jesucristo. El Señor esté en el corazón de todos ustedes.
10: Proclamación del Santo Evangelio según San Mateo. En aquel tiempo, envió Jesús a los 12 con estas instrucciones: vayan y proclamen por el camino que ya se acerca el reino de los cielos. Curen a los leprosos y demás enfermos. Resuciten a los muertos y echen fuera a los demonios. Gratuitamente lo han recibido este poder, ejérzanlo pues gratuitamente. No lleven con ustedes en su cinturón monedas de oro, de plata o de cobre. No lleven morral para el camino, ni dos túnicas, ni sandalias, ni bordón, porque el trabajador tiene derecho a su sustento. Cuando entren en una ciudad o en un pueblo, pregunten por alguien respetable y hospédense en su casa hasta que se vayan. Al entrar, saluden así: que haya paz en esta casa. Y si aquella casa es digna de la paz de ustedes, reinará en ella. Si no es digna, el saludo de paz de ustedes no les aprovechará. Y si no lo reciben o no escuchan sus palabras, al salir de aquella casa o de aquella ciudad, sacúdanse el polvo de los pies. Yo les aseguro que el día del juicio, Sodoma y Gomorra serán tratadas con menos rigor que esa ciudad. Palabra del Señor. Nos deberíamos de preguntar, ¿por qué nuestro buen Dios ama tanto a los seres humanos? ¿Por qué nos ama tanto si nosotros hemos sido tan ingratos con Él? ¿Qué lo lleva? ¿Qué es lo que lo motiva? ¿Cuál es la razón por la cual el Señor sigue amándonos hasta la fecha? Hoy escuchamos en la primera lectura. Así dice el Señor: cuando Israel era joven, el pueblo de Israel, lo amé. Cuando lo llamaba, él se alejaba y sacrificaba a los Baales y ofrecía incienso a los ídolos. Idolatría. Caía en lo que más aborrece nuestro buen Dios, la idolatría. Dice el Señor: yo le enseñé a andar a Efraín, hizo el pueblo caminar. Lo alzaba en mis brazos y él no comprendía que yo lo curaba. Con cuerdas humanas, a través de seres humanos, con correas de amor lo atraía, me inclinaba y le daba de comer. Nuestro buen Dios, ¿por qué nos ama tanto? ¿Por qué nos ha amado tanto? No está ciego. No es que no vea lo que hacemos. No es que no conozca nuestro pasado. No es que no sepa qué es lo que nosotros vamos a hacer. Por eso es la pregunta. ¿Por qué nos ama el Señor? Y Él dice, a pesar de lo que somos, dice el Señor, se me revuelve el corazón, se me conmueven las entrañas, pero no cederé al ardor de mi cólera. Sabe perfectamente lo que estamos haciendo, sabe perfectamente, pero dice, no cederé al ardor de mi cólera, no volveré a destruir a Efraín, que yo soy Dios y no hombre, santo en medio de ti y no enemigo a la puerta. Esta entonces es la historia donde solo uno amó, Dios. Y nosotros sabemos lo doloroso que son esas historias, pues esta es una historia donde solo uno amó y sigue amando. Nuestro buen Dios es el único que sigue amándonos y nos es imposible entender tanto amor. Por eso no correspondemos, porque no alcanzamos a entender tanto amor, porque siempre ha sido la misma historia de los seres humanos. Lo rechazó Adán con el pecado original, lo rechazó el pueblo de Israel con sus idolatrías, y lo estamos rechazando nosotros con nuestros pecados también. Nosotros, el pueblo de la nueva alianza, no somos mejores que los demás. Solo unos pocos no lo han rechazado, solo unos pocos lo han valorado, ese amor de Dios, y son los santos. Son los que lo valoran. Los santos, porque nosotros ahorita algo nos llama ya el amor de Dios, pero seguimos ofendiéndolo, seguimos cayendo en pecado. Jesús pide a los apóstoles, a pesar, de tanto pecado en el mundo. Pide a sus apóstoles, vayan a predicar que el reino de Dios está cerca. Pero no solamente hablar, no solamente digan el reino de Dios, muéstrenlo. Jesús quiere que lo muestren. ¿Cómo? Les da potestad el Señor. Sanen, limpien a los leprosos. Hasta la fecha ya ven que no hay una sanación para una lepra que está avanzada. Hasta la fecha no lo hay. Si está empezando, sí, hay medicamentos para mantener controlado, pero quitar así la lepra ya es muy difícil. Pues imagínense hace 2000 años que el Señor dice, limpien a los leprosos, sanen a los demás enfermos, sí, liberen a los oprimidos, resuciten a los muertos. Esto está quitando el Señor todo lo que nos hace sufrir. Está quitándonos todo lo que nos hace sufrir. Además, como parte del reino de Dios, ya vemos ese reino de Dios que aleja los males, pero ahora vemos algo que nos va a dar en el corazón, la paz, la verdadera paz. La verdadera paz. Entonces, aparte de esto, el Señor quiere comuniquen la paz. ¿Y cómo va a comunicar el Señor la paz en el mundo? A través de los que se llenen de la paz de Dios. Si nosotros decimos a los demás, la paz sea contigo, la paz de Dios desciende sobre ellos. Si no son personas dignas de paz porque no les interesa, porque no creen o porque no quieren, entonces dice Jesús, no va a tener efecto, la paz regresa a usted. La paz regresará a ustedes, no les va a llegar a ellos. Si es persona que busca la paz, entonces sí va a llegar la paz. Esta paz es la paz de Dios, ¿verdad? No la ausencia de problemas, como ya hemos meditado otras veces. No es la ausencia de guerras, esa es la paz humana. La paz de Dios es un estado del alma. La persona siente paz, no importa de qué esté pasando alrededor, no importa de cómo estén las circunstancias, la paz está en el corazón, si el corazón está lleno de Dios. Si no está lleno de Dios, pues no tenemos de dónde agarrar esa paz. No tenemos de dónde. Por eso esa paz, repito, no depende del mundo, sino de nuestra manera de vivir. Si nosotros vivimos de tal manera que el Señor puede entrar en nosotros, tendremos esa paz. Si no, no vamos a poder tener esa paz. Esa paz, repito, depende de nuestra manera de vivir. Es al hacer la voluntad de Dios, nos acercamos a Él y Dios nos participa de lo que Él tiene, de lo que Él es. Dios nos participa de esto. Para recibir esta paz, necesitamos dejar de ser injustos. Necesitamos evitar las guerras, todo lo que podamos evitar de guerras. Necesitamos

cosa de él. Esa es entonces, ese buscar esa paz es nuestra cruz. Es nuestra cruz, porque necesitamos renunciar a lo que nos gusta, a lo que queremos, renunciar a lo que nos hace daño, pero ya nos acostumbramos, ya se generó un vicio. Renunciar a eso implica una cruz para nosotros. Así de que necesitamos cargar esa cruz, la cruz de la renuncia, no solamente al pecado, sino a todo lo que no nos lleve a Dios, aunque no sea pecado. Todo lo que no nos lleva a Dios, aunque no sea pecado. Porque si algo no te lleva a Dios, te quita tiempo para caminar hacia Él. Por eso el TikTok es tan peligroso. Si uno no puede controlar el TikTok te va a controlar a ti. Es una lluvia de ideas, de imágenes y de cosas que se acelera mucho la mente. Y si uno apaga eso y quieres orar, ya no puedes. Tu mente está acelerada. Está acelerada la mente, pues es tan peligroso. Y estamos hablando de que alguien hace un uso del TikTok de cosas que no sean malas. Cosas que sean buenas, pero que no llevan a Dios. Simplemente son cosas buenas. ¿Que esto quiere decir que todo es malo? No, no, no. Se puede utilizar en momentos de descanso, pero uno lo tiene que programar y uno lo tiene que respetar, porque si no, se va ahí y se mete el desorden en nuestra vida. Esa es la cruz que nosotros cargamos. Esa es la cruz de la renuncia, no solo al pecado, sino a todo lo que no nos lleva a Dios. Porque si no, estas cosas pueden evitar que sigamos al Señor. Evitar. Sí, hay personas que me comentan, ¿verdad? Ah, se ponen a ver TikTok y se les van horas, se les va toda una mañana, se les va toda una tarde, y por lo tanto se les fue el tiempo para orar, se les fue el tiempo para hacer cosas, para organizar su vida. Por eso hace malo, aunque solo se vieran cosas buenas, aunque solo se vieran cosas buenas, el que no renuncie y no cargue esta cruz, podrá tener lo que quiere del mundo, pero no la paz. Hay gente que tiene muchas cosas, hay gente que tiene mucho dinero, miles de millones de dólares, pero no tienen paz. Si no tienen a Dios, no tienen paz. No tienen paz y por eso necesitan más, más, más cosas del mundo para tratar de apagar el hambre de Dios. Pero como Dios es infinito, no hay nada que pueda llenar esa hambre de Dios en nosotros. Hoy vemos con tristeza cómo más niños están sufriendo de la hiperactividad, como se le llama en la psicología. Esta hiperactividad es en realidad una esclavitud. La hiperactividad es una esclavitud, ya sea en el niño, en un joven o en un adulto o en un adulto mayor, ¿verdad? Todo el que tenga esta hiperactividad es un esclavo, es una esclavitud la hiperactividad. Y los hiperactivos brincan de una actividad a otra y de esa terminan y brincan a otra hasta que de plano el cuerpo ya no puede más y caen rendidísimos a dormir. Eso es la vida de un esclavo. Eso no es la vida de un hijo. Eso es la vida de un esclavo. Entonces, aunque ellos, el que tiene hiperactividad, desea descansar, pero no puede. Yo tuve un compañero en el seminario de Morelia que tenía esta hiperactividad, pero tenía una super hiperactividad. Este muchacho, pues éramos muchachos todavía entonces en el seminario, y no podía subir escaleras de una por una, ni siquiera cuando estábamos de vacaciones y habíamos ido a alguna cosa, nos habíamos reunido en el seminario y no había prisa de hacer nada, él subía corriendo y bajaba corriendo, aunque no hubiera ninguna necesidad. Iba al baño y apenas entraba al baño ya salía, porque todo lo hacía a una velocidad impresionante, todo, hasta que ya no tenía fuerzas para nada y caía. Esa es la esclavitud. La hiperactividad es una esclavitud. Eso está ocasionado por espíritus que provocan a la persona. Los espíritus, los esclavos de antes, trabajaban hasta el límite de sus fuerzas, trabajaban hasta el límite por miedo al castigo.
el miedo al castigo, pero ahora el hiperactivo

0: son espíritus lo que lo impulsan, y como no sabe distinguir entre lo que él quiere y lo que le hacen sentir, piensa que eso es lo que él quiere. Piensa que eso es lo que él quiere, y por eso lo impulsan a correr y correr y correr y correr, a hacer todo rápido y a hacer todo práctico, y entonces se vuelven personas intransigentes sin darse cuenta, se convierten en unos verdugos impresionantes, porque le exigen a la gente ser práctica. Tienes que hacer todo de una manera práctica, para que, es que si le haces así, alcanzas a hacerle por acá y alcanzas, entonces estás haciendo tres cosas al mismo tiempo. Porque el hiperactivo así es, tiene que aprovechar al máximo. Pero no todos tienen hiperactividad. Y el hiperactivo quiere que todos se muevan a su velocidad, a su tiempo, y eso no se puede, es una falta de caridad. Los demás no tienen hiperactividad y no sienten la necesidad ni el impulso de hacer tantas cosas y tantas cosas a la vez. La mujer tiene más capacidad que el hombre de hacer varias cosas a la vez. El hombre no, el hombre regularmente se centra en una cosa. Va a arreglar un carro, se centra en una cosa. La mujer no. La mujer está cuidando el bebé, está cociendo frijoles, está planchando, tiene el teléfono aquí a un lado y de todo se da cuenta. Y de todo tienen esa capacidad para poder cuidar a los niños. Pero como el hombre no iba a cuidar hacia los niños, no le fue dada esa capacidad. Entonces, son diferentes, ¿verdad? En algunos casos hay una hiperactividad, en otros casos no, menos cuando el hombre es tranquilo, hace una sola cosa, como decía San Benito, haye quod haye, se decía así en latín, haye quod haye, que significa, haz lo que estás haciendo. Eso y nada más que eso. Y te va a dar paz, porque nuestro cerebro está programado para que cada vez que terminamos una tarea, cuando hacemos algo, se premia a sí mismo con dopamina, que es una droga benéfica para el cerebro. Se recompensa a sí mismo el cerebro. Y entonces, si nosotros hacemos una sola cosa, nos proponemos una meta, y aunque no terminamos todo el trabajo, terminamos la meta que nos habíamos propuesto, hay una recompensa y te vas a sentir bien. Pero si estás haciendo tres cosas y no terminaste ninguna, tu cerebro no tiene recompensa, tiene mucho trabajo, tiene cansancio y no tiene recompensa. Por eso es tan importante, haz lo que estás haciendo. Y solo eso, lo que estás haciendo y hazlo bien, lo que estás haciendo, lo que tienes que hacer, haz una sola cosa a la vez. Pero estos espíritus no permiten eso. La persona se ve impulsada a correr a todo y quiere que todos sean prácticos. Y por lo tanto, todo lo que ve hacer a los demás, si un hijo está haciendo algo y se está esforzando el muchacho y quiere que le guste a su papá, llega a su papá y sí, pero mira, si lo haces así es mejor, porque entonces nada es suficiente para él. Todo es todo, todo puede ser mejor, todo se puede superar, pero nadie se siente recompensado. Y termina por quedarse solo, porque nadie le puede agradar en nada. Termina por quedarse solo. Son de las consecuencias que provocan estos espíritus. Uno de los peores enemigos que hay de la paz es la impureza. La impureza deja a la persona perturbada. La mente, el corazón, el cuerpo queda perturbado. La impureza es uno de los peores enemigos de la paz. Nuestro buen Dios es un espíritu puro y quiere ver la pureza en nosotros. Y no puede estar donde hay impurezas. Ahí no puede estar el Señor. Por eso el enemigo de Dios ha invertido tantas horas extras en su guerra contra la pureza. Y ha logrado mucho. Ha logrado mucho. Ha logrado hacer que las mentes se acostumbren a la impureza. Se acostumbren. Aquí en México tenemos esas famosas palabras en doble sentido o albures, ¿verdad? Que yo los conocí hasta que llegué a secundaria, yo conocí los albures y hasta mucho tiempo después los entendí y me costó mucho trabajo quitar de mi mente esas segundas opciones y de bajeza, ¿verdad? De impureza. Me costó mucho trabajo, pero todo lo que no se alimenta muere. Todo lo que no se alimenta muere, sea bueno o sea malo. Todo lo que no se alimenta, muere. Y lo que se alimenta, se fortalece. Yo no alimenté eso y gracias a Dios se me quitó. Algunas cosas entiendo, pero ya muchas cosas no. Ahora a veces en programas o en algo que he visto en familias, cuando visito una familia, y se habla un albur y se ríen, y yo no me di cuenta. Me da gusto. Aunque después reviso, ¿qué fue lo que pasó? Si reviso, si lo encuentro, pero ya mi mente ya no está en automático pensando mal, yéndose a una segunda opción, a los albures. Ya, gracias a Dios que yo no tengo eso, pero sí lo tuve. Y muy fuerte, porque pues era la manera como se hablaba en la secundaria. Ahorita es la manera como se habla en el kinder, ¿verdad? En mi tiempo se hablaba así en la secundaria, ahorita ya se habla así en el kinder. Ya se perdió la pureza en la manera de pensar de los niños. Y esto es muy grave porque donde no hay pureza no está Dios. Donde no hay pureza no está Dios, eso es muy grave. Pero se perdió la pureza en los jóvenes, se perdió la pureza en los adultos, se perdió la pureza en los adultos mayores. El internet está repleto de cosas, de chistes groseros. Hay poquitos. Una vez me puse a buscar y encontré como dos comediantes que no decían groserías. Y uno de ellos decía, yo me di cuenta de que no era necesario ser grosero para hacer reír. Y por eso mis chistes no llevan groserías. Sí, llevan vulgaridades a veces, pero no los considera él como tales. Pero quitó las groserías, quitó muchas cosas. Hay muy poquito de lo que se pudiera ver si uno buscara en eso, porque ya está todo contaminado. Programas y todo contaminadísimo de lo sexual. Como que todo hicieron que la mente humana estuviera fijada en lo sexual. Solamente en el ámbito de lo sexual. Ya sea ahorita la manera de hablar, la manera de actuar, la manera de pensar. Todo hacen que se relacione con lo sexual, pero de una manera vulgar. Incluso como si fuese una necesidad, como si el hombre, el ser humano, hubiera sido creado para las relaciones sexuales. Y no, nosotros no somos seres sexuales, somos seres sexuados. Tenemos esta capacidad sexual, pero no es necesario que se ejerza, incluso dentro de la voluntad de Dios, cosa que ahorita no se podría hacer. Les decía que yo les platicaba que conocí una monjita que el Señor le empezó a hablar y le empezó a decir cómo se iba a vivir después de la gran tribulación, después de los 3 días de oscuridad, y empezó a decirle las virtudes, cómo se iban a vivir. Entonces yo al principio le dije, ¿me dejas leerlo para ver? No, dices que esto no se puede vivir. Esto es imposible para ahorita, es imposible. Y sí, verdaderamente que es imposible, porque dentro de la pureza, por ejemplo, dentro del matrimonio, la pareja tendría contacto sexual solamente si sintieran inspirados por Dios, de que Dios quisiera que procrearan un hijo, solamente por voluntad divina, no por apetencia sexual, no por necesidad, no por ese instinto. Y es bien dificilísimo. Si ahorita imagínense, si uno se pusiera, tiene que ser, no, ¿quién puede vivir ahorita así? ¿Quién podría ahorita vivir? Casi nadie, ni de los que viven, ni los que ya están grandes en edad, ni siquiera podrían muchos. Por eso me decía ella, la monjita, no, es que dice, de veras, dice, a mí me dio el Señor una gracia para no deprimirme por ver que todo eso es imposible. Que nada de eso se podría vivir. Me dio una gracia para no agüitarme. Dije, no, entonces, ay, déjale porque yo no tengo esa gracia. Y quién sabe cómo me iría a mí. No, pues ahí le dejamos entonces. El enemigo de Dios ha buscado esto, llenar la mente de lo sexual. Y solamente de lo sexual. Y por eso se dicen tantas groserías o tantas vulgaridades que no es necesario. Esa es una manera de hablar, se le dice soez. Cuando se dice con esas vulgaridades, eso es, y se paga, la boca va a pagar eso, la boca, porque es por donde salen esas groserías. El enemigo de Dios engaña a muchos con una falsa paz. Les hace creer a algunos que si alcanzan la meta van a tener paz. Pero como les pone varias cosas, Terminan una, pero no tienen paz, no tienen una, no se recompensa a sí mismo el cerebro. Y además, cuando llega la persona a alcanzar lo que quiere, antes de llegar, ya le pone otro deseo, ya quiere algo más. Así de que va a seguirle porque ahora quiere algo más, y siempre está, por eso está la mente cansada, no hay recompensa ni descanso, por eso tenemos nuestras mentes cansadas. Esto es lo que ha provocado el enemigo de Dios, y algunos les hace creer, si caes en pecado, te vas a quedar tranquilo, ya nomás cae en pecado y se acaban todas esas perturbaciones que estás sintiendo en tu mente. No es cierto. Si cae en pecado, pierde la presencia de Dios en él, y si pierde la presencia de Dios en él, no hay paz. No es cierto, habrá quietud. A lo mejor los espíritus dejan de incitar, dejan de hacer sentir esa desesperación, pero pues ya está en pecado la persona, ya está en pecado. Todo esto entonces, el enemigo nos ofrece mucho como una falsa paz, una paz inestable, peligrosa, porque no podemos acostumbrarnos a la quietud del mundo como algo para vivir a gusto. No, no. Va a venir un momento en el que todo va a aparecer en este mundo como si todo se corrigiera, pero va a ser como el ojo del huracán. Ya ven que el huracán es gira y están girando las nubes, está lloviendo y unos vientos verdaderamente huracanados, pero en el centro está como si fuera mediodía en un bonito día de primavera. En el centro, entonces el que llegue, si una persona se para en el centro, pues nomás ve a todo alrededor oscuro, pero arriba blanco, sin nubes, soleado, bonito, pero él va avanzando las tormentas estas van avanzando, entonces primero golpean, después un descansito y después viene lo demás. Y esa es la falsa paz que ofrece el enemigo de Dios. Si haces esto vas a tener paz, si haces esto vas a tener paz. Si haces la voluntad de Dios y te llenas de Él, Él te comunica la paz. Es la única manera de tener la paz verdaderamente de Dios. Pero el enemigo nos lanza a la guerra. Ya, ponlo en su lugar. Cuando lo pongas en su lugar, cuando hables, cuando le digas, cuando lo pongas, te incita a la guerra como diciendo, hasta, solamente así vas a tener paz. La venganza, hasta que te vengues vas a tener paz. Y a algunos les ha metido tanto esa cabeza. Hay muchas películas donde la persona vive para vengarse. Toda la película se trata de vivir para vengarse. Y una vez que se venga, ya no sabe para qué vivir. Se le perdieron las razones de vivir. Ese es el engaño del enemigo de Dios. Ese es el engaño. Ya perdió a Dios porque su obsesión era la venganza. Ya se vengó y ahora ¿para qué vive? Ahora ¿qué va a hacer? ¿Qué va a hacer? Esas son las cosas que el enemigo de Dios mueve en nosotros. Por eso tenemos que buscar la paz verdadera, y para encontrar esa paz verdadera tenemos que llenarnos de Dios. Tenemos que llenarnos. El enemigo nos va a seguir invitando a estas falsas paces, a la falsa paz, pero nunca va a usar él la palabra venganza. Siempre va a utilizar la palabra justicia. Por eso las personas dicen, es justo, es que me hizo. Le dice la mamá al niño, ¿por qué le diste una patada a tu hermano? Es que él me dio una patada primero. Ya, como diciendo, es justo, ya estamos a mano, no hay delito que perseguir. Pero ellos no pueden ser jueces y verdugos. Ellos no pueden porque se les pasa la mano y después quién sabe qué vaya a haber ahí. Entonces esta paz que el Señor quiere que nosotros llevemos al mundo, esta paz solamente está en Dios, y solamente el que tenga a Dios va a poder transmitir esa paz. Aunque no siempre se va a sentir. El enemigo va a atacar mucho con inquietudes, con miedos, con ataques de pánico, de cosas. El enemigo va a tratar. Mientras tengamos puertas abiertas, mientras él tenga derecho, va a seguir dando lata. Va a seguir dando lata y va a seguir insistiéndonos que solamente que solucionemos los problemas a su manera, va a dejarnos él mismo en paz. Que cuando alcancemos nuestras metas, vamos a tener paz. La verdad es que lo más necesitamos reenfocar nuestra vida de acuerdo a la voluntad de Dios. No como muchos dicen, de acuerdo a lo correcto, no, porque no somos la medida de lo correcto. Nosotros nos guiamos de acuerdo a la voluntad de Dios, que vaya de acuerdo a la voluntad de Dios. Y eso te acerca a Dios y Dios te llena de Él. Y entonces podríamos ir y podríamos hacer. Dios podría hacer maravillas a través de nosotros. Puede sanar personas, puede darnos un don de sanación estable o puede utilizarnos como instrumentos de sanación en momentos. Hay sacerdotes que tienen el don de sanación siempre y siempre que oran, siempre sana mucha gente, siempre que oran. Y hay otros que no, el padre Che lo tenía, oraba, pero él lo tenía mucho por el lado de la liberación. Les platicaba cuando una vez que llegó conmigo, yo tenía un dolorón de cabeza y es muy raro que a mí me duela la cabeza y yo tenía mucho dolor de cabeza. Le dije, padre, fíjese que me duele mucho la cabeza. Ay, dice, mira, se acerca, me agarra con sus dos manos la cabeza y me pone frente con frente, como si hubiera tronado algo por aquí de la molleja, como si hubiera tronado algo y se acabó el dolor. Si yo me pongo así con ustedes, nomás les paso los piojos porque no se les va a quitar ningún dolor. Eso porque el Señor se lo regaló al padre Che, pero pues el padre Che tiene una santidad muy grande y por eso es que tenía muchas cosas, muchos carismas, muchos dones, que él no sé si era consciente de todo lo que tenía, porque como era muy humilde, no se le notaba y todo hacía parecer como si fuera natural. Pero pues es cosa, era el más santo de la diócesis. Ahorita sí estamos fritos. Ya se murió el que era santo, ahorita ya estamos fritos. No, pero sí hay buenos sacerdotes todavía. Sí, sí, sí los hay. Entonces necesitamos nosotros empezar a trabajar el llenarnos de Dios, conocer la voluntad de Dios, abrazarla para que nos vaya llenando y Él nos va a compartir de lo que Él es. Si algo detesta el enemigo de Dios en una persona y no soporta, es la humildad. No la soporta. Yo les he platicado de aquel monje que le pidió el obispo, se puso mal una persona y no tenían exorcistas en la diócesis, y le dijo el obispo al que se le ocurrió, hey, háblenle al monje tal, y lo traen, y le dice, por favor, ve y haces un exorcismo allá. Pero yo no sé hacer nada. De todos modos, tú eres el que estás mejor, vas allá pero yo, porque es que yo ni siquiera soy exorcista, te lo ordeno. Pues ni modo, ¿verdad? La obediencia, y ahí va y se pone a un lado de aquella persona que estaba toda en unas crisis, en unos fuertes que tenía, y entonces el padre empieza a decir, mira, yo vengo aquí, pero yo no quería, yo no quería. Nada más de que mi obispo me ordenó que viniera y por obediencia estoy aquí para decirte que no te puedes quedar. Antes de que terminara, no soportó la humildad de él y salió corriendo. La humildad no la soporta el enemigo. Verdaderamente no la soporta. Ni la humildad, ni la obediencia, ni la pureza. No la soporta. Es muy poco lo que puede hacer el enemigo de Dios con personas que viven estas virtudes. Es muy poco. Claro, habrá purificaciones porque todos hemos pecado. Pero fuera de esas purificaciones, el enemigo de Dios no puede hacer casi nada contra esas personas. Porque esas son características muy propias de la Santísima Virgen María, muy propias de Jesús. No la soporta ver en los demás y no la soportaría ver en nosotros. Si es porque esto nos llena de Dios y Él puede ver a Dios. Puede ver a Dios en la persona que está llena de Él, de Dios. Él lo puede ver. Nosotros a veces podemos darnos cuenta que una persona es buena, que es de Dios, pero el enemigo sí lo ve adentro. Les decía la otra vez, cuando alguien comulga, su ángel de la guarda se postra. Y los ángeles de la guarda de los que no se pararon a comulgar se postran cuando ven que alguien que comulgó pasa, porque ellos ven la presencia de Dios sacramental, la ven, ahí lo ven y ahí lo adoran. No a nosotros, no nos adoran a nosotros, adoran la presencia de Dios en nosotros cuando lo recibimos en comunión. Nosotros no lo vemos, pero así como los ángeles buenos lo ven, también los ángeles caídos lo ven. Entonces, de veras, debemos trabajar estas virtudes, debemos buscar llenarnos de Dios. Todo lo que nos lleve a Dios, abrazarlo. Todo lo que no nos lleve a Dios, tenemos que irlo soltando. Le pedimos a Dios Padre las gracias que necesitamos por los méritos de Jesucristo en la cruz y por la poderosa intercesión de la Santísima Virgen María al pie de la cruz. Alabado sea Jesucristo. Vamos a pasar a nuestro oferta.
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2: Vamos a meditar ahora en una realidad que creo que nos puede estar afectando a todos, que es la tibieza espiritual. La tibieza espiritual es una de esas enfermedades silenciosas que van matando el alma poco a poco y que tienen una doble consecuencia. Primero en tu alma y después en el mundo. En tu alma porque te vas alejando de Dios. Vas perdiendo la capacidad de orar, de comunicarte con Dios, de escuchar su voz. Y segundo, porque la tibieza es lo peor que puede existir en la iglesia. La tibieza es detestable, porque la tibieza fabrica paganos, fabrica ateos, fabrica gente desencantada con la iglesia, se espantan. Es peor ver a un tibio que ver a un pagano. Es peor encontrarse con un tibio que encontrarse con un ateo. Mucho peor. Vamos a leer un texto del Evangelio en el que Jesús nos habla precisamente de esto. Está en Mateo 5, del 13 al 16. En aquel tiempo Jesús dijo a sus discípulos: ustedes son la sal de la tierra. Pero si la sal se vuelve insípida, ¿con qué se le devolverá el sabor? Escucha lo que va a decir ahora. Ya no sirve para nada. Ya no sirve para nada y se la tira a la calle para que la gente la pise. Ustedes son la luz del mundo. No se puede ocultar una ciudad construida en lo alto de un monte, y cuando se enciende una vela no se esconde debajo de una olla, sino que se pone sobre un candelero para que alumbre a todos los de la casa. Que de igual manera brille la luz de ustedes ante los hombres, para que viendo las buenas obras que ustedes hacen, den gloria a su Padre que está en los cielos. Bien, pues el ejemplo tan conocido, tan escuchado, de la sal y de la luz. Ustedes son la sal de la tierra, ustedes son la luz del mundo, pero con este matiz: si la sal se vuelve sosa, si la sal se vuelve insípida, ya no sirve para nada. Se tira a la calle para que la gente la pise. Mucha atención a lo que nos acaba de decir Jesús, porque esto es fortísimo, esto es gravísimo. Has escuchado este texto muchas veces, pero no sé si le calibramos la gravedad que aquí está escondida. Vamos a ver cómo se nos cómo llega a nosotros la palabra de Dios, y vamos a ver cómo la manejamos. Que no sean siempre palabras del Evangelio sobre las que ya has pasado y como que no te dicen o no te dejan prácticamente nada. Mira a Cristo fijamente al sagrario, escucha cómo te dice: si te vuelves insípido, ya no sirves para nada. Si pierdes el sabor que yo te he puesto, si pierdes la esencia que yo imprimí en ti, primero te mueres y segundo estás dando muerte. Contexto, se lo dice a los que lo seguían. Dice, dijo Jesús a sus discípulos. Y esto ya nos da mucha información. No se lo dice a alguien que no lo ha escuchado, no se lo dice a alguien que no lo ha seguido, alguien que lo está siguiendo, es decir, que ya tiene impreso en su corazón como el punto, el sabor, la esencia de Cristo, como una semilla que ya recibiste un día. Yo lo puse en ti, yo me esmeré por ponerlo en ti. Yo invertí en ti, mucho más que en otros. Conserva el tesoro. Conserva el tesoro. Lo dice Jesús después de pronunciar las bienaventuranzas. Y Jesús no dijo, deberían ser sal, o traten de ser luz, ojalá algún día sean sal, ojalá algún día sean... Le dice, ustedes son, son. Es su identidad. Ustedes son la luz del mundo, ustedes son la sal de la tierra. No es un consejo, está afirmando, es una identidad. Si eres cristiano, esa es tu definición. Si eres bautizado, esa es tu definición, esa es tu misión. Tu fe no es un adorno de vida, tu fe no es un accesorio, no son ideas, no es una tradición familiar que has recibido. El cristianismo es una misión constante todo el tiempo. Que seas consciente de tu responsabilidad, de mi responsabilidad. Tenemos que dar sabor, el sabor de Cristo, tenemos que dar luz, la luz de Cristo, todo el tiempo, todo el tiempo. La sal, sobre todo en los tiempos de Jesús, dos propiedades fundamentales, dos características básicas. Primero, daba sabor y segundo, conservaba los alimentos. La sal da sabor y sin sal, pues ya sabemos, la comida está como triste, insípida, sin gracia. Está medio que no apetece una sal, una comida sin sal. Y además conservaba, evitaba que la carne y el pescado sobre todo se pudrieran, porque la sal en un contenido alto, en una elevada concentración, hacía que los microorganismos que causaban la descomposición de la carne, del pescado, pudiesen sobrevivir. Entonces acababa con ellos y entonces se acababa la putrefacción. Ahí no había refrigeradoras ni nada, era la única manera de frenar la corrupción de los alimentos. Igual, el cristiano, tú estás puesto ahí en tu ambiente para frenar la corrupción moral. Allí donde te ha puesto Dios, en tu ambiente, en tu universidad, en tu trabajo, una de las propiedades que te debe de caracterizar es que estás frenando la corrupción. Ahora, cuando los cristianos dejan de ser sal, la sociedad se pudre. Cuando dejas de hacer ese frente a la injusticia, a la mentira, a la decadencia, si no estás ocupando tu lugar. Bien, pues esto está en la esencia, esto está en la esencia. Somos así, constitutivamente. Desde que tienes a Cristo por el bautismo, tienes estas propiedades de dar sabor y de proteger a la sociedad, a los corazones de la corrupción. Donde está un buen cristiano, sucede esto. ¿A la sal de dónde le viene esto? Simplemente de su composición química, cloruro sódico, y no hay que explicarse más. Simplemente si guarda su composición y no se desvirtúa, seguirá siendo siempre lo que tiene que ser. Un cristiano, ¿cuál es su composición química? ¿Cuál es nuestra esencia? Lo ha dicho Jesús unos versículos antes de este pasaje, las bienaventuranzas. Igual que si tú miras un cristal de cloruro sódico y ves la composición y los átomos, si tú miras el corazón de un cristiano, tiene que tener esto exactamente. Pobre de espíritu, misericordioso, limpio de corazón, trabaja por la paz. Humilde, capaz de sufrir por Cristo, capaz de cargar la cruz de Cristo con la esperanza del cielo y de la vida eterna. Bienaventuranzas. Bien, pues si nos mantenemos así, entonces, si alguien ve a un cristiano así auténtico, radical, de verdad, eso da gusto, llama la atención, su presencia genera un ambiente bonito, deja paz, trae como un brillo y dan ganas de ser cristiano. Por eso dice Jesús, brilla, brilla, y cuando la gente vea tu brillo, darán gloria al Padre de los cielos. Pero aquí viene la dificultad. ¿Qué pasa cuando perdemos esa esencia? ¿Qué pasa cuando perdemos esa composición química? ¿Qué pasa cuando nos entra la tibieza? Si la sal se vuelve sosa, si la sal se vuelve insípida, si pierde su sabor, entonces ya no sirve para nada. Ya no sirve para nada. Eso parecía que pasaba en tiempos de Jesús, por la forma un poco rudimentaria de obtener la sal y por los lugares en que la guardaban y cómo la guardaban, no había ningún tipo de protección o de recipiente adecuado para poderla conservar. Entonces, la humedad, el ambiente, lo que sea, hacía que perdiera su composición, su esencia química, sus propiedades, y aunque parecía sal, o sea, era sal, era lo mismo, pero había perdido su esencia, sus características, sus propiedades internamente, ya no estaban ahí. La apariencia sí, pero la esencia no. Por fuera sí, por dentro no. Es un cristiano tibio. Un cristiano a quien quizá nos puede pasar a ti, a mí, nos consideran personas cercanas a Dios. Hombres de oración, pero luego, en verdad, hemos perdido esa fuerza. No tenemos esa unión con Cristo. No reflejamos al Señor. No somos morada. Estamos habitados por animales. Estamos habitados por pecados. Estamos habitados por criaturas y por ídolos. Y aunque la apariencia por fuera, la estructura, digamos, exterior, la apariencia, la fachada, es de cristiano, por dentro no somos cristianos convencidos, no vivimos el Evangelio. El Evangelio no llegó a nuestro interior. Eso es un cristiano tibio, conserva la apariencia, pero ya no tiene las propiedades, la fuerza, el vigor, el sabor que debería tener. Hablan contigo y ya no es lo mismo. Ya no es lo mismo. Estás en tu ambiente y ya no es lo mismo. Ya no irradias. Ya se te metió el mundo en el corazón. Ya eres uno más de ellos, pero lo peor de todo es que sigues teniendo apariencia de cristiano. Entonces la gente se confunde profundamente, porque te ve que te has declarado como cristiano, pero te comportas como mundano. Y eso destruye la fe de las almas. No, o sea, de verdad, si realmente miramos con atención el Evangelio, hay palabras de Jesús que son terroríficas. A ver, aplica esto. Si la sal pierde su sabor, es decir, si un discípulo mío pierde su sabor, no sirve para nada. Lo que hay que hacer es tirarlo y que la gente lo pise. ¿Sabes por qué dice eso Jesús? Porque es mejor que esa sal desaparezca a que siga apareciendo sal falsa. Porque si sigues estando ahí, con apariencia de cristiano, vas a seguir confundiendo. Y es mejor que seamos pulverizados a seguir confundiendo a las almas. ¿Cómo se pierde el sabor? Casi nunca de golpe. La pérdida del sabor es lenta. Primero dejamos de rezar con profundidad. Luego dejamos de luchar con ciertos pecados. Después vamos permitiendo ciertas cosas. Vamos recorriendo los límites, vamos rebajando las exigencias, empezamos a justificar lo que antes nos avergonzaba y lo que un día declaramos que nunca íbamos a cometer, lo dejamos entrar. Finalmente llamamos bien al mal, somos muy permisivos con nosotros mismos. En ese momento el cristiano se vuelve irrelevante. Ya no contrastas con el mundo. El mundo ya no encuentra en él, en ese cristiano, ninguna diferencia. Te has mimetizado completamente. Entonces ocurre algo terrible. Ya no evangeliza al mundo. Es el mundo quien lo evangelizó a él. Tú ya no ejerces una fuerza del mundo hacia Dios, sino que el mundo está ejerciendo fuerza y te está pudiendo y está retrasando. Ya no transforma la cultura, ya no preserva del pecado, se convierte en parte del sistema. No cambias, no transformas, no das sabor. Te han cambiado a ti, te han dado el sabor. El mundo te ha dado sabor de mundo. Tú tenías que dar sabor de Cristo. Y sin embargo, si miramos al fondo de tu corazón, hueles a mundo, sabes a mundo. El aroma que desprendes es del mundo, no es de Cristo. ¿Qué pasó contigo? Por eso muchas personas no se acercan a la iglesia, no les llama la atención seguir a Cristo. Muchos jóvenes no responden hoy a la vocación. Viendo el panorama que ven, dicen, eso es un teatro. Somos teatreros de la fe. Tenemos apariencia de disfraz, pero no somos lo que tenemos que ser. La esencia la hemos perdido. Los jóvenes son capaces de entregar la vida por una causa heroica. Cuando a alguien se le presenta un gran ideal, es capaz de dar la vida por completo. Mira a los deportistas, por ejemplo. Tenemos una capacidad de entrega brutal por cosas auténticas, auténticas. Pero cuando no se ve autenticidad, nadie quiere eso. Salen espantados. Y yo hago mi examen particular y personal. Y yo debo aspirar a ser un sacerdote según mi vocación, todo lo santo que Dios espera de mí. Y si no lo soy, no es que estoy dejando de hacer un bien, es que estoy haciendo un mal. Estoy haciendo un mal. El Evangelio está lleno de expresiones radicales. El sabor de la radicalidad, de la coherencia, la autenticidad. Vende todo lo que tienes, toma tu cruz. El que pierda su vida la salvará. Busquen primero el reino de Dios y su justicia. Son invitaciones no a la mediocridad. Los santos entendieron esto y por eso impresionan tanto. No porque fueron perfectos, sino porque no se reservaron nada. Ustedes son la sal de la tierra. Quiero que revises en tu momento de oración, en tu silencio interior, si realmente tienes esencia de cristiano, si realmente se te notan estas cosas, si vives bienaventuranza, si eres amigo de la cruz, si eres radical, si eres esforzado, si eres entregado, si tienes vidas de oración, y si te comportas moralmente y éticamente como debe comportarse un hijo de Dios, o eres más bien alguien que confunde. Llamada a la autenticidad, llamada a recuperar. A recuperar. Podríamos buscar una manera de completar este evangelio porque parece que todo está perdido. Si lees literalmente esta palabra de Jesús, aquí parece que todo está perdido. Si la sal ya perdió su sabor, no sirve para nada. Hay que tirarla fuera, que la pise la gente y que se pulverice, porque prefiero una sal pulverizada que una apariencia de sal que no es sal. Pero vamos a completar este evangelio porque quizá hay una manera de volver a recuperar. Entonces, tu primer punto de meditación es ver cómo está tu esencia, tus ingredientes básicos, si realmente se nota y la gente nota y vibra y ve la luz que desprendes. O ya no estás haciendo nada, ya no haces contraste, ya el mundo te dio el sabor. Piensa cómo está este vigor tuyo, esa vitalidad de la fe, que se comunica casi casi con una mirada, con una presencia, simplemente con una sonrisa, se le nota el brillo de Cristo a quien tiene a Cristo. En un comentario, en un ánimo, en una palabra. O mira a ver si estás decayendo. El texto de Apocalipsis, capítulo 3, conozco tus obras, no eres frío ni caliente, ojalá fueras frío o caliente, pero porque eres tibio y no eres frío ni caliente, estoy para vomitarte de mi boca. Son palabras fortísimas, el Señor te prefiere fuera de sí. ¿Qué hay que hacer, Señor, entonces? Porque todos creo que sentimos la tibieza. Y las palabras son fortísimas, las de Cristo. Basta ya de estarle maquillando las palabras a Jesús. Y de hacer el Jesús dulcísimo, y el Jesús amigo, y el Jesús el compa. A Atrévete a mirarle a Jesús a los ojos y que te diga esta frase: estás tibio, estoy por vomitarte de mi boca. Eres sal que está perdiendo el sabor y, mejor, pulverizado. Pues a ver, Señor, ¿cómo podemos hacer para recuperar, para reavivar? Para reavivar otra vez el sabor, la esencia, los ingredientes, la composición esencial. Pues mira, hay un texto, lo conocemos, el de la vid y los sarmientos, que es la misma idea. Cuando el sarmiento se separa de la vid, cuando la rama se separa del tronco, ¿qué le pasa? Se seca. Y el sarmiento que se separa de la vid, dice Jesús, solamente sirve para que lo quemen. Te estás separando progresivamente. Quizá ya estás separado. Un pecado mortal, por ejemplo, es eso. Solo sirve para que lo echen al fuego y arda. Bueno, hay una cosa que se llama injertos. Injerto, un injerto. Una rama que aún le queda un poquito de vida. Un hilo de vida. Se puede hacer una operación, los agricultores saben hacer. Hacer una incisión otra vez en el tronco y pegar ahí la rama y que la rama se aferre. Y que vuelva a recuperar otra vez la vida, que le vuelva a entrar la savia otra vez. No sé cuál sea tu caso, pero yo siento que tenemos que pedir al Señor: injértame otra vez en tu corazón. Injértame otra vez en tu cuerpo. Dame otra vez la vida, dame otra vez el sabor. Estoy insípido, estoy tibio, me estoy quedando sin vida, me queda un hilo. Pero con ese hilo de vida, voy a acudir a ti, Señor. Te voy a pedir que me injertes en tu corazón de nuevo, que me des otra oportunidad. No sé si sea la última. No sé si ya esté agotando tu paciencia. No sé si me estoy burlando de tu misericordia, de tanto arrancarme y volverme a pegar. Pero te ruego y te suplico por tu bondad que me aceptes otra vez en tu corazón, que me devuelvas otra vez la vida. Permanezcan en mí y yo en ustedes, como el sarmiento no puede dar fruto por sí mismo si no permanece en la vid, así tampoco ustedes si no permanecen en mí. Yo soy la vid, ustedes son los sarmientos. El que permanece en mí, yo en él, se da mucho fruto, porque separados de mí no pueden hacer nada. El que no permanece en mí es arrojado fuera, como el sarmiento, y se seca. Y luego los recogen y los echan al fuego y arden. Permanece. Permanece. Vuelve a unirte a mí. Vuelve a buscarme de todo corazón. Vuelve a ser disciplinado en tu oración. Vuelve a retomar tus prácticas de sacrificio, tus ayunos, tus mortificaciones. Vuelve a orar con intensidad. Vuelve a comulgar con devoción. Vuelve a rezar el rosario todos los días. Y será la manera... en que te podré recibir otra vez en mi corazón. No te separes, ya no te separes más, ya no te sigas alejando de la fuente. Tengamos esto en cuenta y hagamos una profunda reflexión, por las dos razones que te daba al principio. Primero, por la muerte progresiva de tu alma, porque te estás muriendo, te estás acabando. Y lo grave en ti y en mí es que nos estamos acabando una herencia grande. Porque a ti te ha tocado una herencia grande. A otros ni siquiera han respirado a Dios. Ni siquiera lo han saludado de lejos. Pero tú, estás terminando una fortuna. La gracia que Dios ha puesto en ti, lo que ha invertido en ti. Es el primer daño que te platicaba. El peligro de tu alma, la pérdida de tu alma, la pérdida de la gracia, la pérdida de la herencia, la pérdida de la fortuna. Que en ti y en mí es abundantísima. Y el otro peligro asociado a esto es este mal ejemplo que damos. Este profundo mal ejemplo que damos, este daño que hacemos al cuerpo de la iglesia. El mayor peligro para la iglesia no es la persecución, es la mediocridad de sus hijos. No, aquí lo malo no es que nos persigan, mejor que nos persigan, que vengan, que nos maten, que nos martiricen. No, el peligro de la iglesia no es la persecución, el peligro de la iglesia es la mediocridad de los miembros de la iglesia, que no son lo que tienen que ser. El mundo no se ha descristianizado solo. Eso no puede pasar. Dios quiere que todos los hombres se salven y lleguen al conocimiento de la verdad, y está enviando su gracia desde el cielo. Ahora nosotros somos los que hacemos mal uso de eso. Los cristianos que dejaron de ser luz y dejaron de ser sal. De la luz no te hablé, pero el ejemplo que también te he puesto muchas veces, un cristiano con Cristo en el corazón es como un faro de esos que ponen en los acantilados, que cuando llega la noche el faro se prende y es el que va guiando a los barcos. ¿Qué pasa si el faro se apaga? Los barcos se pierden. Si tú te apagas, los barcos se pierden. Los barcos se chocan, los barcos se van a la deriva. Hagamos un análisis, un profundo examen interior de nuestra conciencia. Siempre lo que te propongo en tu ejercicio, que hagas una visualización de entre lo que eres y lo que deberías ser. Lo que se esperaba que fueras y lo que realmente eres. Lo que yo tendría que ser, qué tipo de sacerdote yo tendría que ser con las gracias que yo he recibido. ¿Y cómo soy? Y que se me caiga la cara de vergüenza, y que se nos caiga la cara de vergüenza. Con todo lo que hemos recibido y lo que estamos dando. Pues hagamos silencio, hagamos oración, reconozcamos puntos de tibieza, puntos de haber perdido la esencia, la composición, las características que Dios esperaba por todo lo que nos ha dado, y pidámosle al Señor una reconstrucción, una reparación interna. Eso solo la gracia lo puede hacer, un ser injertados otra vez en el corazón de Jesús. Otra vez más, Señor, aquí vengo a pedirte otra oportunidad. Pero esta vez sí la quiero aprovechar de verdad. No quiero desaprovechar las oportunidades de tu misericordia. No me quiero burlar de tu misericordia. Que la Virgen María nos conceda acudir al corazón de Cristo e injertarnos en él.

El Señor esté con ustedes. Lectura del Santo Evangelio según San Mateo. En aquel tiempo, al entrar Jesús en Cafarnaúm, se le acercó un oficial romano y le dijo: Señor, tengo en mi casa un criado que está en cama, paralítico y sufre mucho. Él le contestó: voy a curarlo. Pero el oficial le replicó: Señor, no soy digno de que entres en mi casa. Con que digas una sola palabra, mi criado quedará sano, porque yo también vivo bajo disciplina y tengo soldados a mis órdenes. Cuando le digo a uno ve, él va; al otro ven y viene; a mi criado haz esto y lo hace. Al oír aquellas palabras, se admiró Jesús y dijo a los que lo seguían: yo les aseguro que en ningún israelita he hallado una fe tan grande. Les aseguro que muchos vendrán de oriente y de occidente y se sentarán con Abraham, Isaac y Jacob en el reino de los cielos. En cambio, a los herederos del reino los echarán fuera, a las tinieblas. Ahí será el llanto y la desesperación. Jesús le dijo al oficial romano: vuelve a tu casa y que se te cumpla lo que has creído. En aquel momento se curó el criado. Al llegar Jesús a la casa de Pedro, vio a la suegra de este en cama con fiebre. Entonces la tomó de la mano y desapareció la fiebre. Ella se levantó y se puso a servirles. Al atardecer le trajeron muchos endemoniados. Él expulsó a los demonios con su palabra y curó a todos los enfermos. Así se cumplió lo dicho por el profeta Isaías: él hizo suyas nuestras debilidades y cargó con nuestros dolores. Palabra del Señor. Muy queridos hermanos, este pasaje precioso de la curación del criado del oficial romano nos enseña a pedir, nos enseña a orar, nos enseña cuál es la disposición perfecta de un corazón que conmueve el corazón de Cristo. Entendamos que podemos sorprender el corazón de Dios. Aquí Cristo se sorprende de la fe de este hombre y dice una cosa preciosa: dice, jamás en Israel he visto una fe como la de este hombre. Sorprendemos el corazón de Dios o decepcionamos el corazón de Dios. Cuidado con esa idea excesiva filosófica del Dios omnisciente, inmutable, que parece que no siente nada, que te relacionas con él como una computadora, que no le importa nada, que lo sabe todo, que no se afecta, que no se inmuta. Y cuando pecamos parece que estamos, no sé, haciendo una infracción, y luego vas al confesionario, picas el botón, te sale la multa. Todo muy frío, todo muy una máquina. Dios no es así. El corazón de Cristo se nos ha revelado como un corazón divino y humano. He aquí este corazón que tanto ha amado a los hombres y a cambio solo recibe desprecios, olvidos. Tú al menos amame. ¿Qué significa eso? Me afecta lo que haces. Cuando haces algo bonito, me alegras el corazón. Y cuando pecas, me despedazas el corazón. Deja de relacionarte con Dios como una máquina. No es una máquina. No es una cosa fría, no es una piedra. Le das alegrías o le das tristezas. Y aquí este hombre le dio una profunda alegría al corazón de Jesús. Sorprendente, sorprendente que un romano, un oficial romano, un general del ejército romano, tuviese este corazón tan lleno de amor, tan lleno de fe y tan lleno de humildad. Esto conmueve el corazón de Jesús. Es una sorpresa. Como un pagano, un romano. Es como en el mundial, esos países pequeñitos que juegan mejor que los grandes favoritos. ¿Sorpresa? Nadie lo esperaba. No se suponía. Pues algo así. En nadie de Israel he encontrado una fe tan grande. Sí, hermanos, van a llegar los de fuera, los que se supone que no saben, los paganos, los que rezan el 1% de lo que tú rezas, y nos dan lecciones de humildad y de amor y de pureza. Y tú y yo, que estamos por su misericordia todo el bendito día en presencia del Señor, que conocemos mucho de él por su gracia, ¿y cómo nos comportamos? Vendrán los de fuera a ocupar tu lugar.
Y a nosotros, los que estamos destinados, quizá nos echan fuera. Cuidado con la buenitis espiritual, con creer que ya hemos llegado. ¿Qué es lo que conmueve el corazón de Cristo, de este hombre? Tres cosas: su caridad, su fe y su humildad. En un pagano que no conocía, no era sacerdote, no era levita, no era conocedor de la ley de Dios, pero una fe, un amor y una humildad. Primero, la caridad, el corazón de este hombre, como decimos, un general, un hombre acostumbrado a la guerra, a la violencia, a la espada, y sin embargo se presenta ante Cristo. ¿Y qué le dice? Tengo un criado en mi casa, tengo un criado que está paralítico, enfermo y sufre mucho. ¿Te das cuenta? No pide nada para él. Su petición es para otro que podía despreciar, porque un criado, un

y herramientas que hablan los criados. Un criado era una herramienta que habla en el mundo romano. Y sin embargo, este hombre lo tiene en su corazón. Lo ama y sufre con su sufrimiento, se compadece. Mi criado está en casa, sufriendo terriblemente. Ahora, tú y yo, que nos decimos tan cristianos, que tenemos gente a nuestro alrededor, no sé si tienes empleados, en tu trabajo, en tu empresa, en tu casa, la gente que está a tu lado, ¿sabes qué? La gente que participa contigo, está en actividades, a veces los tenemos como herramientas. Como herramientas, ¿me sirves o no me sirves? ¿Satisfaces mis necesidades o no? Los tenemos como esclavos, como herramientas que se pueden desechar. Me importa que trabajes, me importa que hagas tu labor. Si sufres, no me importa. Tus circunstancias no me importan. ¿Qué te ha pasado? No me importa. Me importa que cumplas lo que tienes que cumplir. Qué impresionante la caridad de este hombre. Primer punto que impacta el corazón de Cristo. Y solamente escuchando esto, Jesús que dice, voy a curarlo. No me digas más. No necesito que me digas más. Cristo ya está en marcha. Porque le ha impactado la caridad de este hombre. Que ama a su criado. Que sufre con su sufrimiento. Que se preocupa por sus circunstancias. Segunda cosa que impresiona el corazón de Cristo, la fe de este general romano, que cuando Cristo dice voy a curarlo, dice detente Jesús, yo también soy un hombre sometido a autoridad y tengo soldados a mis órdenes, le digo a uno ve y va, ven y viene. No está haciendo una comparativa militar, está haciendo una confesión teológica, está reconociendo que ese hombre tiene la autoridad sobre todo. Sobre todo, es el dueño de todo, es el señor de todo. ¿Qué significa? Que la enfermedad va a obedecer una palabra de Cristo. No hace falta que vayas, no hace falta que te pongas en camino, no hace falta que lo toques. Simplemente una palabra tuya, porque a ti, Señor, todo te obedece. Porque eres el señor de todo. ¡Qué profundísima confesión de fe! Cristo es el general, el dueño, el señor de la enfermedad, del dolor y del sufrimiento. La enfermedad obedecería a Cristo como un soldado obedece a su general. Si tuviéramos fe, la enfermedad obedecería a Cristo. Tu pecado obedecería a Cristo como un soldado obedece a su general. Pero no tenemos fe. Este hombre sabe que el mal no es nada, simplemente es ausencia de bien. La enfermedad es ausencia de salud, y en cuanto Cristo dice una palabra de bien y de salud, la enfermedad desaparece, la oscuridad desaparece. Una palabra de Dios todopoderosa, creadora, porque esto tiene la palabra de Dios, que lo que dice lo hace. Hágase la luz, y la luz se hizo. Tú y yo, los que nos consideramos conocedores, las palabras de Dios para ti son simplemente consejitos. Consejitos, poesía. Para este hombre, la palabra de Dios es creadora. Di una palabra y lo que tú digas se va a hacer. Y tantos supuestos cristianos buscando soluciones en limpias, rituales, terapias raras, técnicas espiritistas que no sé qué, ramas de romero, inciensos quemados a una palabra. Una palabra. Pero creo que no tienes fe en la palabra poderosa y creadora de Dios. Y la tercera cosa que impresiona el corazón de Cristo es la humildad de este hombre. La caridad, la fe y la humildad. Manifestada en esta oración preciosa, preciosa. No soy digno de que entres en mi casa. No soy digno, se abaja, se abaja. Me considero indigno.

0: digno, Señor, de que pises mi casa. Y el que se considera indigno, entonces es considerado digno por Dios, porque al que se humilla, Dios lo ensalza. Y a los humildes Dios los colma de bienes, y a los soberbios los despide sin nada. Es la misma lógica que el publicano y el fariseo. El soberbio que dice, yo merezco a Dios, yo hago méritos, yo tengo cosas que atraen a... Y el publicano, perdóname, Señor, soy un pecador, no sirvo para nada. Ten compasión de mí. A ese Dios lo justifica. No te merezco, Señor, pero te necesito. Es lo mismo de Pedro, después de la pesca milagrosa, a los pies de Cristo, apártate de mí que soy un pecador, pero no te apartes, Señor. Te necesito urgentemente, no te merezco, no te merezco. Soy totalmente indigno. Pero mira qué preciosidad, esta oración ha quedado para la posteridad, la iglesia sabia. Como supo que esta oración y esta disposición de corazón conmovió profundamente el corazón de Cristo como nadie en Israel, ha tomado esta oración y la ha incrustado en la liturgia de la Santa Misa, y todos los benditos días tú dices esto antes de comulgar. Señor, no soy digno de que entres en mi casa, pero una palabra tuya bastará para sanarme. Pero no es simplemente que lo pronuncies, sino cómo lo pronuncias. ¿Con cuánta fe lo dices? ¿Y qué estás queriendo decir cuando estás pronunciando esas palabras? Disposición del corazón. Si Dios encontrase un corazón así en ti, en los que nos creemos buenos, en los que hacemos mucha oración, pero nos falta caridad, muchísima caridad, nos falta fe y nos falta humildad. Pero si logramos tener un corazón con esta caridad, sufriendo con lo que otros sufren, preocupándonos por lo que les preocupa, preguntándonos qué les pasa, cuáles son sus circunstancias, no hacer juicios rápidos. Caridad, fe y humildad. Y decir con todo el alma, cuando vengas a comulgar, Señor, no soy digno de que entres en mi casa, pero una palabra tuya bastará para sanarme. ¿De quién le hablas a Dios cuando haces oración? ¿Cómo empezó este hombre? Tengo en mi casa. ¿Tú qué tienes en tu casa? ¿De qué le hablas a Dios? ¿Y con qué corazón te diriges a Dios? Hablemos al Señor, abramos el corazón y tengamos caridad, fe y humildad. Y el Señor nos dirá que se cumpla lo que has creído. Que así sea. No me importan los hombres, me importa Dios. No me importa la tierra, me importa el cielo. No me importa ser admitido aquí, me importa ser admitido allá. No atacamos a nadie, simplemente nos defendemos. Hay dos tipos de cristianos: los cristianos de labios y los cristianos de corazón. El cristiano de labios es alguien que ha recibido una tradición, una especie de herencia familiar. Le parecen bien ciertas ideas y valores, pero cuando tu fe complica tu vida, ahí entonces se acaba. Te bloqueas y te paralizas. Si defender tu fe en tus amigos es complicación, entonces no defiendes. Si levantas la voz para defender la verdad, no la defiendes, te complicas la vida. De momento no nos piden morir por Cristo, pero sí nos están presionando. ¿Sientes la presión? Nos están presionando. ¿Para qué? Para que acallemos la voz de Dios, para que bajes la voz, para que no levantes tu voz, para que aceptes y tragues y toleres ideas y leyes que van contra los valores del Evangelio, la fe, la vida, la familia, el orden natural querido por Dios. Y te están presionando para que admitas el aborto y el matrimonio homosexual. Y en el Congreso de Jalisco ya son 3 veces que se resisten a aprobar la famosa ley de la infancia trans. Que los niños puedan modificar su sexo en su partida de nacimiento sin el consentimiento de sus papás. 3 veces hemos resistido. ¿Cuánto vamos a aguantar? No lo sé. Yo siento la presión. No es fácil hablar así. Pero quizá la presión solo lo siente el que quiere cumplir de forma radical el Evangelio. Hay una voz que me dice todos los días, no te compliques, Javier. No te compliques la vida. Habla de algo más sencillo. Me voy a complicar la vida. Si no sientes ya la presión, Si no sientes el choque del mundo, es porque quizá vas en la misma dirección del mundo. Y es que el mundo nunca va a presionar a un cristiano tibio, porque no hay una resistencia para ellos. ¿Cómo se responde a esto? Con verdad, con valor y con amor, con mucha caridad, ¿eh? Con mucha caridad. No queremos ofender a nadie, no queremos hacerle la guerra a nadie, no queremos atacar, simplemente defender. No defiendo mi derecho a vivir como Dios me está pidiendo que viva. Defiendo mi derecho a vivir el Evangelio en completa fidelidad. Aquí no hay guerras, aquí no hay ataques, aquí no hay ofensas, simplemente me defiendo. Complícate la vida por Jesús, complícate la vida por el Evangelio. Y no tengas miedo a levantar tu voz, pase lo que pase. Dice Jesús: he venido a buscar a los pecadores para que se conviertan. ¿Te das cuenta que es un cambio de perspectiva? Esta es la gran novedad, una gran noticia en Cuaresma. No es tanto que tú y yo tenemos que ponernos en camino y regresar, que así es cierto. Aquí hay una noticia muy preciosa, y es que Dios no ha podido aguantar el tiempo de que tú regreses, y entonces ha venido a buscarte. Pero no te puedo describir cómo te está buscando Jesucristo. No te puedo describir cómo te está buscando Dios. Es que es insoportable, es irresistible. El amor que te tiene es casi casi rayando la desesperación, la necesidad absoluta, la obsesión, como un enamorado loco. Y hacen fuerza también tus heridas, porque te ve herido, te ve que lloras, te ve que sufres, ve tu depresión, ve tu tristeza, ve tu angustia, ve que estás sufriendo, gimiendo, llorando en este valle de lágrimas, y entonces con más ansia te busca. Mateo, el Evangelio de hoy. Cada vez que Jesús pasaba por delante del mostrador de impuestos de Mateo, le hacía una fuerza al corazón de Cristo. Lo veía, lo conocía, sabía que estaba hundido y perdido, sepultado en una montaña de dinero, de pasiones y de placeres. Y sentía a Jesús: ¿cuándo estarás conmigo, Mateo? ¿Cuándo te dejarás encontrar, Mateo? ¿Cuándo dejarás de esconderte, Mateo? Así contigo, porque el Señor te conoce, te ve, y aunque tú te escondes, algo le hace fuerza en el corazón de Cristo, soñando con el día en que tú te conviertas, es decir, que tú regreses y te metas en su corazón y ya no salgas. Así es la Cuaresma. Y te quiero poner el énfasis hoy en esto: no es tanto tu movimiento, sino las ansias de Cristo por encontrarte. El deseo desesperado de Jesús de tenerte en su corazón. Eso es Cuaresma. Dios tiene más ganas de dar que tú de recibir, decía San Agustín. Dios tiene más ganas de encontrarse contigo que tú de encontrarte con Él. Dios tiene más ganas de darte su misericordia que tú de recibir su misericordia. Dios tiene más ganas de abrazarte que las ganas que tienes tú de abrazarlo a Él.
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3: Hola, bienvenidos a este segmento de Un Minuto de Salud. 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El tema de hoy es acerca de la importancia del sueño. Dormir de 7 a 9 horas diarias es clave para que tu cuerpo repare tejidos, limpie toxinas y ordene tu memoria. Si duermes menos, tu salud baja. Por ejemplo, subes de peso, te enfermas más y te cuesta concentrarte. Y esto sucede porque dentro del ciclo del sueño hay dos etapas muy importantes. La del sueño profundo, que se encarga de la restauración física, reparación muscular, formación ósea y fortalecimiento del sistema inmunitario. Y la fase de movimiento ocular rápido o fase REM, que se ocupa de la restauración mental, la consolidación de recuerdos, procesamiento de emociones y mejora de la concentración cognitiva. Dado que pasamos por las distintas fases del sueño de aproximadamente 90 minutos cada una, varias veces a lo largo de la noche, la fase REM se presenta en breves intervalos después del sueño profundo. Para mantener una salud óptima, necesitamos de 1 a 2 horas de sueño profundo y 1.5 a 2 horas de sueño de movimiento ocular rápido cada noche. 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

Dios te bendiga, Dios te bendiga. Gracias por estar con nosotros. Recuerda que es Radio Guadalupe, es radio para tu alma. Hoy nos han invitado aquí a venir a compartir un momento y queremos también nosotros estar presentes para ayudar a la comunidad. El regreso a clases ya está aquí a la vuelta de la esquina. Bueno, el doctor Edgar Peralta, el quiropráctico, está regalando mochilas para todos los niños, padres que vengan con sus hijos. Útiles escolares van incluidos dentro de la mochila. Ojalá y que si andas buscando o te gustaría aprovechar este momento, estamos ahorita transmitiendo en vivo desde el 420 East Highway 67 aquí en Duncanville, Texas. Es saliendo del freeway del 67, si te vienes por ahí del centro de Dallas, estamos prácticamente a 12 minutos, ¿eh? No es, y más que sales te sales en la main, das la vuelta y ahí vamos a estar a un ladito. Nos vas a ver cuando vas pasando por ahí en el freeway, están los globos, está aquí la familia llegando, invitando. Él quiere ayudar a la comunidad para que se ayuden un poquito. Son mochilas, son útiles escolares, le están haciendo también ahí globitos a los niños. Es un ratito que vengas y traigas a tus hijos, algunos de ellos ya emocionados, ¿verdad que sí? Que están a punto de regresar a clases. Bueno, ¿qué es lo que se está tratando de hacer? Bueno, unas mochilas, diferentes opciones, ellos pueden escoger qué color quieren. Incluyen algunos útiles escolares, así que un momento agradable para ellos que se están emocionando para regreso a clases. Vamos ahorita a transmitirte un poquito de lo que está sucediendo, escuchar alguna de las alabanzas y también compartir con él el deseo de ayudar a la comunidad de aquí de Dallas. Por ahí, bueno, dentro de su gran generosidad para el tiempo de noviembre, también él hace el regalo de pavos a las familias que lleguen y pasan por aquí. Compra cierta cantidad de pavos y viene y los regalan. Hoy ha comprado son bastantitas mochilas que tiene aquí y quiere que la comunidad aproveche y pase. ¿Tienes hijos que están a punto de regresar a clases? ¿No has comprado todavía la mochila? ¿Te gustaría pasar por aquí? ¿Te llevas incluidos algunos útiles escolares? Y bueno, también a la vez, ojalá y que ellos se emocionen más. Se llevan su globito, no sé qué tanto. Ahorita vamos a ver qué es lo que te ha preparado para compartir con las familias que llegan por aquí. Queremos ayudar a la comunidad, nosotros también. Es una de las maneras en las que también Radio Guadalupe apoya. Y las familias que están ahorita y que quieren aprovechar, traer a sus niños para que se lleven una mochila gratis, útiles escolares. Ojalá y que puedas aprovechar este deseo de ayudar a la comunidad de Peralta Chiropractic. De pronto tienes preguntas, no sabes de pronto si estás ahorita y no puedes anotar el domicilio, estamos en el 420 East Highway 67 en Duncanville, Texas. No lo puedes anotar, te voy a dar el número. 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Y ahorita vamos a hablar con él, vamos a platicar con él. También algunos de los patrocinadores que le están ayudando para regalar algunos regalitos para la comunidad que se acerque. Son familias, estamos esperando a las familias que lleguen con sus hijos, ¿verdad? Te voy a voltear el teléfono para que mires. Mira, si no estamos ahorita completamente en vivo en el Facebook, mira, ahí está un poquito de lo que está pasando, los niños esperando su globito, para que también ellos pues puedan tener la oportunidad de pasar un momento agradable. Así que vamos a escuchar una alabanza y regresamos. 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Regresamos.

0: Estamos de regreso, recuerda que es Radio Guadalupe en tu comunidad. 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El doctor quiropráctico Edgar Peralta se encuentra aquí con nosotros, le damos la bienvenida. Buenos días, gracias por invitarnos, doctor, ¿cómo está?
1: Hola Martín, gracias primeramente a la Radio Católica, a ti que... Ya te conozco por años en apoyarnos, en venir aquí a nuestro humilde clínica para, pues sí, regalar mochilas con lo que le llamamos Back to School a todos los niños y las niñas. Viene con su sports bottle para su soda, su agüita.
0: Su botellita de agua.
1: Y tenemos dos patrocinadoras también que nos están apoyando, una pediatra que voy a pasar al rato su representante y una clínica también que tenemos aquí, Clínica Mi Gente. Que nos están apoyando y qué lindas bendiciones de estas personas. Y también pues regresando un poco a tu pregunta de hace rato fuera del aire, regresando un poco de tanto amor y tantas bendiciones que Dios nos da, ¿por qué no dar para atrás a la comunidad que nos apoya tanto y que confía en nosotros? Y siempre hacemos todo lo posible pues por hacer lo mejor que podemos. y qué más les puedo decir, estamos localizados aquí en el 420 East Highway 67 en Duncanville, casi esquina con la Daniel Dell. Creo que ya subiste la información.
0: Sí,
1: vamos a estar aquí hasta la una, posiblemente se estira más, porque tengo miedo que me sobren muchas bolsas.
0: Ojalá y no. Pues,
1: ojalá no.
0: Vamos a invitar a aquel que está, le digo yo que estamos prácticamente unos 10, 12 minutos del centro de Dallas.
1: Sí, exactamente.
0: Y es todo el freeway, te agarras el 67, 35 sur, luego la desviación el 67, sales en la Main, me parece.
1: En la, ¿verdad? Main, para una U.
0: Y das una vuelta en U, y ahí estamos a un ladito del freeway. 5 o 10 minutos, pasa por aquí, a lo mejor te vas a tardar más porque vas a querer que tu hijo también, les están haciendo creo unos globitos, ¿no?
1: Sí, ay, sí, discúlpame, ¿verdad? Tenemos aquí otra señora que solita ella cuando vio mi post dijo, doctor, yo quiero ayudar, patrocinar en hacer globitos para los niños. Mira, qué lindo de su parte, paciente mía también que se está apoyando esta causa y divirtiendo a los niños ahí con sus globitos. Ahorita me hago una línea yo para que me haga ahí un perrito chiquito.
0: Muy bien, pues eso es lo que le digo. A lo mejor ellos van a tomar un poquito más de tiempo porque a lo mejor el niño va a querer o la niña un animalito ahí. Pasa por aquí, aparte de la mochila, hay cositas, información también que van a compartir, ¿no?
1: Sí, exactamente. Como digo, te doy el pase a los otros proveedores que vienen para acá, de una pediatra que nos está apoyando. Y también la clínica Mi Gente, que es una clínica que está muy cerca de nosotros. Pues siempre queremos complementar porque no hay doctor que sepa todo, solo sí. Dios y Jesús, ¿verdad?
0: Sí, sí.
1: Pero sí, estamos invitando a toda la comunidad hispana y no hispana que vengan hoy, por favor. Yo creo que lo voy a estirar más tarde. Si no estamos acá afuera, puede entrar a la oficina y decir, vengo por las bolsas. Uh-huh. Sí nos gusta mucho que por favor venga con su niño, su niña. Y pues no puede llevarse más de los niños que trae. Porque pues no sería justo para los que están viniendo para acá, ¿verdad? Y ya si nos sobran, pues vemos a ver si pelundes repartimos. Pero esperemos que no. Esperemos que puedan venir hoy. Pues aquí estamos una vez más. Venga, dígale a sus vecinos. Dígale, siempre les digo yo, hagan share. Porque pues así tiene que, se ahorra un poquito y me ayuda a la bendición que estoy tratando de, y el mensaje que quiero poner allá afuera, Martín.
0: Bueno, ahí está, comparte la información, recuerda que se está tratando de ayudar a la comunidad, las familias, trae a tus niños, cada niño se va a llevar su mochilita, incluye una botellita de agua para que pueda él también tener. Son de las mochilas que, bueno, ya están reguladas dentro de los distritos escolares, que tienen que ser claras y todo eso, transparentes, ¿verdad?
1: Exactamente.
0: Que pueden ayudarse. Y bueno, una gran oportunidad. Yo sé que de pronto aquel que está escuchando va manejando, a lo mejor dice no puede anotar el domicilio. Estamos en el 420 East, el Highway 67, ¿verdad? Aquí en Duncanville en el 75137. 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
1: 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apurado no tiene que ni bajarse, se lo damos allí a usted, pero siempre queremos que se baje para tomar unas fotos, saludarlos y pues saludar de manos al papá o mamá y darle a los niños una golosina, ¿por qué no?
0: Excelente. Pues bueno, hablemos un poquito también ya ahora del tratamiento, la parte de la de quiropráctico, donde el eslogan de Peralta Quiropráctico es, dice, donde el dolor es menos. Invítalos también, ¿no? De pronto andan padeciendo algún dolor del hombro, de rodilla, de espalda, algo que puedan ellos también venir y aprovechar. A lo mejor ahorita les ofreces un especial que también, si andan buscando de ir sí, con algún padecimiento, se animen también, no nada más a venir a traer a los niños o a recoger su mochila, también conocer un poquito del servicio que provees.
1: Sí, gracias Martín. Bueno, para los que no me conocen, doctor Peralta, un servidor, soy doctor quiropráctico aquí con licencia en la barra en el estado de Texas, certificado por la barra estatal de Texas, eso quise decir, perdón. Atiendo más dolores corporales, dolores de cuello, dolores de espalda, dolores de cintura, coyunturas, músculos y artritis. Y también a accidentes de auto, si usted está involucrado en un accidente de auto, queremos atenderlo. Usualmente no paga nada si es que usted es la víctima o es la culpa de la otra persona. Aparte de esto, pues tenemos una vez más 6 clínicas. Estamos, Martín, por abrir número 7 en Pleasant Grove. Muy bien. Aquí un mes a 6 semanas. Estamos haciendo todo lo posible para que esto pase. Y el especial, y este especial yo lo tengo desde que estoy contigo, y creo, si mal no recuerdo, vamos cerca de 10 años, más o menos, no lo he cambiado, lo debo cambiar, en otras, ya es el único especial que mantengo, $80 aquí en la Radio Católica, pero ya está a 150 por otro medio, o sea, si no menciono la Radio Católica, le van a cobrar
0: 150,
1: que es lo que es justo ya por la inflación, ¿verdad?
0: Así que no se te olvide mencionar, lo escuché en Radio Guadalupe, el doctor Edgar Peralta mencionó $80 incluyen examen,
1: terapia
0: y los rayos.
1: Y el primer ajuste que viene siendo la manipulación.
0: Me lo sé de memoria, te lo digo. Ya oíste que yo lo mencioné.
1: No van a venir conmigo.
0: $80, terapia, examen, rayos X y el primer ajustamiento incluido $80. Tienes que mencionar que estás escuchando, que lo escuchaste, este especial en Radio Guadalupe, si no te van a hacer el costo de los 150.
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0: Anótalo.
1: Sí.
0: Así que mi hermano, te voy a dar el número de teléfono, porque sí, a veces nos llaman. 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Sí. 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Y mencionabas que ya estás a punto de abrir la séptima. ¿Dónde va a ser dirigida?
1: En Pleasant Grove, la dirección, no me acuerdo honestamente, pero está por la Tillman, los que saben de allá, la Tillman y la Buckner.
0: Muy bien.
1: Básicamente en el centro de la Buckner, sí, y todo eso.
0: En el corazón de PG, dicen por ahí, ¿verdad? En el corazón de Pleasant Grove.
1: Sí, Pleasant Grove, ahí estamos, ya está en construcción, remodelación, debo decir eso.
0: Sí.
1: Vamos a estar abiertos allí, pues igual que siempre, aquí tratando de expandir porque veo la necesidad de la comunidad. Y cómo podemos poner una clínica cerca de ustedes versus que manejen una media hora.
0: Sí, sí,
1: en
0: sí.
1: Realidad yo quisiera nomás tener una clínica, Martín, para ser sincero, una mega clínica. Pero entiendo, y eso me vino hace muchos años, donde estaba perdiendo muchos pacientes, venían a 40 minutos, a una hora de aquí, y yo entiendo, creo que soy talentoso en lo que hago, pero cuando la distancia es muy grande, pues van a buscar a alguien más allá. Y una de las cosas que pasa en mucho en mi profesión, que no hay muchos doctores de habla español, y pues yo soy uno de los pocos, o el único de mexicano, y pues me dedico exactamente a promover la quiropraxia por la comunidad hispana, en prevención de dolor y para que una persona no pase tampoco por cirugías mayores, si es que podemos ayudarle antes de tiempo.
0: Excelente, no lo olvides, una vez más, Illinois, clínica en la Illinois, allá en la Gran Plaza en Fort Worth, también en Garland, en la Northwest Highway, en North Dallas, en Farmers Branch, Duncan Bill y Arlington. Ahorita bien, te invitamos para que vengas y pases por aquí en la clínica localizada en el 420 el Highway 67 en el 75137. pasa, trae a tus niños, ven a recoger para que también ellos estén alegres, un globito, una mochilita, y cositas que llevan ya incluidas, algunos útiles escolares que también se puedan, ojalá y que te puedas ayudar, ¿algo más,
1: doctor? Sí, Martín, mire, porque estoy viendo, estoy pronosticando que van a sobrar muchas mochilas, va a cerrar hasta las 5 de la tarde.
0: Muy bien.
1: Si no están las mesas acá, usted toque ahí, porque hoy cerramos a las 6, digo 5, porque luego, si llegan tarde, no queremos al rato que me digan, llegué y cerraron la puerta. Uh-huh. Estamos aquí, he decidido en este instante estirarlo hasta las 5 de la tarde. Hoy, venga, traiga sus niños, por favor, la regla no va a cambiar. Tiene que traer sus niños o sus niños, no puede reservar ni para llevar, por favor, porque eso es injusto para los demás. 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
0: Muy bien, excelente, así que te animamos, no lo olvides. Mencionar que lo escuchaste en Radio Guadalupe, un especial para toda la comunidad, los radioescuchas de Radio Guadalupe. Bueno, queremos esperarte, vamos ahorita a pedirle a nuestra hermanita que pase por ahí con el teléfono para que tú veas lo que hay para compartir, ¿verdad? Y así tú también puedes tú darte cuenta, están el montón aquí de diferentes colores de las mochilitas, está ahí en la mesita.
1: De diferentes colores, azules, rojas, y tenemos las pink para las niñas.
0: Y los globitos que están haciendo para los niños
1: y
0: también.
1: Y globitos, ¿verdad?, que están haciendo, uh-huh, para las niñas acá. Para que se lleve un recuerdito también, ya tenemos varios que están llegando, esperemos que lleguen muchos más. Una vez más, siempre digo, compartan, por favor, ábrele a la vecina, despiértela ahorita, sí, y que te venga para acá. No tiene que gastar sus, qué sé yo, 15, 20 o 30 dolaritos. Ya cuando hay dos, tres niños, pues se suma, ¿verdad, Martín?
0: Sí, claro, claro, por eso. Y bueno, qué bueno que hace esto para ayudar a la comunidad. Ya cuando tienes 3, 4 niños, ¿verdad?, que están ahí y que hay que comprar para ellos una mochila cada uno. Ojalá y que esto te ayude, tráelos y aquí te llevas una gratis para cada uno de ellos. Cada niño que llegue tiene el derecho de poderse llevar una de estas, ¿verdad? ¿Algo más antes de que vayamos a un corte musical?
1: Nomás quiero dar la bienvenida a dos patrocinadores que tenemos, y si les damos unos 5 minutitos para agradecerle y que den su información de trabajo, se agradece una vez más. Y aquí está su servidor, el Dr. Peralta, dando totalmente gratis mochilitas para todos los niños, ¿sí?
0: Sí, vamos ahorita, entonces quédate con nosotros, vamos a escuchar esta canción de Hela, una alabanza. Hela, que está pronto de llegar aquí a Dallas Fort Worth. Vamos a conocer también de los otros patrocinadores que están aquí ayudando, Clínica Mi Gente, y bueno, ahorita los conocemos. Gracias, doctor.
1: Gracias, gracias, gracias.
0: Regresamos, recuerda que es Radio Guadalupe en tu comunidad, la radio que es, obviamente, tratando también de ayudar a las familias que puedan aprovechar este momento para poder pues llevarte una mochilita, algunos útiles escolares incluidos. 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Regresamos, no lo olvides, Hela, ojalá ya tengas tu boleto y hayas apartado tu lugar, estará, me parece por ahí, la Federación Carismática la estará con ellos en la parroquia de Holy Cross, ahí en la Bonnie View. Busca la información en las redes sociales. Vamos a escuchar una alabanza de ahí. Regresa.

0: Estamos de regreso. Estamos de regreso, gracias por estar con nosotros. Es Radio Guadalupe, recuerda que es radio para tu alma. 850 AM, transmitiendo a todo el norte de Texas. 5000 watts de potencia. Gracias que tenemos esta estación de radio católica donde podemos cubrir lo que son tres grandes ciudades o tres grandes diócesis, más bien Dallas, Fort Worth y parte de la diócesis de Tyler. Está aquí en la comunidad hoy, Radio Guadalupe en tu comunidad. 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Está regalando mochilas en este preparación para los niños que van a regresar a clases. Trae a tus niños, trae a tus hijos y bueno, aprovecha. Están las mochilitas aquí de diferentes colores. El niño puede o la niña puede escoger el color que ella quiera. Están también haciendo por ahí algunos globitos para que se vayan contentitos. Son los globitos que hacen de animalitos. Aprovecha. No pudiste anotar el domicilio porque de pronto sé que lo dijimos a lo mejor un poco muy rápido. 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Dentro de la primera consulta. Ahí te lo van a decir qué es lo que incluye. Ahora, le damos la bienvenida, está aquí con nosotros Cielo Castañeda. Qué bonito nombre, Cielo, ¿eh?
1: Gracias.
0: Muy bien, Cielo, a ver, cuéntanos, representando a Clínica Mi Gente.
1: Claro que sí, mi nombre es Cielo Castañeda y estoy aquí esta mañana representando a Clínica Mi Gente. Es una clínica general.
0: Clínica general para los padecimientos, obviamente, ¿no? Típicos, a ver, bueno, tú dinos qué, ¿cómo qué?
1: Claro que sí, hacemos desde exámenes generales, papanicolado, chequeo de próstata, pruebas de embarazo, pruebas de sangre, hacemos ultrasonidos, vacunas del flu y del tétano y exámenes de detención de drogas.
0: Muy bien, gracias por compartir con nosotros. No lo olvides, Clínica Mi Gente, veo que están aquí colaborando con el doctor Edgar Peralta. ¿Qué los motivó?
1: Bueno, nos motivó primero apoyar a la comunidad de aquí de Duncanville y alrededores.
0: Muy bien. ¿Qué es lo que están compartiendo ustedes por parte de Clínica Mi Gente con la comunidad que se acerque a recoger su mochilita?
1: Bueno, estamos regalando desde útiles escolares, estamos regalando dulces, estamos regalando snacks para los niños.
0: Muy bien. Muy bien, pues invítala a los que están escuchando, el deseo de ustedes, ya trajeron algo para compartir, no se lo quieren llevar de regreso, ¿verdad que no?
1: Claro que no.
0: Para que pasen y, bueno, los visiten y los acompañen.
1: Claro que sí, les hacemos la cordial invitación, estamos aquí en Duncanville y también aprovecho para darles la dirección de la clínica donde nosotros estamos ubicados. 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
0: Y en este momento, no lo olvides, estamos localizados a un ladito del Freeway 67, en el 420 East Highway 67, aquí en la clínica del doctor Peralta. Te animamos a que pases por aquí, trae a tus niños. Ahorita quiero hacerles saber, miren, ya está llegando la comunidad. Yo he estado, bueno, desde que estamos aquí, han estado llegando poquito a poquito, van caminando la comunidad, llegan en el carrito, pasan por las mochilas con sus hijos. ¡Aprovecha! Ellos no quieren tener esto o quedarse con las mochilas, no se quieren quedar con lo que han traído para compartir con toda la comunidad. Ojalá y que puedas aprovechar, traer a tus niños un refresquito, algunas chips, no lo sé. A lo mejor también aprovechas un globito y a la vez, pues también te llevas una mochila gratis. ¿Algo más, Cielo, que quieras compartir?
1: Nada más, es todo.
0: Muy bien, repite el domicilio de la clínica.
1: Claro que sí, nuestra dirección, estamos ubicados aquí en 650 Gap Big Stone Road en Duncanville, Texas.
0: Muy bien, te agradecemos. No lo olvides, a todos padecimientos, ¿verdad? Aquellos, quieres hacer un examen de laboratorio, Papa Nicolau, decía ella, pruebas de embarazo, pues, ¿qué más? A ver, estoy
1: exámenes
0: leyendo.
1: De laboratorio, extracción de uñas, lavado de oídos, problemas de impotencia.
0: Cirugías menores,
1: enfermedades de transmisión sexual, detención de drogas y físicos escolares.
0: Excelente, excelente. Gracias una vez más a Clínica Mi Gente. Gracias a Cielo Castañeda, que nos ha hecho el favor de compartir con nosotros, ¿eh?
1: Gracias.
0: Vamos a tomar un corte musical. Recuerda que es Radio Guadalupe, radio para tu alma. No lo olvides, ¿dónde estamos? Estamos localizados ahorita aquí en el 420 East Highway 67 en Duncanville, Texas. Estás viendo ahí en las redes sociales, ya miraste la mesita. Las mesitas están llenas de mochilas, ellos quieren repartir, que pase la comunidad, traigan a sus niños, quieren que todo se regale, que todo se lo lleven las familias. Pasa con tus hijos, así tú te llevas una mochila, te llevas algunos útiles escolares, y bueno, ojalá y que esto que esfuerzo que estamos haciendo por parte de Radio Guadalupe, el que lo necesita pueda aprovecharlo. Esperamos que pases por aquí y nos saludes. Regresamos, vamos a escuchar una otra de las canciones que tenemos tanto que, y estoy tratando de escoger alguna. Por ahí me mandan un mensajito que ya mencioné que Hela viene a Dallas Fort Worth y que también viene John Carlo. Sí, cierto, ¿verdad? No les dé celos. Ahorita voy a buscarla. Tengo que buscarla de John Carlo, ¿eh? John Carlo estará visitando la comunidad de Frisco, Texas. Una gran noche de concierto, hora santa, adoración. Ojalá y que ya tengas también tu boleto. Pasa por ahí a la comunidad de Frisco, que están también muy emocionados haciendo este gran concierto. Recuerda que todo a beneficio de ese gran salón, el Great Hall, creo que le llaman así, en la construcción. Vamos a escuchar una alabanza de John Carlo y regresamos.

0: Estamos de regreso. Recuerda que es Radio Guadalupe, es radio para tu alma. 850 AM, gracias porque tenemos la oportunidad de llegar a la comunidad. Hoy la Radio Guadalupe en la comunidad de aquí de Duncanville, Texas, muy cerquita del centro, no está lejos. Estamos a un ladito del Highway 67. ¿Dónde exactamente? 420 East Highway 67 en el 75137. 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Bueno, él tiene el deseo de ayudar a la comunidad. Está regalando mochilas para todos los niños que están a punto de regresar a la escuela de diferentes colores. Incluyen por ahí algunos útiles escolares. Ojalá que te acerques por aquí y traigas a tus hijos. Y bueno, te lleves, ojalá y que eso te ayude también. 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Quiero agradecerle, estamos aquí, si estás siguiéndonos ahí en las redes sociales, estamos con Sonia Charles, sí, ¿verdad? Así está bien, ¿verdad? Sonia, que está aquí con nosotros, viene ella representando a la pediatra Gadir Isa. Cuéntanos de la pediatra, ¿dónde estás tú colaborando y trabajando?
1: Buenos días, comunidad hispana. Estamos en la localización de DeSoto, Texas. Yo vengo representando a la doctora Gadir Isa. 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
0: Excelente. Gracias. Y es servicio, obviamente, pediatra. Los bebés, cuéntanos de los servicios que ofrecen.
1: Damos servicio a recién nacidos hasta la edad de 21 años. Desde que salen del hospital, su primer chequeo, también administramos vacunas a edades hasta la edad de un año, 4 años para ir a la escuela. También damos inyecciones a los jóvenes. También hacemos chequeos anuales para los jóvenes. A veces vienen porque tienen algún problema médico, les duelen los pies o les duelen las manos o cualquier problema. A veces tienen damos exámenes como de checar, por decir, quieren ir a la escuela, necesitan un chequeo de físico o quieren simplemente vacunas para estar preparados para este regreso a clase, también hacemos eso.
0: Sí. Entonces, todo lo necesario, recuerda, en cuanto a si andas buscando, ojalá, una pediatra para tus hijos, desde que nacen hasta los 21 años, ojalá y que consideres los servicios de la pediatra Gadir Isa. 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Ya casi mencionaste todo. Yo estoy seguro que sí, ¿eh, Sonia?
1: Sí, dime. Comunidad hispana, pues estamos aquí para servir a nuestra comunidad hispana. Tenemos personas que hablamos español, que podemos, ¿verdad?, interactuar con ustedes, a ser útiles. So, vengan. También el doctor Peralta, él es su hija.

0: es paciente de la doctora Gadiriza, él está muy complacido con el servicio que damos ahí a la comunidad hispana. 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Para la comunidad hispana, estamos ahí, los esperamos y son todos bienvenidos.
1: Muy bien. No lo olvides que este es un esfuerzo donde están aquí fuera de la puerta de la clínica del quiropráctico Edgar Peralta. Hoy hasta las 5 de la tarde, decía el doctor Edgar, va a tener las mochilas, las va a estar repartiendo. Si llegas y no ves las mesas allá afuera, quizás porque se va a poner un poquito muy caliente, las van a pasar adentro. Simplemente dice, llega y entra, pasa adentro para que te puedas llevar tu mochila. Y más información, información sobre la pediatra y la información también de la otra clínica, mi gente. Gracias, Sonia. Gracias por compartir con nosotros. Te agradezco
0: muchas
1: mucho.
0: Gracias.
1: ¿Algo más antes de que nos vayamos que quieras compartir?
0: Que Dios los bendiga, comunidad hispana. Los amamos. Que bendiciones para toda nuestra comunidad hispana. Vengan, vengan. Y que tengan un excelente día. Que el Señor los bendiga.
1: Gracias.
0: Bendiciones.
1: Gracias. Radio Guadalupe, gracias Sonia, Dios te bendiga, gracias. No lo olvides, Radio Guadalupe en tu comunidad, hoy estamos aquí visitando, nos hicieron la invitación hace como 2 semanas, el doctor Edgar Peralta. Sabíamos que íbamos a estar un poquito cansaditos, ya bien que tuvimos la semana del Radiotón, estuvimos por ahí desde el martes al viernes tratando de recaudar estos fondos tan necesarios. Estamos obviamente con este campaña de recaudación de fondos, ¿verdad? Donde teníamos nosotros la oportunidad de también poder tratar de recaudar estos fondos. Estuvimos un poquito cortos, así que te animo, si tú eres uno de esos que no llamó para hacer su aportación, por cualquier razón que haya pasado, hubo un contratiempo, no pudiste llamar, entonces te animo para que pases por aquí. Más bien que nos llames, llámanos al 214-653-1515. Sí, salimos cortos. Todavía falta, estamos tratando de invitar a algunos, mandamos algunos correos electrónicos, estamos mandando algunos mensajitos porque queremos ver, no queremos entrar en los próximos 4 meses en donde pues no tenemos los suficientes fondos para cubrir los gastos de la programación que tenemos de aquí a noviembre. Sí, nos hace falta todavía. Y a lo mejor tu aportación, tu ayuda fue verdaderamente algo que hizo falta. 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Mira, lo menos que queremos pensar es de que de pronto de aquí a noviembre, en algún momento donde ya no tengamos los fondos para cubrir los gastos, prendas tu radio 850M y de pronto lo que estés escuchando es el estático. ¿Verdad que no? Nadie quiere eso. Ánimo, vamos a darlo con alegría. Aquellos que no llamaron especialmente, repórtate. Con mucho amor, di, yo quiero apoyar este Ministerio de Evangelización. No llamé porque tuve que trabajar, no llamé porque tuve que hacer esto. Nunca es tarde. Vuelvo a repetir, lo estuve diciendo durante el Radiotón. La providencia de Dios nunca llega tarde. Nunca es tarde. 214-653-1515. Te regreso la llamada. 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Dame tu nombre, your name. Vamos a compartir un poquito a la comunidad bilingüe. Quieren invitar también para que vengan y se animen. Es la hija del doctor Peralta. Ok, muy bien, vamos a hacer un momentito, vamos a escuchar a ella, ya nos vamos, estamos llegando a las 11, quedamos a estar aquí de 10 a 11, Melilda, bienvenida, welcome.
2: Hi, everybody.
1: Tell us, what do you want to say or you want to invite people to come over?
2: Yes.
1: Okay, let them know.
2: Yes. Hi, everybody. My name is Melinda Peralta. I am here at Peralta Chiropractic. We have a school supply drive we're hosting today in our Duncanville clinic. The address is going to be 420 E Highway 67. Now, we have backpacks, we have goodies, snacks, and all of the above with balloons and music. It's a fun time. Please bring along your little ones so that way they can get their school supplies for this new year.
1: Excellent. Thank you. Con esto nos despedimos. Thank you very much. Con esto nos despedimos, nos vamos. Vamos a regresar a la programación normal. Recuerda que es Radio Guadalupe, es radio para tu alma. Hoy en tu comunidad, comunidad de Duncanville, llega por aquí, comunidad de Oak Cliff. Estás a unos 7 minutos ahí de Oak Cliff. Son mochilas que están regalando con mucho amor. Quieren ayudar a las familias llevarse. Son mochilas de diferentes colores. Te las voy a presentar. Ahí están las mesitas. Mira. Mochilas de diferentes colores que estás viendo por ahí, las mesitas están también, los globos que están regalando, así que te animamos a que pases por aquí, está fuera de la clínica Peralta en este momento, ellos no se quieren quedar con esto, ya las compraron, las quieren regalar a la familia que pueda aprovecharlo. Gracias una vez más, nos vamos. 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No es fácil dedicarse a promover el evangelio de nuestro Señor, a promover el amor de nuestra Madre Santísima. Hay mucho ataque, hay mucho contratiempo, necesitamos de tu oración y de tu apoyo como pilar de oración. Como ya lo escuchaste, tuvimos 4 días de gran reto, en donde hay un cerrojo que se tiene que romper. Y si tú nos ayudas, nosotros haciendo nuestra parte, nuestra oración y lo que estamos llamados a hacer, y tú con tu oración será verdaderamente de gran ayuda. Así que te animamos a que te conviertas en ese pilar de oración. Que Dios te bendiga, que Dios te guarde. Recuerda que al final nuestra confianza está en aquel que todo lo puede y que es el que toca los corazones de las familias generosas. Y hay familias generosas como el doctor Edgar Peralta que está aquí hoy, que quiere ayudar a la comunidad, quiere ayudar a las familias que tienen hijos que van a regresar a clases y les quiere regalar una mochilita. Pasa por aquí, ahí está en el Facebook, está en el Instagram y está en YouTube, ahí está el domicilio donde tú puedes, de pronto no lo pudiste anotar ahorita, visita después de que salgamos del aire, visita el Facebook, ahí está el domicilio donde puedes llegar, ojalá y que lo puedas aprovechar. La comunidad que está llegando y que, bueno, bendición de los corazones generosos que quieren ayudarlos. Dios te bendiga, Dios te guarde. 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
9: 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Esto es porque, a diferencia de otras vitaminas, nuestro cuerpo puede sintetizarla por sí mismo cuando la piel se expone a la luz solar. 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

Oración que te transforma. Cuando tú vas a recibir algo muy sabroso, muy, muy caro, muy bueno, tú tienes que llevar un recipiente limpio, ¿sí o no? No una perola sucia. ¿Es así o no es así? A mí usted me llama por teléfono: padre, mire, le voy a llevar una sopa. Está buenísima. ¿Y de qué? De caviar. Yo nunca he comido caviar. Eso dicen que es muy caro. Me van a traer caviar. Prepare un recipiente. Voy a buscar yo un cenicero viejo. Mira el cenicero que tiene sentado al lado. Tiene colillas del año pasado. No, usted tiene que llevar un recipiente limpio, ¿sí o no? Diga que tiene al lado: tú eres hoy el recipiente de las bendiciones del Padre Celestial. Entonces tú tienes que limpiar recipientes, ¿sí o no? ¿Y quién no ha metido la pata? Yo estuve sentado ahí desde temprano que llegué. Y yo veía al Santísimo y le decía: ay, Señor, me da tanta pena estar aquí sentado frente a ti, porque yo soy tan miserable. Y saqué el teléfono y escribí: cuando estoy en tu presencia, siento tan claro que soy indigno y de verdad quisiera desaparecer. Me da pena estar frente a ti, que eres tan puro. Pero sin embargo, tú me quieres, tú me amas. Y me acordé de San Pedro, que Cristo le mandó a comerse unos animales impuros, y él dijo: yo no como nada impuro. Y Jesús le dijo: no llames impuro lo que yo he limpiado. Y el Señor me dijo a mí: no llames impuro lo que yo he purificado. A pesar de lo que tú has vivido, de tu historia, de tus pecados, de tus tendencias malas hacia el egoísmo, hacia el rencor, yo te purifiqué porque yo te quiero. Y yo dije: Señor, qué cosa tan grande que tú no me vas a abandonar porque yo sea pobre, porque yo sea feo, porque yo sea herido. Dile al de al lado: Él no te va a desechar. El Papa Francisco denunció que nosotros vivimos en una sociedad del descarte. Hoy yo hice varios descartes. Me compré un cepillo de dientes eléctrico. Tenía tiempo que no tenía un cepillo de dientes eléctrico. Entonces vi los dos cepillitos que estaban ahí metidos en el vaso mirándome. Y ellos me dijeron: estamos llenos de bacterias porque vivimos en este baño. Cada vez que tú bajas la poceta, las bacterias corren y se meten en nuestras cerdas. Cuida ese nuevo para que no le pase lo mismo. Y después vi dos afeitadoras que ya las había usado, de esas desechables, que estaban en el mismo vasito. Y una le decía a la otra: ojalá que no se fijen nosotras, que el gordo está limpiando el baño. Agarré del vaso las dos afeitadoras, las tiré en la basura. ¿Dónde las tiré? Y los cepillos los metí detrás del fregadero, donde tengo yo los pinceles, las cosas para limpiar. Ya no van a cepillar dientes, van a cepillar fregadero y loza sucia y cosas así. Mira el cepillo que tiene sentado al lado. A Dios le gusta. Ahora, ¿usted sería capaz de meterse en la boca un cepillo contaminado? Ahora, si lo pasa por agua caliente, lo hierve por 3 horas y le echa alcohol, Herdex, ahora sí, porque ahora le pasa el aparato que descubre las bacterias y sale cero. ¿Ahora sí lo usaría? Claro que sí. Dígale a la que tiene el lado: cepillo, métete en el alcohol, métete en el agua caliente. ¿Y saben cuál es ese agua caliente, cuál es ese alcohol? Al mes de julio, el mes de la sangre de Cristo. Dice la Biblia, repita conmigo: la sangre de Cristo nos limpia de todo pecado. Ahí hay una señora que en la cara le vi renegando del cepillo, aunque le eches herdez, aunque le eches alcohol, aunque le eche agua caliente, ya todavía debe ser odontólogo. Pues yo dije, pero yo le pregunto: señora, si ese cepillo usted lo lava con la sangre de Cristo, ¿usted lo vuelve a usar? Sí, porque eso lo limpia todo. El alma tuya
Cuando pasa por ahí la sangre de Jesucristo, tú le dices al Padre, al Hijo y al Espíritu Santo, pueden pasar con confianza, van a verme limpiecita como un sol. Porque cuando Él te purifica, tú quedas limpio como un sol. ¿Quieres que Él te purifique esta noche, sí o no? Ay, Padre, pero para que Dios lo purifique a uno hay que sufrir mucho. Claro, hay que sufrir inmenso. Tú ofendiste a Dios, eso se tiene que pagar con dolores inmensos. Pero la buena noticia es que Jesús ya sufrió todos esos dolores inmensos para que gratis tú seas liberado y purificado por el amor de Dios. Amén. Dile al de lado, tú todo lo que tienes que hacer es aceptar. Y que Él te llene de su Espíritu para vivir una vida nueva. Amén. Estoy invitándolos al momento del arrepentimiento, que es lo más grande en la vida. Cuando tú te mueras, no importa si tuviste éxito o no en la vida. Si te casaste, si tuviste hijos, si tenías salud, eso no importa en la otra vida. Si tuviste plata, si fuiste pobre, no importa en la otra vida. Si tu cuerpo funcionaba o estaba enfermo, si era una persona horrible, fea o hermosa como yo, eso en la otra vida no importa. Solamente importa una cosa: si tú aceptaste a Jesús, si tú recibiste el perdón y el amor de Jesús, o te negaste. Cuando tú encuentras a Jesús y lo sientes, tienes que decir lo que dijo el profeta Simeón cuando lo agarró siendo niño en sus brazos: ahora, Señor, puedes dejarme ir en paz, porque mis ojos han contemplado al Salvador. Y eso lo dijo Él con el niño Jesús. Imagínate tú que estás aquí con Jesús, que ya no es niño, que murió, resucitó y está vivo hoy frente a ti. Y si tú lo recibes, has hecho lo más importante de tu vida. Y si tú lo recibes, ya nada nunca será igual. Porque Él dice, mis ovejas son mías. Mi Padre que me las dio es mayor que todos y nadie las puede arrancar de mi mano. ¿Oíste bien? Nadie. Dígale al lado, ni siquiera tú mismo. Ni el diablo, ni ninguna persona, ni tú mismo te vas a poder arrancar de la mano del que te ama. Yo te invito ahora a poner los ojos en el crucifijo o a cerrar los ojos. Y te invito a que entremos en oración profunda. Que tú reconozcas los pecados que cometiste. Pecados contra Dios. Pecados de abandono, de olvido de Dios, de falta de confianza, a lo mejor de rebelión, de renegar, de abandonar a Dios, de decirle cosas que hieren su corazón. No hay nada que ofenda a Dios más que la desconfianza. Y cuando te ve llena o lleno de amarguras, creyéndote huérfano, abandonado, a Él le duele. Pecados contra el prójimo, de pensamiento, juzgando, de palabras, hablando de ellos, o hablándole horrible a ellos, hiriéndolos, considerándolos malos o inferiores a ti, enemigos de obra, el mal que hiciste, y de omisión, el bien que no les hiciste, el bien que les negaste por tu egoísmo. Pecados contra ti, que eres un ángel, que te ha sido creado, creada imagen y semejanza de Dios, y tú te humillas en los ídolos, en los vicios, siguiendo la corriente del mundo y del mal. Esta es la verdadera obra del diablo, tu pecado y el mío. Pero nos dice la palabra de Dios que Jesús vino a destruir la obra del diablo, a perdonar.
a darnos una nueva oportunidad a partir de cero.

y no se puede acabar. Siente en este momento que Dios te abraza, que su amor te envuelve, que su sangre te lava el cuerpo, el alma y el espíritu. Que tu mente se pacifica, que tu cuerpo se restaura. En este momento Jesús está ejerciendo su poder de sanación hasta en tu vida, en tu familia, en tu trabajo, en tu entorno. Todo se llena de luz, porque llegó ese que por donde Él pasa todo se transforma. Él está actuando en ti. El Padre está creando, Jesús está salvando y el Espíritu Santo está consagrándote. Dios Trino y Uno están obrando en tu alma en este momento. Señor, ten piedad. Cristo, ten piedad. Señor, ten piedad.

El Padre me crea, Jesús me salva, el Espíritu me consagra. Dios actúa en mi ser en este momento, renovando nuestro bautismo y nuestra confirmación. Por eso, levante las manos al Santísimo, a la Santísima Trinidad, a Dios, uno y trino, y ábrase a su acción fecunda. Dígale conmigo al Padre, al Hijo y al Espíritu Santo. Créame y sigue creando. No los oigo. Sálvame y sigue salvando. Conságrame. Conságrame y sigue consagrándome. Dios uno y trino.

0: Oh Dios, que recuperaste la humanidad caída, concédenos llegar a experimentar la verdadera alegría para que la tierra podamos gozar de la alegría del cielo. Por Jesucristo nuestro Señor.
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6: Necesito redención, misericordia, Dios mío. No acierto a perdonar. El rencor me quema. Las críticas me lastiman, los fracasos me hunden, las rivalidades me asustan. Mi corazón es soberbio, Señor. Dame la gracia de la humildad. No sé de dónde me vienen estos locos deseos de imponer mi voluntad. Hago lo que no quiero, Señor. Ten piedad de mí. Y dame la gracia de la humildad, la gracia de mantenerme sereno en los desprecios, olvidos e indiferencias. Cristo Jesús, manso y humilde de corazón, haz mi corazón semejante al tuyo. Así sea.
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0: El ángel del Señor anunció a María.
1: Y ella concibió por obra y gracia del Espíritu Santo. Dios te salve, María, llena eres de gracia, el Señor es contigo. Bendita tú eres entre todas las mujeres, y bendito es el fruto de tu vientre, Jesús. Santa María, Madre de Dios, ruega por nosotros, pecadores, ahora y en la hora de nuestra muerte. Amén.
0: He aquí la esclava del Señor.
1: Hágase en mí según tu palabra. Dios te salve, María, llena eres de gracia, el Señor es contigo. Bendita tú eres entre todas las mujeres, y bendito es el fruto de tu vientre, Jesús. Santa María, Madre de Dios, ruega por nosotros, pecadores, ahora y en la hora de nuestra muerte. Amén.
0: Y el Verbo se hizo carne.
1: Y habitó entre nosotros. Dios te salve, María, llena eres de gracia, el Señor es contigo. Bendita tú eres entre todas las mujeres, y bendito es el fruto de tu vientre, Jesús. Santa María, Madre de Dios, ruega por nosotros, pecadores, ahora y en la hora de nuestra muerte. Amén.
0: Ruega por nosotros, Santa Madre de Dios,
1: para que seamos dignos de alcanzar las promesas y gracias de nuestro Señor Jesucristo. Amén.
0: Infunde, Señor, tu gracia en nuestros corazones, para que cuantos, por el anuncio del ángel, hemos conocido la encarnación de tu Hijo Jesucristo, por su pasión y su cruz, lleguemos a la gloria de su resurrección. Por Jesucristo nuestro Señor. Amén.

Rezo del Santo Rosario. Misterios gozosos. Por la señal de la Santa Cruz, de nuestros enemigos, líbranos, Señor, Dios nuestro. En el nombre del Padre, del Hijo y del Espíritu Santo. Amén. Primer misterio gozoso. La Anunciación del Arcángel San Gabriel a María Santísima y Encarnación del Hijo de Dios.

0: Padre nuestro que estás en el cielo, santificado sea tu nombre. Venga a nosotros tu reino. Hágase tu voluntad, así en la tierra como en el cielo.
1: Danos hoy nuestro pan de cada día. Perdona nuestras ofensas, como también nosotros perdonamos a los que nos ofenden. No nos dejes caer en tentación y líbranos del mal.
0: Dios te salve María, llena eres de gracia. El Señor es contigo. Bendita tú eres entre todas las mujeres. Bendito es el fruto de tu vientre, Jesús.
1: Santa María, Madre de Dios, ruega por nosotros los pecadores, ahora y en la hora de nuestra muerte. Amén.
0: Dios te salve María, llena eres de gracia, el Señor es contigo. Bendita tú eres entre todas las mujeres, bendito es el fruto de tu vientre, Jesús.
1: Santa María, Madre de Dios, ruega por nosotros los pecadores, ahora y en la hora de nuestra muerte. Amén.
0: Dios te salve María, llena eres de gracia, el Señor es contigo. Bendita tú eres entre todas las mujeres, bendito es el fruto de tu vientre, Jesús.
1: Santa María, Madre de Dios, ruega por nosotros los pecadores, ahora y en la hora de nuestra muerte. Amén.
0: Dios te salve María, llena eres de gracia, el Señor es contigo. Bendita tú eres entre todas las mujeres, bendito es el fruto de tu vientre, Jesús.
1: Santa María, Madre de Dios, ruega por nosotros los pecadores, ahora y en la hora de nuestra muerte. Amén.
0: Dios te salve María, llena eres de gracia, el Señor es contigo. Bendita tú eres entre todas las mujeres, bendito es el fruto de tu vientre, Jesús.
1: Santa María, Madre de Dios, ruega por nosotros los pecadores, ahora y en la hora de nuestra muerte. Amén.
0: Dios te salve María, llena eres de gracia, el Señor es contigo. Bendita tú eres entre todas las mujeres, bendito es el fruto de tu vientre, Jesús.
1: Santa María, Madre de Dios, ruega por nosotros los pecadores, ahora y en la hora de nuestra muerte. Amén.
0: Dios te salve María, llena eres de gracia, el Señor es contigo. Bendita tú eres entre todas las mujeres, bendito es el fruto de tu vientre, Jesús.
1: Santa María, Madre de Dios, ruega por nosotros los pecadores, ahora y en la hora de nuestra muerte. Amén.
0: Dios te salve María, llena eres de gracia, el Señor es contigo. Bendita tú eres entre todas las mujeres, bendito es el fruto de tu vientre, Jesús.
1: Santa María, Madre de Dios, ruega por nosotros los pecadores, ahora y en la hora de nuestra muerte. Amén.
0: Dios te salve María, llena eres de gracia, el Señor es contigo. Bendita tú eres entre todas las mujeres, bendito es el fruto de tu vientre, Jesús.
1: Santa María, Madre de Dios, ruega por nosotros los pecadores, ahora y en la hora de nuestra muerte. Amén.
0: Dios te salve María, llena eres de gracia, el Señor es contigo. Bendita tú eres entre todas las mujeres, bendito es el fruto de tu vientre, Jesús.
1: Santa María, Madre de Dios, ruega por nosotros los pecadores, ahora y en la hora de nuestra muerte. Amén.
0: Gloria al Padre, y al Hijo, y al Espíritu Santo.
1: Como era en un principio, ahora y siempre, por los siglos de los siglos. Amén.
0: Oh Jesús mío, perdona nuestros pecados. Líbranos del fuego del infierno. Lleva todas las almas al cielo, especialmente las más necesitadas de tu misericordia.
2: Segundo misterio gozoso. La visita que hizo María Santísima a su prima Santa Isabel y santificación de San Juan Bautista.

0: Venga a nosotros tu reino. Hágase tu voluntad, así en la tierra como en el cielo.
1: Danos hoy nuestro pan de cada día. Perdona nuestras ofensas, como también nosotros perdonamos a los que nos ofenden. No nos dejes caer en la tentación y líbranos del mal.
0: Dios te salve María, llena eres de gracia, el Señor es contigo. Bendita tú eres entre todas las mujeres y bendito es el fruto de tu vientre, Jesús.
1: Santa María, Madre de Dios, ruega por nosotros los pecadores, ahora y en la hora de nuestra muerte. Amén.

0: Jesús.
1: Santa María, Madre de Dios, ruega por nosotros los pecadores, ahora y en la hora de nuestra muerte. Amén.
0: Dios te salve María, llena eres de gracia, el Señor es contigo, bendita tú eres entre todas las mujeres, bendito es el fruto de tu vientre, Jesús.
1: Santa María, Madre de Dios, ruega por nosotros los pecadores, ahora y en la hora de nuestra muerte. Amén.
0: Dios te salve María, llena eres de gracia, el Señor es contigo, bendita tú eres entre todas las mujeres, bendito es el fruto de tu vientre, Jesús.
1: Santa María, Madre de Dios, ruega por nosotros los pecadores, ahora y en la hora de nuestra muerte. Amén.
0: Dios te salve María, llena eres de gracia, el Señor es contigo, bendita tú eres entre todas las mujeres, bendito es el fruto de tu vientre, Jesús.
1: Santa María, Madre de Dios, ruega por nosotros los pecadores, ahora y en la hora de nuestra muerte. Amén.
0: Dios te salve María, llena eres de gracia, el Señor es contigo, bendita tú eres entre todas las mujeres, bendito es el fruto de tu vientre, Jesús.
1: Santa María, Madre de Dios, ruega por nosotros los pecadores, ahora y en la hora de nuestra muerte. Amén.
0: Dios te salve María, llena eres de gracia, el Señor es contigo, bendita tú eres entre todas las mujeres, bendito es el fruto de tu vientre, Jesús.
1: Santa María, Madre de Dios, ruega por nosotros los pecadores, ahora y en la hora de nuestra muerte. Amén.
0: Dios te salve María, llena eres de gracia, el Señor es contigo, bendita tú eres entre todas las mujeres, bendito es el fruto de tu vientre, Jesús.
1: Santa María, Madre de Dios, ruega por nosotros los pecadores, ahora y en la hora de nuestra muerte. Amén.
0: Dios te salve María, llena eres de gracia, el Señor es contigo, bendita tú eres entre todas las mujeres, bendito es el fruto de tu vientre, Jesús.
1: Santa María, Madre de Dios, ruega por nosotros los pecadores, ahora y en la hora de nuestra muerte. Amén.

0: Santa María, Madre de Dios, ruega por nosotros los pecadores, ahora y en la hora de nuestra muerte. Amén.
1: Gloria al Padre, al Hijo y al Espíritu Santo.
0: Como era en el principio, ahora y siempre, por los siglos de los siglos. Amén. Oh Jesús mío, perdona nuestros pecados, líbranos del fuego del infierno, lleva todas las almas al cielo, especialmente las más necesitadas de tu misericordia. Amén.
2: Tercer misterio gozoso: el nacimiento del niño Dios en el portal de Belén, en un pobre y humilde pesebre.

0: Padre nuestro que estás en el cielo, santificado sea tu nombre. Venga a nosotros tu reino. Hágase tu voluntad, así en la tierra como en el cielo.
1: Danos hoy nuestro pan de cada día. Perdona nuestras ofensas, como también nosotros perdonamos a los que nos ofenden. No nos dejes caer en tentación y líbranos del mal.
0: Dios te salve María, llena eres de gracia. El Señor es contigo. Bendita tú eres entre todas las mujeres. Bendito es el fruto de tu vientre, Jesús.
1: Santa María, Madre de Dios, ruega por nosotros los pecadores, ahora y en la hora de nuestra muerte. Amén.
0: Dios te salve María, llena eres de gracia, el Señor es contigo. Bendita tú eres entre todas las mujeres, bendito es el fruto de tu vientre, Jesús.
1: Santa María, Madre de Dios, ruega por nosotros los pecadores, ahora y en la hora de nuestra muerte. Amén.
0: Dios te salve María, llena eres de gracia, el Señor es contigo. Bendita tú eres entre todas las mujeres, bendito es el fruto de tu vientre, Jesús.
1: Santa María, Madre de Dios, ruega por nosotros los pecadores, ahora y en la hora de nuestra muerte. Amén.
0: Dios te salve María, llena eres de gracia, el Señor es contigo. Bendita tú eres entre todas las mujeres, bendito es el fruto de tu vientre, Jesús.
1: Santa María, Madre de Dios, ruega por nosotros los pecadores, ahora y en la hora de nuestra muerte. Amén.
0: Dios te salve María, llena eres de gracia, el Señor es contigo. Bendita tú eres entre todas las mujeres, bendito es el fruto de tu vientre, Jesús.
1: Santa María, Madre de Dios, ruega por nosotros los pecadores, ahora y en la hora de nuestra muerte. Amén.
0: Dios te salve María, llena eres de gracia, el Señor es contigo. Bendita tú eres entre todas las mujeres, bendito es el fruto de tu vientre, Jesús.
1: Santa María, Madre de Dios, ruega por nosotros los pecadores, ahora y en la hora de nuestra muerte. Amén.
0: Dios te salve María, llena eres de gracia, el Señor es contigo. Bendita tú eres entre todas las mujeres, bendito es el fruto de tu vientre, Jesús.
1: Santa María, Madre de Dios, ruega por nosotros los pecadores, ahora y en la hora de nuestra muerte. Amén.
0: Dios te salve María, llena eres de gracia, el Señor es contigo. Bendita tú eres entre todas las mujeres, bendito es el fruto de tu vientre, Jesús.
1: Santa María, Madre de Dios, ruega por nosotros los pecadores, ahora y en la hora de nuestra muerte. Amén.
0: Dios te salve María, llena eres de gracia, el Señor es contigo. Bendita tú eres entre todas las mujeres, bendito es el fruto de tu vientre, Jesús.
1: Santa María, Madre de Dios, ruega por nosotros los pecadores, ahora y en la hora de nuestra muerte. Amén.
0: Dios te salve María, llena eres de gracia, el Señor es contigo. Bendita tú eres entre todas las mujeres, bendito es el fruto de tu vientre, Jesús.
1: Santa María, Madre de Dios, ruega por nosotros los pecadores, ahora y en la hora de nuestra muerte. Amén.
0: Gloria al Padre, y al Hijo, y al Espíritu Santo.
1: Como era en un principio, ahora y siempre, por los siglos de los siglos. Amén.
0: Oh Jesús mío, perdona nuestros pecados. Líbranos del fuego del infierno. Lleva todas las almas al cielo, especialmente las más necesitadas de tu misericordia.
2: Cuarto misterio gozoso: la presentación del Niño Dios en el templo y purificación de su Santísima Madre.

0: nosotros tu reino. Hágase tu voluntad, así en la tierra como en el cielo.
1: Danos hoy nuestro pan de cada día. Perdona nuestras ofensas, como también nosotros perdonamos a los que nos ofenden. No nos dejes caer en la tentación y líbranos del mal.
0: Dios te salve María, llena eres de gracia, el Señor es contigo. Bendita tú eres entre todas las mujeres y bendito es el fruto de tu vientre, Jesús.
1: Santa María, Madre de Dios, ruega por nosotros los pecadores, ahora y en la hora de nuestra muerte. Amén.
0: Dios te salve María, llena eres de gracia, el Señor es contigo. Bendita tú eres entre todas las mujeres, y bendito es el fruto de tu vientre, Jesús.
1: Santa María, Madre de Dios, ruega por nosotros los pecadores, ahora y en la hora de nuestra muerte. Amén.
0: Dios te salve María, llena eres de gracia, el Señor es contigo. Bendita tú eres entre todas las mujeres, bendito es el fruto de tu vientre, Jesús.
1: Santa María, Madre de Dios, ruega por nosotros los pecadores, ahora y en la hora de nuestra muerte. Amén.
0: Dios te salve María, llena eres de gracia, el Señor es contigo. Bendita tú eres entre todas las mujeres, bendito es el fruto de tu vientre, Jesús.
1: Santa María, Madre de Dios, ruega por nosotros los pecadores, ahora y en la hora de nuestra muerte. Amén.
0: Dios te salve María, llena eres de gracia, el Señor es contigo. Bendita tú eres entre todas las mujeres, bendito es el fruto de tu vientre, Jesús.
1: Santa María, Madre de Dios, ruega por nosotros los pecadores, ahora y en la hora de nuestra muerte. Amén.
0: Dios te salve María, llena eres de gracia, el Señor es contigo. Bendita tú eres entre todas las mujeres, bendito es el fruto de tu vientre, Jesús.
1: Santa María, Madre de Dios, ruega por nosotros los pecadores, ahora y en la hora de nuestra muerte. Amén.
0: Dios te salve María, llena eres de gracia, el Señor es contigo. Bendita tú eres entre todas las mujeres, bendito es el fruto de tu vientre, Jesús.
1: Santa María, Madre de Dios, ruega por nosotros los pecadores, ahora y en la hora de nuestra muerte. Amén.
0: Dios te salve María, llena eres de gracia, el Señor es contigo. Bendita tú eres entre todas las mujeres, bendito es el fruto de tu vientre, Jesús.
1: Santa María, Madre de Dios, ruega por nosotros los pecadores, ahora y en la hora de nuestra muerte. Amén.

0: Santa María, Madre de Dios, ruega por nosotros los pecadores, ahora y en la hora de nuestra muerte. Amén.
1: Gloria al Padre, al Hijo y al Espíritu Santo.
0: Como era en el principio, ahora y siempre, por los siglos de los siglos. Amén. Oh Jesús mío, perdona nuestros pecados, líbranos del fuego del infierno, lleva todas las almas al cielo, especialmente las más necesitadas de tu misericordia. Amén.
2: Quinto misterio gozoso: la pérdida y hallazgo del niño Dios en el templo, discutiendo en medio de los doctores de la ley.

0: Padre nuestro que estás en el cielo, santificado sea tu nombre. Venga a nosotros tu reino. Hágase tu voluntad, así en la tierra como en el cielo.
1: Danos hoy nuestro pan de cada día. Perdona nuestras ofensas, como también nosotros perdonamos a los que nos ofenden. No nos dejes caer en tentación y líbranos del mal.
0: Dios te salve María, llena eres de gracia. El Señor es contigo. Bendita tú eres entre todas las mujeres. Bendito es el fruto de tu vientre, Jesús.
1: Santa María, Madre de Dios, ruega por nosotros los pecadores, ahora y en la hora de nuestra muerte. Amén.
0: Dios te salve María, llena eres de gracia, el Señor es contigo. Bendita tú eres entre todas las mujeres, bendito es el fruto de tu vientre, Jesús.
1: Santa María, Madre de Dios, ruega por nosotros los pecadores, ahora y en la hora de nuestra muerte. Amén.
0: Dios te salve María, llena eres de gracia, el Señor es contigo. Bendita tú eres entre todas las mujeres, bendito es el fruto de tu vientre, Jesús.
1: Santa María, Madre de Dios, ruega por nosotros los pecadores, ahora y en la hora de nuestra muerte. Amén.
0: Dios te salve María, llena eres de gracia, el Señor es contigo. Bendita tú eres entre todas las mujeres, bendito es el fruto de tu vientre, Jesús.
1: Santa María, Madre de Dios, ruega por nosotros los pecadores, ahora y en la hora de nuestra muerte. Amén.
0: Dios te salve María, llena eres de gracia, el Señor es contigo. Bendita tú eres entre todas las mujeres, bendito es el fruto de tu vientre, Jesús.
1: Santa María, Madre de Dios, ruega por nosotros los pecadores, ahora y en la hora de nuestra muerte. Amén.
0: Dios te salve María, llena eres de gracia, el Señor es contigo. Bendita tú eres entre todas las mujeres, bendito es el fruto de tu vientre, Jesús.
1: Santa María, Madre de Dios, ruega por nosotros los pecadores, ahora y en la hora de nuestra muerte. Amén.
0: Dios te salve María, llena eres de gracia, el Señor es contigo. Bendita tú eres entre todas las mujeres, bendito es el fruto de tu vientre, Jesús.
1: Santa María, Madre de Dios, ruega por nosotros los pecadores, ahora y en la hora de nuestra muerte. Amén.
0: Dios te salve María, llena eres de gracia, el Señor es contigo. Bendita tú eres entre todas las mujeres, bendito es el fruto de tu vientre, Jesús.
1: Santa María, Madre de Dios, ruega por nosotros los pecadores, ahora y en la hora de nuestra muerte. Amén.
0: Dios te salve María, llena eres de gracia, el Señor es contigo. Bendita tú eres entre todas las mujeres, bendito es el fruto de tu vientre, Jesús.
1: Santa María, Madre de Dios, ruega por nosotros los pecadores, ahora y en la hora de nuestra muerte. Amén.
0: Dios te salve María, llena eres de gracia, el Señor es contigo. Bendita tú eres entre todas las mujeres, bendito es el fruto de tu vientre, Jesús.
1: Santa María, Madre de Dios, ruega por nosotros los pecadores, ahora y en la hora de nuestra muerte. Amén.
0: Gloria al Padre, y al Hijo, y al Espíritu Santo.
1: Como era en un principio, ahora y siempre, por los siglos de los siglos. Amén.
0: Oh Jesús mío, perdona nuestros pecados, líbranos del fuego del infierno. Lleva todas las almas al cielo, especialmente las más necesitadas de tu misericordia.
2: Dios te salve, Reina y Madre, Madre de misericordia, vida, dulzura y esperanza nuestra. Dios te salve, a ti clamamos los desterrados hijos de Eva. A ti suspiramos gimiendo y llorando en este valle de lágrimas. Ea pues, Señora abogada nuestra, vuelve a nosotros esos tus ojos misericordiosos, y después de este destierro, muéstranos a Jesús, fruto bendito de tu vientre. Oh clemente, oh piadosa, oh dulce Virgen María, ruega por nosotros, Santa Madre de Dios, para que seamos dignos de alcanzar las promesas y gracias de nuestro Señor Jesucristo. Amén.

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1: Dios te bendiga, Dios te llene de mucha paz, que el Señor te siga iluminando con su gracia. Que hoy sea un día maravilloso para ti, que este día sea de verdad de mucha bendición, que el Señor te siga iluminando. Vamos a empezar este momento invocando a la Santísima Trinidad por la señal de la Santa Cruz. De nuestros enemigos, líbranos, Señor, Dios nuestro, en el nombre del Padre, del Hijo y del Espíritu Santo, y el pueblo de Dios dice amén, amén y amén. Padre, gracias, Señor, por este momento que tú nos das, por este momento de estar en tu presencia. Bendice cada persona que ve estos mensajes, que escucha estos mensajes, para que tu gloria se manifieste en ellos y puedas cada vez más en ellos hacer tu obra. Bendícelos, papito Dios del cielo, porque sé que hay mucha necesidad, bastante necesidad, y ellos anhelan, como nosotros, escuchar tu santa palabra. Ven a nuestras vidas, papito Dios del cielo. Haz que seamos dóciles a tu mensaje, dóciles a tu palabra. Te alabo y te bendigo, Padre Santo, porque sé que cada día tú nos das un regalo maravilloso. A través de tu divino Hijo, nuestro Señor Jesucristo, fue uno de los más grandes, y también con la presencia del Espíritu Santo, y qué más no decir de nuestra presencia, nuestra Madre María, en nuestras vidas. Ven, Majestad Divina, Divino Consolador, huésped de mi alma, ven a tu templo, que es nuestro cuerpo, indigno templo tuyo, pero que tú lo puedes purificar y limpiar, siempre y cuando yo me lo permita también. Por eso hoy dispongo mi cuerpo, mi espíritu, mi alma a ti, Majestad Divina, para que seas tú quien gobierne mi vida. Hazme una nueva criatura en ti. Hazme una nueva criatura en ti, Espíritu Santo de amor. Ven a mi vida, Majestad Divina. Hazme una nueva criatura en Cristo Jesús. Hazme una nueva criatura, que yo entienda los mensajes que tú nos das, pero no solamente que esa enseñanza que tú me das yo la entienda, sino que también la ponga por obra. Por eso que yo pueda entender ese misterio de la vía dolorosa de mi Jesús de Nazaret, de esas lágrimas que Él dio por nosotros, derramó por nosotros, que yo entienda el sufrimiento de la Madre María, mi Madre preciosa del cielo, que yo entienda que hago parte del reino de los cielos y no hago parte de este mundo, que aunque milite en este mundo, estando en este mundo, no hago parte de este mundo, sino hago parte del reino de los cielos. Que la palabra que tú me enseñas yo la ponga siempre por obra, que me la sepa también, que me la aprenda, que la diga, que la profese, que la confiese, esa palabra que tú me das, para que siempre en mi boca estén tus palabras y no las palabras del mundo, que son de condenación y son de maldición. Ven, Majestad Divina, mi vida, te anhelo y te suplico que me hables, porque aquí está tu siervo que quiere escuchar tu palabra. Amén, amén y amén.
2: Amén.
1: Bueno, ¿qué palabra tenemos para el día de hoy?
2: Bueno, tenemos el Evangelio de San Marcos, capítulo 7, versículos del 24 al 30. De allí se dirigió Jesús a la región de Tiro, entró en una casa sin querer que nadie lo supiera, pero no pudo esconderse. Pronto supo de él la madre de una muchacha que tenía un espíritu impuro, la cual fue y se arrodilló a los pies de Jesús. La mujer era extranjera, de nacionalidad sirofenicia. Fue, pues, y rogó a Jesús que expulsara a su hija al demonio. Pero Jesús le dijo: deja que los hijos coman primero, porque no está bien quitarles el pan a los hijos y dárselo a los perros. Ella le respondió: sí, señor, pero hasta los perros comen debajo de la mesa las migajas que dejan caer los hijos. Jesús le dijo: has hablado bien, puedes irte, el demonio ya ha salido de tu hija. Cuando la mujer llegó a su casa, encontró a la niña en la cama, pero el demonio ya había salido de ella. Palabra de Dios.
1: Te alabo, Padre Santo, te bendigo y glorifico tu nombre, Padre, por todas las enseñanzas que nos das y el poder que nos das, que nos enseñas que podemos tener cuando realmente estamos sumergidos en tu presencia. Bendito y alabado seas tú.
2: Bueno, es interesante ver cómo en las Escrituras nosotros sí vemos que, hay situaciones que afectan, nos afectan como personas. Y en este caso la parte espiritual, a veces uno no se da cuenta, se supone que es una niña, ¿no? Porque aquí habla de una hija, una muchacha. Bueno, puede ser que tuviera, si fuera adolescente, qué sé yo, o una niña, y es importante que seamos conscientes de esa situación. ¿Por qué? Porque a veces no nos damos cuenta que posiblemente nuestros hijos están en algunos comportamientos que no nos agradan, en algunas condiciones que no nos agradan, y pues uno como padre lo que entra es a regañar, a castigar, a reprender, bueno, hace uno mil cosas con el fin de tratar de que su hijo o su hija cambie, y no cambian, ¿sí? No cambian. Hay cosas que nosotros tenemos que entrar a mirar qué es lo que puede estar sucediendo en nuestros hijos, y por ello es lo importante de la oración. Por ello es importante que nosotros realmente tengamos esa relación estrecha con nuestro Señor, porque el Señor nos revela cosas. O sea, nuestro Señor, cuando estamos conectados con Él a través de su Espíritu Santo, nosotros podemos tener entendimiento de lo que puede estar sucediendo en nuestros hijos espiritualmente hablando. Y es muy importante que nosotros hagamos esto. ¿Por qué? Porque a veces nosotros no entendemos algunos comportamientos a pesar de que hagamos una cosa, la otra, y la otra, y la otra. Y a veces las cosas que están sucediendo con nuestros hijos son de tipo espiritual. Son de tipo espiritual, de carácter espiritual. Y necesitamos tener ese conocimiento para saber realmente ¿cómo vamos a combatir las situaciones que se están dando con nuestros hijos? Posiblemente algo está sucediendo con nuestros hijos y bueno, y recurrimos a donde el doctor y bueno, posiblemente sea una cuestión médica, pero cuando después de mucho tiempo no se ha logrado entender la verdad, o sea, nosotros muchas veces nos afianzamos es en lo que la ciencia nos dice, cosas que están relacionadas con el cuerpo y con la mente, porque pues son los que están a nuestro alcance, pero generalmente no estamos sumergidos en lo espiritual. O sea, es necesario que nosotros no solamente tengamos el conocimiento en la parte carnal, o sea, lo biológico, en la parte mental, o sea, lo psicológico, sino que es necesario que nosotros de verdad tengamos conexión con la parte espiritual, ¿sí? Para que así podamos discernir claramente lo que puede estar afectando a nuestros hijos. Importantísimo hacer esto y recurrir y tener como ese de verdad, esa vida espiritual. No todo es, no hay respuestas solamente carnales y mentales. Y aquí pues esta mamá fue interesante, pues la misma formación de ellos, pero si nos damos cuenta, pues si fuera judía, pero si nos damos cuenta, la mamá era sirofinicia y aún así ella pudo entender que había algo que no estaba funcionando en su hija y por eso recurrió a Jesús. Ella pudo entender que había un espíritu impuro. Y se pone uno a pensar, ¿cuántas veces uno ha querido tratar cosas espirituales con remedios o con medicamentos o con terapias? Y pues es lógico que no salen las cosas espirituales de esa manera. Importantísimo que podamos ver la situación. Importantísimo que nosotros de verdad nos sumerjamos en la vida espiritual. Importantísimo que nosotros aprendamos a recurrir al Señor. no solamente con oraciones de súplica, orgativas para la solución de situaciones, sino que el Señor nos enseñe las diferentes oraciones para poder ver cómo se pueden expulsar estos espíritus. ¿Por qué razón? Digo, importante que nos enseñe diferentes oraciones, porque el Señor en su palabra nos dice que nosotros, o sea, el acercamiento a Él, el vivir en Él, el nacer en Él, el creerle, el aceptarle, el que nos realmente seamos hijos amados de Dios, pues hará que en su momento nosotros realmente podamos hacer cosas, como lo dice a Él, más grandes que las que Él hizo, que podamos expulsar demonios, orar por los enfermos y sanar, como lo dice la palabra. Entonces, si es así, o sea, yo orando, simplemente las oraciones tradicionales, no necesariamente estoy haciendo la expulsión de algún demonio, y a veces yo necesito sumergirme en tipo de oraciones diferentes que el Espíritu Santo le puede inspirar a uno, porque la palabra lo dice. O sea, yo no sé orar, yo debo pedirle al Espíritu Santo que venga y ore por mí. Entonces, que el Espíritu Santo le inspire a uno. ¿Por qué estos hombres santos grandes de la iglesia entendían oraciones, hacían oraciones y podían hacer, o sea, se pueden hacer sanaciones, se pueden hacer liberaciones, en fin? ¿Quién les enseñó esas oraciones? Pues las oraciones se las enseñó nuestro Espíritu de Amor. Les inspiró esas oraciones para poder hacer estas actividades, por decirlo así, no sé cómo se diría. En todo caso, la situación es que es el Espíritu Santo el que nos inspira. Solo necesito yo realmente tener esa comunión. Y si nos damos cuenta, estos hombres tienen un reconocimiento en nuestra iglesia, pues realmente ellos tenían una comunicación con nuestro Padre, era una relación con nuestro Padre, y por eso el Señor los usaba, pero porque había una relación. Entonces, ¿qué nos está pasando a nosotros para que nosotros toleremos tantas cosas que el enemigo está haciendo contra nosotros, contra nuestra familia? ¿Por qué estamos tolerando nosotros esas cosas y no más bien fortalecemos nuestra relación con nuestro amado Señor? Porque aquí, como si nos damos cuenta, el Señor no nos rechaza por algo. O sea, cuando Pablo fue comisionado para ir a los gentiles, nos abrió la puerta a nosotros para la bendición. Entonces, el Señor no nos rechaza para que nosotros realmente nos conectemos con Él, para nosotros saber cómo orar por nuestras familias, por nuestros hijos, nuestros padres, en fin, toda nuestra familia. Importantísimo que nosotros realmente nos demos cuenta de que sí podemos conectarnos con nuestro Señor y podemos realmente hacer que nuestras familias puedan ser libres.
1: El poder de la oración, impresionante. Una mujer sirofenicia, una mujer no judía, una mujer que no hace parte de la formación de los judíos. Y el Señor no le preguntó que si hacía parte de los judíos. El Señor no le preguntó que dónde era, que quién eran sus padres. No le preguntó nada. Simplemente vio el corazón y la necesidad de esa mujer y se compadece de ella. Porque mi Señor varias veces, nos lo dice el Evangelio, se compadecía de las personas. Incluso alguien que no le pedía tampoco tuvo compasión por ese enfermo. Y fue, por ejemplo, al paralítico que estaba más de 30 años con una parálisis en la piscina de Siloé. Se compadeció de él. Se compadecía de las personas. Viene esta mujer y le dice, tengo una hija endemoniada. Y lo particular es que tampoco mi Jesús le pregunta qué tipo de comportamiento tiene, no le hace un DX, o sea, un diagnóstico espiritual o psicológico para saber si es un demonio o no es un demonio, sino que simplemente por la fe de la mujer, la chica queda sana. Es impresionante, no sana, liberada. Entonces, si nosotros tenemos hijos endemoniados, esposos endemoniados, esposas endemoniadas, que no sabemos si son o no, o es una cuestión netamente de carácter, o es una cuestión de aprendizaje, o es una cuestión de heridas emocionales, no sabemos. pero el Señor sí. El Señor, que es el médico de médicos, psicólogo de psicólogos, exorcista de exorcistas, que es el que sí puede, y aquí nos está demostrando el poder que Él tiene tan impresionante. Es un poder que sobrepasa todo entendimiento. Es un poder que uno dice, pero esto tan trascendental y tan importante. Hazte cuenta que no sabes absolutamente nada de nuestro Señor Jesucristo y que tú no has escuchado de milagro, no has escuchado nada. Y que llegue un hombre, que ves la escena, que una mujer dice que tiene su hija endemoniada, que no es de tu pueblo, que no es creyente, aparentemente de tu fe, porque no estudia como han estudiado los judíos allí en las sinagogas, porque ya no va a ninguna sinagoga, y que no es judía. Y el Señor, ¿qué hace? Actúa este hombre y le dice, ya tu hija está sana.

para nada, porque son películas que tienen otro trasfondo espiritual y no es bueno verlas porque te contaminas espiritualmente. Todas películas de miedo te contaminan. Cierro paréntesis. Y si tú ves, por ejemplo, exorcismos, que nos hablan los exorcistas, como el padre Fortea, que es de allí de España, el padre Amor, que estuvo en Roma, que ya falleció, que Dios lo tenga en su presencia. Entonces, esos exorcismos, cuando se hacen esas liberaciones, entonces uno dice, Dios mío, ¿cómo es la fe nuestra? Si quien liberó fue la fe de la señora, porque mi padre, mi Jesús de Nazaret, simplemente te dijo, tu fe es la que libera, tu fe. El Señor dijo, ya está libre por tu fe. ¿Acaso no hay otra mujer también que va allí y le dice que es no judía, que es una mujer extranjera y le pide al Señor que haga un milagro? ¿Y qué hace el Señor? Y por tratar de darle una enseñanza a sus discípulos, le dice, es que la comida no se le da a los extranjeros. Dice, hasta los perritos comen las migajas que caen de la mesa de sus amos. Y entonces dice, tu fe es la que salva, tu fe te ha salvado, tu fe te ha sanado. Solamente la fe. ¿Y qué es la fe entonces para que se operen esos milagros tan extraordinarios como la liberación de esta niña? ¿Cómo se activa mi fe? Pregúntate, ¿cómo activar mi fe? ¿Cómo activar ese momento para que realmente esos milagros se den? ¿Cómo la debo activar? Actuar. Actuar. Ir con toda decisión a donde nuestro Señor Jesucristo. Ir al Santísimo. Ir allí y clamarle de rodillas. Yo confío en ti. Mira que no solamente han sido mujeres. Acuérdate, Jairo, con su hija que estaba muerta. Y mi Jesús dijo, está dormida. Y fue allí directamente. Pero lo que quiero decir con esto es que nosotros tenemos la autoridad y el poder porque es dado por nuestro Señor Jesucristo cuando nosotros actuamos. Porque ella se pudo haber quedado allí en la casa y su hija sigue igual. El Señor no te va a ponerte a mirar a ti si tú eres de una religión, si eres de la otra, si eres cristiano, si eres judío, si eres musulmán, si eres de yo no sé dónde. Solamente lo que ve es tu corazón y tu fe, porque Él se mueve a compasión. La religión verdadera es la de Cristo Jesús, que se fundamenta en el amor. Yo soy católico, no estoy diciendo que la fe católica, yo soy católico y mi fe moriré como católico, porque así entramos con unas contiendas y unas peleas de religiones. Yo no entro en esas peleas, porque aquí el Señor Jesucristo atiende a una mujer que no es católica, una mujer que no es judía, una mujer que no es tal vez musulmana. No tenemos ni idea qué religión tiene. Lo cierto es que tiene una fe en el Señor Jesucristo. Esa es la fe, esa es la religión verdadera, la fe que tengamos en nuestro Señor Jesucristo. Por tanto, si tú eres católico, que se te note que eres católico, dando misericordia, compasión y que tú tienes fe, que tú profesas la palabra con cariño, con amor, con afecto, sobre todo con no haciendo acepción de personas y rechazando a las personas, que si tú eres judío, que si tú eres cristiano, pues que se te note que tú lo eres, que se te note. A mí me llama mucho la atención, por ejemplo, un personaje de la India que se llama Mahatma Gandhi, de cómo es posible que él diga que ojalá los cristianos pudieran entender lo que tienen en sus manos cuando estudian el Sermón de la Montaña. Ojalá lo entendieran, ojalá lo pusieran por obra, decía Mahatma Gandhi. Y una persona que no era cristiana, era hinduista, tenía muchos dioses y muchas cosas, pero en su comportamiento reflejaba ese amor por las almas. Entonces nosotros que nos decimos ser católicos, que nos decimos ser creyentes, que decimos creer en el Señor Jesucristo, entonces, ¿cómo no vamos a tener esa autoridad? Pero no lo creemos. Y andamos mendigando una cosa, mendigando amor, andamos llorando por aquí, llorando por allá, pidiéndole favores espirituales a muchas personas, oren por mí, oren por mí, oren por mí. Las cadenas de oración, que a propósito yo ya no he escuchado pues las cadenas de oración, que si no hace esta cadena se va a morir en 3 días. ¿Sí? Bueno, perdón, creo que exageré. No vas a recibir la bendición si no sigues con esta cadena. Entonces, ¿por qué no actuamos? ¿Qué nos falta para actuar? ¿Qué nos falta realmente para tener esa fe? Pues sencillo, aquí se está dando. La mujer sirofenicia fue al encuentro con el Salvador. Ir al encuentro con el Salvador es estudiar la palabra. Encontrarme a Él de tú a tú en el Santísimo Sacramento, en la Eucaristía, pero con no simplemente ir por ir. Hay muchas personas que van, los fariseos conocían de la palabra, los saduceos conocían de la palabra, los doctores de la ley, los escribas que todos los días escribían, aprendían.

0: bien de la palabra, pero ¿qué? Ahí seguían, no creían en el Jesús vivo, tuvo un encuentro personal. ¿Y sabes qué pasa con esto? Lo comparo con otro pasaje bíblico hermosísimo, cuando Tomás mete las llagas en mi Señor Jesucristo, los dedos en las llagas, mete los dedos en las llagas. 3 años con el Señor Jesucristo y no creía. 3 años viéndolo estos milagros, él estaba allí, él vio eso, él se sorprendió, no, su cara simplemente viendo y su mente procesando. ¿Por qué? Porque no creía, hasta que no tuvo ese contacto personal, hasta que mi Señor realmente no se aparece a él directamente como resucitado, no cree Tomás. Esta mujer, ¿qué hace? Va donde mi Señor, actúa, va, da ese primer paso de fe y actúa y se da ese milagro sobrenatural. ¿Pero qué tenemos que hacer? Actuar. Seamos lo que te consideren, no vengamos aquí a rechazar a las personas, porque son de una cosa, son de otro grupo. A mí me impresiona cuando vamos a las iglesias, cuando nos invitan de misión a las iglesias. Si nos invitan los carismáticos, entonces los de Juan 23 o los de Emaús no van. O si invitan a los de Emaús, los carismáticos no van. O sea, estoy diciendo, no es porque sea una u otra, sino porque hay una pugna entre los diferentes grupos eclesiales. Man. Dentro de la iglesia. Hay una rivalidad que es tonta, una rivalidad que no tiene sentido. Pero tal vez, mira, nuestra comunidad, que es virtual, de todos los grupos que están en, yo creo que la virtualidad como que facilita más eso. Sí, no estamos así como peleando por ser de esta iglesia, de este grupo, de aquel grupo, de aquel grupo. Nos hemos dado cuenta que hasta que el sacerdote no invite a todos, no asisten todos. Pero cuando nos invita un grupo, los demás no van. Y venimos desde Colombia a otro país y no van los otros grupos. ¿Por qué? Porque hay celos, porque hay lo que sea. Y aquí mi Señor atiende a una mujer que es de otro país, que es de otra religión, que es tal vez de otras creencias, pero mi Señor no hace acepción de personas. Él ve la misericordia y la compasión, porque por esa compasión esa mujer se vuelve cristiana, esa mujer se vuelve creyente, esa mujer sigue a mi Señor Jesucristo, que es lo importante. Por tanto, ¿cuál es mi actitud para que los otros sigan al Señor Jesucristo a través de mi comportamiento? Realmente yo estoy siendo esa persona de fe para que con solamente una oración, con solamente una actitud decidida, las personas que están a mi alrededor cambien, sin necesidad que tenga que llevar al paralítico, como sucedió con esos 4 amigos que llevan al paralítico y lo bajan en su camilla desde el techo de la casa. Tal vez así, simplemente como dijo mi Jesús, aquel hombre que era romano, al centurión le dijo: ya tu siervo está sano, porque no he visto más fe que este hombre que no es judío, y por tu fe él queda sano. Impresionante.
1: Me deja espectacular, porque además de eso, el Señor también aquí en este pasaje nos está hablando de cuando alguien lo busca de corazón, lo va a encontrar. Porque hablemos que él decía que entró en una casa sin querer que nadie lo supiera, pero no pudo esconderse. Y lo encontró una mujer que no era judía. O sea, cuando de verdad se busca de corazón a Jesús, de corazón, uno se va a encontrar con el Señor. Esa es una realidad. Y aquí lo que Rafa estaba diciendo es muy cierto. O sea, el Señor no se esconde para aquella persona, o sea, no se oculta para aquella persona que en la realidad lo está buscando de corazón. Él intentó esconderse, pero no lo pudo hacer. O sea, cuando nosotros buscamos de corazón a Jesús, Jesús no se puede esconder. Jesús nos da la cara, Jesús muestra su rostro, Jesús muestra su compasión, Jesús hace lo que debe hacer, porque Él fue enviado precisamente para liberar al pueblo del Señor. Y precisamente Él no se va a esconder si nosotros lo estaremos buscando de corazón. Pero como se dice, de corazón. Yo digo que esta mujer tenía esa fe clara, porque además de eso encuentra a Jesús y se arrodilla. Eso quiere decir que reconoce la grandeza del Señor, reconoce la majestad del Señor. Nosotros, ¿cuántas veces nos encontramos con el Señor, salvo que tengas una situación de en las rodillas? Pero te aseguro que muchísimas veces tú ni bajas la cabeza siquiera. No te arrodillas delante de la majestad de Dios. Cuando vas a la oración, no humillas tu corazón, no humillas todo tu ser, no te postras delante del Señor. Esta mujer reconoció a nuestro Jesús y lo encontró primero, lo encontró en su corazón, ella lo encuentra, y segundo, al encontrarlo no se queda ahí como, ah, mira, yo me esforcé mucho y tal, no, sino que ella se postró delante del Señor y le reconoce su necesidad y reconoce y no se desanima. Ojo.
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3: Family, a prayer that we pray together is a powerful.
4: Querida familia, cuando rezamos juntos, nuestra oración es poderosa. Por lo tanto, les pido que recen junto conmigo nuestra oración familiar de EWTN. Hoy oramos por los terroristas. Padre Celestial, acudimos a ti con lágrimas y tristeza al ser testigo de la matanza sin sentido de los inocentes por el terrorismo. Sabemos que no te deleitas en la destrucción de la vida y que nos has ordenado no matar. Tú eres el Padre de todos los que caminan sobre esta tierra. Háblales a los corazones de aquellos que están planeando el mal. Infunde en ellos el amor y el respeto hacia la dignidad de toda persona humana. Envía a tus santos ángeles para protegerla a las personas en peligro. Por Cristo nuestro Señor. Amén.
5: 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Take this, all of you, and drink from it, for this is the chalice of my blood,

0: En el nombre del Padre, y del Hijo, y del Espíritu Santo. Amén. La gracia de nuestro Señor Jesucristo, el amor del Padre, y la comunión del Espíritu Santo estén con todos ustedes y con tu espíritu.
1: Hermanos, para celebrar dignamente estos sagrados misterios, reconozcamos nuestros pecados.
0: Yo confieso ante Dios Todopoderoso y ante ustedes, hermanos, que he pecado mucho de pensamiento, palabra, obra y omisión. Por mi gran culpa. Por eso ruego a Santa María Siempre Virgen, a los ángeles, a los santos y a ustedes, hermanos, que intercedan por mí ante Dios nuestro Señor. Dios Todopoderoso tenga misericordia de nosotros, perdone nuestros pecados y nos lleve a la vida eterna.

0: Let us pray.
1: Oremos.
0: May Saint Dominic come to them.
1: Ayuda, Señor, a la Iglesia por los méritos y enseñanza de Santo Domingo de Guzmán, y que interceda bondadosamente por nosotros, quien fue eximio predicador de tu verdad. Te lo pedimos por nuestro Señor Jesucristo, tu Hijo, que contigo vive y reina en la unidad del Espíritu Santo y es Dios por los siglos de los siglos.

0: Reading from the second letter of Paul.
1: Lectura de la segunda carta de San Pablo a Timoteo.
0: In the presence of God,
1: querido hermano, ante Dios y ante Cristo Jesús, que ha de juzgar a vivos y muertos, te conjuro por su venida en majestad. Proclama la palabra, insiste a tiempo y a destiempo, reprende, reprocha, exhorta con toda paciencia y deseo de instruir, porque vendrá un tiempo en que la gente no soportará la doctrina sana, sino que para halagarse el oído se rodearán de maestros a la medida de sus deseos, y apartando el oído de la verdad, se volverán a las fábulas. Tú estás siempre alerta, soporta lo adverso, cumple tu tarea de evangelizador, desempeña tu servicio. Yo estoy a punto de ser sacrificado y el momento de mi partida es inminente.
0: Verbum Domini.

La boca del justo expone la sabiduría. La boca del justo expone la sabiduría. Confía en el Señor y haz el bien. Habita tu tierra y practica la lealtad. Sea el Señor tu delicia, y Él te dará lo que pide tu corazón. La boca del justo expone la sabiduría. Encomienda tu camino al Señor. Confía en Él y Él actuará. Hará tu justicia como el amanecer, tu derecho como el mediodía. La boca del justo expone la sabiduría. La boca del justo expone la sabiduría. Su lengua explica el derecho. Porque lleva en el corazón la ley de su Dios y sus pasos no vacilan. La boca del justo expone la sabiduría. Señor, tú me sondeas y me conoces. Me conoces cuando me siento o me levanto. De lejos penetras mis pensamientos, distingues mi camino y mi descanso. Todas mis sendas te son familiares. La boca del justo expone la sabiduría.

0: Jesus said to his disciples,
1: en aquel tiempo dijo Jesús a sus discípulos, ustedes son la sal de la tierra, pero si la sal se vuelve sosa, ¿con qué la salarán?
0: Then it is good for nothing.
1: No sirve más que para tirarla fuera y que la pise la gente.
0: You are the light of the world.
1: Ustedes son la luz del mundo.
0: A city set on a hill.
1: No se puede ocultar una ciudad puesta en lo alto de un monte. Tampoco se enciende una lámpara para meterla debajo del celemín, sino para ponerla en el candelero y que alumbre a todos los de la casa. Alumbre así su luz a los hombres para que vean sus buenas obras y den gloria a su Padre que está en el cielo.

0: It seems that this year we tried to have.
1: Parece ser que este año intentamos tener una especie de triduo antes de la fiesta de nuestro Santo Padre Santo Domingo, al haber tenido dos hermanos frailes dominicos justo antes de la fiesta de Santo Domingo, pero parece ser que no pudieron lograr que él pudieron conseguir un padre dominico para que termine con nuestro Santo Padre Santo Domingo, así que tuve que sacar a Santo Domingo mismo para que sea el fraile que nos predique, nos enseña e interceda por nosotros. Así que, Santo Padre Santo Domingo, ruega por nosotros. Les encargo que prediquen la palabra, que permanezcan con su labor, sin importar si es conveniente o inconveniente, corrigiendo, reprochando, haciendo llamados, constantemente enseñando y nunca perdiendo paciencia. La segunda carta de San Pablo a Timoteo, una exhortación que cada predicador del Evangelio debe asimilar y poner en práctica. Escucho las obras espirituales de misericordia en este pasaje en particular. Corregir, reprochar y hacer llamados y nunca perder la paciencia por ellos. Corrigiendo, instruyendo a los ignorantes, reprochando, amonestando al pecador, haciendo llamados, aconsejando al que tiene dudas y sin nunca perder la paciencia, soportando los males pacientemente. Cuatro de las obras espirituales de la misericordia. Y las obras espirituales de misericordia son las formas en que el cristiano ama el alma del prójimo. Las obras corporales de misericordia son maneras en que el cristiano ama el cuerpo del prójimo. Y a través de la prédica del Evangelio, las almas son limpiadas, las mentes son cambiadas y los corazones son convertidos e imitan el mensaje de la salvación. Uno de mis maestros y gran mentor, el padre Frederick Miller, al igual que el de maestro y también dominico terciario, en particular en su sacerdocio, él quería conectarse a sí mismo a la orden de frailes predicadores, así que mientras que era sacerdote diocesano, se convirtió en dominico terciario, porque quería compartir la gracia de la orden en su prédica. Y a menudo solía decirnos, caballeros, cada vez que prediquen, tengan la meta de la vida eterna ante ustedes, el cielo. En otras palabras, guíen al rebaño que tienen bajo su cuidado a la vida eterna. Y la prédica del Evangelio hace esto, nos señala hacia la vida eterna. Él a menudo nos decía que cuando se proclama el Evangelio, Jesús predica su Evangelio a través de su ministro. Y el poder tiene el poder de exorcizar demonios y liberar a los afligidos.
2: The preaching of the gospel heals souls and brings them
1: to salvation. La predica del Evangelio sana las

0: principalmente cuando escuchamos que el Evangelio en la iglesia es Cristo mismo quien está proclamando el Evangelio. Él sigue proclamando el Evangelio una vez más en el 2026 a través de su ministro ordenado. Jesús es sanación y está llevando salvación, está liberando. La vida de Santo Domingo estaba totalmente entregada a la vida apostólica. Y esta vida apostólica no era meramente acerca de dar, sino acerca de ser, de estar conformados en imitación a Cristo. ¿Qué significa esto? Podemos estar ocupados con hacer muchas cosas. Nuestras tareas, nuestra prédica, nuestra enseñanza, pero nos podemos olvidar de la vida apostólica. ¿Y qué es lo que se encuentra al centro de la vida apostólica? La oración. La oración es siempre el centro de la enseñanza o actividad espiritual de la oración de la iglesia. El oficio de lecturas de esta mañana dijo que Santo Domingo a menudo, raramente hablaba, a menos que fuera acerca de Dios, o sea, en la oración. De esta manera, él educaba a sus hermanos. Él a menudo, perdón, raramente hablaba, a menos que fuera con Dios. Tenía una constante comunicación con Dios. Recordemos que la oración es permitir a Dios mirar a Dios, amarlo a uno y amarme a mí. El contacto constante con Dios, una unión nacida con Dios en oración. Santo Tomás de Aquino dice en la Suma Teológica que no rezamos para cambiar la disposición de lo divino, sino para obtener aquello que Dios ha decidido dar. Santo Tomás dice que el propósito de la oración no es de informarle a Dios acerca de nuestras necesidades, sino hacernos dar cuenta que tenemos necesidad de recurrir a Dios. La oración no cambia a Dios, la oración nos cambia a nosotros para que entremos en contacto con Dios que quiere darnos todo lo bueno. La oración es una purificación de nuestra receptividad de lo que Dios quiere dar. La oración nos condiciona a que seamos maleables, a que podamos aprender. En su vida de oración, Santo Domingo, y a través de su estudio de las Sagradas Escrituras, en particular el Evangelio según San Mateo, que él siempre llevaba sobre su persona, que Santo Domingo estaba totalmente cautivado por Jesucristo. Y es aquí donde los dominicos reciben la máxima de contemplar y dar a los demás los frutos de su contemplación. Contemplar. Pero ponerse uno siempre en la presencia de Jesucristo y contemplar su vida y leer su Evangelio, incluso antes de enseñar y permitir que nos cambie. No tenemos nada que dar si nosotros mismos no estamos llenos con el Señor mismo. Nemo quod non habet. Uno no puede dar lo que uno no posee.
1: Saint Dominic's main apostolic endeavor was to win over the Albigensians.
0: El esfuerzo apostólico principal de Santo Domingo fue convertir a los albigenses. Por fuera, este grupo hereje tenía apariencia de vivir una vida de una manera de vida austera, pero creían en un principio dualístico de la fe. Creían que había dos principios creadores que eran igualmente poderosos, el bien y el mal. Creían que había dos principios creadores poderosos, el bien y el mal. Y por eso la materia, según los albigenses, la materia provenía del principio del mal. Por lo tanto, negaban el bien del matrimonio y llegaban al extremo incluso de negar el bien de la encarnación, los sacramentos de la iglesia, que Dios con los que Dios nos toca a través de la materia. Incluso negaban la resurrección del cuerpo. Los albigenses creían que

Cristo solo parecía tener cuerpo humano, y para ellos su cuerpo no era realmente material. Para ellos, el sufrimiento y la muerte de Cristo en la cruz era meramente simbólico. Esto es una negación directa de que el Verbo se hizo carne y habitó entre nosotros, lleno de gracia y verdad. La Iglesia enseña que el Señor Jesucristo es plenamente Dios y plenamente hombre, y que posee un cuerpo humano real y un alma humana real. Dios de Dios, luz de luz, Dios verdadero, de Dios verdadero, engendrado, no creado, de la misma naturaleza del Padre. Si Cristo no se hizo hombre realmente, no pudo haber sufrido realmente. Si Cristo no se hizo hombre realmente, no pudo haber muerto. Si Cristo no se hizo hombre, entonces no pudo haber resucitado realmente de cuerpo, de entre los muertos, y haber vencido el pecado y la muerte en un cuerpo como el nuestro. Si Cristo no se hizo hombre realmente, la naturaleza humana no habría sido redimida, habría sido cambiada. San Gregorio Nacianceno dijo que lo que no ha sido asumido no ha sido sanado. Cristo asumió naturaleza humana en todas las cosas excepto el pecado. Asume un cuerpo como el nuestro. Asumió la carne. El Verbo se hizo carne y tuvo ojos. Ojos que contemplaron las multitudes. El Verbo se hizo carne, adquirió una boca y predicó el Evangelio y predicó ante las multitudes un mensaje de salvación, un mensaje de liberación. El Verbo se hace carne y adquiere oídos de manera que puede escuchar los llamados de los pobres, los llamados de aquellos que están afligidos y tienen dolor. El Verbo se hace carne y adquiere una espalda y un hombro para que pudiese cargar una cruz sobre ese cuerpo, sobre esa espalda, sobre ese hombro, para ser crucificado por vuestra salvación. Adquirió manos, pies, todo en nuestra naturaleza humana, excepto el pecado, para salvarnos, para redimirnos en la cruz. Pedimos la intercesión de Santo Domingo para realmente entender el valor y significado y bondad de la encarnación. Para que el Dios verdadero y hombre verdadero, verdaderamente engendrado del Padre, vino a salvarnos y a traernos salvación y sanarnos de toda manera. Por la intercesión de Santo Domingo, que Dios Todopoderoso los bendiga en el nombre del Padre, del Hijo y del Espíritu Santo. Amén.

0: Let us offer our petitions.
1: Ofrezcamos nuestras peticiones a Dios con fe en su misericordia, conscientes de su promesa de que aquel que pide recibirá.
2: That the Holy Father and all
1: presbíteros, que el Santo Padre y todos los presbíteros se regocijen en su vocación de llevar el amor de Dios al mundo, roguemos al Señor.
2: For public officials,
1: por los funcionarios públicos que trabajan valientemente para renovar la cultura de la vida y edificar una civilización de amor, roguemos al Señor.
2: That the peace of Christ,
1: que la paz de Cristo sea establecida en aquellas naciones divididas por la guerra y la violencia, roguemos al Señor.
2: For those who support EWTN,
1: por aquellos que apoyan a EWTN espiritual y económicamente, que el Señor les recompense por su bondad y generosidad. Roguemos al Señor.
2: For all who have died,
1: por todos los difuntos que, a través de la pasión y muerte de Jesucristo, les sea concedido el perdón de todos sus pecados y compartan la vida eterna. Roguemos al Señor.
0: We pray for all Dominicans throughout the world.
1: Rogamos por todos los dominicos en el mundo entero, la primera orden y la segunda orden y la tercera orden, que el Señor avive en sus corazones y mentes un mayor deseo por la búsqueda de la verdad y caridad. Roguemos al Señor.
0: Lord God, since by the adoption,
1: Señor Dios, pues por la adopción de la gracia nos has hecho hijos de la luz. No permitas que la falsa doctrina enturbie nuestras mentes, sino concede que tu luz brille en nosotros, para que siempre podamos vivir en el resplandor de la verdad. Te lo pedimos por Jesucristo nuestro Señor. Amén.

0: Pray, brothers and sisters, that my sacrifice and
1: oren, hermanos, para que este sacrificio mío y de ustedes sea agradable a Dios Padre Todopoderoso. El Señor reciba de tus manos este sacrificio para alabanza y gloria de su nombre, para nuestro bien y el de toda su santa iglesia.
0: Attend mercifully to the prayers we offer.
1: Atiende con bondad, Señor, por intercesión de Santo Domingo, las súplicas que te dirigimos, y por la poderosa eficacia de este sacrificio, fortalece con la protección de tu gracia a quienes defienden la fe. Por Jesucristo nuestro Señor. Amén.

Verdad es justo y necesario. Es nuestro deber y salvación darte gracias siempre y en todo lugar. Señor Padre Santo, Dios Todopoderoso y Eterno, por Cristo Señor nuestro. Porque de tal modo concedes a tu iglesia la alegría de celebrar hoy la festividad de Santo Domingo, que la fortaleces con el ejemplo de su vida piadosa, la instruyes con la predicación de su palabra y la proteges con su intercesión. Por eso, unidos a la multitud de los ángeles y de los santos, te aclamamos, llenos de alegría, diciendo:

0: To you, therefore, most merciful Father, we make humble.
1: Padre misericordioso, te pedimos humildemente por Jesucristo, tu Hijo nuestro Señor, que aceptes y bendigas estos dones, este sacrificio santo y puro que te ofrecemos. Ante todo por tu Iglesia Santa y Católica, para que le concedas la paz, la protejas, la congregues en la unidad y la gobiernes en el mundo entero. Con tu servidor, el Papa León, con nuestro obispo Steven y todos los demás obispos que, fieles a la verdad, promueven la fe católica y apostólica.
0: Remember, Lord, your servants.
1: Acuérdate, Señor, de tus hijos.
0: And all gathered here, whose faith and
1: y de todos los aquí reunidos cuya fe y entrega bien conoces, por ellos y todos los suyos, por el perdón de sus pecados y la salvación que esperan. Te ofrecemos y ellos mismos te ofrecen este sacrificio de alabanza a ti, eterno Dios vivo y verdadero. Reunidos en comunión con toda la Iglesia, veneramos la memoria ante todo de la gloriosa siempre Virgen María, Madre de Jesucristo, nuestro Dios y Señor, la de su esposo San José, la de los santos apóstoles y mártires, Pedro y Pablo, Andrés, Santiago, Juan, Tomás, Santiago, Felipe, Bartolomé, Mateo, Simón y Tadeo, Lino, Cleto, Clemente, Sixto, Cornelio, Cipriano, Lorenzo, Crisógono, Juan y Pablo, Cosme y Damián, y la de todos los santos. Por sus méritos y oraciones, concédanos en todo tu protección. Por Cristo nuestro Señor. Amén. Acepta, Señor, en tu bondad esta ofrenda de tus siervos y de toda tu familia santa. Ordena en tu paz nuestros días, líbranos de la condenación eterna y cuéntanos entre tus elegidos, por Cristo nuestro Señor. Amén. Bendice y santifica esta ofrenda, Padre, haciéndola perfecta, espiritual y digna de ti, que se convierta para nosotros en el cuerpo y la sangre de tu Hijo amado Jesucristo, nuestro Señor, el cual la víspera de su pasión tomó pan en sus santas y venerables manos y, elevando los ojos al cielo hacia ti, Dios Padre suyo todopoderoso, dando gracias, te bendijo, lo partió y lo dio a sus discípulos diciendo: tomen y coman todos de él, porque esto es mi cuerpo que será entregado por ustedes.

Del mismo modo, acabada la cena, tomó este cáliz glorioso en sus santas y venerables manos, dando gracias te bendijo, y lo dio a sus discípulos, diciendo: tomen y beban todos de él, porque este es el cáliz de mi sangre, sangre de la alianza nueva y eterna, que será derramada por ustedes y por muchos para el perdón de los pecados. Hagan esto en conmemoración mía.

0: Therefore, Lord, as we celebrate the memorial.
1: Por eso, Padre, nosotros, tus siervos y todo tu pueblo santo, al celebrar este memorial de la muerte gloriosa de Jesucristo, tu Hijo, nuestro Señor, de su santa resurrección del lugar de los muertos y de su admirable ascensión a los cielos, te ofrecemos, Dios de gloria y majestad, de los mismos bienes que nos has dado, el sacrificio puro, inmaculado y santo, pan de vida eterna y cáliz de eterna salvación. Mira con ojos de bondad esta ofrenda y acéptala, como aceptaste los dones del justo Abel, el sacrificio de Abraham, nuestro padre en la fe, y la oblación pura de tu sumo sacerdote Melquisedec. Te pedimos humildemente, Dios Todopoderoso, que esta ofrenda sea llevada a tu presencia hasta el altar del cielo por manos de tu ángel, para que cuantos recibimos el cuerpo y la sangre de tu Hijo al participar aquí de este altar, seamos colmados de gracia y bendición. Por Cristo nuestro Señor. Amén.
0: Remember also, Lord, your servants who have gone before us with the sign of faith.
1: Acuérdate también, Señor, de tus hijos que nos han precedido con el signo de la fe y duermen ya el sueño de la paz.
0: Grant them, O Lord, we pray.
1: A ellos, Señor, y a cuantos descansan en Cristo, concédales el lugar del consuelo, de la luz y de la paz. Por Cristo nuestro Señor. Amén. Y a nosotros, pecadores, siervos tuyos, que confiamos en tu infinita misericordia, admítenos en la asamblea de los santos apóstoles y mártires, Juan el Bautista, Esteban, Matías, Bernabé, Ignacio, Alejandro, Marcelino, Pedro, Felicidad, Perpetua, Águeda, Lucía, Inés, Cecilia, Anastasia, y de todos los santos, y acéptanos en su compañía, no por nuestros méritos, sino conforme a tu bondad, por Cristo Señor nuestro, por quien sigues creando todos los bienes, los santificas, los llenas de vida, los bendices y los repartes entre nosotros.
2: Per ipsum et cum ipso et in ipso, est tibi Deo Patri omnipotenti,

Santo tabernáculo, donde tú moras por causa de mi amor. Yo te amo, oh mi Dios, no puedo recibirte en la sagrada comunión. Ven hacia mí, a pesar de todo, y visítame con tu gracia. Ven espiritualmente a mi corazón, purifícalo, santifícalo, conviértelo para que sea como el tuyo. Señor, yo no merezco que entres en mi casa, pero una palabra tuya bastará para que mi alma sea sana. Amén.

0: Dios te salve María, llena eres de gracia, el Señor es contigo. Bendita tú eres entre todas las mujeres, y bendito es el fruto de tu vientre, Jesús. Santa María, Madre de Dios, ruega por nosotros pecadores, ahora y en la hora de nuestra muerte. Amén.
1: Dios te salve María, llena eres de gracia, el Señor es contigo. Bendita tú eres entre todas las mujeres, y bendito es el fruto de tu vientre, Jesús. Santa María, Madre de Dios, ruega por nosotros, pecadores, ahora y en la hora de nuestra muerte. Amén.
2: ¿Has escuchado alguna vez que los católicos somos idólatras y que la Biblia prohíbe tener imágenes? Aquí encontrarás las respuestas. 1. No, la Biblia no prohíbe las imágenes, al contrario, las mandó a hacer. En Éxodo 25:18, Dios mandó a hacer dos querubines de oro macizo. En Números 21:8, mandó a hacer una serpiente de bronce. 2. Lo que la Biblia prohíbe son los ídolos, no las imágenes. Por eso en Éxodo 25:4, tanto es así que a Dios le agrada tener imágenes. En 1 Reyes 8, del 9 al 10, dice que a Dios le agradó tener imágenes. Y si a Dios le agradó tener imágenes, a nosotros también. En resumen, imágenes sí, ídolos no.
3: ¿Qué tal, queridos amados amigos? Soy el Padre Pedro Núñez. ¿A quién no le gusta recibir un regalo? Yo creo que a todo el mundo. Y el regalo por excelencia, el regalo más grande, el más maravilloso, el más poderoso, el que transforma corazones y da vida nueva, es la Santa Eucaristía. Jesús, que no solamente se da, se entrega como regalo del Padre a nosotros en una cruz en el Calvario, pero se nos sigue dando en un momento eterno a través de la dádiva de ese pan convertido en su mismo cuerpo, en su misma sangre, pan que alimenta, pan que da vida, pan que transforma, pan que sana, pan que salva. Que podamos apreciar la Eucaristía, que podamos estar conscientes de que Jesús no solamente dice: yo soy el pan vivo bajado del cielo, que el quien lo coma vivirá para siempre, pero que nosotros nos acerquemos a la mesa del Señor y nos dejemos transformar por Él. Que el Señor los bendiga y feliz por siempre, os coma su santa paz.

0: Al año siguiente de que Santa Rosa de Lima, la primera flor de santidad de América, fue llamada por Dios al jardín del cielo, nació Mariana de Jesús, la Azucena de Quito, para consolar el corazón creyente de los pueblos de América.
1: En la noche del 31 de octubre de 1618, la ciudad de Quito vio el nacimiento de Santa Mariana de Jesús, una niña alegre y vivaz, cuya vida de unión con Jesús la llevó pronto a los altares. Dejemos que el suave aroma de santidad de la Azucena de Quito nos inunde y vayamos tras sus huellas de santidad.
0: Santa Mariana de Jesús, desde muy niña, supo ver en la numerosa y alegre familia en que nació un campo de apostolado y servicio. En efecto, la santa consagró su vida entera al trabajo y la oración dentro de la casona que hoy, como ella lo profetizara, es un convento de carmelitas descalzas. Aunque hizo votos privados de castidad, pobreza y obediencia, Santa Mariana no vivió en un monasterio, sino que pidió a su familia que le construyese una ermita en el jardín donde dedicarse a la oración.
2: Ella se siente, cuando decide, ella siente inclinación por demostrar que se puede servir a Dios de la mejor manera en el hogar.
0: En la ermita del jardín de su casa paterna, Mariana se sometía a un agotador ritmo de oración y servicio. Pese a esto, se daba siempre el tiempo para participar de los momentos en que la familia se reunía para comer o rezar, y era siempre testimonio de alegría y de servicio cristiano. Cuando había alguna celebración en la casa, todos pedían a Mariana que saque su guitarra y alegrase la fiesta con los cantos de alabanza que ella misma componía, uniendo la música española y la música local.
2: Es tan feliz que toca la guitarra, que alegra a la familia, que manda flores a sus amigas, porque ella era vinculada con lo mejor de Quito y con la pobreza de Quito.
1: Quito era la ciudad de paso de los sacerdotes jesuitas rumbo a la selva de Mainas, en su afán de llevar la fe a los indígenas. Santa Mariana, quien desde muy temprano se sintió vinculada a los hijos de San Ignacio de Loyola, unía su oración y sacrificio al esfuerzo evangelizador de los misioneros.
2: Ella siempre inclinada a las grandes cosas, a la perfección. Veía a su madre arrodillarse al pie de la cama y en cruz rezar. Ella hacía lo mismo.
1: La partida temprana de Santa Mariana hacia la casa del Padre está marcada por el ofrecimiento de su propia vida al Señor a cambio de la paz y bienestar para el pueblo de Quito, que en ese entonces se encontraba asolado por terremotos y epidemias.
0: Desde el 26 de mayo de 1645.

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gente, Jesús sintió compasión de ellos, porque estaban cansados y desorientados como ovejas sin pastor. Entonces dijo a sus discípulos: la cosecha es abundante, pero los obreros son pocos. Rueguen, por tanto, al dueño de la cosecha que envíe obreros a recogerla. Mateo 9:36.

0: cuando sufrimos,
1: cuando caemos enfermos, cuando la muerte nos visita.
0: Necesitamos consuelo, auxilio, defensa.
1: Y la dulce reina del cielo nos ofrece una mirada llena de misericordia.
0: No temas, es nada lo que te asusta. ¿No estoy yo aquí, que soy tu madre?

Estamos al aire nuevamente con nuestro programa Una Mirada Llena de Misericordia. Desde España les acompañamos los hermanos y hermanas guadalupanas. Pues hoy nuevamente tendremos la compañía del Padre Francisco, que pues lo hemos invitado para que nos hable de un tema muy especial, de la Eucaristía y el sufrimiento. Pues para eso vamos a ir a una pausa y ya regresamos.

Bueno, me gustaría iniciar este programa leyendo un pensamiento del padre Antonio Rivera, y en base a eso, pues el padre que nos haga un comentario, ¿no? Adorando todo se entiende. Cuando las rodillas se doblan, el corazón se inclina, la mente se calla. Entonces las rebeldías se las lleva el viento y la paz llena nuestra alma. Es en la Eucaristía donde Cristo recoge nuestros sufrimientos y les da sentido. Es en la Eucaristía donde sacamos fuerza para sobrellevar nuestro sufrimiento con dignidad, unido a Cristo.

0: No, padre, le damos la bienvenida y le invitamos a que nos introduzca, como siempre, en nuestro programa con una oración.
1: Bueno, pedimos especialmente la gracia y el don del Espíritu Santo para que, a la luz de este maravilloso sacramento que nos ha sido dado, nos ha sido confiado a la Iglesia para nuestro fortalecimiento interior, para que sea un verdadero alimento para nuestro corazón.
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5: Es una bendición inmensa, amados hermanos, volvernos a encontrar en este tu espacio Despertando Gigantes en la Fe, acompañándote tu hermana y servidora Odalis Susana Gil. ¿Cómo están ustedes? ¿Cómo se sienten en este día? Qué bueno poder tomar un momento para darle gracias al Señor en el silencio. Si vas manejando, si estás en tu trabajo, si estás preparando alimentos, qué bueno de detenerse un momento y decir gracias, Señor, por este día. Gracias, Señor, porque tu mirada está sobre nosotros. Gracias porque cuando te invocamos, tú te haces presente. Acompañándote tu hermana y servidora Odalis Susana Gil, desde aquí, desde Sunrise en la Florida, saludándolo con mucho amor a todos ustedes que nos ven y nos escuchan, saludando a toda la gente linda y a toda la gente linda que está esperando el favor de nuestro buen Dios. Pero nada podemos hacer si no le decimos al Señor que lo amamos, que lo esperamos, que lo deseamos, que lo necesitamos, y darle también ese permiso hermoso de tocar nuestra vida, de transformarla, porque solo Él sabe lo que cada uno de nosotros está necesitando. Por eso decimos, Santo Espíritu de Dios, ven que te necesito. Santo Espíritu de Dios, te doy el permiso. Santo Espíritu de Dios, sé que a veces se reseca mi corazón, a veces me alejo, a veces disminuye o se quebranta mi fe, Santo Espíritu, pero reconozco en el fondo de mi alma que sin ti no puedo vivir, que te necesito, que necesito de tu compañía, de tu favor, de tu toque. Gracias, Santo Espíritu de Dios, gracias, porque una vez más te puedo sentir. Bendito y alabado sea mi Dios. Amadísimos hermanos, vámonos con una canción y regresamos en este tu espacio, Despertando Gigantes en la Fe, donde dejamos siempre que el Señor pelee con nosotros la batalla por la verdadera vida, porque el Señor no pierde batallas. Ya regresamos. Disfruta esta canción.

Gracias, Señor, gracias por tu espíritu de amor. Gracias por la serenidad que trae a nuestro corazón. Gracias porque eres bueno, bendito y alabado sea mi Dios. Mis hermanos, la liturgia en estos días nos ha estado hablando de la sabiduría, de ese don tan precioso que le pide Salomón al Señor. Dame un corazón sabio. Yo creo que en este tiempo de tanta incertidumbre, de caos, de confusión, de la mezcla oscuridad y luz, de la mezcla verdad y mentira, donde ya hay una línea tan fina que parece un hilito de eso de plástico, de eso de pescar, donde ya muchas veces no sabemos qué es verdad y qué es mentira. Donde la persona ya no está respetando la dignidad humana. Donde se hacen pasar por otro. Donde insultan en las redes sin tú haberle hecho nada. Es un tiempo difícil. Un tiempo donde hay que pedir sabiduría. Sobre todo las personas que sirven en la iglesia, porque ahora resulta que incluso dentro de la misma comunidad parroquial o dentro de la misma iglesia hay personas que se esconden después de detrás de otra identidad para atacar a un hermano. O se hacen perfiles seudónimos. Y eso no está bien. Y cada vez nosotros, los que estamos en el campo de batalla por la obra del reino de Dios, tenemos que revestirnos de la presencia del Espíritu Santo, cubrirnos con la sangre preciosa y no dejarnos estropear, seguir confiando en que es a Dios a quien le estamos sirviendo, no a los hombres. Servimos a Dios en los hombres, pero no servimos a los hombres. Servimos a un Dios que ama, un Dios que no miente, un Dios verdadero y poderoso. Fíjate que nosotros hemos escuchado esta palabra en el Antiguo Testamento. Salomón que recibe una invitación directa de Dios. ¡Qué bonito, Y luego hace una petición sorprendente. En lugar de pedir riqueza, fama, pide sabiduría. Que esta palabra nos ayude a nosotros a tomar decisiones sanas y rectas en todo lo que hacemos. Por eso le decimos al Señor, Señor, danos sabiduría. Que no decidamos nada solo con rapidez, sino con verdad, que aprendamos a distinguir lo bueno de lo malo. En la primera de Reyes, capítulo 3, 5, del 7 al 12, dice la palabra: en aquellos días el Señor se le apareció al rey Salomón en sueños y le dijo: Salomón, pídeme lo que tú quieras que yo te lo daré. ¡Ay, qué lindo! ¿Te imaginas al Señor diciéndome: oh, Dalis, pídeme lo que tú quieras que yo te lo daré? Pero hasta pedirle al Señor hace falta ya tener sabiduría. ¡Qué decisión tan sabia lo que hizo Salomón! Porque después que pides sabiduría, con esa sabiduría, incluso vas a saber qué más pedirle a Dios. Y sigue diciendo la palabra, entonces la voz de Salomón: Señor, tú trataste con misericordia a tu siervo David, mi padre, y ahora lo sigue tratando con misericordia, y me ha hecho heredero en el trono. Pero yo no soy más que un muchacho y no sé cómo actuar. Soy tu siervo y me encuentro perdido en medio de este pueblo tuyo tan numeroso. Por eso te pido que me concedas
sabiduría de corazón para que sepa gobernar a tu pueblo y distinguir entre el bien y el mal. Oye, qué bonito. Sabiduría de corazón. No está pidiendo la sabiduría intelectual de la mente, que se queda nada más en el intelecto. Está pidiendo la sabiduría del corazón, que es donde se anida todo lo que somos. Ahí está lo bueno y lo malo. Y si tú pides sabiduría en el corazón, desde el corazón tú vas a poder saber lo que es malo y lo que es bueno. Al Señor le agradó la solicitud de Salomón. Le agradó que hubiese pedido sabiduría. Y le dijo, por haberme pedido esto, te concedo un corazón sabio y prudente. ¡Qué bonito! Un corazón sabio y prudente. Vamos a reflexionar entonces en lo que es pedir sabiduría del corazón. Porque Dios no solo da cosas, Dios enseña bien. La escena muestra que Dios escucha la intención del corazón. Lo decisivo no solo es qué pedir, sino para qué. Y Salomón pidió para poder gobernar a ese pueblo. No solo era pedir, ¿qué intención tú tienes con lo que quieres, con lo que está pidiendo? Hay personas que piden un carisma. Y tú debes preguntarte, ¿con qué intención pido ese carisma? ¿Para vanagloriarme? ¿Para decir que poseo más? ¿Para compararme o disminuir a mis hermanos? ¿O con la intención de servir y edificar a la iglesia? La intención cuenta, mis hermanos. Cuenta mucho la intención con la que estamos pidiendo. La sabiduría es una luz para decidir. Entonces nosotros tenemos siempre que pedir sabiduría antes de tomar una decisión. Que venga la luz del Espíritu Santo a traernos el pensamiento de Dios. En la tradición bíblica, la sabiduría no es un conocimiento abstracto, es una guía real para la vida moral. San Juan Pablo II explica que la sabiduría es como una lámpara que ilumina las opciones concretas del día a día y enseña a entender. Oye, qué bonito. No es que hay que pedir sabiduría para parecer erudito, sino para tomar decisiones concretas en el día a día, dice San Juan Pablo II. Para que podamos entender qué agrada al Señor y qué está conforme a sus pensamientos. Pero también vemos la sabiduría como una participación en el pensamiento de Dios. San Juan Pablo II también va a subrayar que la verdadera sabiduría es una participación en la mente de Dios. O sea, no se trata solo de saber, sino de vivir en armonía con la voluntad divina para poder juzgar con rectitud todas las realidades. ¡Qué bonito! ¡Qué bonito! Con la sabiduría de Dios yo puedo juzgar con rectitud las realidades. Otro aspecto de esta sabiduría, según la enseñanza de la iglesia, es que esta petición de Salomón ayuda a distinguir el bien del mal. Y yo creo que aquí, en este punto precisamente, es donde más estamos nosotros necesitados ahora. Con esta revolución o este querer cambiar las barajas, como dicen, lo que es bien ahora es malo, y lo que es malo está bien. Y muchas personas, incluso de fe,
para encajar con la propuesta del mundo, también asumen las cosas que desagradan a Dios como algo bueno, algo propio, algo que puedo yo hacer. Y esta frase de Salomón es una columna indispensable para nuestra vida espiritual. Es una oración que ilumina la conciencia. Pedir claridad para no confundir el bien con el mal, lo útil con lo bueno, lo deseable con lo verdadero o lo inmediato con lo justo. Vámonos a una canción y ya regresamos en este tu programa Despertando Gigantes en la Fe con tu hermanita Odalis Susana Gil.

0: Gracias, Señor. Gracias. Estamos de regreso con ustedes, mis hermanos. Así tenemos que pedirle a Dios un corazón sabio. Yo te invito esta semana a empezar a hacer esta canción, esta oración tuya. Señor, dame un corazón sabio. Fíjate, hermano, hermana, piensa en un momento cotidiano, piensa en una conversación difícil, piensa en una decisión que tiene que hacer. Cuando tú pides sabiduría, va a pedir una luz que venga a iluminar esa circunstancia. Porque muchas veces no es que faltan datos, sino es que falta luz interior. Y la sabiduría es como esa lámpara. No te va a quitar la responsabilidad, sino que la vuelve más humana, más confiable, porque te va a ayudar a preguntarte, ¿esto me acerca a Dios? ¿Esto que voy a hacer o que estoy haciendo es para el bien del otro? ¿Me hace más honesto por dentro? ¿Y si lo hago, estoy fortaleciendo la justicia? En ese sentido, lo que Salomón pidió no fue magia, no fue suerte, fue discernimiento para gobernar, pero también indirectamente para vivir bien. Aquí me quiero detener algo. Si tú pides sabiduría para gobernar tu casa, para gobernar tus hijos, para dirigir un ministerio, no solo viene la sabiduría para lograr hacer eso, sino para que tú vivas bien. Porque si ha pedido sabiduría para gobernar tu hogar, es porque vas a vivir bien. Vas a vivir en armonía con los tuyos, con los que ama. Por eso es importante que una vez más digamos, Señor, dame un corazón sabio. ¿Y cómo podemos nosotros aplicar este don de la sabiduría? Si lo hemos recibido, lo estamos pidiendo, lo queremos recibir. En la familia, ¿cómo lo aplicamos? Lo aplicamos en las decisiones que se toman con el corazón y no como un impulso. Hay gente que hoy toma una decisión, mañana toma otra, pasado otra, y todo sin un discernimiento, sin sabiduría profunda. Cuando hay tensiones en la casa, mis hermanos, el corazón sabio aprende a serenarse y a esperar. Busca el bien común sin humillar y corrige sin despreciar. Pero ¿y en el trabajo? ¿Cómo empleamos esta sabiduría, este don que hemos recibido de Dios? ¿Con ética, con verdad, por encima del cálculo? Hay decisiones en el trabajo, mis hermanos, donde aparece la pregunta, ¿qué me conviene? ¿Qué debo hacer? ¿Qué debo responderle al jefe? ¿Cuál posición me conviene la propuesta que me están haciendo? Y la sabiduría va a venir a cambiar ese eje. ¿Es eso justo? Porque no solo es si me conviene, es eso justo lo que estoy haciendo. Y en el mundo interior es no confundir sabiduría con conocimiento. El Papa Juan Pablo II advierte que la sabiduría no es un conocimiento meramente teórico. Es un tipo de conocimiento que pone en revelación el pensamiento de Dios, su voluntad y su misericordia. ¿Para qué? Para poder juzgar los problemas fundamentales de la vida. Así que, mis hermanos, hoy no pudiésemos llevar tres regalos, tres exhortaciones, tres frases quizá para repetirlas durante esta semana. Señor, mi límite es real. Hasta aquí llega mi limitación. No sé cómo actuar. Podemos decirle eso al Señor: Señor, hasta aquí llego, este es mi límite. Podemos también esta semana pedir: Señor, dame sabiduría de corazón para distinguir el bien y el mal. Yo me quedaría casi con esta: Señor, dame sabiduría de corazón para distinguir el bien y el mal. Vamos a incorporarla en nuestra oración de esta semana. Y la tercera frase con la que nos podemos quedar es: que mi corazón aprenda a elegir lo que agrada a Dios. Así que nos preparamos para orar, mis hermanos. Señor, danos un corazón prudente, un corazón sabio,
1: Espíritu Santo,
0: un corazón que sepa distinguir la maldad de la bondad, un corazón que perciba aquellas propuestas que me vienen a distanciar de ti, a torcer el camino. Ayúdanos, Señor, y danos un corazón para gobernar nuestras decisiones, para gobernar nuestras casas, para servir nuestros ministerios y apostolados. Que cada una de nuestras decisiones

0: Susana Gil. Que Dios te bendiga.
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0: Gloria a ti, mi Dios. Gloria a ti, Señor Jesús. Bendito sea, Señor. Tú eres capaz, Señor. Y lo que tú pides para nosotros y de nosotros es que pongamos nuestra confianza en ti. Tú vas a hacer el resto. A veces pensamos que las cosas tienen que ir según nuestro propio pensar y sentir y mirar al resto del mundo y pues tratar de imitarlos a ellos, ¿no? Pero ese es el camino ancho del mundo, hermanos. Ese no es el camino de Dios. El camino de Jesucristo es estrecho. Pero Jesús dice, yo soy el camino, la verdad y la vida. Nadie va al Padre sino a través de mí. Entonces, cuando nosotros comenzamos a hacer la voluntad de Dios, no solamente vamos a encontrar la verdadera felicidad, la verdadera paz, pero nos vamos a dar cuenta que solos nada podemos, pero que Dios es capaz de darnos lo que necesitamos para poder vivir más y más según su santa voluntad. Bendito sea el Señor. Bueno, pues ya estamos casi para terminar este programa, desafortunadamente, pero hablando de parejas y hablando de jóvenes, etc., una pregunta que pues a mí me inquieta, ¿no? Y es, ¿cómo deben tratar los padres a los hijos que le dicen que son homosexuales? ¿Cómo los padres deben o pueden enfrentar esta situación con sus hijos?
1: Bueno, es una noticia que no debe extrañar en estos tiempos, porque ese tipo de estilo de vida se le está metiendo a los hijos por ojo, nariz y boca, como diríamos coloquialmente, en las escuelas, en las redes sociales, el mismo gobierno, algunos gobiernos cuando están en el poder adelantan estas ideologías. Entonces, primeramente es no reaccionar, no explotar, rechazando, gritando, diciendo, ¿de dónde sacas eso? ¡Qué locura! ¡Vete de la casa! ¡No te amo! ¡Estás loco! ¡Estás loca! ¡Me avergüenzas! Eso jamás. Porque un hijo siempre es hijo. Y siempre tiene que sentirse amado por sus padres y no rechazado. Primero. Segundo, si rompemos y explotamos, hay algunas personas que me han dicho, le dije que a palos le voy a quitar esa locura. Pues lo que hacemos es, hay ideólogos que acceden a nuestros hijos por todas partes, por las escuelas, por las redes sociales, que les dice, si tus padres te rechazan cuando haces una declaración como esta, cuando sales del closet, como dices, entonces sus padres son unos odiadores, son unos anti todo, no son verdaderos cristianos, son una gente con la que debes cortar relación.
0: Homofóbica.
1: Homofóbica, todofóbica, sí. Como decimos hoy. Entonces, lo importante es dejar la puerta abierta y empezar a preguntarle poco a poco al hijo. Si no puede reaccionar bien en ese momento, mi consejo sería decirle, que le digan a sus hijos, mira, es algo que me has tomado por sorpresa, vamos a dejar esta conversación, déjame procesar un poquito lo que me estás diciendo y luego nos vamos a juntar otra vez para conversar sobre esto. Y ya ahí, habiendo buscado muchísima información, por eso es que hablamos tanto de estas ideologías, especialmente cuando son hijos que nunca han dado señal ninguna de atracción al otro sexo, entonces sabemos, y muchas veces la confesión es peor. La confesión es que son trans, o sea que se identifican con el sexo opuesto, con ninguno de los dos o con los dos al mismo tiempo. Que esa es la ideología de género. Entonces, más calmada debe ser la reacción y luego reunirse con los hijos nuevamente y empezar a preguntar para descubrir la fuente de esa creencia, de esa afirmación. ¿Desde cuándo empezaste a sentir esto? ¿Cómo te diste cuenta? Y muchas veces se van a dar cuenta de que han sido por influencias, que no son... Hay una parte pequeñísima de la población que puede realmente sentir esa atracción al sexo opuesto.
2: Al mismo sexo.
1: Al mismo sexo, gracias, mi amor.
0: Desde niños, ¿verdad? Desde niños.
1: Ajá. Pero lo que es importante saber, y que Ricardo lo explique, es que no hay gen gay. No hay tal cosa, no hay nada que podemos detectar biológicamente que diga que la persona va a tener esa tendencia o necesariamente que sea algo dentro de lo normal. No lo es.
0: Pues vamos a escuchar a Ricardo porque ya nos queda muy poquito tiempo.
1: Adelante, Ricardo.
2: Sí, brevemente, no hay una determinación biológica para tener atracción al mismo sexo. Hay la misma cantidad que ha habido todo el tiempo en cuanto a el porcentaje de la población, que no es mayor de un 2%, probablemente, quizás un poco menos, que tenga esta misma atracción al mismo sexo. Sin embargo, la identificación, que es lo que Lucía hablaba ahora, ha aumentado hasta un 15% de gente que se identifica como, o no solamente con atracción sexual al mismo sexo, sino que se identifican como que son otro sexo, ¿no? Pero lo que sí es, los padres deben tener ahí, la iglesia ofrece muchos medios de cómo ayudarlos, apoyarlos. Hay organizaciones que ayudan a los padres a cómo orientar a sus hijos en esta dificultad y los hijos saber que son amados como quiera que son. Porque algo importante es que el desarrollo de atracción sexual pues comienza generalmente después de los 12 años. Generalmente debe ser cuando el niño comienza a tener su desarrollo hormonal. Pero hoy por hoy vemos que niños empiezan a decir esto ya a edades mucho más tempranas por la influencia, claro. Por la influencia de afuera, claro. La influencia externa. Entonces los padres tenemos que saber que cuando es ya en estas edades tan tempranas, pues algo no está bien en cuanto al ambiente, en cuanto a la educación, a la formación, y podemos actuar de una manera productiva, o sea, efectiva, a tempranas edades. Si pasa una edad más pregunta. Adulta, sí.
0: No, termina.
2: No, si ocurre, si esta identificación o este descubrimiento del niño ocurre en edades más adultas, pues ya nosotros sí hemos empezado con la educación sexual desde pequeños, desde la educación sexual, hablando de la importancia del cuerpo y el respeto del cuerpo humano y que Dios nos ha hecho, pues hombres y mujeres, eso puede ayudar a ir llevando a lo que es enfrentar esta situación que la persona vive.
1: Y el no rechazarlos como hijos no significa que el padre deba sucumbir a decir si eso es lo que te hace feliz, entonces yo estoy bien con eso. Yo te amo a ti, te amaré el resto de tus días de vida, pero no estoy de acuerdo en que tú actúes en esa atracción, porque la iglesia claramente dice que la atracción al sexo opuesto no es al mismo sexo, no es mala en sí. Lo que es pecaminoso es actuar en esa, en esa, en el exacto, actuar en esa tendencia. Y le queremos aconsejar a que vayan donde el ministerio Courage, que tiene una división que se llama Courage Latino, que los ayuda coraje. A coraje, y también a los padres Encourage. Es un grupo de apoyo que ayuda a los padres a entender esta visión de vida de los hijos y a cómo orientarlos.
0: El problema entonces es si el muchacho o la muchacha quiere traer a su pareja a la casa, ¿cuál debe ser la actitud y cuál debe ser la enseñanza de los padres en ese momento?
1: Bueno, la actitud de traer a casa ya hay que poner un punto claro de que como pareja tuya no puede haber bienvenida en una relación que no es agradable a Dios.
2: Sin embargo, la persona no es rechazada. O sea, puede recibir en amor al ser humano, al valor de la otra persona. Pero saber que la relación entre ustedes, pues no la estamos aprobando y no estamos apoyando.
0: Y finalmente, ¿qué deben hacer los papás cuando un hijo o una hija le dice quiero traer a mi novio a la casa? ¿Se puede o no se puede? ¿Sí o no?
2: Bueno, traer al novio sí, porque lo vamos a conocer y sabemos quién es. Si es con la persona
0: quedarse con ella en la cama.
1: Definitivamente no. No. No podemos, como padres católicos, acceder a relaciones íntimas previas al matrimonio, en nuestro techo. No, definitivamente no.
0: Chicos, ha sido un placer estar con ustedes en este programa. Qué pena que ya Katia está dando una señal de que hay que cortar. Katia, muchísimas gracias. Marisela, muchísimas gracias. No sé quién más está con ustedes, pero Ricardo, gracias. Lucía, gracias. Y ustedes, hermanos y hermanas, gracias, que Dios nos bendiga abundancia y que sigamos juntos creciendo en santidad ante Dios y ante los seres humanos. Que la bendición de Dios Todopoderoso, Padre, Hijo, Espíritu Santo, esté con ustedes hoy y siempre. Amén. Hasta la próxima. Dios mediante.

0: Señor, ¿qué estás haciendo? ¿Por qué nos lavas los pies?
1: Pedro, lo que hago tú no lo entiendes ahora, pero lo comprenderás más tarde.
0: No, no puedo permitirlo. No me lavarás los pies jamás.
1: Si no te lavo, no tienes nada que ver conmigo.
0: Señor, no solo los pies, sino también las manos y la cabeza.
1: Uno que se ha bañado no necesita lavarse más que los pies, porque todo él está limpio.
2: Cuando acabó de lavarnos los pies, tomó el manto y se lo puso otra vez.
1: ¿Comprenden lo que he hecho con ustedes? Me llaman el Maestro y el Señor. Y dicen bien, porque lo soy. Entonces, si yo, el Maestro y el Señor, les he lavado los pies, también ustedes deben lavarse los pies unos a otros. Les he dado ejemplo para que lo que yo he hecho con ustedes, también lo hagan con otros.
2: ¿Te imaginas a Jesús lavándote los pies? Lo que Él más desea es lavar toda tu vida con su amor. No le huyas, por favor. Y por cierto, tengo que ir a lavar los pies a alguien.
3: Rayo de
4: luz. Señor Jesús, haznos valorar el don inmenso de la Eucaristía. Enséñanos a servir sin buscar reconocimiento. Danos un corazón capaz de amar hasta el extremo. Que cada vez que participemos en tu mesa, salgamos transformados en instrumentos de tu

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1: Mejor es el que tarda en airarse que el fuerte, y el que se enseñorea de su espíritu que el que toma una ciudad. Proverbios 16:32. Hola gente buena, ¿cómo dice que le va? Espero que esté teniendo usted un super martes mágico, musical y divertido, llenito del amor de Dios. Y bueno, pues qué le digo, para los que estamos de este lado del Ecuador, pues tremendo verano. Para los que están del otro lado, tremendo invierno. Así que disfrútelo con su bebida favorita que más le apetezca y obviamente de acuerdo a su climita. Prepáreselo ya para que disfrute conmigo pues este ratito que vamos a estar compartiendo de Late 2. Como siempre tenemos un tremendo programa. Yo soy Marce Palos, puedes seguirme en las redes sociales de Mares Conferencias. Y el día de hoy, pues como ya le había platicado anteriormente, este año se cumplen 100 años de la Guerra Cristera, bueno, del inicio de la Guerra Cristera. Así que durante todo el año vamos a tener a distintos invitados que nos van a estar platicando de este importantísimo evento. Además, cuna de grandes santos, de grandes mártires que dieron la vida por la fe, por Cristo, ¿no? Y eso pues nos enseña mucho, sobre todo en estos tiempos que es tan necesario recordarlo, porque luego se nos olvida. Obviamente la Guerra Cristera no es la única persecución que los cristianos han sufrido en el mundo, ¿no? También están la española, ¿no? En todo el tema soviético. Hay tantas persecuciones que ha habido en la faz de la tierra que todas son importantes ponerle atención. Pero obviamente, pues, yo que le digo, yo soy mexicana, entonces le voy a platicar y voy a estar tratando siempre de tener invitados que nos puedan platicar de ese tema. Pero si usted quiere que hablemos de algunas otras persecuciones, hombre, por favor escríbanos, puede mandarnos un DM o un mensajito a las redes sociales de Amares Conferencias, ya sea en Facebook o en Instagram, para

0: para profundizar. Y por lo tanto, pues el día de hoy, la primera sección va a estar buenaza, que ya sabe que son los santos del día y que siempre es para mí tan difícil elegir porque hay tantos y todos son tan interesantes. Pero el día de hoy vamos a estar platicando de San Pedro Poveda Castro Verde. Él es un sacerdote humanista y mártir de la Guerra Civil Española, por si acaso, ¿sale? Entonces, bueno, vamos a estar platicando sobre la vida de este tremendo mártir. Pero luego, en la receta de la semana, fíjese que yo creo que las vacaciones siempre son como un buen momento para reflexionar en las virtudes y sobre todo en la virtud de la templanza, porque claro, como está uno sin qué hacer, diría mi mamá, entonces empieza uno a comer mucho, empieza uno de flojito, empieza uno con, ya sabe, con cositas así medio no padres, que no son nada virtuosas. Entonces vamos a estar platicando de la virtud de la templanza, cómo poderla desarrollar y cómo mantenerla al día, porque luego muy fácil se nos va. Y aquel que no es señor de sí mismo, pues no puede ser señor de nada. Hay que ser señores de nosotros mismos. Por eso el versículo de la escritura con el que empezamos el programa me encantó, porque es verdad. O sea, solo el que logra calmarse ante el enojo, el que logra calmarse ante los placeres, pues es el que será muy señor de su propio espíritu, por lo tanto más fuerte que aquel que toma una ciudad. Por eso hay que todo el tiempo, a ver, ¿cómo le hago para fomentar esta virtud de la templanza? ¿Cómo no enojarme? ¿Cómo no dejarme llevar por la gula? Por tantos placeres, la lujuria, ¿no? Todo esto. Entonces, bueno, vamos a estar platicando sobre eso en la receta de la semana y luego vamos a tener tremenda entrevista con un queridísimo amigo, el ingeniero Gabriel Sánchez, quien es un apasionado de todo lo que tiene que ver con la Virgen de Guadalupe y de la Guerra Cristera. Así que nos va a estar acompañando mi querido Gabriel para que por favor se quede a este super programa que va a estar buenazo. Bueno, ya está, porque ya lo empezamos. Quédese conmigo, yo soy Marce Palos. Por favor, no se me vaya, está usted en la mejor programación del mundo mundial, Radio Católica Mundial. ¿Y qué le parece si comenzamos? Pues como le decía, el 28 de julio es la fiesta de San Pedro Poveda Castro Verde. Fue sacerdote humanista y mártir de la Guerra Civil Española. Y bueno, pues además de eso, fue educador, escritor, fundador de la institución Teresiana, que es una asociación internacional de profesionales laicos, fundada en 1911. El padre Poveda fue asesinado por odio a la fe en los días de la Guerra Civil Española. Y la institución Teresiana, su obra más destacada, pues gestiona hoy diversos proyectos vinculados a la educación, a la cultura, lo que tiene que ver con colegios, universidades, centros sociales, editoriales y también pues centros culturales. Pedro José Luis Francisco Javier Poveda, era todo uno, ¿no? Imagínense, estaba larguito el nombre del padre José Castro Verde, pues nació en Linares, Jaén, España, el 3 de diciembre de 1874. Ingresó al seminario de su ciudad natal y concluyó sus estudios en Gaudix, lugar donde sería ordenado sacerdote en 1897. La vida de San Pedro Poveda se caracterizó.
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Hagamos juntos la oración de transformación en misericordia, encontrada en el numeral 163 del diario de Santa Faustina Kowalska. Repite conmigo. Señor misericordioso, con las palabras de Santa Faustina y junto con ella, te pido que transformes mi vida en misericordia. Cuantas veces respira mi pecho, cuantas veces late mi corazón, cuantas veces pulsa la sangre de mi cuerpo, esa cantidad por mil es el número de veces que deseo glorificar tu misericordia. Oh Santísima Trinidad, deseo transformarme toda en tu misericordia y ser un vivo reflejo de ti, oh Señor. Que este más grande atributo de Dios, es decir, su insondable misericordia, pase a través de mi corazón al prójimo. Ayúdame, oh Señor, a que mis ojos sean misericordiosos, para que yo jamás recele o juzgue según las apariencias, sino que busque lo bello en el alma de mi prójimo y acuda a ayudarla. Ayúdame, oh Señor, a que mis oídos sean misericordiosos, para que tome en cuenta las necesidades de mi prójimo y no sea indiferente a sus penas y gemidos. Ayúdame, oh Señor, a que mi lengua sea misericordiosa, para que jamás hable negativamente de mis prójimos, sino que tenga una palabra de consuelo y perdón para todos. Ayúdame, oh Señor, a que mis manos sean misericordiosas y llenas de buenas obras, para que sepa hacer solo el bien a mi prójimo y cargue sobre mí las tareas más difíciles y más penosas. Ayúdame, oh Señor, a que mis pies sean misericordiosos, para que siempre me apresure a socorrer a mi prójimo, dominando mi propia fatiga y mi cansancio. Mi reposo verdadero está en el servicio a mi prójimo. Ayúdame, oh Señor, a que mi corazón sea misericordioso, para que yo sienta todos los sufrimientos de mi prójimo. A nadie le rehusaré mi corazón. Seré sincera incluso con aquellos de los cuales sé que abusarán de mi bondad. Y yo misma me encerraré en el misericordiosísimo corazón de Jesús. Soportaré mis propios sufrimientos en silencio. Que tu misericordia, oh Señor, repose dentro de mí. Oh Jesús mío, transfórmame en ti, porque tú puedes hacerlo todo. Amén. Amén. Amén.

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1: Oh Jesús, que has instituido el sacerdocio para continuar en la tierra la obra divina de salvar a las almas, protege a tus sacerdotes. Protégelos en el refugio de tu sagrado corazón. Guarda sin mancha sus manos consagradas que a diario tocan tu sagrado cuerpo. Y conserva puros sus labios teñidos con tu preciosa sangre. Haz que se preserven puros sus corazones, marcados con el sello sublime del sacerdocio. Y no permitas que el espíritu del mundo los contamine. Aumenta el número de tus apóstoles y que tu santo amor los proteja de todo peligro. Bendice sus trabajos y fatigas y que como fruto de su apostolado obtengan la salvación de muchas almas. Que sean su consuelo aquí en la tierra y su corona eterna en el cielo. Amén.

En el nombre del Padre, del Hijo y del Espíritu Santo. Amén. Expiraste, Jesús, pero la fuente de vida brotó para las almas y el mar de misericordia se abrió para el mundo entero. Oh fuente de vida, insondable misericordia divina, abarca al mundo entero y derrámate sobre nosotros. Oh sangre y agua que brotaste del corazón de Jesús, como una fuente de misericordia para nosotros, en ti confío. Padre nuestro que estás en el cielo, santificado sea tu nombre. Venga a nosotros tu reino, hágase tu voluntad en la tierra como en el cielo. Danos hoy nuestro pan de cada día. Perdona nuestras ofensas, como también nosotros perdonamos a los que nos ofenden. No nos dejes caer en la tentación y líbranos del mal. Amén. Dios te salve María, llena eres de gracia, el Señor es contigo, bendita eres entre todas las mujeres y bendito es el fruto de tu vientre Jesús. Santa María, Madre de Dios, ruega por nosotros pecadores, ahora y en la hora de nuestra muerte. Amén. Creo en Dios Padre Todopoderoso, Creador del cielo y de la tierra. Creo en Jesucristo, su único Hijo, nuestro Señor, que fue concebido por obra y gracia del Espíritu Santo. Nació de Santa María Virgen, padeció bajo el poder de Poncio Pilato. Fue crucificado, muerto y sepultado. Descendió a los infiernos. Al tercer día resucitó de entre los muertos. Subió a los cielos y está sentado a la derecha de Dios Padre Todopoderoso. Desde allí ha de venir a juzgar a vivos y muertos. Creo en el Espíritu Santo, la Santa Iglesia Católica, la comunión de los santos, el perdón de los pecados, la resurrección de la carne.

0: Oh Dios eterno, en quien la misericordia es infinita y el tesoro de compasión inagotable, vuelve a nosotros tu mirada bondadosa y aumenta tu misericordia en nosotros, para que, en momentos difíciles, no nos desesperemos ni nos desalentemos, sino que, con gran confianza, nos sometamos a tu santa voluntad, que es el amor y la misericordia mismos. Amén.
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1: Bienvenidos a Solo el amor crea, el programa dedicado a resaltar el amor, la vida, a todo el contenido y belleza del verdadero evangelio de la vida. Soy la hermana Alejandra del equipo de NSE Argentina. Antes de empezar, doy un cordial saludo a Jorge Graña, que nos acompaña desde los estudios en Alabama, en Estados Unidos, a la hermana Ofelia en la parte técnica desde los estudios de Buenos Aires, CNSE Argentina, y por supuesto le damos la bienvenida a todos nuestros oyentes de habla hispana de Radio Católica Mundial y a los oyentes de NSE Internacional. Decía el padre Molina que la clave de la felicidad está en llevar a cabo el proyecto que Dios tiene sobre mí. Qué absurdo, decía, estar destinado a ser luz para irradiar y transcurrir la vida siendo noche. Y Dios nos pone modelos de entrega, de luz. El principal modelo, nuestro Señor Jesucristo, yo soy la luz, que como dice el Catecismo de la Iglesia Católica, muestra al hombre al propio hombre. Pero también a lo largo de la historia, y el mismo Dios en la Sagrada Escritura presenta con más claridad su proyecto sobre cada uno. Y sabemos que hay una vocación común a la santidad, todos estamos llamados a ser santos, hay una inclinación natural al matrimonio, que Dios mismo se encarga de sobrenaturalizar y elevar a través del sacramento, como decía el Papa León a los jóvenes en la vigilia en España, la vocación al matrimonio, ¿no?, que Dios se encarga de elevar, y asigna a los esposos la misión de amarse como Cristo ama a su iglesia y de abrirse a la vida con los hijos, sobre los cuales tienen la misión de educar y sobre todo educar en la fe para la santidad. Pero hay sobre todo una llamada particular, el llamamiento divino, que es la vocación de consagrados, cuya iniciativa parte totalmente de Dios. En la Sagrada Escritura, el Libro de los Reyes, relata la historia de Samuel. Su madre Ana, afligida por no poder tener hijos, hace a Dios la promesa de entregárselo en caso de recibir ese favor divino, ¿no? Y al recibir la vida de Samuel como un milagro, que lo fue, lo prepara y lo educa para Dios, y siendo aún niño, lo lleva al templo junto al sacerdote Elcana. Allí es llamado varias veces por Dios, pero al no reconocer la voz de Dios queda perplejo y acude al sacerdote, quien sí reconoce la llamada de Dios y le enseña a responder. Habla, Señor, que tu siervo escucha, le enseña Elcana a Samuel. Samuel conoce, reconoce, recibe y acoge la vocación que Dios le propone y llegará a convertirse en el profeta que va a ungir al rey David, sobre quien va a recaer toda la promesa del Mesías. Esta es una historia preciosa que yo recomiendo mucho a nuestros oyentes leerla. Esta historia de Samuel, como tantas otras de la Sagrada Escritura y de la vida de los santos, nos iluminan para acercarnos a la realidad de la vocación. Pero lo fascinante es que, si bien con rasgos comunes a una llamada de Dios, como el que la iniciativa es de Dios, el que se necesita en cierta manera un guía espiritual, un ambiente propicio y, por supuesto, una respuesta que Dios pide al alma, a la que propone su plan, ¿no? Lo fascinante, como decía, es que aún con estos rasgos comunes, Dios llama a cada uno desde distintas circunstancias y momentos diferentes y a misiones que, si en un principio nos pueden parecer iguales o parecidas, al acercarnos descubrimos esa particularidad, ¿no? Pienso, por ejemplo, en Santa Josefina Vaquita, que de esclava terminó como religiosa canosiana, en Santa Laura Montoya, que ya es de otro continente, Josefina Vaquita era de África, Santa Laura Montoya de América, de Colombia, también relegada por su familia, analfabeta, y luego fundadora de una orden religiosa dedicada a la educación de los indios, una Santa Teresa de Calcuta, una Santa Teresita del Niño Jesús o Santa Teresa la Grande, o una Santa Teresa Benedicta de la Cruz, Edith Stein, ¿no?, judía, filósofa, conversa, carmelita, mártir en campos de concentración nazi. Todas tan distintas y, sin embargo, con algo en común: su apertura a la llamada de Dios que les da todo el sentido de su vida, que les lleva a cumplir con el consejo evangélico de ve, vende todo cuanto tienes, y en ese desprendimiento encontrar toda su fecundidad. Hoy, bueno, como ya habéis oído, queremos hablar de la vocación, de esa consagración a Dios y de la misión, de esa que viene a ser esa expresión de la fecundidad de la vida que se entrega a Dios, ¿no? Y para esto yo creo que nadie mejor que nuestra invitada de hoy, cuando la conozcan, si es que algunos no la reconocen porque ha estado en varios sitios ya de misión, creo que van a coincidir conmigo que bien hemos hecho en traerla hoy a nuestro programa. Ella es la hermana Miriam Vargas, a quien le agradecemos tenerla hoy con nosotros. Bienvenida, hermana Miriam.
2: Pues muchas gracias, hermana, por la invitación y saludo a toda la audiencia.
1: Pues, hermana Miriam, quiero que la audiencia te conozca y te reconozca. Voy a leer un poco tu presentación. La hermana Miriam Vargas Martínez nació en México y es hija de un matrimonio misionero. Luego le vamos a preguntar cómo es esto. Ella entró con 12 años en la familia espiritual del padre Molina, en la que se entregó como laica consagrada, y desde ese entonces, como misionera, ha estado en varios lugares de misión, entre los más machacados y pobres materialmente, como los campesinos quechuas o los leprosos de la Casa Hogar del Campesino en Perú, hasta los más machacados espiritualmente, como la Escuela Hogar para Niñas en Riesgo de Exclusión, misión que actualmente Dios le ha encomendado en España. Entre todos ellos, pone a su servicio, a su disposición, sus conocimientos como técnico superior en educación infantil, también enseña inglés, imparte clases de órgano, violín, guitarra, flauta travesera, es profesora de la fe y especialmente pone a disposición de todos el amor de Dios que purifica, redime y salva. Hermana Miriam, lo primero que quiero preguntarte es ¿cómo y por qué decides hacerte misionera?
2: Bueno, hermana, yo realmente no podría decir exactamente cuál es el punto, pero sí que es cierto que el trabajo es de Dios, ¿no? Uh-huh. Cuando mis padres, bueno, nosotros, como bien comentaste, somos mexicanos, uh-huh. El primer paso que dimos, por decir así fuerte, fue el ir a las misiones por un año. Uh-huh. Por un año que se ha ido prolongando en el tiempo, ¿no? Gracias a Dios. Al principio, pues, mis hermanos mayores no estaban muy convencidos. Los pequeños íbamos a la aventura y, bueno, pues, íbamos un poquillo más contentos.
1: ¿Porque cuántos hermanos son?
2: Nosotros somos 7. Ya. La más pequeña es adoptada de Perú. Uh-huh. Sí. Uh-huh. Y, bueno, pues, cuando llegamos a Perú, yo recuerdo que una de las cosas que a mí me sorprendió... quizás como ese pequeño toquecino de esa vocación, fue cuando, al ver que esos niños estaban descalzos y jugaban con piedrecitas, pues mi hermana, que es mayor que yo, 4 años, estaba como tan conmovida por ello, que cogió sus juguetes y los regaló todos. Yo vi tan contentos a esos niños que en algún momento pues yo pensé, bueno, creo que debería hacer yo lo mismo, ¿no? Pero bueno, por si acaso me reservé algunos. Pero hice lo mismo, cogí mis juguetes y los empecé a repartir. Fue la primera vez que experimenté algo tan grande, como es el darse a los demás. Yo era una niña muy pequeña y la verdad que nunca lo había experimentado. De todos modos, se podría decir que a lo largo del tiempo... tampoco era como, o sea, sí me ayudaba, me gustaba ayudar, mi madre nos llevaba a casas de gente muy pobre y todo eso pues lo fui integrando, ¿no? Uh-huh. Dios se valió de todo eso para trabajar mi corazón, pero es cierto que al principio me costaba mucho. Recuerdo incluso cuando una vez fui a ver una anciana con mi madre. Uh-huh. Yo lo primero que sentí más bien fue como un cierto susto, repugnancia, y la ancianita tenía muchas ganas de abrazarme. A mí, en lugar de...
1: Porque pongámonos en escena, es una campesina quechua, ¿verdad? De aquellas zonas muy pobres, muy machacadas, donde viven rodeadas de ratas, con el suelo que es pura tierra, puro barro, llenas de llagas... en situaciones de muy extrema miseria, ¿no? Como decía el padre Molina, de machacados.
2: Así es, hermana.
1: De hecho, y ahí es donde te llevaba tu madre. Sí, perdona.
2: Así es. Así es, ese es el panorama en el, al que nos llevaba mi madre para que viéramos también ese mundo que nosotros desconocíamos, porque realmente para nosotros era un mundo desconocido y sin embargo que nos hizo abrir el corazón, los ojos del corazón, que abarcan mucho más que los ojos. Y bueno, pues sí recuerdo que cuando entramos a esa casa, como bien decías tú, para hacer ver un poco el panorama, era una casa totalmente de tierra. Estaba la abuelita, y que fue la que quería, la que salió a saludarnos con tanta alegría, y luego estaba su marido, que estaba encima de una caja, y dentro de esa caja había unos cuyes, que allí es muy típico que los cuiden, ¿no? Los conejos de Indias, me parece que en otros lugares también se les conoce con ese nombre. Y la verdad, el hombre estaba muy enfermo. Y luego, pues recorriendo un poquito la casa, viendo sus ollitas pequeñitas con algunas habas por allí, claro, mi madre de alguna manera me hacía ver, como hacerme ver ese panorama, ¿no? Pero no adaptándolo a mi edad, ¿no? Yo realmente llevo un momento que me conmoví y vi a esa anciana con esas ganas de abrazarme. Y bueno, pues naturalmente correspondía a su abrazo, ¿no? Y bueno, pues fue el primer abrazo de Cristo, por decir así, ¿no? Sí. El primer abrazo de Cristo. Y bueno, pero fuera de eso, también es cierto que en el ambiente que me moví, pues con todo, pues en mi familia no éramos al principio muy practicantes, entonces nos costó mucho el abrirnos a una vida de un poco más de piedad intensa, que es lo que hace pues que uno pueda tener esa fortaleza de poder vivir en un mundo así, ¿no? Porque si tú de dentro no tienes a Cristo, no puedes irradiarlo. Y te cansas, es la realidad, ¿no? Y bueno, pues nosotros en los estudios y también teníamos compañeros un poquillo de todo. Pero sí recuerdo que una vez viendo la película, una película de Santa Teresa de los Andes, a mí me impresionó mucho ver cómo una niña que lo tenía todo con 19 años lo dejó todo para ingresar como carmelita. Y bueno, que Dios se la llevó muy breve, ¿no? Porque creo que solamente estuvo creo que no llegó a estar un año en el Carmelo. A mí eso me conmovió de tal manera y que yo dentro de mí pensaba, ¿cómo es posible que una persona que lo tiene todo viviendo? Porque incluso como que las misiones, o sea, pensaba, yo por lo menos dando creo que puedo dar algo así. O sea, creo que puedo recibir una satisfacción, pero en un convento, ¿cómo es posible, no? Y la verdad que me lo planteaba, pero decía, yo creo que esto es para experimentarlo, porque si otros lo han vivido, es por algo, ¿no? Sí. Y entonces como que dentro se me metió en la cabeza el que yo quería ser carmelita. Y yo quería ser carmelita y entregarme a Dios. Pero bueno, en los colegios donde estaba, también había muchas ideas de la nueva era. Nosotros, por nuestra manera de ser, pues también, como no llevábamos una vida de intensa piedad, pues tenía una manera de ser un poco también escéptica, ¿no? Y bueno, se me fueron quitando un poco todos esos deseos de ayudar, o bueno, incluso de ser carmelita. Pero ¿cómo es Dios que se vale de un deseo que uno tenga alguna vez de poder hacer algo por él, ¿no? Porque realmente yo recuerdo que cuando me decidí a ser hermana, realmente era cuando menos lo estaba pensando. Porque era el mes de María, si recuerdo que esa circunstancia, que era el mes de María. Habíamos tenido una discusión con mi hermana. Y bueno, yo la verdad que en casa siempre fui muy traviesa, muy rebeldilla, siempre andaba castigada. Entonces, de hecho, cuando decía Alex lo de que iba a ser carmelita, pues todos en mi casa se reían un poco, ¿no? Porque decían, tú carmelita, a ver a dónde llegamos, ¿no? De hecho, me acuerdo que en el colegio los profesores también me decían, Miriam, como tú no seas terrorista, no sabemos cuál va a ser tu vocación. Entonces, realmente en ese momento yo no estaba nada centrada, más al contrario, estaba muy fuera de todo lo que era la vida de Piedad. Ciertamente, a mí me llamó mucho la atención mi madre, que para nosotros era un ejemplo muy grande, porque era una persona que una vez que se convirtió, pues se vio que lo dio todo por Dios, ¿no? Pero bueno, todos necesitamos también ese toque de Dios. Y bueno, concretamente ese día que tuvimos esa discusión con mi hermana, pues ella era una persona muchísimo más dócil, obediente. Entonces, naturalmente, la que tenía que ser corregida era yo, ¿no? Pero como era muy rebelde y con mucha facilidad para malas contestaciones, aunque nunca lo había hecho con mis padres, pues sí fue la primera vez que lo hice con mi madre de una forma que me salí un poquito de sitio de mis casillas. Recuerdo que mi madre me hizo una corrección muy fuerte. Y yo dentro de mí, como que en ese momento, bueno, la verdad que me quería ir de mi casa, era la realidad. Me quería ir de mi casa, estaba como un poco muy despistada. Recuerdo que mi hermano pequeño, que me vio que estaba muy salida de mí, porque realmente pues era una niña y él también, ¿no? Me dijo que esperara un poco, que me intentó él tranquilizar, estar conmigo. Recuerdo que mis padres se fueron y al poco tiempo, cuando regresaron y los vi, me puse muy nerviosa porque pensé, después de todo lo que hice, madre mía, ahora sí que merezco un buen castigo, ¿no? Pero a mí me sorprendió mucho la actitud de mi madre, porque después de la corrección tan fuerte que me había hecho, se me acercó como si no hubiera pasado nada.
1: Bueno, pues yo la verdad es que quiero agregar, ahora que has hecho este inciso, tu madre en ese sentido, para que es una mujer maravillosa, que allí en Perú los propios alumnos y campesinos de la zona han escrito un libro sobre ella. La verdad que fue un ejemplo de matrimonio misionero, tanto tu madre como tu padre, pero sobre todo tu madre guarda toda esa zona de, en concreto de Yucay, el Valle Sagrado, que es donde estuvo la granja, donde vivieron ustedes en un primer momento al llegar a Perú, y sé por los campesinos de la zona, por los alumnos de la granja escuela, del gran cariño que tuvieron hacia Rosalía, tu madre, como madre también de ellos mismos, ¿no? No solamente tuya, sino que quisieron hacer ese libro para compartirla como madre de todos, ¿no? Pensaba qué gran ejemplo y qué lejos podemos llegar, ¿no? Cuando tenemos ese referente de una madre, de un padre, de una familia.
2: Sí, la verdad que sí. Porque ahora, pensando un poco en todo esto y en esto que dices, yo creo que realmente mi vida se encierra en eso, ¿no? En ese salmo que dice, ¿cómo pagaré al Señor todo el bien que me ha hecho? Porque realmente es como que Él me empujó. Me empujó a través de todo, de todas las circunstancias, circunstancias pues que pudieran parecer un poco... Y bueno, sí recuerdo que ese día ella me preguntó, me animó y me preguntó si podía ir a misa con ella, ¿no? Uh-huh. Y bueno, la verdad que me desarmó tanto que le dije que sí. Porque yo había dejado de ir a... Hacía un tiempo pues que estaba intentando ir a misa todos los días, pero como que dejé un poco eso. Y bueno, cuando iba de vez en cuando, pues siempre me sentaba en la parte de atrás. Uh-huh. Y a pensar otras cosas, ¿no? Entonces, bueno, pues cuando esa misa, pues fue una misa muy especial.
1: Sí, porque además quiero también mencionar la Rosalía, que es una vida muy conocida por todos, muy querida, todos los que hemos estado en la obra del Padre Molina. Ella dio su vida y la de toda su familia por sus hijos y sobre todo por sus hijos los consagrados, porque Rosalía también dio a luz a un hijo sacerdote y a una hija consagrada y a otros que siguen sus pasos de una manera muy ejemplar. Y bueno, pues recordar a Rosalía es una figura muy grande y es realmente tocar fibras muy íntimas, ¿no? Y sobre todo más pues en uno de sus hijos consagrados. Es unir el amor y la exigencia, esa semejanza que tenía ella con Dios Padre, ¿no? También. Qué bonito, hermana Miriam.
2: Sí, la verdad que agradecer mucho a Dios, sí, haber tenido una persona que nos ayudara a poder descubrirnos quién es ese Dios que a veces nos lo creamos con unas imágenes muy alejadas de la realidad, ¿no? Realmente yo en ese momento empecé a notar la necesidad que tenía de acercarme a Dios de verdad, de empezar a hacer oración de verdad. Y sí, fue lo que a partir de ese día me marqué un tiempo para hacer oración, para ir a la capilla, estar en el sagrario, hablar con Dios. Y bueno, pues allí como que me empezaron a venir todas esas cosas que ya había tenido de más pequeña, ¿no? Y bueno, pues pensé, ¿no? Si yo tengo que... Yo tuve ese toque en algún momento, un toque que fue muy débil, muy pequeño, pero que lo tuve, de entregarme a Dios. Y la verdad que dije, me di cuenta de lo débil que era, y de alguna manera decía, si no es ahora, estoy segura que no lo voy a hacer nunca. Entonces, pues como que me decidí, bueno, tengo que ingresar en el Carmelo cuanto antes, ¿no? Y bueno, nosotros solíamos ir a misa los domingos a veces en un Carmelo, en el Carmelo de Santa Teresa de Cusco. Y bueno, pues un día que salió la hermana Tornera, que habíamos ido allí con mis padres, estaba mi padre allí, les pedí que, bueno, me acerqué a ella y le pregunté si podía ingresar a los 13 años, pensando, bueno, vamos a esperar un añito por lo menos, ¿no? Y bueno, y me dijeron que podía ingresar. Y bueno, pues me quedé con eso pensando, bueno, queda un año y de momento vamos a vivir el momento presente y vamos a vivir la vida. Pero también dentro de mí pensé que tenía que hacer, no sé, yo había sentido un momento de que no había, o sea, como que había estado a disgusto, como un cierto vacío, como que me había dejado llevar de cosas que realmente no me alegraban. Y en cambio, como que empecé a experimentar otro tipo de alegría, muy distinta, ¿no? Y me gustaba, y yo quería que eso también lo experimentaran otras, entonces invité a algunas compañeras a ir a misa los domingos, y bueno, pues mi madre sí me dejaba, que fue la acompañar a misa, y bueno, pues me iba con ellas a misa para que, y bueno, pues les hablaba sin contarles nada de esto, ni tampoco que yo pensaba ingresar con las hermanas, con las carmelitas, nada de eso, simplemente pues que se acercaran a Dios, porque yo pensaba cualquiera que se acerca a Dios, luego como que Dios te agarra, ¿no? Y bueno, pues en esas estaba cuando pasaron unos meses y de cara a diciembre, o sí, creo que era diciembre o noviembre, se me acercó una hermana. Una hermana de la familia espiritual del padre Molina, y me preguntó si yo alguna vez había pensado ser hermana. Y yo le misionera, ¿no?
1: Claro.
2: Y yo le dije que no lo había pensado. Tampoco le dije nada de lo del Carmelo, no le dije nada. Y me dice, bueno, pues sería bueno que lo pienses, ¿no? Porque quizás Dios quiere que seas misionera. Y entonces me quedé mirándola, pero como un poco desconcertada, porque digo, pero si es que yo nunca he pensado esto. O sea, sí me alegraba ayudar, me alegraba todo eso, pero no lo había pensado. Entonces me dijo, mira, va a venir una de las hermanas aquí a esta zona, entonces puedes aprovechar a hablar con ella y bueno, pues puedes ver si Dios lo quiere, ¿no? Y yo me quedé pensando en eso y dije, bueno, ¿y si Dios lo quiere? ¿Y si Dios lo quiere? Dije, no es lo que yo pensaba, no es lo que yo quería. Bueno, lo veía como un poco, también como me veía tan débil, como que yo pensaba que, no sé, yo veía que la vida de contemplativa era la ideal, la ideal, ¿no? Uh-huh. Y bueno, recuerdo que, como sabía que también las hermanas tenían sus horarios y demás, dije, bueno, quizás no dé tiempo y no tenga que hablar con ella. Y bueno, quizás sea que se me presentó esto y ya está, pero la verdad es que todo fue muy oportuno, porque si esto me lo hubiera preguntado en otra ocasión es que ni siquiera me lo hubiera planteado. Pero como en ese momento estaba, no sé cómo decir, muy blandita, como que de alguna manera todo lo que escuchaba, todo lo que recibía, esos meses, todo lo veía de otra manera, ¿no? Sí, lo veía como que Dios estaba haciendo algo o algo pasaba. Entonces, bueno, pues se dio la oportunidad, justo vino la otra hermana, me atendió, que la verdad la conversación fue muy, muy sencilla y muy básica. Simplemente le pregunté, hermana, ¿usted cree que yo podría ser una hermana misionera como ustedes? Y me dijo, sí, sí, claro que sí. Y yo dije, uy, yo pensé que me iba a preguntar más cosas. Y le dije, ¿qué tengo que hacer entonces? Me dice, pues tener la autorización de tus padres porque aún eres niña.
1: Claro, ¿tenías? ¿Qué edad tenías?
2: 12 años.
1: 12 años, claro.
2: 12 años. Y dije, bueno, pues si es tan fácil, lo hablaré con mis padres, ¿no? Y bueno, dije, bueno, pues voy a hablarlo con mis padres. Y entonces, naturalmente yo sabía que mi madre, todo lo que fuera una llamada de Dios, ella era un alma de Dios y nunca iba a decir que no, ¿no? Entonces, bueno, pues sí, ella, recuerdo que estaba allí en la cocina lavando los platos, me acerqué y así le dije, mamá, ¿tú me dejarías entrar con las hermanas? No fue ninguna pregunta ni ninguna conversación, ni siéntate mamá, ¿no? Sino un poco así. Y me dijo que sí, que por supuesto, que para ella era una alegría enorme. Uh-huh. Y que todo lo que, si Dios nos pedía algo, que para ella era un honor poder entregar a sus hijos a Dios. Uh-huh. Y le dije, ¿tú crees? Y mi padre estaba ahí sentado. Le dije, ¿tú crees que mi padre también me autorizaría? Y bueno, ella misma se lo preguntó. Y mi padre no estaba tan decidido como ella, ¿no? Pero como ella la vio tan firme, pues también dio su autorización, un poco más inseguro, pero la dio. Y entonces, bueno, en ese momento le dije, mamá, pero realmente es que yo no quiero ser una hermana misionera. No sé por qué no me atrae esa. Es otra cosa lo que yo estoy buscando. Y entonces, bueno, ella sabía lo del Carmelo y eso, ¿no? Vale. Pero ella me dijo, mira, Miriam, lo importante es que sea lo que Dios quiera.
1: Así es.
2: A mí eso se me quedó muy grabado, la verdad, a lo largo de toda la vida. Lo importante es que Dios lo quiera, ¿no? Uh-huh. Lo que Dios quiera, perdón, lo que Dios quiera. Entonces, pues me dijo, tu prueba, entra, tienes la facilidad, si tú quieres, porque me lo estás preguntando y porque tienes mi autorización. Y si Dios quiere otra cosa, Él se va a encargar de decírtelo. Lo importante es que tú no te alejes de Él y que hagas bien tu oración. Y bueno, pues eso se me quedó muy grabado, la verdad. Entonces, bueno, fui corriendo a decirle a la hermana. La verdad que ya, no sé, pero lo sentí como la voz de Dios. Para mí fue una alegría muy grande. Se lo dije a la hermana. Y bueno, yo la verdad que había tenido decidido el ingresar a los 13 años, pero dije, bueno, si ya está todo claro, ¿por qué no ingreso ya? ¿No?
1: Claro.
2: Entonces, pues le dije a la hermana que si podía ingresar, eso, como comenté antes, fue, me parece que noviembre, si podía ingresar en diciembre, el 24, que me gustaría que fuera el 24 de diciembre. Y si pudiera ser, claro. Entonces la hermana me dijo que bueno, que iban a valorarlo y que me confirmaban. La verdad que desde ese momento ya lo único que estaba deseando es que me dijeran cuanto antes el poder llevarlo a cabo. Pero el cuanto antes era parte también de una inseguridad. Porque yo sabía que mi manera de ser era bastante, bastante rebeldilla y bastante difícil, y aunque había tenido estos meses en que me estaba esforzando, pues me estaba costando mucho, la verdad. Entonces, bueno, pues cuando ya me dijeron que sí, para mí pues fue la voz de que Dios lo quería, y dije, bueno, pues adelante, vamos allá. La verdad que la despedida y todo fue muy sencillo, eso, todo, y bueno, lo importante era lo importante, ¿no? Y en ese sentido, pues mi madre también siempre fue una persona que antes de ingresar ella me hacía ver muy claro a dónde ingresaba, que tenía que renunciar a muchas cosas, pero que esa renuncia era para ganar mucho, ¿no? Que realmente cuando uno se entrega a Dios es un gran regalo, y de verdad que ahora lo veo así, que es un regalo, que no lo merecemos, que la elección de Dios
1: es muy generosa, ¿no? La verdad, hermana Miriam, que en tu historia se ve claramente la llamada de Dios, ¿no? Más allá de nuestros planes, si realmente se ve la vocación, por eso yo quería que la relataras un poco, porque ya siendo aún tan joven, ¿no? Se ve esa iniciativa de parte de Dios más allá de nuestros planes, de nuestros sentimientos, porque a veces nos apoyamos tanto, ¿no? En si lo siento, si no lo siento, si me gusta, si no me gusta, y realmente la vocación no va por ahí. Es una llamada que Dios hace y a la que a uno le toca responder, aún como un Samuel, ¿no? Sin saber, sin reconocer la voz de Dios, pero siendo guiado por otros, ¿no? Y ya luego uno descubre ese hermoso plan que Dios tiene para uno, ¿no? En la vocación. Y hermana Miriam, ahora que mientras ibas hablando, cuando comentabas la experiencia de ver a Cristo en aquella anciana machacada que te dio el abrazo, pensaba en las palabras del Santo Padre en la vigilia de los jóvenes. Estoy un poco intentando hacer memoria durante esta multitudinaria vigilia que él celebró en Madrid, en España. El Papa León XIV confió a los jóvenes una misión central. Tú hablabas del abrazo de esta anciana, ¿no? Él decía, sed humanos, hombres y mujeres de carne y hueso, y les animó a los jóvenes a no conformarse con apariencias, esto que tu familia, tu madre te enseñó también de pequeña, ¿no? A rechazar las modas, cuando tú dabas también los juguetes, a ser misioneros de la justicia, de la honestidad, del amor en medio de la incertidumbre. ¿Te gustaría escuchar el audio del Santo Padre?
2: Sí, hermana, por supuesto.
1: Claro, bueno, Ofelia, sí. Vamos a escucharlo.
3: Quiero confiar a todos vosotros una misión, que seáis humanos, sí, sed humanos, hombres y mujeres de carne y hueso, no apariencias, sino rostros fiables, personas que buscan la justicia porque tienen hambre de ella, como del pan de cada día, personas que desean una vida honesta y recta porque gustosamente hacen a los demás lo que querrían que los demás hicieran con ellas. Esta, queridos jóvenes, es la virtud que cambia la historia más que ninguna otra. Vosotros podéis cambiar la historia. Hacedlo con el amor.
1: Qué bonito, ¿no? El Santo Padre lo engloba todo en la virtud de la caridad, ¿no? Que es la que nos lleva a no conformarnos con apariencias, a rechazar las modas, a tener por encima de todo la dignidad de la persona con la justicia, la honestidad, el amor en medio de todas las incertidumbres actuales, y sobre todo les dice a los jóvenes, que lo repite varias veces, esto de no ser robots, ¿no?, sino ser humanos, hombres y mujeres de carne y hueso. ¿Qué te sugieren a ti estas palabras del Santo Padre en relación también con todo esto que venimos hablando?
2: Pues, hermana, es lo que tenemos que ser en realidad los cristianos, ¿no? Uh-huh. Porque realmente es una de las cosas que ahora mismo, bueno, y que el padre Molina también tanto le conmovía, ese amor a los machacados, uh-huh, ese no ser ajeno al sufrimiento de los demás. Ahora, con todo esto de las nuevas tecnologías, a veces vivimos como enajenados de la realidad, ¿no? Es como que
1: No conectamos con el otro.
2: No conectamos con el otro. Es como si, sí, es como que viviera cada uno en un mundo aislado. Hay ahora mucha gente sola, mucha gente, y ya no solamente por los machacados, como el caso de esta ancianita, ¿no? Sino que a veces los tenemos, que quizás esta ancianita estaba en Perú, hay algunos que los tenemos al lado y que realmente es lo que necesitan de nosotros, ese ver que entendemos ese sufrimiento y ese no conformarnos con lo que pasa, ¿no? Que muchas veces es como que el dolor ajeno no estamos acostumbrados a escuchar tantas noticias, uh-huh, tanta información que es como que no, como que el prójimo se nos hace muy lejano.
1: Sí, que nos hemos hecho impermeables, ¿no?, al prójimo y no me permea nada de la necesidad del prójimo ni de Dios.
2: Muy egoístas y en el fondo pues eso nos hace amargados, ¿no? Porque como finaliza el Santo Padre, que la historia se puede cambiar. Ahora mismo, pues yo la verdad que es común como que escuche muchos comentarios por este tema de que mira cómo está la juventud, mira cómo están los adolescentes, uh-huh, pero también es como preguntarnos, ¿y yo qué hago, no? Porque la historia, este presente, se puede cambiar. Dios lo puede cambiar porque Dios es todopoderoso.
1: Así es.
2: Pero para eso necesita que nosotros le dejemos actuar, uh-huh, y que Él pueda trabajar a través nuestro.
1: Así es, sí.
2: Y realmente esa es la... Y bueno, también en eso es la vocación tan hermosa del consagrado, ¿no? Uh-huh. Porque el consagrado está solo para eso.
1: Sí.
2: Y, y realmente el sentirte elegido por Dios creo que es algo muy grande. Uh-huh. Hace poco estuve en unas bodas de plata de un sacerdote, sí, y repetía las palabras también del Santo Padre, ¿no? Como Dios sueña con cada uno de nosotros.
1: Así es.
2: Y qué hermoso, la verdad que a mí me daba tanta alegría verlo tan contento de sentirse elegido por Dios, porque realmente es un tesoro escondido, un tesoro que el demonio está haciendo lo posible porque nuestros sentidos, porque no podamos darnos cuenta, porque no escuchemos, porque no nos toque esa vocecita, porque no llegue a nosotros, porque no quiere que seamos felices.
1: Así es.
2: Es que realmente es algo tan grande, uh-huh, tan grande que y bueno, que es la vocación de todo cristiano, pero más aún la del consagrado, ¿no? Que estamos para eso.
1: Ahora que hablabas de estas voces que oyes, ¿no? Sobre los adolescentes, los jóvenes de hoy, cómo están, creo que la oyes porque estás ahora en una misión abocada con adolescentes. Tú has estado en Perú, en varias misiones, como entre los campesinos quechuas, has estado también, entiendo, creo que en la casa hogar, ¿no? Del campesino, que es fundada por el padre Molina también y por la hermana Josefina, donde atendemos ahí a leprosos, ¿verdad?
2: Así es, hermana.
1: Y has estado también en otros lugares, centros educativos, también de la familia espiritual del padre Molina.
2: Así es.
1: Cuéntanos un poco ahora en qué misión te ha encomendado hoy, dónde te ha llamado a hacer luz ahora mismo.
2: Bueno, pues en la misión donde estoy actualmente. Pues es una escuela hogar de niñas, donde atendemos a niñas pues desde los 3 años hasta los 18, 19, bueno, según los casos, en que provienen pues de familias desestructuradas, de ambientes marginados, difíciles y bueno, por lo general también bastante antirreligiosos y anticlericales, ¿no? Es un poquillo el ambiente que en el presente pues Dios nos encomienda.
1: Ahora que hablas de este perfil, durante la visita también del Papa León a Barcelona, él, no sé si lo llegaste a ver, que mantuvo un diálogo muy bonito con un niño de 6 años llamado Renzo, que del barrio del Raval, ¿no? Que allí en Barcelona es un barrio de, bueno, pues de una clase muy, muy baja. Y el pontífice respondió a la pregunta sobre el sufrimiento, la pobreza, la soledad, la importancia de perdonar, dejando varios mensajitos que le voy a pedir a la hermana Ofelia que nos lo ponga para poder introducir esta parte del programa en que quiero que hablemos de tu misión actual, hermana Miriam, ¿te parece?
2: Y muy bien, hermana.
4: No es
1: Hermana Ofelia,
4: fácil
1: escuchamos el segundo audio
4: luego
1: de
4: encontrar la
1: Renzo.
4: respuesta, Renzo, a tu pregunta sobre por qué hay personas a las que les pasan cosas malas y en cambio a otras no. Pensar en la vida de Jesús quizás nos puede ayudar. La palabra de Dios nos dice que nuestro Señor pasó haciendo el bien y curando a todos los oprimidos por el diablo. Y sin embargo, sabemos que fue crucificado, pero ahí no terminó la historia, porque resucitó al tercer día y venció al mal, venció a la muerte. A través de la vida de Jesucristo, Dios nos muestra que aunque haya sufrimiento, Él nunca abandona a ninguno de sus hijos, porque nos tiene preparada una alegría eterna, donde ya no habrá tristezas ni dolor. Tengamos confianza. Jesús está con nosotros, nos ayuda y acompaña.
1: Como dice el Santo Padre, Jesús está con nosotros y nos acompaña para atravesar estos momentos. Es precioso el mensaje ante la pregunta del sufrimiento, la pobreza, la soledad, porque hay personas que la pasan y que han atravesado situaciones tan duras, ¿no? La importancia de perdonar. Tú mencionabas recién que estás trabajando con niñas, con adolescentes, con jóvenes, diríamos que prácticamente casi que en riesgo de exclusión, ¿no? Porque son personas que vienen. ¿Qué dimensiones, hermana Miriam, hay que tener en cuenta y sobre todo hasta qué punto es necesario inculcar la fe en la vida de estas personas que a simple vista pueden parecer también impermeables, ¿no? Como que esa misma dureza que han vivido a veces hace que se dificulte el entrar la fe en ellos, ¿no? ¿Qué experiencias tienes tú al respecto?
2: Bueno, ciertamente sí, es así. Al principio uno ve en estas personas que el sufrimiento no tiene sentido y que es muy difícil creer en un Dios bueno después de esas situaciones, circunstancias. Ha habido algunas que han tenido vidas realmente muy duras, muy difíciles, ¿no? Pero qué importante por eso también es como el que conecten con Dios. No se puede olvidar que el trabajo no solo puede ser a nivel de proporcionarles algo físico, si no les das a Dios, no estás haciendo nada. Porque esas heridas realmente solamente las puede curar Dios. Y realmente a mí me ha sorprendido mucho, me sorprende mucho a lo largo de todos estos años de misionera. Porque la visión que tenemos muchas veces de Dios es una visión de algo que proyectamos de nosotros mismos, ¿no? Sí. Nosotros somos como muy egoístas, muy exigentes con los demás, juzgamos muy fácilmente al otro o queremos que esté hecho a nuestra medida. Dios no es así. Dios es muchísimo... pero es que, claro... esa es una escama, unas escamas que se nos tienen que caer de los ojos, pero esas para que se caigan de los ojos necesitamos una vida de oración y de sacramentos, ¿no? Y es cuando ya todo cobra sentido, y cuando el sufrimiento cobra sentido, porque la realidad es que del sufrimiento no se libra nadie.
1: Así es, sí.
2: El sufrimiento es una parte existencial del ser humano, del cual no nos vamos a librar ni siendo misioneros, ni no siéndolo. Y yo no he visto a veces personas que han sufrido tanto y que luego son tan felices. Uh-huh. Yo recuerdo el caso ahora mismo de por ejemplo, Santitos, el hijo que adoptó una familia misionera. ¿Cómo puede ser posible que una persona que ha sufrido tanto pueda ser tan agradecido, ¿no? Y bueno, aquí concretamente también en la escuela... En la escuela hogar lo he visto también en niñas, de ver cómo conforme va pasando el tiempo y conforme va trabajando la gracia, van viendo las cosas de otra manera. De hecho, ahora mismo pensando en esto, me estaba acordando de una niña que la pobre pues ha tenido una vida bastante difícil. Uh-huh. Ha vivido de una casa en otra, ha estado en Brasil, ha estado en Paraguay, de unas manos en otras... claro, naturalmente todo eso ha ocasionado un fracaso escolar tremendo, un desnivel académico tremendo, y pues ella creyéndose que realmente pues no tiene capacidad intelectual. Uh-huh. Creyendo que quizás la culpa es de ella, ¿no? Porque muchas veces esta gente pues piensa que realmente no vale, ¿no? Uh-huh. Porque han sido tratados de aquella manera. Y de verdad que allí es donde yo también agradezco a Dios el hecho de decirme, Dios mío, ¿cómo me eliges a mí para poder ser ese instrumento para que conecten contigo, ¿no? Porque en fin de cuentas eres tú el que tienes que trabajar con ellas. Y es que a mí me pareció tan bonito que hace poco, hablando con esta persona, me decía que le daba gracias a Dios la vida que había tenido, ¿no?
1: Fíjate.
2: Porque se daba cuenta de muchas cosas y que eso lo estaba viendo ahora. Ahora ya se ha acostumbrado a hacer su rato de oración también todas las noches, ¿no? Porque es una de las cosas que siempre intentamos inculcarles, que acercarse a los sacramentos y conocer a Dios. Porque si nos sentimos amados por Dios, todo cobra sentido, todo cobra sentido.
1: Así es.
2: Y eso es lo que tenemos que hacer con las almas, ¿no? Y es lo que el mundo de hoy necesita, porque hoy todo es queja. O sea, nos quejamos porque hace calor, nos quejamos porque hace frío, nos quejamos por todo. Y uno se da cuenta, por ejemplo, que tantas circunstancias que pasan a lo largo, que tantos sufrimientos que pasan tantas personas y no somos capaces, como decíamos antes, de ponernos como en ese lugar. Y sin embargo hay personas que con situaciones tan duras, ¿cómo son capaces de ver la mano de Dios y dar las gracias? Pero porque se dan cuenta, porque que esa mano es una mano amorosa y que no estamos hechos para este mundo, que es otra de las cosas que se nos olvida, ¿no? Que de hecho fue el lema de la visita del Santo Padre, ¿no? Alzar la mirada, porque nosotros estamos hechos para el cielo, ¿no? Pero solo vamos a llegar al cielo atravesando esa puerta que es la cruz.
1: Así es.
2: Como nuestro Redentor. Él no podía resucitar si no moría. Y Él eligió la cruz. Y como que hay palabras que ahora en el presente nos asustan o las huimos, nos dan como tedio el sacrificio, es como una palabra que aborrecemos, y sin embargo son palabras muy necesarias, incluso hasta para algo que no queramos llegar muy lejos, para trabajar la fuerza de voluntad. Es algo que aquí siempre les insistimos también a las niñas, ¿no? Y a los mismos profesores que las educan. Decir, no quitemos la palabra sacrificio, porque sin la palabra sacrificio nunca vamos a trabajar algo tan básico como es la fuerza de voluntad. Y sin la fuerza de voluntad nunca van a conseguir nada. Y si no consiguen nada, van a vivir frustradas. Porque Dios realmente a todos nos da muchas cualidades. Dios a todos, nos, cada uno somos únicos para en este mundo. No vamos a encontrar uno solo que sea igual a cada uno de nosotros, ¿no? Pero para sacar todo eso tenemos que dejar a Dios que Él pueda cumplir su sueño, ¿no? Y lo tiene no solamente para mí, es que lo tiene para estas personas que uno podría decir, pero ¿y este para qué existe? Pues es que este también, Dios tiene un sueño muy grande para este.
1: Así es.
2: Y realmente ha habido cuántas personas que han terminado haciendo cosas grandes y que han tenido una vida que uno no se lo esperaba, ¿no?
1: Así
2: es. Dice, pero ¿cómo es posible? Y es que Dios es así. Dios solo quiere que uno se abra a la gracia, que se abra a Él, que lo deja actuar, y entonces ya Él hace maravillas. Y eso es lo que realmente pues el padre Molina quería, ¿no? Nuestro padre Molina, nuestro fundador. Y él fue un ejemplo en eso, la verdad. Y

0: a ese Dios tan grande, tan bueno, y esforzarnos en encontrarlo, en conocerlo, para poder amarlo también, ¿no? Porque muchas veces no lo buscamos. Es como que, fuera de que también es cierto que yo en mi caso he de reconocer que fue él el que me buscó y él fue el que me empujó y el que me llevó por todo, vamos, cada paso, la verdad. En eso es que no hay palabras para expresarle mi gratitud. Realmente, a veces uno dice, ¿cómo pagarte, Dios mío? ¿Cómo? Si no, y es que como no se lo pague él mismo, que es dejarle hacer. Esa es la única manera, creo yo, que podemos hacer para darle gracias, no dejarle hacer.
1: Bueno, Emilia, hemos llegado al fin del programa. Qué alegría tan grande me da escucharte, saber de tu entrega a Dios y sobre todo yo creo que a nuestros oyentes también la alegría de saber que estas niñas, que todas estas gentes por las que Dios te ha llevado, ha sabido responder a ese ser luz, ¿no? Gracias a estar unida a Dios y a responder a esa misión. Esto tan bonito que decías en sintonía también con lo que dijo el Santo Padre a los presos del penitenciario Brian, de los errores de la vida no determinan la identidad de una persona, ¿no? Pues, hermana Miriam, hemos llegado al fin de este programa de hoy en Solo el Amor Crea. Creo que nuestros oyentes coincidirán que ha sido muy rico en contenido, un contenido concreto de apertura a Dios y que el mejor modo de demostrarlo es la entrega, esa respuesta generosa a Dios en nuestros hermanos y en nuestros necesitados. Pues ojalá este programa suscite muchas respuestas entre nuestra audiencia. Te doy las gracias, hermana Miriam. Gracias
0: Gracias a vosotras.
1: también a Jorge, a la hermana Ofelia, a nuestros oyentes y hasta la próxima, si Dios quiere.

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2: Te adoro con devoción, Dios escondido, oculto verdaderamente bajo estas apariencias. A ti se somete mi corazón por completo y se rinde totalmente al contemplarte. Al juzgar de ti se equivocan la vista, el tacto, el gusto, pero basta el oído para creer con firmeza. Creo todo lo que ha dicho el Hijo de Dios. Nada es más verdadero que esta palabra de la verdad. El título del programa del día de hoy: Milagros Eucarísticos. Un día más con ustedes desde Medellín, en Colombia, queridos amigos, en este programa Jóvenes para la Eternidad, que realizamos desde los estudios de NSE, Nuestra Señora del Encuentro con Dios, para Radio Católica Mundial. Y damos las gracias, como siempre, a Gloria Ríos, que está aquí en el control en Medellín, y también a nuestro compañero Jorge Graña. Él nos acompaña desde la ciudad de Birmingham, en Alabama. Gracias también en el día de hoy a los que nos acompañan en este programa para la realización del mismo. Bienvenidos, están aquí Jennifer, Henry, Hildebrando.
3: Buenos días, queridos radioyentes, hermana Gloria y Jorge. Un saludo muy especial en la Santísima Virgen María y San José, y que este programa sea dedicado al Sagrado Corazón de Jesús y para el bien de nuestras almas.
4: Muy buenos días, hermana. Un programa más de Jóvenes para la Eternidad. Quiero enviar un saludo muy especial a todas las personas que nos escuchan desde cualquier parte del mundo. Y bueno, un programa más para la gloria de Dios. Y bueno, dedicárselo y ofrecérselo a nuestra Santísima Virgen María.
5: Buenos días, hermana. Buenos días para todos mis compañeros. Un saludo muy especial para todos nuestros radioyentes. Y bueno, hoy nos encomendamos a Jesús sacramentado, que está real y presente en la Eucaristía, en cuerpo, sangre, alma y divinidad, para que nos conceda la gracia de amarle, de adorarle, de servirle y sobre todo de no ofenderle y hacer su voluntad siempre.
2: Y la hermana Lina María Serna, acompañándolos nuevamente en la conducción de este espacio, que pues eso, vamos a tratar del Santísimo Sacramento del altar, un tema pues hermoso, hermoso, y le pedimos a la Santísima Virgen María que ella nos conduzca para que podamos hablar dignamente de Jesús sacramentado. Ahora entonces vamos a escuchar las historias que nos ayudan a reflexionar acerca del tema que vamos a tratar. Esta historia es de la vida real. Estemos atentos.
6: Una historia para un tema.
4: Sucedió un día que un buen santo misionero, mientras predicaba por los campos del país de Inglaterra, consiguió reunir en torno a sí un grupo de niños. Como tema de su predicación, eligió enseñarles la presencia real de Jesús en el tabernáculo. Con su corazón embargado por la emoción, les habló a los niños de cómo Jesús, por obra de un dulce milagro, permanece siempre encerrado y cautivo en los altares de nuestras iglesias, esperando nuestra visita. Nada más escuchar esto, sucedió que uno de los niños se levantó apresuradamente de en medio del grupo y sin perder un instante salió corriendo en dirección a la iglesia más cercana. Una vez en su interior, se acercó al tabernáculo, consiguió con un gran esfuerzo subirse a lo alto del altar y sentarse a su lado. Fue entonces cuando, con una fe pura e ingenua, comenzó a llamar a nuestro Señor mientras golpeaba con suavidad la puertecita. «Jesús, ¿estás allí?» Pero nadie contestó a su llamada. Sin desanimarse a esta conmovedora audacia, volvió de nuevo a golpear, esta vez un poco más fuerte, la puerta. «¿Estás allí, Jesús? Por favor, contéstame». Como nos dicen que lo haces siempre en la clase del catecismo, si estás ahí. Y esperó unos instantes, pero a pesar de que prestaba mucha atención, sus oídos no conseguían escuchar ningún sonido del interior del tabernáculo. «Debe ser que Jesús está ahora dormido», pensó entonces el niño, y decidió y se dijo a sí mismo: «Voy a despertarlo con delicadeza para no asustarlo. Oh, mi pequeño Jesús, te quiero, te adoro, creo en ti, contéstame, yo te suplico que me hables». Ante esta oración de tanta ternura, Jesús ya no pudo resistir más y desde el fondo del tabernáculo dejó escapar finalmente su voz: «Soy Jesús y vivo en este lugar donde mi inmenso amor por los hombres me tiene prisionero. Desde aquí consuelo a todo el que llora. Y tú, mi amado niño, ¿qué es lo que quieres de mí?» El niño, ya muy contento, le respondió con voz candorosa: «Es mi padre, no se encuentra bien. Te pido por favor que lo conviertas. Haz que te conozca y que ame tu nombre». «Hágase lo que quieres. Te concedo lo que quieres», le respondió Jesús al niño. «Anda, vete ahora a tu casa, que ya está tarde, y tus padres te están esperando». Desbordado por la alegría de haber sido escuchado por Jesús, el niño regresó a su casa más obediente y piadoso que nunca. Al día siguiente se obró un milagro conmovedor. Sin que hubiera contado nada de lo sucedido en la iglesia, su padre tomó la repentina decisión de acudir a la iglesia y confesarse, tras haber permanecido muchos años completamente alejado de ella. Cuando regresó a su casa, volvió como un hombre nuevo y renacido a la fe.

0: del joven. La fe católica nos enseña que Jesucristo nuestro Señor, la segunda persona de la Santísima Trinidad, hecho hombre por nuestro amor, se encuentra realmente presente y vivo en cuerpo, sangre, alma y divinidad en el sacramento del altar. Está reservado en los sagrarios de nuestros templos para nuestro alimento y nuestra compañía diaria y, como ha dicho el Señor, yo estaré con vosotros todos los días hasta el fin del mundo. Así cumple el Señor su promesa. Y en cualquier iglesia que entremos, está el sagrario, la vela encendida que nos indica la presencia real de Cristo allí en el tabernáculo. Y siempre encontraremos esta presencia hasta el final de los días, como Él lo ha prometido. Y bueno, Dios que hizo el mundo, porque nos podemos preguntar, pero esto, ¿quién? Esto, para creer esto, ¿cómo puede ser esto, no? Pero justamente como decíamos al inicio del programa, en estas frases de la canción Adoro te devote, de Santo Tomás de Aquino, ahí están esas apariencias que no comprende mi entendimiento, que mis ojos tampoco entienden, pero sí nuestro asentimiento de fe se rinde ante esa presencia del Santísimo Sacramento, justamente Dios que hizo todo el mundo, hizo a cada ser humano en esa perfección que cada uno contiene en sí mismo, porque el cuerpo humano es toda una obra de arte, solo puede salir de alguien infinitamente sabio e infinitamente amante que ha puesto cada uno de los órganos en funcionamiento armónico y pues para que nos dure muchos años, porque cada uno de nosotros 80, 90, incluso hay gente que todavía vive 110 años. Entonces, si Él hizo el mundo del caos que había, también puede colocarse en esas especies de pan y de vino. Y es, como podemos pensar aquí, un rey que se vistiese con harapos, ¿no? Si quisiera vestir con harapos y se puede ir a un barrio mísero, pues no deja de ser rey, sigue estando el rey allí y quizás las personas no lo reconocieran, porque no está con esas apariencias normales. Pues así el Señor también se viste bajo las especies de pan y de vino, pero sigue siendo el rey del cielo, con todo ese poder, con toda esa infinitud que posee, con esa plenitud que posee en sí mismo y que quiere compartirnos. Y bueno, pues ante la duda incluso de los ministros sagrados, de los sacerdotes, sale el Señor en su condescendencia divina para con milagros eucarísticos poder, pues como ir en auxilio de esa fe que se debilita quizá en alguna crisis de los sacerdotes, ¿no? De pronto la oración no estaba frecuentándola suficientemente. Entonces viene una prueba de fe, el sacerdote, pero si será que está el Señor ahí presente, porque esto realmente ha sucedido, se ha presentado la duda de los sacerdotes, pero condesciende Jesús, así como con Santo Tomás, ¿se acuerdan?
1: Sí.
0: Que Tomás dice, si no meto la mano,
1: a las llagas,
0: si no meto el dedo. Entonces, y Jesús condesciende con Santo Tomás, vuelve y aparece y le dice, Tomás, ven y mete aquí tu mano en el costado, ven con tu dedo y mételo en las llagas. Entonces, del mismo modo Jesús, en esa condescendencia divina, no para hundir al sacerdote, sino para que él crezca en fe, pues manifiesta estos milagros hermosos que para nosotros, no solo para el sacerdote, sino para todos, son un destello de luz radiante que nos hace reconocer nuevamente la presencia real de Cristo en la Eucaristía. Es un milagro tan grande que no podemos abarcarlo con las palabras, ¿verdad?
1: No, hermana, y además uno se pone a pensar, queridos radioyentes, en la humildad que tiene el Señor con nosotros. Yo he escuchado un ejemplo de un musulmán que iba pues con un soldado francés y pasó un sacerdote con su viático para llevar a Jesús a Eucaristía o moribundo. Y el soldado francés, ahí mismo que vio al sacerdote, se arrodilló, se quitó su casco y lo adoró. Y el musulmán le decía que por qué hacía eso. sabiendo que, pues, en son de burla, que si él creía que en algo tan pequeño iba a estar todo un Dios, sabiendo que él como musulmán tenía a Dios en lo grande, o sea, que es muy alto, uh-huh, que claro, no se puede alcanzar. Uh-huh, uh-huh. Y entonces él le respondió algo muy bonito: lo que pasa es que tú no entiendes lo que es el amor, y el amor es humildad. Y recordemos también que el Señor se quedó, o sea, el Señor no miente, y él dijo que se iba a quedar con nosotros hasta el fin de los tiempos. Es que Jesús mismo lo dijo. Lo que pasa es que yo a veces pienso, y yo, bueno, es que el Señor ya en toda su divinidad, pues todo un Dios, ¿cómo se va a quedar? No nos mata, o sea, nosotros tan pecadores o tan indignos de estar delante de ellos. Él dijo, para yo poder quedarme con ellos, tengo que quedarme en una forma donde pueda estar con ellos. Y él en su humildad se quedó en ese pedazo de pan. Y recordemos que él es el Emmanuel, o sea, Dios con nosotros, y esa es la Eucaristía, Dios con nosotros, que él es el Señor Jesús presente en el sagrario de todas nuestras iglesias, en su cuerpo, en su sangre, en su alma y su divinidad. O sea, mire lo bonito de Jesús, o sea, es algo, es que no alcanzamos a entenderlo porque nosotros somos finitos y no tenemos pues como esa gracia, pero la vamos a pedir, y por eso él se quedó. Escuchaba también de Santa Micaela, del Santísimo Sacramento, que ella
0: justo
1: decía...
0: Justo en estos días hemos celebrado su memoria el 15 de junio.
1: Sí, entonces muy bonito, y ella era una adoratriz, y ella amaba la Eucaristía, y ella decía, así el sagrario esté solo, él no deja de hacer, o sea, no deja de enviar sus, claro, gracias.
0: Que no esté visitado.
1: O sea, que refieres, no esté, ¿no? Sí, a que no esté visitado, o sea, que él solo por estar ahí ya está cumpliendo lo que él quiere para la humanidad.
0: Claro, es como decir... el sol, que todo el sol estuviera brillando en el firmamento y todos los digamos departamentos, las casas tuvieran las ventanas cerradas, las persianas abajo, pues el sol sigue irradiando toda esa luz, exacto, y llenando de calor y luz el mundo.
1: Así, no, y así, por ejemplo, si las nubes estuvieran tapadas, hermana, el sol no deja de brillar, así ni dar su luz. Uh-huh. Entonces es un ejemplo, y también ella tuvo un episodio que pasaba el Santísimo Sacramento y ella veía cómo destellaba luz, o sea, cómo eran esas gracias, cómo se iluminaba y cómo se le inundaba a ella el corazón de alegría al ver de que sí, es que ahí está el Señor. Y a nosotros a veces nos cuesta creer, y yo creo que por eso el Señor se manifiesta en estos milagros, porque a veces los necesitamos, que no debería de ser así, pero los necesitamos para poder volver como a nuestra fe, a volver a creer que ahí sí está el Señor y que a qué estamos participando, o sea, a qué vamos.
2: Además, porque muchas veces nosotros, queridos oyentes, nos quedamos en el plano natural, pero nos olvidamos que hay un plano sobrenatural y que hay un plano ya hipostático, que es sobre la Santísima Trinidad, que nosotros, el entendimiento nos cuesta entenderlo. Tendríamos que ser hombres como un Santo Tomás de Aquino, como una Santa Micaela, como...
0: Y con corazón de niño, así como el de...
3: Como el personaje el niño de nuestra historia.
0: Exactamente. Claro. Porque claro, es un niño que se aproxima con fe a Jesús.
2: Hacemos las cosas complejas. O sea, nosotros nos complicamos la vida, ¿no? Tendemos a complicarnos y hacer que todo sea más complejo, y Dios es sencillo, es humilde. O sea, por eso Dios se le ha revelado a los humildes, porque Dios es humilde, pero yo lo hago complicado pensando que Dios no puede estar en la presencia real, en una hostia, en el Santísimo Sacramento del altar, que una persona humana, un sacerdote, pueda hacer que baje del cielo el Espíritu Santo y convierta ese pan en el momento de la consagración en el cuerpo, la sangre, el alma y la divinidad de Cristo. O sea, habría que meditar mucho en esto, pero es que para Dios no hay nada imposible, para Él no existe nada imposible, y Él realmente está ahí. Y y la historia que Henry nos cuenta no es inventada, es real. Es real.
3: Uh-huh. Es real. En Inglaterra.
2: fue real, como ese niño le pidió a Jesús que le cambiara a su padre, porque para Dios no hay nada imposible, ni para la Santísima Virgen María, porque nuestra gran Santa Laura, la Virgen se le revela sobre una conversión que ella vio de un joven que ella conocía, que estaba inmerso en mucho pecado y cayó en enfermedad, y la Virgen le mostró cómo le concedió una gracia para morir. Le dijo que a ella le costaba lo mismo convertirlo a él que a ella, sabiendo que ella era una mujer que estaba muy cerca de Dios. Lo mismo es para Jesús, o sea, para Dios no hay nada imposible. Si tú tienes a tu hermano, a tu padre, a tu esposo, a tu hijo, y ves que está perdido en el mundo, o lo digo por mí, creo que tendríamos que acudir al Santísimo Sacramento del altar
1: constantemente
2: y creer, porque es que hay que tener fe como ese niño, que creía que él estaba ahí, no dudó, porque si yo dudo, ahí todo muere. Le quito, es un misterio, que cuando yo dudo, le quito el poder a Dios. Cuando yo no dudo, el milagro Dios lo hace. O sea, como sí, cuando Jesús estaba en Nazaret, todo aquel que creía y no dudaba, Jesús simplemente le hacía el milagro, como aquella mujer cananea era, que no era ni de los judíos, y el Señor le dice que él no puede darle a los perros, ajá, lo que es cierto, y ella le dice que los perros comen de las migajas, y el Señor se sorprende de la fe de ella y le dice, hágase según tú. O sea, vio una fe en ella impresionante, que nosotros tendríamos que tenerla, y que para Dios, o sea, para Dios, entiéndame esto, y queridos oyentes, lo hemos leído de los grandes santos y de los grandes milagros que hemos visto. O sea, es solo creer que Dios puede convertirme a mí, porque hay cosas que yo siento que no puedo cambiar, y no solamente a mí, a aquellas personas que yo amo, que están atadas a tantos pecados, porque es que el pecado nos ata, el pecado de la lujuria, el pecado de los vicios, de la soberbia, de la crítica, bueno, de tantas cosas, y Dios puede hacer como a ese niño, en el instante, cambiar al otro o cambiarme a mí. Él tiene el poder, solo es
1: basta que tengas fe.
2: Que yo no tengo fe.
1: Bueno, queridos amigos, vamos a escuchar la canción que nos tienen preparada en el día de hoy. Se llama ¿Cuánto amo, Señor, tu cuerpo?, de la agrupación GESED.

0: con cabeza fría. Bueno, queridos amigos, ahora con cabeza fría vamos a ver cómo responde Jesús, pues, a nuestras dudas, a las dudas de los sacerdotes y también a las dudas de nosotros los fieles. Porque yo creo que quizá todos podemos decir, a mí también me ha pasado que como que digo, ¿sí estará Jesús allí presente? Y nos acordábamos aquí de algunas palabras del padre Rodrigo Molina, inspirador de NSE, Nuestra Señora del Encuentro con Dios, que dice, cuando yo lo traicionaba, Jesús me responde con la Eucaristía. Jesús responde con el bien. Nosotros también tenemos que aprender a responder con el bien a quien nos hace mal, con la oración, con el sacrificio, a quien nos ofende. Bueno, hablemos de los milagros eucarísticos, que es la finalidad de nuestro programa del día de hoy, para que crezcamos en fe, amor, devoción a Jesús sacramentado y, como decía Hildebrando al principio del programa, ¿cómo podemos adorar cada vez mejor a Jesús? Lo primero que tenemos que hacer es no ofenderlo, es no pecar, para que realmente consolemos a Jesús y seamos verdaderos adoradores.
1: Hermana, pues no ofenderlo y bueno, y como San Pedro, que le decía al Señor, Señor, yo creo en ti, pero auméntame la fe, ¿cierto? Se lo pedía al Señor a San Pedro. Nosotros pues debemos ser como San Pedro, tener esa humildad y pedirle al Señor. Porque nos cuesta, por supuesto, tener fe y para creer, para convencernos de que el Señor verdaderamente se encuentra en ese pedazo de panásimo, que se encuentra en esa copa, en ese sorbo de vino, ¿cierto? Y en el campo de la ciencia, hermana, pues inclusive mucha gente piensa que no hay verdad si la verdad no viene del laboratorio, ¿sí? Si no se puede medir, si no se puede pesar. Entonces, en esa dicotomía...
0: Aquí les vamos a dar gusto, entonces.
1: Entonces, en esa dicotomía que maneja muchos científicos y muchas personas de ciencia, de que si no veo, no creo, si el método científico no me lo demuestra, entonces no creo, ¿cierto? Y la Iglesia, precisamente, durante 2000 años, sigue hablando de milagros eucarísticos, ¿cierto? Y más hoy en día también, hermana. Ahorita de pronto vamos a ampliar un poco el tema con Carlos Acutis, pero es precisamente por eso, porque el hombre hoy en día somos muy racionales y eso hace que el Señor, Espereida, y eso hace que, por ejemplo, el Señor tenga que manifestarse de esta manera, ¿cierto? Pero también lo hace, hermana, para demostrarnos que Él pues sigue siendo fiel a su palabra, que Él nos sigue diciendo la verdad, que siempre ha sido fidedigno a lo que ha dicho y que, bueno, que sigue estando y va a estar con nosotros todos los días hasta el fin del mundo.
2: Henry, discúlpame, pero muchas veces el Señor, como hablamos ahorita detrás de micrófonos, nos pasa lo de Santo Tomás. O sea, Él hace lo de Santo Tomás. No, yo tengo que meter el dedo en la llaga, lo que Henry decía, no creo si no veo. Y muchas veces el Señor permite que yo le meta el dedo en la llaga y verifique que es real y que Él está ahí y que no es que yo simplemente por dudar no exista. No, mire, yo le muestro científicamente que yo sí existo, que estoy ahí y que para mí no hay nada imposible. Que usted es el que no cree, que usted es,
0: claro,
2: el que
0: y como
2: duda.
0: Jesús lo que busca es a las almas, es ganarse a las almas. Pues si necesita entonces demostrárselo, bueno, pues Él condesciende y le dice a la persona, sí, aquí científicamente te demuestro esta existencia real de mi presencia en el Santísimo Sacramento.
3: Hermana, bueno, aquí no vamos pues a poder hablar de todos los milagros eucarísticos que han habido durante ¿cierto? Pero queremos invitar a nuestros queridos radioyentes que busquen. Hay una exposición muy bonita de Carlos Acutis sobre milagros eucarísticos. También hay un doctor que se llama Fernando Castañón. Ricardo Castañón, que también él ha investigado mucho sobre los milagros eucarísticos. Y pues y la conversión de él fue debido a eso. Entonces es muy bonito, y cuando uno lee, si yo solamente leía los milagros eucarísticos y a mí se me hinchaba el corazón de alegría, porque yo decía, ay Señor, ¿cómo te quedas con nosotros y cómo haces todos estos milagros para nosotros poder acercarnos a ti? O sea, es el amor. Lo que pasa es que nosotros no entendemos esa grandeza de Él, o sea, pero es más de amor por nosotros que cualquier otra cosa. Entonces yo les voy a hablar sobre el milagro del anciano, que es un pueblo de Italia. En el año 1700, esto le ocurrió a un monje de la Orden de San Basilio. Sabio en las cosas del mundo, pero no en las cosas de la fe.
0: O sea que estaba como un poco flojo.
3: Sí, en la fe tenía muchas dudas, en esa época había muchas herejías, pues el ambiente no se prestaba para que él creyera en que el Señor estaba ahí, pues precisamente en el Santísimo Sacramento, en la hostia. Resulta que en la mañana, en el año 700, él iba a celebrar la Santa Misa. Y él, dudando en la consagración, dudando en plena consagración, el Señor se le manifiesta de que la sangre en el centro empieza a sangrar.
0: O sea, ¿La hostia?
3: La hostia se empieza a poner roja, pero en la mitad. Se empieza a poner roja en la mitad. Y con el tiempo, en las investigaciones, ya con el tiempo se dieron cuenta que era un pedazo de corazón, pues que hacía parte del corazón de Jesús.
0: Y actualmente...
3: Actualmente está, y es que es un milagro continuo, lleva más de 1200 y pico de años ya, o sea, más de 1300 ya años, y es continuamente, y está expuesto, todos, o sea, pueden ir y visitarlo.
0: Qué gráfico este milagro, porque... eso pues nos certifica lo que estamos recordando de nuestra fe, que Cristo está presente y que está vivo. Entonces ya no es, se ve una carne necrosada, oscura, como cuando alguien ya deja de tener células vivas, sino que siempre es rojo, un corazón vivo, un corazón que late, muestra a Jesús, estoy vivo aquí, como lo dije, todos los días hasta el fin del mundo.
3: Sí, y es muy bonito porque cuenta de que él, pues cuando ocurrió este milagro, él se quedó parado, pues como...
0: ¡Qué vergüenza!
3: O sea, y que la gente que estaba, pues, los fieles, pues ahí mismo corrieron a ver qué pasaba, porque él no se movía. Él estaba, pues, ahí quieto y no se movía por un largo rato. Y entonces cuando se dieron cuenta y que la hostia es que... o sea, las personas se apresuraron y otros se arrodillaban.
0: O sea, que eso era visible no solo al monje, sino a todos.
3: A todos. Y que la carne se mantuvo intacta, pero la sangre se dividió en el cáliz en 5 partículas de diferentes tamaños y formas irregulares. Los monjes decidieron pesar las partículas y descubren fenómenos particulares sobre el peso de cada una de ellas. O sea, en el cáliz, o sea, mire cómo se divide.
0: Como unos coagulitos.
3: Sí, como unos coágulos, ¿no? Y entonces, y esos están en unos relicarios allá, pues, en el monasterio. Es muy bonito ese milagro. Pues, y hay muchos detalles más, pero ya que, o sea, nos pongamos la tarea para poder seguir indagando sobre él.
0: Claro, y pues eso, ahí ya Jennifer nos habla de esa exposición de San Carlo Acutis, para que también busquemos lugares fidedignos de fe recta, sana, para que investiguemos, ¿no? Porque también a veces se colocarán cosas que no son del todo verídicas, ¿no?
1: Claro, hermana, buscar en buenas fuentes, ¿cierto?
2: Por ejemplo, Católico Net es confiable. Claro.
1: Y por ejemplo, la página de Carlo Acutis, que también tiene página donde registra los milagros eucarísticos. Porque mire que San Carlo Acutis llegó a documentar hasta más de 108 milagros eucarísticos, ¿cierto? Qué bonito. Y él quiso precisamente, a modo de apostolado y de evangelización, compartirlos por la internet para que la gente los conociera. Actualmente la exposición se ha difundido por los 5 continentes, y no solamente por internet, sino que también expuestos en universidades y todo. Se ha expuesto esta, valga la redundancia, esta exposición de los milagros eucarísticos en todos los 5 continentes y en más de 100 campus universitarios a nivel mundial, ¿cierto? Entonces, mire la acogida tan bonita que pues ha tenido, sí, recemos, esta investigación de Carlo
0: Acutis. Nosotros recemos, ofrezcamos sacrificios para que esas almas que están observando esta exposición de milagros, pues deje a Jesús llegar a su corazón y puedan convertirse a Él, ¿no? Que de eso se trata. Jesús por eso desea mostrar esta exposición para la conversión de las almas. Hablemos de más milagros porque no es el único.
3: No, hermana, pero antes de empezar sería muy bueno aclarar algo. Hay tres tipos de milagros eucarísticos.
1: Ah, sí, hay diferentes clases de milagros eucarísticos, hermana. Y es, por ejemplo, hay unos que, por ejemplo, son cuando el Señor se manifiesta en la hostia, ¿cierto? Entonces, eso es, por ejemplo, cuando el Señor se manifiesta en la hostia y se manifiesta en forma de músculo, ¿sí? En músculo cardíaco. Ese es el milagro de conversión visible, por medio de aparición de tejido muscular. Hay otro que es de conversión del sangrado, que es cuando la hostia sangra. Y hay otro que es de apariciones y curaciones, que es donde el Señor se ha manifestado el rostro del Señor en la Santa Hostia, en la Santa Eucaristía. Esos son como los tres tipos de milagros eucarísticos.
3: Esta preservación milagrosa consiste en que la hostia no sangra ni nada, sino que se queda totalmente blanca. Pero y dura por siglos.
0: No se corrompe.
3: No, porque eso, como es levadura, ajá, o sea, es pan sin levadura, perdón, ¿cierto, hermana?
0: Sí, sí.
3: Entonces se debe desintegrar. Entonces, y esto no se hace, no ocurre y se mantiene intacta, y han registrado de que duran muchos años, hasta siglos. Entonces es muy bonito. Por ejemplo, hermano, usted decía, aquí en Colombia ocurrió un milagro muy bonito en 1906, si no estoy mal, que no sea de que sangra la hostia, sino que se amenazaba en la costa pacífica de que iba a venir una gran ola. Entonces iba
0: a tipo de tsunami,
3: un tsunami aquí en Colombia. Entonces iba a destruir todo el pueblo, pues muchas personas iban a estar afectadas. Pero un sacerdote decidió sacar el Santísimo Sacramento y pararse en la orilla del mar,
2: claro,
3: de la arena.
2: Eso fue el 31 de mayo de 1906. Ocurrió el gran milagro que dice Jennifer en Tumaco, Colombia. Un fuerte sismo y como efecto del mismo, las aguas del mar parecían iba a inundar y a anegar al pueblo entero. Entonces el párroco, que dice Jennifer, Gerardo Larrondo Agustino, recolectó, se fue en procesión con la gente hasta la playa, llevando la custodia con el Santísimo en exposición mayor. En aquel momento vieron todos venir una ola gigantesca que parecía que los iba a tragar a todos. El padre hizo la señal de la cruz con el Santísimo y ocurrió lo increíble. La ola vino a estrellarse contra el párroco, alcanzándole solamente hasta la cintura. Pero como decía Jennifer, pero no tocó la custodia que tenía en alto, y ahí quedó la fuerza del mar que volvió a quedar en total tranquilidad. Ay, mientras todos empezaron a gritar emocionados, milagro, milagro, milagro, aquella ola se había detenido instantáneamente y la enorme montaña de agua que amenazaba borrar a todo el pueblo, se detuvo ante Cristo Eucaristía y empezó su retroceso hasta desplazarse, volviendo al mar, a su nivel normal.
3: Qué bonita, hermana, sí. Hermana,
2: esto
3: y así
2: es
3: le pasa.
2: Hermana, esto es lo que hablamos ahorita. Ajá,
3: no, y él creía que era Jesús, entonces claro, y él podía hacer todo, hermana.
2: Él estaba convencido de que Jesús lo iba a cuidar.
3: Exacto, y así también le pasó a Santa Clara de Asís, hermana. Que los musulmanes iban a invadir por la guerra su convento, y ella se paró y llevó la custodia y detuvo a los soldados para que no le hicieran nada al convento, solo con el Santísimo Sacramento. O sea, mire lo que podemos hacer.
2: O sea, emitió los rayos.
3: Por eso, o sea, que detenían. Entonces, imagínese ahorita.
0: Pero ahora,
2: queridos oyentes, el mal hace mucho ruido y muchas veces con ese ruido pretende paniquearme, claro, a mí.
0: Y esa es la idea.
2: Y ahí
0: es
2: donde, ¿no?, pierdo la fe. Claro. Pero la fe hay que tenerla siempre, como ese sacerdote, y ver que se me vino la montaña, pero que Jesús está adelante y que su voluntad va a estar siempre por encima de todo.
0: Claro, sí. Me hacía pensar cuando Lebrando estaba leyendo pues este relato histórico, cuando los apóstoles están en la barca, ¿no?, con esa tempestad embravecida, y que dicen que también estaba anegando la barca, pues estaba llenando de agua. Entonces, claro, ellos ante una cosa evidente están asustados, no están asustados porque el mar está tranquilo, no, sino que una tempestad fuerte, furiosa, está llenando la barca de agua, nos estamos empezando a hundir, todos gritan, ¿no? Y Jesús con sus palabras calla, enmudece, le dice al mar y todo vuelve a la calma, ¿no? Entonces, sí, ante la presencia de Dios, pues realmente que si tenemos fe, puede él hacer todas sus buenas obras, las que desea, claro, en cada uno de nosotros, ¿no?
1: Sí, hermana, tener fe para que el Señor es, hasta las fuerzas de la naturaleza le obedecen, como decían los apóstoles cuando el Señor calmó la tormenta.
0: Claro, en este aspecto sí que las criaturas irracionales pues obedecen lo que Dios les ha mandado desde que inició el mundo, ¿no? Uh-huh. Y aquí recordamos lo de San Antonio de Padua, cuando sí, este asno, este burrito, que no le dan de comer, ¿no?, le suspenden el pienso, pero el santo lo hace a propósito, para que este animal irracional haga ver a los que somos supuestamente racionales, uh-huh, digo supuestamente porque muchas veces actuamos sin razón, sí, ¿no? Entonces, para que estos que razonan los seres humanos, crean en la presencia la real, presencia, ¿no?, que le quitan el pienso, el alimento al burrito, y pasa el Santísimo, le ponen el Santísimo Sacramento enfrente, y el burrito también le acercan ya el pienso. Claro, ¿qué hace un animal si no tiene raciocinio? Pues se lanza instintivamente al alimento, porque llevaba varios, claro, días sin,
2: hermana,
0: comer.
2: Pero tenemos que recordar que San Francisco, San Antonio de Padua, ese milagro se da es por alguien que no cree en la presencia de la Eucaristía. Y él lo reta y le dice que ponga su burro 3 días a aguantar hambre y que él va a traer a Jesús sacramentado y al lado le va a poner
0: el pienso,
2: la hierba, a ver el que decide. Y él decide un animal, porque nosotros tenemos que recordar que nosotros tenemos las tres potestades del alma, las tres potencias del alma, perdón, memoria, entendimiento y voluntad. Los animales solo actúan por instinto, y el instinto de ese animal fue arrodillarse frente a Cristo, frente a su Creador.
0: Y eso que llevaba 3 días sin comer.
2: Sí, y llevaba 3 días sin comer.
3: Hermana, y hoy tenemos una gracia muy especial, que tenemos muchos santísimos expuestos, porque anteriormente, en años y en siglos anteriores, eso no se podía, ¿cierto? Uno no sabe si por bien o por mal, pero yo lo veo que es por el bien de nuestras almas, ¿cierto?
0: Obvio que es por el bien
3: de nuestras almas. Es por el bien de nuestras almas, a pesar de que hoy hay pues como muchas irreverencias, muchas faltas de respeto, pero aún así el Señor decidió abrir muchos santísimos para poder estar con nosotros aún más cerca. Porque claro, sabemos que en el Sagrario está, o sea, sabemos, ¿cierto? Pero está prisionero. Mientras que cuando ya está expuesto,
0: le hemos abierto la puerta,
3: y ya lo podemos saludar, ya podemos hablar con él. O sea, ya es que así es muy bonito, porque escuchaba en estos días al Padre Jesús, de aquí pues como en la emisora, que decía algo muy bonito, o sea, visita el Santísimo, que así tengas muchos problemas, o sea, tú vas donde él, te quedes 1, 2, 15 minutos, 1 hora, vas a salir diferente. Y es verdad, y cuántas veces no hemos experimentado eso, y salimos con los mismos problemas, eso sí, pero cuántas veces no hemos experimentado ese milagro en nosotros, de que salimos tranquilos, salimos plenos, con la confianza intacta de que todo se va a solucionar, y si no se soluciona, tenemos la certeza que es voluntad de Dios. Entonces es muy bonito lo que, o sea, eso ya es un milagro.
0: Ay, esos también son milagros, sí, eucarísticos.
1: Y que a propósito, vamos a seguir con otro milagro, hermana, ¿cierto? Uh-huh. Vamos a mencionar otro milagro Este es más reciente, ¿cierto? Este ocurrió inclusive en Argentina, ¿sí? Aquí en Argentina, nuestro país latinoamericano. Ocurrió en los años de 1992, 1994 y 1996. En la parroquia de Santa María en Buenos Aires, un milagro eucarístico ocurrió no una, sino tres veces, y ocurrió el 15 de agosto de 1996. Entonces, en 1999, el entonces obispo de Buenos Aires, que era el obispo Jorge Mario Bergoglio, nuestro anterior Papa Francisco, pidió al profesor Ricardo Castañón realizar una investigación sobre lo ocurrido el 15 de agosto de 1996. Y era que una hostia que cayó al suelo durante la comunión fue colocada en un envase para disolverse. Y 10 días después se transformó en sangre. Eso fue lo que ocurrió. Entonces, en el año 2000, un experto en tejidos, después de hacerle pues, como las muestras y los exámenes de laboratorio y clínicos, en el año 2000 salieron los resultados y un experto en tejidos encontró que las muestras tenían piel humana y glóbulos blancos. Y en 2003... el mismo experto dijo que esos tejidos eran de un corazón inflamado, lo que significa que esa muestra pertenecía o significaba que esa persona había sufrido mucho. En el año 2005, el científico Ricardo Castañón le pidió a otro experto de otra universidad, de la Universidad de Columbia, que investigara. Entonces el científico hizo otras muestras de laboratorio, otras fue de laboratorio, y el científico encontró que precisamente era tejido del corazón, particularmente del ventrículo izquierdo.
3: Y hay que hacer una salvedad ahí de que los científicos no sabían que era una hostia.
1: Claro.
3: O sea, que es muy bonito eso, de que ellos no sabían que estaba. O sea, el doctor Ricardo no le dijo, voy a traer esta hostia que me... No. Yo solamente di una muestra, porque claro, ya, si eran bien ateos, si no creían, pues podían dar una mala información.
0: Claro, ya serían quizá parciales.
3: Exacto, en su estudio, mientras que así no les dio una muestra X, pero ya después sí les dijo, entonces es algo muy bonito.
1: Sí, entonces la conclusión de este milagro eucarístico en Buenos Aires era que pertenecía a músculo cardíaco y que la evidencia científica demostraba que era de una persona que había sufrido mucho y que era del ventrículo izquierdo. Hablando del doctor Ricardo Castañón, hermana, que es una de las máximas eminencias de la iglesia, digámoslo así, en ciencia con respecto a la investigación de estos milagros eucarísticos, él dice que él cada vez, él es ahorita una persona que se dedica mucho a la investigación de estos milagros eucarísticos. Él dice que él cada vez que tiene una muestra, inclusive la manda a analizar a tres laboratorios diferentes a nivel mundial y de diferentes, digámoslo así, laboratorios, con el fin de que sus resultados sean de mayor confiabilidad, y siempre los resultados arrojan lo mismo en los tres diferentes laboratorios a los cuales él manda a analizar, lo cual hace que sus informes finales sean inclusive 100% confiables. ¿Y qué es lo que los estudios clínicos y hemodinámicos que él manda hacer a estas muestras de los milagros eucarísticos? Por ejemplo, que es sangre humana, ¿cierto? Sangre humana que él manda a analizar. Manda a examinar que allí haya evidencia y presencia de ADN. Y generalmente los resultados siempre arrojan, por supuesto, que es sangre humana, que hay presencia de ADN, que la sangre que se encuentra allí es de tipo AB, que es el mismo tipo de sangre de la que hay en la sábana santa de Turín. Además, que es el tipo de sangre que predomina en la población de Palestina. También se encuentra siempre presencia de hemoglobina, también se encuentra presencia de glóbulos blancos y rojos activos, ¿sí? Que generalmente se activan más que todos los glóbulos blancos, y siempre están activados en situaciones de sangre cuando la persona ha sido sometida a situaciones de sufrimiento o de estrés, de heridas. Presencia de células mesenquimatosas que es unas células que muestran presencia en sangre precisamente cuando la persona ha sido sometida a un estrés muy grande y también cuando la persona ha tenido heridas muy graves, ¿cierto? Y también siempre arroja de que estas células son de tejido del corazón, del músculo cardíaco.
0: ¡Ay, qué belleza! Y dentro de esos datos, ¿no arrojan el hecho de los cromosomas de la madre? Porque Jesús, su padre es el Espíritu Santo, el Espíritu. Uh-huh. Entonces no hay un cuerpo humano masculino que haya formado a Cristo, sino solo
2: esa investigación la hicieron en el manto de Turín, hermana.
0: Entonces eso también debe aparecer.
3: ¿Y
0: solo,
3: qué tipo de sangre ave?
2: Y solo tiene 24 cromosomas de madre, más no de padre.
0: Uh-huh, claro, uh-huh. Qué hermoso todo esto. Y todos estos datos que Henry nos ha dicho son importantes porque, pues sí, nosotros que necesitamos evidencias, digamos, temporales, pues el Señor sí se sujeta a ellas. Con esa humildad que lo caracteriza al Señor, se sujeta a ellas para ayudar a nuestra falta de fe, a nuestra poca fe, e incluso a estar en contra de Él, porque aquí también ateos se vuelven hacia Dios ya al ver estas evidencias.
2: Y para muchos, hermana, que atacan a la Santísima Virgen María y que la quieren como rebajar por ser criatura y que bueno, ¿cierto? O sea, tenemos que tener presente que la presencia de la Santísima Virgen María en la Eucaristía es real y 100%, o sea, porque ella le da a Jesús todo.
3: Y recordemos lo que dice Ildiaca, que con la Santísima Virgen María podemos tener una comunión reparadora.
4: En acción.
0: Bueno, entonces ahora miremos qué en concreto podemos sacar para nuestra vida espiritual después de mirar un poquito los milagros eucarísticos, pues como qué propósitos y también qué le podemos proponer a nuestros oyentes en estos 3 minuticos que nos quedan.
3: Hermana, yo creo que decirle a nuestros radioyentes volver a las visitas al Santísimo, uh-huh, que parece pues muy importante y más en este tiempo de elecciones. Aquí en Colombia y en toda dificultad que tengamos en la vida, ir a visitarlo, bueno, no solo para...
0: Y aunque no tengamos dificultades,
3: para estar un ratico con él, porque eso es lo que está pidiendo él. Mire que estamos en un mes muy lindo, que es del Sagrado Corazón de Jesús, y él le pide eso a Santa Margarita María de Alacoque, que lo consolemos, uh-huh, y eso es una manera de ir al de consolar ese corazón, y solo con eso ya estamos haciendo un acto de fe muy grande hacia él y de amor hacia él. Entonces, volver a las visitas del Santísimo, a mí me da mucha alegría cuando las iglesias están abiertas y uno ve el entrar y el salir, o sea, muy bonito, porque así se van de rapidito al trabajo, van y saludan al Señor y se van. Y yo creo que el Señor se alegra con esa visita así tan pequeñita.
0: Entonces porque saqué este ratico para dedicárselo
2: a él. Y hay que
3: y volver
2: también.
3: Y volver como también a la modestia en el Santísimo, no ser tan irreverentes. A mí respeto. Me pasa algo, tener más respeto como lo teníamos antes y nuestros abuelos. A mí me

0: tener muy en cuenta que el Señor se expone en exposición mayor y en exposición menor. Y cuando el Señor está en exposición mayor, yo
1: la
0: debo...
1: La custodia, se refiere
0: la
1: usted,
0: custodia,
1: ¿no?
0: Que está expuesto, como lo hablábamos ahorita, hermana, yo debo de tener una reverencia de arrodillarme con las dos rodillas, al menos de que tenga una limitación física frente a Él, porque es que ahí está Dios. Y el Señor está siendo muy ultrajado, porque el Señor, no estamos usando corporales en la Eucaristía y muchas partículas caen, luego lo pisamos, entramos a la iglesia, como dice Jennifer, de pantaloneta, en chanclas. O sea, nosotros deberíamos de pensar si visitaríamos un rey.
1: Sí, así vestidos de esa manera tan informal y de pronto mascando chicle con la mascota, o más bien iríamos escogiendo nuestras mejores ropas como signo de respeto, cayendo en la cuenta de la alta dignidad de ese rey. Recordemos, queridos oyentes, tengamos presente en nuestra memoria, antes de asistir a la divina presencia, antes de visitar al Señor sacramentado, la altísima dignidad de este rey eterno, que aunque se esconde bajo las humildes y sencillas apariencias de pan, es y será siempre el tres veces santo. Bueno, queridos amigos, hemos llegado al final de esta emisión de Jóvenes para la Eternidad. Roguemos al Espíritu Santo, por intercesión de su Santísima Esposa, la Virgen María, que imprima un amor reverente, puro y enteramente solo para Jesús, en el Santísimo Sacramento. Pronto nos conectaremos en Jóvenes para la Eternidad. Que la Sagrada Familia los bendiga.
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3: Oh Dios, que muestras la luz de tu verdad a los que andan extraviados, para que puedan volver al buen camino. Concede a todos los cristianos rechazar lo que es indigno de este nombre y cumplir cuanto en él se significa. Por nuestro Señor.
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4: No son las largas ni bonitas las oraciones que el buen Dios mira, sino las que vienen del fondo del corazón, con un gran respeto y un verdadero deseo de gustar a Dios. San Juan María Vianney. Hola, gente buena, ¿cómo dice que le va? Espero que esté teniendo un súper mágico, musical y divertido día llenito del amor de Dios, ¿verdad? Porque hoy es súper martes y ya sabe que toca la tedas, ya le dijo. Y es algo muy padre porque la verdad es que a mí me encanta hacer este programa y yo espero que a usted también le guste mucho escucharlo. Somos muy felices en este programa. Oiga, gente buena, ¿y qué le digo? Ya estamos en el mes de agosto. Esto se va rápido y lo que le sigue. Y bueno, pues empezando el mes de agosto, ¿qué le digo? Pues también el mes de agosto tiene un montón de santos que vale la pena llenarse de ellos. A mí me encanta el mes de agosto. Además, el mes de agosto está dedicado al Inmaculado Corazón de María. Esta promoción fue promovida por San Juan Eudes en el siglo XVII. Y sobre el Corazón de María dijo, es un corazón tan lleno de bondad, dulzura, misericordia y liberalidad que nadie ha acudido a él con humildad y confianza sin recibir sus consuelos. Entonces, bueno, pues es un mes preciosísimo dedicado también a la Virgen. Es otro mes de María, como por así decirlo, ¿no? Como el mes de mayo y el mes de octubre, que es el mes del Rosario. Entonces, hoy son como meses hermanitos porque están dedicados a Nuestra Madre Santísima. Entonces, ¿qué le digo? Pues vamos a tener tremendo programa porque el día de hoy tenemos un santazo que es San Juan María Vianney, que es patrono de los sacerdotes. Entonces, en la primera sección vamos a estar platicando sobre este tremendo santo. Y luego, en la receta de la semana, como el mes de agosto es un mes así tan bonito y que le digo que está dedicado al Inmaculado Corazón de María, bueno, pues en la receta de la semana le voy a estar platicando sobre las fiestas más importantes de este mes. Para que, por favor, tome nota, no se le vaya a ir ninguna, porque todas son muy importantes y luego a veces como se nos van las cabras al monte y ya pasó, ¿no? En la fiesta de la Asunción, ya estamos a 20 de agosto y se me pasó, ¿no? Entonces, para que no se le pasen las fiestas importantes de este mes, en la receta de la semana le voy a estar platicando para que tome nota y esté así muy, muy, lo ponga en su calendario ahí en el refri o donde usted ocupe o en su celular ponga alarmas para que no se le olvide y pueda atender todas ellas con mucha alegría, con mucha devoción. Y sabiendo, fíjese, sabiendo que en esa alegría de celebrar todas estas fiestas, el corazón se ensancha cada vez para llenarse más del amor de Dios y llevar ese amor a los demás. Así que, bueno, pues por eso es muy importante estar tan presente en estas fiestas de cada mes, no obviamente no solo del mes de agosto, pero tenerlas muy presente en nuestro corazón. Y bueno, ¿qué le digo? En la entrevista, si usted nos escuchó la semana pasada, bueno, pues vamos a tener la continuación de la entrevista con mi querido Gabriel Sánchez. Estamos platicando sobre la Guerra Cristera. Recuerde que este año se cumplen 100 años de esta, pues, de este levantamiento del pueblo mexicano contra unas leyes injustas, contra la Iglesia Católica, contra la fe, contra la libertad de credo. Y bueno, pues queremos conocer más a fondo qué fue lo que pasó en este conflicto, porque hay demasiada información que está oculta y que, bueno, pues que por muchísimas décadas no se supo nada, y queremos pues que todos aprendamos de esta experiencia como católicos, ¿no? De este momento de persecución de la fe que vivimos en México, pues que todos aprendamos y que tengamos la fuerza para seguir, ¿no? Y para en estos tiempos que nos tocan, pues también vamos a ser perseguidos, también vamos a tener muchas situaciones medio complicadas, y aprender de estos mártires cristeros y tener esa misma valentía. Entonces, gente buena, pues ¿qué le digo? Ya. ¿Qué le parece si le damos, verdad? Yo soy Marce Palos, puede seguirme en las redes sociales de Amares Conferencias. Prepare su bebida favorita, quédese conmigo una horita nomás, una horita es todo lo que le pido. ¿Y qué le parece si comenzamos? Pues gente buena, hoy celebramos a San Juan María Vianney, patrono de sacerdotes y pues, cada 4 de agosto la Iglesia Católica celebra este santazo, San Juan Bautista María Vianney, quien nació en 1786 y muere en 1859. El santo cura de Ars, pues, patrono de todos los sacerdotes, de manera especial de aquellos que sirven como párrocos. El cura de Ars, también así se le conoce a San Juan María Vianney, tiene esta expresión que en francés se dice cure d'Ars y que equivale al párroco de Ars. Ars es el nombre del pueblito francés donde este gran sacerdote fungió precisamente de párroco. Ars-sur-Formans, localidad ubicada a 30 kilómetros de la ciudad de Lyon. San Juan María Vianney nació en Dardil, Francia, el 8 de mayo de 1786. Fue el tercero de 6 hermanos, miembros de una familia de campesinos. Estudió por un breve tiempo en la escuela comunal del pueblo. Luego, en 1806, ingresó a la recientemente creada Escuela Especial para Aspirantes Eclesiásticos. Allí, lamentablemente, tuvo sus primeros sinsabores académicos. Juan María parecía bastante limitado para el estudio. Con mucho esfuerzo, el santo logró adquirir los conocimientos mínimos de aritmética, historia, geografía, como para permanecer en la institución, mientras que con el latín todo se le puso cuesta arriba. Para su desventura, esta es la lengua eclesiástica por excelencia, y solo por esa razón sus maestros dudaban si era o no apto para la carrera eclesiástica. En otras palabras, estuvo en manos de aquellos profesores que se le cerraran las puertas de la formación. Sin embargo, Dios quiso que corriera ese camino y no otro. Uno de sus compañeros, Matías Loras, futuro obispo de Dubec, lo ayudó con las lecciones de la antigua lengua de Julio César, Cicerón y San Agustín, de manera que Juan Bautista María pudo salvar la materia. Ese mismo año, 1806, el santo recibiría la dispensa del servicio militar por ser aspirante al sacerdocio. Esa situación se mantuvo hasta 1809, año en que fue reclutado para el ejército de Napoleón y enviado a Lyon. Su destino sería integrar las fuerzas que se alistaban para invadir España. El 6 de enero de 1810, Juan Bautista desertó, haciéndose pasar por un tal Jerónimo Vincent. Tuvo que ocultarse por un tiempo hasta que llegó en octubre de ese mismo año a casa de un sacerdote amigo, el padre Bali. El 28 de mayo de 1811, el santo recibiría la tonsura. Él, a los 26 años de edad, Juan Bautista María ingresó al seminario menor de Verrières, donde podría llevar la filosofía en francés, lo que ablandaba los estudios. Allí fue compañero de clase de San Marcelino Champagnat, fundador de los maristas. Juan María fue ordenado sacerdote el 13 de agosto de 1815 y enviado a Écully como ayudante de Monseñor Don Valley. Su viejo amigo, el primero en animarlo a manifestarse firme en su vocación sacerdotal. Pues Valley había hecho un tiempo atrás hasta lo indecible por el joven sacerdote. Lo había defendido tras haber sido expulsado del seminario mayor por falta de idoneidad académica, es decir, bajo rendimiento, y ahora el recién ordenado padre Juan María estaba al lado de Don Valley, su preceptor y protector, listo para cooperar en el servicio. Años después, a la muerte de Valley, el padre Juan María Vianney fue enviado como clérigo a Ars, un pueblito pequeñito de 250 habitantes apenas, casi todos muy pobres. Desde ese lugar, al que llamaba el último de la diócesis y quizás de toda Francia, el cura iniciaría una revolución espiritual que cambiaría para siempre a toda la nación. A San Juan María Vianney se le considera el paradigma de todo buen confesor. Poseía dones extraordinarios como la profecía o la capacidad para adentrarse en las profundidades del alma humana. Su espíritu intuitivo, compenetrado con la gracia de Dios, fue capaz de penetrar las intenciones ocultas de muchos de los corazones que se acercaban en busca del perdón, pero que no siempre eran humildes o transparentes. Al mismo tiempo, el padre Vianney fue un hombre de gran humildad y capacidad de discernimiento, virtudes indispensables que lo hicieron, pues, un pastor modélico. En repetidas oportunidades, el cura de Ars fue blanco de los ataques directos del demonio a los que hizo frente exitosamente gracias a su alma ligera, siempre de cara al cielo y fortalecida por la mortificación, el ayuno, la oración y el servicio. Con estas armas, la gracia de Dios permanece sólida en el interior del hombre. Su celo pastoral, su auténtica pasión por la salvación de las almas, lo llevó a pasar largas horas en el confesionario, casi a diario, con el propósito, como él mismo solía decir, de arrebatarle almas al demonio. Rápido y ligero para asestar los golpes, así fue este santo párroco, ya que vivía muy desprendido de las cosas materiales a las que trató con la libertad de los hijos de Dios. Fue tan desapegado a todo que alguna vez llegó a regalar su propia cama. Así fue como adquirió la costumbre de dormir en el suelo de su habitación. Llevó también una vida ascética, practicaba habitualmente el ayuno y cuando no, le bastaba comer algo muy sencillo. Solía decir que el demonio no le teme tanto a la disciplina y a las camisas de piel como a la reducción de la comida, la bebida y el sueño. Son bastantes conocidos los episodios en los que el demonio trató de amedrentarlo o distraerlo sin éxito. En una oportunidad hizo temblar su casa hasta por 15 minutos para que dejara de orar. En otra ocasión quiso que abandonara la misa que estaba celebrando, ocasionando un incendio en su habitación. El santo manejó con ejemplar serenidad ambos momentos, no detuvo la oración y no se movió del altar respectivamente. El día del incendio se limitó a pedirle a uno de sus monaguillos que fuera y apagara el fuego mientras acababa de celebrar. Ciertamente, también hubo noches terribles en las que el demonio no dejaba de perturbarlo con fuertes ruidos que no le dejaban dormir, mientras se burlaba de él sugiriendo que abandonaría el ayuno. Ya es suficiente, era el grito que atormentaba su mente. Con todo, el cura de Ars se mantuvo firme y fiel. Después de haber luchado tenazmente contra el príncipe de las tinieblas, con el corazón seguro, como arrollado en los brazos de María, el santo cura se quedaba dormido como si fuese un niño. A San Juan María Vianney también le tocó vivir tiempos convulsionados como los posteriores a la Revolución Francesa. Uno de los tristes saldos de este proceso político fue justamente el ambiente de incredulidad y la falta de esperanza entre la gente. Muchos se apartaron de la fe y el número de quienes no querían saber más de Dios pues iba en aumento. El cura de Ars se propuso entonces a atender esta gran necesidad dedicándole más esfuerzo a la preparación de sus sermones. El santo pasaba noches enteras en la sacristía componiendo, memorizando lo que iba a decir, consciente pues de la fragilidad de su memoria, poniendo todo el empeño posible para predicar bien, hacerse entender y transmitir el evangelio a cabalidad. Como el párroco era muy sensible a las necesidades de su grey, se preocupaba con amabilidad de la instrucción de los niños en el catecismo e intentó combatir las malas costumbres que apartaban al pueblo de la iglesia, especialmente las referidas al precepto dominical. Luchó para que los trabajadores de Ars no fueran obligados a trabajar los fines de semana, así como para que las tabernas, fíjate tú, las tabernas, o sea, los clubs nocturnos de la época, permanecieran cerradas el domingo y la gente pudiera ir a misa. O sea, que hicieran eso ahora, hombre, sería genial, ¿no? Más de una vez encendió la polémica al condenar a aquellos que malgastan el dinero y su tiempo en diversiones superfluas. O sea, que ahorita el cura de Ars, pues, se daría así como que, ¿no?, de topes por tanto desperdicio que tenemos de tiempo y de dinero, especialmente con tantas pantallas. En una de sus homilías llegó a decir: la taberna es la tienda del demonio, el mercado donde las almas se pierden, donde se rompe la armonía familiar. Y no le faltaba razón. Y lo podría decir ahorita y sigue siendo súper vigente. Con el tiempo su popularidad creció y bastante. Llegaron a ser miles las personas que arribaban a Ars, incluso venidas desde muy lejos, solo para confesarse con el padre Vianney. San Juan María movió a miles a convertirse en hijos piadosos de la Virgen María, pues él mismo fue un hombre muy mariano, de profundo amor por ella, quien consagró su parroquia y su servicio sacerdotal. El sábado 4 de agosto de 1859, el santo cura de Ars partió a la casa del padre. Tenía apenas 73 años. Fue canonizado en la fiesta de Pentecostés de 1925 por el Papa Pío XI. Y obviamente, pues, en cada parroquia, casi siempre, puede uno encontrar alguna imagencita de San Juan María Vianney, pues, para pedir por el párroco de esa parroquia, ¿no? Entonces, hay que encomendar a nuestros sacerdotes, y obviamente especialmente a los que son párrocos, a este santazo, porque imagínense tener esta belleza de testimonio, ¿no? De alguien con este celo por Dios, este celo por la grey, este celo por su vocación, ¿no? ¡Qué belleza, qué belleza! Hay una anécdota que se le adjudica a San Juan María Vianney, y digo se le adjudica porque no le puedo afirmar que es de él, porque luego otros dicen, no, es de no sé qué otro santo, pero bueno, yo así la conozco y así se la voy a contar, porque para qué le ando contando cosas que yo no sé, ¿verdad? Pero yo así me la sé. Entonces cuenta esta anécdota que, bueno, pues el cura de Ars empezaba, había una misa temprano en la mañana, y llegaba un campesino después de su jornada, ya ve que los campesinos empiezan jornadas en ese entonces, pues en la madrugada, ¿no? Entonces terminaba la jornada e iba a la misa del padre, del cura de Ars. Y dicen que este santo varón se quedaba, este campesino se quedaba frente al sagrario en oración. Y entonces el cura de Ars decía, ¿cómo le hace? O sea, dura un montón, yo no puedo ni 5 minutos y él dura muchísimo ahí sentado, en oración al Santísimo. Entonces ya, después de verlo por días, semanas y tal, pues no se aguantó y dijo, quiero preguntarle, ¿no? ¿Qué es lo que reza o cómo le hace para rezar? Y pues ándale, que se acerca con este santo varón campesino y le dice, oiga, ¿cómo le hace para rezar y estar tantas horas frente al Santísimo? Yo apenas si puedo media hora, ¿no? Casi. Y dice el campesino, yo lo miro y él me mira. Entonces esta contemplación es como el principio de la oración contemplativa, ¿no? Yo lo miro y él me mira. Entonces cuando usted vaya a la hora santa o se quede unos minutos o una hora o horas en el sagrario, piense en esto, ¿no? Él me mira y yo le miro. Yo le miro y Él me mira. Para que de esa manera, pues, nos enamoremos cada vez más de nuestro buen Dios, que Él nos ve así como cuando vemos a nuestros hijos cuando eran pequeñitos bebés y que se nos cae la baba, o cuando está usted muy enamorado o no enamorada y que ve al novio, a la novia o al esposo, a la esposa. Bueno, pues así, así estar babeando por Dios cada vez que le miramos y que duramos ese tiempo en oración. Bueno, gente buena, ¿qué le parece si nos vamos a la receta de la semana?

Pues gente buena, ¿qué le digo? En la receta de la semana, el día de hoy le voy a estar platicando de, aquí está mi chiquito por si acaso, de estos santazos que vamos a estar celebrando durante todo el mes de agosto, que no se le vaya a pasar ninguna de las fiestas. Sí, obviamente empezamos con San Juan María Vianney el 4 de agosto, que ya le platiqué, ¿no? De esta santazo. Es presbítero, durante más de 40 años se entregó de una manera admirable al servicio de la parroquia que le fue encomendada en la aldea de Ars, cerca de Belley, en Francia, y con una intensa predicación, oración y ejemplos de penitencia. Luego, pues el 5 de agosto es la Virgen de las Nieves, una advocación mariana de los primeros siglos del cristianismo, muy extendida en España, Portugal e Italia, así como Hispanoamérica. La imagen de la Virgen de las Nieves corresponde al icono Salus Populo Romano, que en otras ocasiones ya hemos platicado de este milagro cuando toca nevar en Roma y por eso es la Virgen de las Nieves. Luego, la Transfiguración del Señor, el 6 de agosto, Jesús se muestra transfigurado a sus apóstoles más cercanos, el Pedro, Santiago y Juan. El hecho ocurre en el monte Tabor, que en hebreo quiere decir el abrazo de Dios. Jesús se deja ver en su gloria como anticipo de lo que vendrá, su resurrección. Esta fiesta es el 6 de agosto, la Transfiguración del Señor, para que no se le vaya a pasar, por favor. Oiga, que yo no sabía que no, ya sabes, este próximo miércoles para que vaya a misa. Luego San Cayetano, el 7 de agosto, presbítero que en Nápoles, en la región de la Campaña, se entregó piadosamente a obras de caridad, especialmente a favor de los aquejados de enfermedades incurables, promovió cofradías para formar religiosamente a los laicos e instituyó los clérigos regulares. Luego Santa Edith Stein, el 9 de agosto, nacida y educada en la religión judía, pero después de haber enseñado filosofía durante algunos años, entregó grandes dificultades, recibió por el bautismo la nueva vida en Cristo, desterrada y encarcelada, muriendo en la cama de gas en el campo de exterminio de Auschwitz. Eso fue muy fuerte. Santa Clara de Asís, el 11 de agosto, siguió a San Francisco, llevando una áspera vida en Asís, en la Umbría, pero en cambio rica en obras de caridad y de piedad. Enamorada de verdad por la pobreza, no consintió ser apartada de la misma ni siquiera en la extrema indigencia. San Maximiliano de Kolbe, 14 de agosto, deportado a diversos lugares de cautiverio, finalmente en el campo de exterminio de Auschwitz, cerca de Cracovia, en Polonia, se ofreció a los verdugos para salvar a otro cautivo, considerado su ofrecimiento como un holocausto de caridad. Luego, la maravillosa fiesta hermosísima de la Asunción de María, el 15 de agosto, acabado el curso de su vida en la tierra, fue elevada en cuerpo y alma a la gloria de los cielos. Esta verdad de fe, recibida de la tradición de la Iglesia, fue definida solemnemente por el Papa Pío XII en 1950. Que no se la voy a perder, por favor. Santa Elena, el 18 de agosto, habiendo peregrinado a Jerusalén para descubrir los lugares del nacimiento de Cristo, de su pasión y resurrección, honró el pesebre y la cruz del Señor con basílicas dignas de veneración. Santa Mónica, 27 de agosto, muy joven todavía, fue dada en matrimonio a Patricio, del que tuvo hijos, entre los cuales se cuenta a Agustín, por cuya conversión derramó abundantes lágrimas y oró mucho a Dios. San Agustín de Hipona, justo al día siguiente, tenía que estar cerquita de su mamá, 28 de agosto, obispo y doctor eximio de la Iglesia, el cual después de una adolescencia inquieta se convirtió a la fe católica y fue bautizado por San Ambrosio de Milán, elegido después obispo de Hipona en África. Siendo modelo de su grey, la instruyó con abundantes sermones y escritos. Y luego Santa Rosita de Lima, Santa Rosa de Lima, patrona de Perú, obviamente el 23 de agosto es la fiesta universal y el 30 de agosto se celebra en Perú. Virgen, quien todavía muy niña destacó por su gran austeridad y recibió en Lima, ciudad de Perú, el hábito de las hermanas de la tercera orden regular de los predicadores. Su muerte tuvo lugar el día 24 de agosto de 1617. Y bueno, gente buena, pues estas son la receta de la semana, las festividades más importantes del mes de agosto para que no se le vayan a pasar. ¿Y qué le parece si nos vamos a la rolita de la semana y luego vamos de volada a la entrevista que va a estar buenaza? Vámonos a la rolita.

0: Esas canciones son muy chulas porque como que te recuerdan, ¿no? Esto que, o sea, que estamos aquí en esta vida, pues para ser santos, hágale como quiera. Y a veces se nos olvida, entonces por eso es muy importante tenerlo muy presente. ¿Y qué le digo, gente buena? Pues aquí nos acompaña nuevamente mi querido Gabrielito Sánchez Vizcaíno, quien es un apasionado por el tema de la guerra cristera. Aparte es un conferencista internacional, activista pro vida, ¿qué le digo? Súper metido en defender a la vida y la familia. Y para mí es un gusto darte la bienvenida, mi querido Gabriel.
1: Hola, Marce, buenas tardes. Muchas gracias. ¿Qué flores tan buenas me echas? Ojalá y sean ciertas todas.
0: Pues, ¿cómo no? ¿Cómo no? Claro que no, sí, no. Mi querido Gabrielito.
1: Dios quiera que se requieren... tomen en cuenta algo.
0: No, sí, claro que sí, todo aquí todo vale. Y si no, lo ofrece uno por las benditas almas del purgatorio.
1: Claro que sí, claro que sí. Con gusto aquí y saludando a tu auditorio. Pues Dios quiera que podamos avanzar un poquito más en el tema y que les haya gustado el tratado hace una semana.
0: Y que estuvo buenísimo. 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Estuvo buenazo. Oye, Gabrielito, y bueno, pues estamos con todo esto de la guerra cristera, dándole con todo yo he visto en muchos lados, ¿no?, que ha habido distintos eventos, tal, justo para dar a conocer todo lo que pasó. Pero ¿cómo no nos recapitulas así en dos minutitos un poquito lo que vimos la semana pasada para que la banda no se quede así como que, ah, ¿de qué estaban hablando, verdad?
1: De hecho, es lo que te iba a comentar. Mira, si hacemos una recopilación que vimos la vez pasada, me parece que va a ser más fácil entender lo que veamos hoy, ¿no? Entonces, mira, a grandes rasgos lo que comentamos la vez pasada fue que el conflicto que estamos celebrando 100 años del cierre de los templos no empezó con el cierre de los templos, ni siquiera con la ley Calles, ¿no? Sino había empezado mucho antes. Entonces, yo lo definiría en seis partes, ¿no? La primera, las leyes de reforma; la segunda, el porfiriato; la tercera, la revolución; cuarto, la nueva constitución; y quinto, pues ya diríamos la persecución directa que hubo en todo el país. Y finalmente la post-persecución, que fue pues, más que continuación de la persecución. Entonces, si me permites, ¿por qué hablamos de la ley de reforma? Porque fue pues la primera vez en la que formal y orquestadamente se actuaba contra la iglesia. En estas leyes lo que comentamos fue que se habían hecho las leyes para quitarle los bienes a la iglesia. Y quitándole los bienes, entre ellos, por ejemplo, escuelas, hospitales, leprosarios, pues vino en México un gran problema, que fue la educación, que fue la salud, etcétera, etcétera, ¿no? Esa fue la primera vez que se le pegó muy fuerte a la iglesia. La segunda me parece que fue el porfiriato, en el que hubo, entre comillas, paz, que no fue paz, sino fue tolerancia nada más a la iglesia, pero en el que se adormeció la iglesia. Así lo denunciaba el obispo Manríquez y Zárate, con la vez leímos, recuerdas, un cachito de su participación en el Congreso Eucarístico, en el que decía que, bueno, pues finalmente con la educación que él empezó a formalizar con las normales de maestros en 1880, lo que se hizo fue formalizar la educación atea, y bueno, después de 30 años de educación positivista y atea, pues se empezaron a generar los niños y luego jóvenes y luego adultos, que finalmente terminaron haciendo la revolución. Él mencionaba una parte fuerte que decía que traían el rosario colgado, pero en las manos las armas. Y no se refería a los cristeros, se refería a los revolucionarios que mataban católicos y mataban sacerdotes y demás, ¿no? Entonces ahí fue la segunda parte, ¿no? Ahí me faltó decir en el porfiriato una cosa que es muy, muy significativa. Cuando iban a hacer las celebraciones en 1910 de los 100 años de la independencia, pues se hicieron misas en la Basílica de Guadalupe y bueno, una especie de honor a la Virgen, poniendo todas las banderas de América bajo sus pies. Nada más faltó una bandera y fue la de México. por orden de Porfirio. O sea, fíjate, celebrando la independencia de México y resulta que la que no va es la bandera de México y fue por orden de don Porfirio. Eso te da una idea, ¿no? De qué tamaño era este hombre. Pero era tenía un colmillo muy grande, pues sabía con quién enfrentarse, con quién no, con quién darle la vuelta, etcétera, ¿no? Bueno, la tercera parte importante en estos antecedentes de la Guerra Cristera fue la Revolución Mexicana, en la que hubo también mucha persecución contra la Iglesia. Ese viejo lema de primero los pobres, ya lo habíamos oído más de una vez, pues no es cierto, ¿verdad? Primero mis pobres bolsillos y luego los de los demás. Un ejemplo que también no mencioné la vez pasada y deja muy claro nada más del tamaño de la revolución, es que Carranza expulsa en 1914 por primera vez a todos los obispos del país. Ahí fue de las primeras veces que fue algo ya muy orquestado y salió. A los obispos, sí, a los obispos, a todos.
0: No a los sacerdotes, no a todos los sacerdotes, solo a los obispos.
1: No a los sacerdotes, a los obispos. Y el pretexto fue porque supuestamente habían apoyado a Huerta, Victoriano Huerta, que era enemigo de Carranza. Ese fue un pretexto, la realidad, pues que era un odio tremendo, ¿no? Contra él, ¿no? Así lo echan. Y bueno, hay muchos sucesos durante la revolución y posteriores a la revolución en los que se ve un odio fuerte a la Iglesia, ¿no? Uno de estos sucesos a mí me llamó mucho la atención, es de Obregón, que agarra 120 y tantos sacerdotes, los mete en una furgón de ferrocarril junto con cerdos y demás, y así se los lleva hasta Querétaro, los sacan y después junto con 2,000 personas que agarraron ahí con ametralladoras y demás, los encierran en un corral, les echan gasolina y les prenden fuego, ¿no? Son cosas verdaderamente espantosas, ¿no? Sanguinarias, increíblemente fuertes.
0: Sí.
1: Que te dan una idea de cómo estaba el odio contra la religión. Esto fue durante la revolución, pero luego viene el cuarto punto que hablamos, que era la Constitución del 17, que en esencia es un refrito de la del 57, pero más agravado. Me parece que las dos partes fundamentales más terribles de la Constitución es el artículo primero, que dice que la Constitución es ama y señora de inclusive los derechos humanos y todo. O sea, ahora resulta que si puedo yo vivir es gracias a la Constitución, si puedo trasladarme a algún lado es gracias al presidente que me da permiso, si me dejo crecer el bigote es gracias al presidente municipal que me deja crecer el bigote, ¿no? O sea, los derechos humanos pues, los da la Constitución. Y el segundo, más fuerte, creo yo, aparte de todo lo demás, es el artículo tercero que habla, pues finalmente se adueña de la educación de los niños, ¿no? Esa es la parte que me parece fundamentalmente distinta con la del 57. Aparte de todos los demás artículos que lo hacen ya es quitarle todo a la Iglesia, todo. De veras que casi que nomás les dejaron los calcetines, pero... Y todo, o sea, templos, monasterios, todo, ¿no? Entonces, bueno, es esta segunda parte de la Constitución, bueno, la primera de estas nuevas constituciones, pues es prácticamente dar la pauta para que puedan dar la orden de cierre de templos, y cerrando los templos en la imaginación de los dirigentes de aquel entonces era, los sacerdotes tienen atontados a los mexicanos. Si yo les prohíbo que hablen, pues los van a desatontar y entonces ya, la religión a volar, ¿no? Malamente pensaron así, pensaron que se iban a encontrar a puras mujeres rezanderas viejitas, y pues resulta que no fue así. Y entonces, pues viene ya la segunda, y la quinta y última parte que ya no mencionamos, tan a detalle, que fue ya directamente la persecución, ¿no? La persecución que se formalizó, pues prácticamente desde el 25, ¿no? Empezaron a haber muchos ataques. Bueno, desde antes ya Calles había expulsado sacerdotes y demás en Sonora. En el 18...
0: Claro, de manera más aislada.
1: En manera más aislada, sí. En 1918, Zuno, me parece que era en Guadalajara, y aplicó las leyes ya de la Constitución nueva y tuvo que detener su ejecución porque fue cuando salió a la luz Anacleto González Flores, organizó a la gente y hubo muchas protestas, ¿no? Contra esta nueva ley, y entonces la echaron para atrás. Pero, pues así se fueron sucediendo una tras otra, ¿no? Hasta que Calles saca la ley, que ya hemos escuchado mil veces, pero nada más quisiera hacer un refrito muy rápido, un recordatorio muy rápido de qué fue esta ley, ¿no? Por ejemplo, el artículo primero decía que todos los ministros de México debían ser mexicanos por nacimiento. Los que no, van para afuera.
0: Vas para afuera.
1: ¿No? Hasta afuera, ¿no? Además, el gobierno tenía el poder de poder limitar el número de sacerdotes por cantidad de fieles y por cantidad de templos. Entonces ahí puso las órdenes y decir, aquí tocan tantos y acá tantos, ¿no?
0: Sí.
1: Y entonces, además...
0: Como si ellos supieran las necesidades espirituales de la gente.
1: No, Pero échate esta, o sea, ellos estaban capacitados para admitir o no admitir a alguno de los sacerdotes, no era nada más y darse de alta, sino te doy de alta, pero yo veo si me conviene que seas o no seas, si no eres, pues no te doy permiso, entonces solo le voy a dar
0: Yo
1: permiso a
0: te
1: los que yo
0: ordeno,
1: quiero, o sea,
0: yo te
1: yo te
0: voy a
1: ordeno
0: ordenar como
1: exactamente,
0: sacerdote, ¿o no?
1: exactamente.
0: Qué
1: Adelantándonos un
0: fuerte.
1: poquito, fíjate que este fue una parte de los argumentos que dieron los obispos para cerrar los templos, porque dijeron, pues prácticamente estamos haciendo un cisma, porque ahora resulta que el jefe de los sacerdotes no es el obispo, sino el gobierno, ¿no?
0: Así
1: O
0: es.
1: sea, ¿qué les pasa? No, bueno, el artículo sexto y séptimo prohibía los votos. Ahora resulta que si yo quería ser virgen, pues no se vale, no tienes
0: No.
1: que ser virgen, te prohíbo que hagas votos, ¿no? Y además, por lo mismo, se exclaustraban a las monjas y a los monjes, ¿no? O sea, no se vale que vivas en comunidad, no se vale que vivas encerrado,
0: Tienes que
1: porque eso
0: salirte.
1: limita tu libertad. Tienes que ser libre y
0: Qué
1: entonces
0: fuerte.
1: vas para afuera. Y claro que me quedo con tu casa, ¿verdad? Me quedo con el monasterio. Es nada tontos los muchachos, ¿no? El
0: Claro, claro,
1: artículo
0: claro.
1: 10 daba cárcel a quien predicara contra el gobierno y contra estas normas. No había forma de quejarse. El artículo 19, por ejemplo, decía que se tenían que cerrar los templos que no cumplieran con la reglamentación. Y en esta reglamentación era esto, que ya lo habíamos mencionado la vez pasada, lo vuelvo a repetir hoy. Como los sacerdotes ya no tienen personalidad jurídica gracias al artículo 130, entonces, pues ya no pueden ser dueños de nada y por lo mismo el templo pasa a poder del gobierno, pero el templo va a tener que tener a un responsable del templo, entonces que se reúnan los católicos, que nombren a un responsable y sobre ese vamos a pedirle cuentas. Desde luego que ningún católico dijo yo levanto la mano, pues claro que no.
0: Claro.
1: Y al no levantar la mano y al no haber responsable, entonces lo que procede es el cierre de los templos, ¿no? Y ahí es cuando vienen muchas protestas y cosas que ya mencionaba la vez pasada, ¿no? De gente que se junta con cacerolas y con piedras y con lo que sea y decide, a
0: Y
1: ver,
0: con lo que
1: ciérralo.
0: encontró.
1: Y con lo que
0: A
1: encontró, ¿no? Y de esta manera se opone, ¿no? Bueno, el artículo 18, había multas y cárcel a quien usara hábitos. Ya no
0: sin
1: me puedo
0: mancha.
1: vestir como quiera. Ahora, claro que puedo andar encuerado si quiero, pero con hábito no. ¿No?
0: ¿Cómo pasa ahora?
1: Bueno, como pasa ahora, no, exactamente. En el
0: Qué
1: artículo
0: fuerte,
1: 22
0: Bruno.
1: se clausuraban y adjudicaban los templos, las escuelas, los hospitales, etcétera, ¿no? Son 33 artículos los que había en esta ley, más los transitorios. Todo esto era
0: Hombre.
1: francamente ya imposible de vivir, ¿no? Porque esto eran los artículos y
0: Déjame te
1: luego,
0: digo
1: ¿cómo
0: antes,
1: aplicarlos? Pues ya. Sí.
0: mi cabrilito, no, nomás te quiero hacer un paréntesis porque
1: Sí.
0: ahorita que estás diciendo todo esto,
1: Ajá.
0: me cayó así como agua helada el otro día que la BBC saca un artículo diciendo que se están conmemorando los 100 años de este levantamiento armado y lo pone en Facebook y las personas, los comentarios, empiezas a leer lo que la gente dice. Y de verdad te da un dolor ver la ignorancia,
1: Sí.
0: porque nadie se ha leído la ley Calles. O sea, si ¿sí me explico?
1: Exactamente.
0: Nadie se ha leído lo
1: Ajá,
0: que decía
1: sí.
0: la Constitución y todo el mundo opinando, claro, es como la iglesia tenía tantísimo poder, eran unos grupos de fanáticos que querían imponer la religión católica. De hecho, el gobierno no cerró los templos, fue la propia iglesia, ellos fueron los que quisieron. O sea, sí, pero déjame te explico por qué, ¿no?
1: Ajá,
0: O sea, hay
1: exactamente.
0: una
1: Sí, sí, sí.
0: cantidad de comentarios estúpidos porque ante la ignorancia, pues la verdad es que las personas decimos cosas que no son sin sentido, ¿no?
1: No, claro.
0: Y
1: Sí.
0: es terrible porque no conocemos y porque la verdad es que nadie se ha leído la ley Calles, ¿no?
1: Exactamente. Y es tan fácil como abrir el propio sitio del gobierno y ahí está. O sea, no se la saca
0: Claro.
1: uno de la manga del archivo del Vaticano. No, están publicados por el gobierno de México. O sea, tampoco
0: Y
1: es
0: que muchos de
1: algo.
0: esos artículos siguen vigentes, mi querido Gabrielito.
1: Sí. Sí, exactamente. Nada más no los
0: Por ejemplo.
1: aplican, pero ahí están guardaditos, ¿no? Ahí están guardaditos para cuando se me antoje, los vuelvo a sacar. Pues
0: Claro.
1: fíjate, Marce, que bueno, viene la parte ya directa de la resistencia, ¿no? Ante tanto problema que tenemos ya acumulando 60 años de abusos, pues llega un momento en que los obispos dicen, así no se puede. Entonces van a hablar con el presidente y le dicen, oiga, bájele tres rayitas, ¿no? Y el presidente les dice, no, tienen dos caminos, o el Congreso o las armas. Y para las dos estamos preparados. Entonces,
0: Hombre.
1: bueno, pues esto mismo le hacen ver los obispos a lo que ya era entonces la Liga Nacional Defensora de la Libertad Religiosa, agrupando pues prácticamente a todos los católicos de México, ¿no? 2 millones de simpatizantes tenía, y 2 millones en un país que en aquel entonces tenía 16 millones, con familias muy numerosas, pues estamos hablando de todos los adultos, prácticamente el 98% de adultos era el que estaba ahí, ¿no? Entonces, esto lo platicaba la vez pasada, lo repito, ¿no? Estaba tan feroz la persecución que me platicaba mi madre, que decía que se juntaban con el sacerdote y le preguntaban: padre, ¿qué hacemos? ¿Rezamos para que se muera Calles? Y decía el padre: no, hay que rezar porque se convierta, ¿no? Bueno, claro. Entonces vienen campañas y campañas de oración y de oración y de oración, por un lado, y por otro lado, por la resistencia cívica. Se hacen muchas campañas de recolección de firmas y se logra juntar 2 millones de firmas. No, hace 100 años, ¿eh? Ahora sí, nosotros, no, con todas estas grillas que traemos y en las que participamos alguna vez, Marce, ¿ustedes acordaron?
0: Sí, no, a veces junta uno ni
1: 200,
0: mil.
1: 200 mil, ¿no? Y bueno, juntaban mil de aquí, dos de allá, y juntamos en total como 200 mil, y fuera un mundo de firmas.
0: Y eso usando internet y todo el tema, mi querido.
1: Todo eso, sí.
0: No, Gabrielito.
1: Sí. Imagínate, en aquel entonces 2 millones, pues fue algo, una bomba, ¿no? Llegan, la presentas, claro, al Congreso, y en el Congreso se ríen de las firmas, y solo de los 100 diputados, uno los apoya, dice, ¿no? Pues está mal lo que estamos haciendo. Es abuchado, es hasta golpeado. Pero hay uno, wow, que se echa un discurso que termina diciendo: y yo soy el enemigo personal de Dios. Y wow, aplausos, sí, y vitoreos, y lo sacan en hombros, ¿no? Entonces, de ese tamaño las cosas, pues el obispado dice: no nos queda
0: fue
1: de otra más que
0: cerrar los templos, casualidad, ¿no?
1: Déjame, del nombre del que se aventó esa tontería.
0: ¿El que dijo eso?
1: Déjame, sí. ¿Dónde quedó?
0: Digo, si no lo tienes, no pasa nada.
1: Sí lo tengo, y si me das chancecita, te lo digo en un ratito. Era, bueno, déjame seguirle y ahorita
0: no
1: me acuerdo.
0: Pones, tú síguele.
1: Tengo aquí como 20 libros, ya no me acuerdo cuál de todos fue. Ajá.
0: No te apures. Dale.
1: Y si no, ahí te lo mando y se lo dice a la audiencia la siguiente vez.
0: Sí, tranqui.
1: Para que vean
0: tranquis,
1: que sí es cierto,
0: sí,
1: ¿no? Bueno.
0: Sí,
1: bueno,
0: no,
1: pues
0: no,
1: resulta
0: tranquis,
1: que se manda el cierre de cultos para el 31 de julio. Y antes de esto, nada más para que tengas una idea, nada más es como una idea, nomás la Unión Popular en Guadalajara organizó 60 mítines, 200 conferencias y 100 pláticas en giras en 30 poblados distintos para informar a la gente de lo que estaba pasando, así como defensas jurídicas en escuelas y dispensarios y demás, para tratar de salvar lo más posible, ¿no? Todo esto nomás en Jalisco. Y si ahí nos vamos, lo mismo pasó en Guanajuato, en todos lados, ¿no? O sea, en México, etcétera, etcétera, etcétera. O sea, de que se agotaron los medios lícitos, se agotaron. Fue todo el mundo se abocó a hacerlo y nada. Pero hubo una idea genial que fue entre Anacleto y los hermanos PRO, y fue la idea de hacer un boicot económico. Se les ocurre, bueno, ¿de qué manera pacífica podemos presionar al gobierno? Y se les ocurre, pues si dejamos de darle dinero al gobierno. ¿Y cómo le dejamos de dar dinero? Pues no compres nada superfluo. Y entonces hacen el boicot, ¿no? Para hacer fuerte el boicot, se les ocurre una idea genial. Organizaron en la Ciudad de México el día 4 de diciembre el envío de 1,000 globos aerostáticos, globos de esos de Cantoya, que se iban a lanzar todos al mismo tiempo, con 1,000 panfletos cada uno, con una mecha que se iba a ir consumiendo, y en la medida que iban subiendo, se iba consumiendo. Llegando a una cierta altura, se terminaba de quemar el hilo, se abría el hilo, y entonces caían, y el viento los iba esparciendo, los 1,000 volantitos que eran verde, blanco y rojo. Y en los volantitos decía: boicot. Entonces imagina lo que es 1,000,000 de panfletos en la Ciudad de México, que era mucho más chiquita de lo que es ahorita,
0: claro,
1: y que había sido inundado con esto, ¿no? Además, fíjate el ingenio de los muchachos de la CJM. Mandan el chisme y el rumor entre los trabajadores de la CROM, de la que era el brazo derecho de Calles para hacer sus tropelías, de que iba a haber un espectáculo aéreo el día 4 de diciembre. Y entonces estos se la creen y empiezan a hacer panfletos diciendo: no te pierdas el espectáculo del 4 de diciembre, man.
0: No manches.
1: Les metieron un golazo bárbaro, ¿no? Entonces los propios promotores de esto que iba a pasar fueron los enemigos de la iglesia, ¿no? Por todos lados difundieron, va a haber un espectáculo aéreo, no te lo pierdas, es
0: Y todo el mundo
1: mañana
0: estaba.
1: y es hoy. Entonces todo el mundo estaba afuera de sus casas esperando el espectáculo abierto, aéreo, cuando suben los globos, y además eran de verde, blanco y glóbulos rojos, entonces todo el mundo aplaudiendo, ¿no? Felices. Y a la hora de que caen los papeles y leen boicot, olvídate, o sea, fue pegarles un cohete a estos
0: Claro,
1: cuates, ¿no?
0: claro.
1: Y al presidente. Entonces el presidente dijo que esto no iba a durar más de un día, de una semana, y que esto estaban preparados, ¿no? Pues el boicot duró
0: Claro.
1: los 3 años. Fue fuertísimo. Aquí leí una anécdota, me encantó porque se parece mucho a la que tú platicabas de la niña que llegó y mojó algún
0: La sang
1: alguna,
0: el
1: la
0: pedazo
1: sangre,
0: de tela.
1: el
0: Sí.
1: pedazo de tela que tenía la sangre del mártir. Bueno, narran aquí algunos, muchos hechos, ¿no? Muchos de la solidaridad que hubo, pero a mí el que me encantó fue que pues también el paletero tenía derecho a vivir, ¿no? Y a comer. Y entonces, pues como era de la liga, pues también le podías, si podías hacerte un paréntesis sin tu boicot, pues que sea con gente afín a la liga y no en contra de la liga, ¿no? Entonces de repente va un niño corriendo, se oyen paletas, paletas de limón, entonces sale el niño corriendo y le dice, me da una de limón, ¿no? Ah, antes de que me la dé, le dice, oiga, ¿tiene su credencial de la Unión Popular, de la liga? Y el doctor dice, otra vez que me la piden, hombre, y que entiendan que la olvidé en mi casa. Y entonces el niño le dice, bueno, si mañana viene y trae su credencial, le compro, muchas gracias. Y se da la vuelta y se va.
0: Qué fuerte.
1: Un niño de 8 años de edad, que puede, aún teniendo el dinero en la mano, abstenerse de comprarse una paleta, en unas circunstancias en las que comprarse una paleta y era un super lujo, es que tenía una formación extraordinaria, el chavito.
0: Claro.
1: ¿No? O sea,
0: claro.
1: Y esto se repitió por todos lados, la gente no compraba nada, la gente no iba más allá. Pero el boicot era mucho más amplio. O sea, no solo era no comprar nada de lo superfluo, sino era comprarle solo a los que
0: eran parte de la liga
1: y eran parte de la iglesia. Y además, no solo no era comprar, sino regresarle al gobierno todo lo que le daba dinero. Por ejemplo, se regresaron 15,000 placas de automóviles. Y no había como ahorita, que hasta el perro tiene automóvil. Era muy contada la gente que tenía automóvil, ¿no? 15,000 placas, es un chorro. Se sacaron mucha gente los poquitos ahorros que tenían en el banco. Estamos hablando que el primer mes se retiraron 10 millones de pesos de hace 100 años.
0: Santo
1: no se le
0: Dios.
1: Pagaron muchos impuestos. En fin, o sea, esto fue un boom. Tan fue así que a los pocos meses el gobierno ya no tenía para pagarle a los soldados y a sus propios empleados. De ese tamaño fue. Como anécdotas, platican el boicot, ¿sí? Que uno de los gerentes de la General Electric era contrario a la religión, era de esta gente, era un liberal. Y entonces la revista Gladium y el boletín informativo de la Liga Defensora, que tenían juntos más de 600,000 ejemplares, juntando todo, sacaron una lista negra. Y en la lista negra venían todos los comercios y la gente que era contraria a la religión para que no le compraras ahí. Y obviamente salió este señor. Bueno, pues la General Electric, nada más en el primer mes de boicot, perdió el 30% de las ventas, ¿no? Y entonces, hijo, esto fue terrible. Y entonces a Heriberto Navarrete, que era uno de los encargados en el sureste de la liga, le escribe una carta a los dueños de General Electric en Nueva York, diciendo, miren, esto es así, o quitan a su gerente, o va a quebrar su fábrica en México. Y lo quitaron, obvio. Entonces, cuando estaban a punto de quitarlo, llega el gerente, ahorita no recuerdo el nombre también, a hablar con un sacerdote, y le dice, oiga, quítenme de la lista, yo ya me convertí, ya soy bueno. Y el sacerdote, pues el pobre ingenuo, le dice a los de la liga, oigan, este ya se convirtió y es bueno. Y le dijo, ay, le dicen, por favor, padre, pues no seamos ingenuos, el tipo pues nomás quiere salvar su pellejo. Y entonces le dicen, mire, que abjure públicamente de todo lo que ha dicho, que lo haga público y claro que lo quitamos de la lista. Y desde luego que nunca abjuró, agarró sus cosas y se fue de México. O sea, no le quedaba de otra, ¿no? Porque si abjuraba, pues se lo iban a agarrar los suyos. Y si no apuraba, pues los nuestros, entonces pues, no había de dónde, ¿no? Bueno, a grandes rasgos, para no extender más, esto fue la parte más fuerte de la defensa. Hubo muchas, muchas acciones y ni así entendieron. Entonces, bueno, pues finalmente se dio la persecución terrible, ¿no? Quisiera leer lo que dijo el cardenal Gasparri, que era el secretario de Estado. En aquel
0: Venga,
1: entonces
0: y con
1: metió
0: eso cerramos.
1: 11.
0: Y con eso
1: ¿Y con
0: cerramos,
1: eso
0: mi Miguelito, porque otra
1: y
0: vez,
1: quedamos
0: híjole,
1: a
0: es que
1: medias?
0: no otra vez, oh, bueno, dale, dale, dale.
1: Si quieres seguimos, pero mira lo que dijo. Nada, fue el 2 de octubre del 27, a nombre de Pío XI, dice, nada comparable a esta persecución se ha visto en la historia, ni aún en las de los primeros siglos de la Iglesia, puesto que ni en los tiempos de Nerón, Calígula y Domiciano se perseguía la religión privada en los hogares, o en las catacumbas, o en los cementerios. Pero actualmente en México no solo se tolera nada que no sea católico, ni siquiera la celebración privada de la misa o de la administración de los sacramentos hechos, que muchas veces han sido penados con la muerte, y siempre con multas, con prisión y con sangrientos ultrajes. Los asesinatos son acontecimientos de todos los días. Toda suerte de brutales atentados contra los católicos se cometen con absoluta impunidad. Se emplea la más criminal violencia

0: Oye, Abrilito, se me hace que, pues yo creo que el próximo mes volvemos a tener nuestro episodio de la guerra cristera, porque esto da para mucho. Muchísimas gracias,
1: esto da para
0: Gabrielito. Es
1: mucho.
0: es una gozada escucharte. Gente buena, síganlo en sus redes sociales, ahí a Gabriel Sánchez, conferencista, ahí lo puede encontrar. Y usted también puede seguirme a mí en las redes sociales de Amares Conferencias. Quédese en la mejor programación del mundo mundial, Radio Católica Mundial, EWTN. Por favor, no se me vaya. Aquí sigue La Mata Dando y sigue toda la programación hermosísima que tenemos para usted. Que tenga una excelente, excelente semana. Que Dios me lo bendiga hartamente. Bye bye.

Yo te amo, Señor, mi fuerza. El Señor es mi roca, mi defensa y el que me libra, mi Dios, la peña en que me refugio y mi escudo, mi fuerza salvadora y mi fortaleza. Salmo 18.

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4: Gracias, gracias de corazón por estar en este espacio donde te invito esperanza, portador de alegría y heraldo del amor. Y bueno, con el cariño de siempre saludo a mi productora, a mi querida Katia y a todas nuestras estaciones afiliadas. Gracias a mi Señor que me permite estar un lunes más contigo en tu compañía. Gracias a ti por regalarnos tu tiempo. Siempre lo he dicho, Lucibón siempre dice, uno le dedica tiempo a aquello que ama y valora, y de corazón agradezco a Dios por tu presencia. Y bueno, hoy lunes 11 de agosto te quiero pedir que le pongamos tantísimo amor a este momento de trabajo, que lo volvamos oración y que ofrezcamos nuestro trabajo a todos esos padres de familia que han entregado a un hijo en el cielo. De esas cosas que no hay ni palabras, no hay ni palabras para describir ese dolor. Así es que en este momento te pido que nos pongamos en la presencia de Dios. Que le digamos, Señor, todo lo que hago te lo entrego por esos papás que tú les has pedido que entreguen. Nosotros podemos decir que de manera prematura, pero la sabiduría sabe cuáles son los tiempos que se los entregaron. Y también te quiero pedir por nuestro hermano de Colombia, que en este momento pasa por un momento difícil. Todo, incluso yo que soy mexicana, me simbra el corazón, que te quiero pedir por el alma, por el eterno descanso del senador Miguel Uribe, porque Dios lo haya recibido con un corazón abierto, con una sonrisa, y te quiero pedir también por su esposa, por sus hijos, e insisto, por todo el país de Colombia. Sigamos pidiendo que Dios entre en el corazón de todas estas personas que creen que la guerra, que creen que el camino malo es la solución y que es la respuesta para solucionar problemas, sabiendo que el único camino, ¿verdad?, de las puertas del cielo, es el camino de Dios, es el camino de la paz. Y bueno, en este momento te pido que tú y yo hagamos oración de esta manera.
5: En el nombre del Padre, del Hijo y del Espíritu Santo. Amén. Padre bueno, te amo por sobre todas las cosas y te reconozco como